0: norma,
1: esa,
0: digamos,
1: podio.
0: Claro,
1: norma,
0: sí. Digamos, ¿no? Sí, es una forma también de estandarizar, de tener siempre los mismos.
2: El mismo reglamento.
0: Tenemos el mismo software, claro. Medimos las mismas cosas. Sí.
3: Pero hay, bueno, pero hay otra academia, ¿no? ¿Cómo le digo?
0: Sí, no, sí.
2: Hay una, es una norma mundial, digamos.
3: Una norma.
0: Sí,
3: pero hay más, hay otras.
0: Hay
3: legales,
0: otras que la verdad que no las conozco, pero sí hay.
2: ¿Cómo se llama?
0: Sí.
3: Isaac.
2: Isaac.
3: Sí. ¿Qué vas a medir, Isaac, vos? Tenés que hacer la carrera.
2: No, igual, bueno, yo ya me medí. Bueno.
0: Eso es un curso.
2: Con el centímetro.
0: La antropometría es un curso que se hace aparte. No
2: con
0: se
2: el
0: hace la
2: centímetro lo medís, te modís.
3: ¿Vos ya le querés medir a alguna amiga o algo? No, no podés. Tenés que hacerle un nutricionista.
2: Hay distintas composturas corporales, ¿no? O eso no tiene nada que ver.
0: ¿En qué sentido?
2: Eso que, no sé, endoformo, ectoformo, esas cosas.
0: Sí,
2: o
0: sí,
2: eso
0: sí
2: no tiene nada que ver con la nutrición.
0: No, sí, sí.
2: ¿Sí?
0: Sí.
2: Pues en base a eso,
0: cuando vos lo mediste, sale. Si sos más endomorfo, mesomorfo, ectomorfo. Ectomorfo sería el típico flaco alto.
2: Largo.
0: Claro, endomorfo cuando hay más tejido adiposo y mesomorfo cuando hay más masa muscular.
2: ¿Y cuál es el más complicado? O sea, para llevar a una...
0: No, depende del objetivo de cada uno. Sí.
2: Claro,
0: porque por él que es más ectomorfo y me dice quiero ganar mucha masa muscular, por ahí es más difícil.
2: Es el largo.
0: Claro.
2: Ese. O sea, sí, cómo lo llenás, ¿no?
0: Ahí es más difícil, pero bueno, todos tienen su...
2: Hay mucha suplementación.
3: ¿Qué otro mensaje querés censurar? ¿Aprovechá este espacio que nos mira muchísima gente? ¿Qué
0: no,
3: otro
0: después...
3: mensaje querés censurar de que están tirando...?
0: Y mira, ahora últimamente...
3: ¿Dijiste
0: días,
3: los suplementos?
2: Hay que
0: derribar los electrolitos.
3: ¿Los electrolitos? ¿Qué es eso?
0: Los electrolitos.
3: ¿Me suena? ¿Qué es?
0: Y ahora todo el mundo está de moda y los vende.
2: Las bebidas que venden, ¿no?
0: Claro, venden como unos polvitos.
3: Ah.
0: Que tiene sodio, que tiene potasio.
3: El Gatorade.
0: Claro, lo que tiene eso, pero lo venden en forma de polvito porque es más vistoso.
3: Sí.
0: Y bueno,
3: ¿y
0: lo venden
3: dicen
0: justamente influencers?
3: Tomate uno de esto en la mañana y ya está.
0: Claro.
2: ¿Y qué ganas?
0: No, el tema es eso, que la gente por ahí no sabe lo que está consumiendo y tiene un montón de sodio que si vos no entrenás y lo transpirás, no es necesario que repongas electrolitos.
2: Claro.
0: Porque te estás pasando con la cantidad de ingesta de sodio por día y
2: estás quemando,
0: no tenés
2: y
0: ningún beneficio.
2: Incorporar, digamos.
0: Sí. Entonces, bueno, o sea, ahí también.
3: O sea, tiran cualquiera porque la marca de los electrolitos les pagan y el chabón tira. Tomando a la mañana.
0: Sí, el otro día vi un video de una chica tomando el electrolito después de cenar, por ejemplo, y se iba a dormir.
2: No lo quemaba nunca, ¿no?
3: Podría quemar gente, ¿no? Podría dar nombre, ¿no?
0: Pero
3: Lola no es ese perfil.
0: Y el tema es que si todos los días estás consumiendo dos sobrecitos, un sobrecito.
3: Pero eso para recuperar de las sales minerales que gastás cuando
0: terminaste
3: una hora.
0: Tal cual.
3: O sea, yo tengo que tomar eso después de una hora de boxeo. Yo tengo que tomar eso.
0: Claro.
3: Pero no antes de irme a dormir.
0: No, por eso.
2: Claro,
0: pasa que nunca te enseñan el contexto de dónde está bueno y dónde no. Pues la verdad están buenísimos, pero en un contexto.
3: Pero escuchame una cosa, ¿la organización o el sindicato de nutricionistas no hacen nada para,
2: sí,
3: para
0: el
3: esto?
0: El colegio.
3: El sindicato tiene
0: que escuchar. Pasa que donde no sos nutricionista o no tenés como.
3: Pero podrían unirse, loco, para bajar.
2: ¿Sabes qué habría que hacer? Habría que hacer un derribar mitos. ¿Entendés? Que salga alguno a dar la cara, derribar todos los mitos de todos estos boludos que están inventando cosas.
0: Bueno, hay gente que publica, sí.
2: Y esos son los que hay que republicar, repostear.
0: Sí, sí.
3: Y a vos te saca laburo. Te saca laburo porque mucha gente se queda con eso. También es culpa de la gente que prefiere.
0: Obvio.
2: La gente consume
0: consumir lo que ves y no chequear.
3: Ahora tengo una. También, bueno, para que vos trabajes bien, como dije hoy, necesitas que el paciente colabore. Y también hay cuestiones de las que vos no tenés control de cómo está emocionalmente el paciente, porque el paciente capaz que es muy inestable, viste, que no puede, que no tiene disciplina, constancia. Que morfa por ansiedad, o no come nada porque está bajón.
2: Claro, otras patologías que pueden afectar también a la nutrición, ¿no?
0: Sí,
3: bueno,
0: sí.
3: ¿No es enseñar?
2: Sí.
3: ¿Y en la carrera no tocan nada de psicología?
0: Sí, tuvimos psicología.
3: Claro.
0: Sí. De hecho, nutrición en la UNLP es más del lado social y comunitario, así que en eso sí tuvimos bastante. Pero bueno, siempre está el que se quiere especializar en eso, lo puede hacer aparte con un curso.
3: Claro.
0: Obviamente hay temas que uno como nutricionista no puede tocar, donde ve por ahí que la mano va por otro lado, debería poder sugerir, no sé, un tratamiento con un psicólogo.

0: que sea también un abordaje interdisciplinario.
1: Pero vos, cuando te das cuenta de que el paciente, más allá de la alimentación, ya tiene, está desequilibrado de otro lado, ¿qué haces? ¿Te pasaba una vez? ¿O qué harías? Le decías, mira, primero antes de hablar conmigo tenés que hablar con...
0: Me pasó en las prácticas. Esa. En las prácticas que hice el año pasado, me pasó que teníamos bastantes pacientes y sí, hubo casos donde se recomendaba.
1: Claro.
0: Sí, algún otro tipo de ayuda.
2: Pero al no ver objetivos, ¿o en qué momento lo podés recomendar? ¿Cómo llegas?
0: No, también cuando hay una... Cuando notas que hay una mala relación con la comida.
2: Que no cree un hábito, ¿no? Que uno puede crear hábitos y eso, ¿o no?
0: Sí, o eso de la culpa.
1: Claro.
0: Sí.
1: Claro.
0: Eso de compensar lo que hablábamos antes, sí.
1: Claro.
0: O eso de pesarse todos los días, sí.
1: No, y hay gente que está bajón y morfa para...
0: Sí, para...
1: Está ingiriendo como dopamina para subir un poco el estado de ánimo y se morfa 50 chocolates por noche.
2: Eso de la ansiedad, de querer todo ya, de pesarte todos los días porque querés llegar al objetivo rápido.
0: Sí, tal cual, y no te lleva nada eso, pero bueno.
1: ¿Y no sentís, Lola, que estás en un momento de la sociedad de que... de que la gente está atravesando mucho altibajos emocionales? ¿Vos lo ves en los pacientes? Porque yo veo que la gente está más inestable emocionalmente que otros tiempos. ¿Vos lo ves en el consultorio eso? ¿Que tiene esos mambo emocionales con la comida? ¿Lo ves mucho?
0: La verdad, hasta ahora no lo he visto demasiado.
2: Hay que ver por si ahí la gente lo demuestra también, ¿no?
0: También, o por ahí también lleva un tiempo en que vos conozcas también al paciente y te des cuenta que hay algo para atrás.
1: ¿Te miente el paciente? ¿Te va una vez por mes a hacer la antropometría y ves que los niveles le dan malo? Y capaz que se sigue morfando los chocolates en la noche y no te lo dice. ¿Sentís que te miente?
0: Puede pasar, sí, seguramente, pero la mayoría me va con la verdad. Porque la verdad que estoy para ayudar y yo no voy a retar a nadie. Así que es un trabajo en conjunto, no pasa nada.
2: Claro, no mentirte a vos mismo.
0: Total,
2: también,
0: sí.
2: Si vas por un objetivo, si vos te mentís a vos mismo.
0: Yo estoy
2: mismo,
0: para ayudar a todos.
2: Ella te puede guiar, pero...
0: Tal cual.
2: Pero yo creo que también, deben ir y no te van a venir a decir, yo mira, hice, mandé estas cagadas, o sea, como que, ¿cómo lo descifrás, no?
0: No, sí, igual cambió, la gente está más abierta. Pero ahí antes sí era, no, tengo miedo de ir al Nutri, pues me va a retar porque hice esto, no seguí el plan. Y ahora la verdad que la gente está mejor.
2: Más enfoque.
0: Sí.
1: Bueno, pero...
0: O viene y te dice, che, mirá, la verdad que este mes no pude cumplir esto y esto. Bueno, lo seguimos trabajando, no pasa nada.
1: Yo cuando fui a nutricionista hace un tiempo, una cosa que me quedó grabada que me dijo, no tenés que sufrirlo, el plan. No tiene que ser un... tenés que levantarte todos los días y decir, hola, ¿cómo está más? Tengo que hacer esto y comer esto. O sea, que no sufra, que fluya.
2: Claro.
1: ¿Me entendés? O sea, vos también tenés que medir eso en cada paciente.
0: Totalmente.
1: Según los hábitos que tiene.
0: Sí.
1: Tenés que agregarle cosas.
2: Buscando las comidas que le va a gustar.
1: Claro, pero que no sea cuesta arriba, porque la gente va a soltar al toque, ¿o no?
0: Tal cual.
1: También tenés que regular eso.
0: Sí, a mí pasa, a veces me dicen, bueno, ¿me vas a dar la dieta? Le digo, no, tratemos de sacar esa palabra del diccionario. Porque una dieta era lo que se usaba
2: antes.
0: ¿No?
2: Es para un objetivo corto, ¿no?
0: Yo dieta le diría lo que se usaba antes, eso de algo restrictivo, de sí o sí tener que hacer esto, con alimentos que por ahí no te gustan. Ahora es más como un cambio de hábitos.
2: Un hábito.
0: Claro, que vos aprendas a alimentarte como corresponde o lo mejor posible, con cosas que te gusten, con un balance y que vas a ver que es rico y que es nutritivo, y sin dejar de esos permitidos, entre comillas, o de disfrutar también la comida no tan buena.
1: Cuando viene el paciente, vos tenés que hacer primero una evaluación de la vida del paciente.
0: Todo,
1: qué hábitos tiene, si hace deporte o no.
0: Todo. Una historia clínica bien completa. Sí.
1: Los análisis.
0: Su día a día. El tiempo que está en el trabajo, en la facu, porque también eso depende de sus horarios de comida. Porque no es para todos lo mismo. La idea es que el plan se adapte a la vida de la persona y no que la persona se tenga que estar viendo,
2: claro,
0: en qué momento tengo que comer, si me puedo llevar la vianda o no. Sí.
2: Que sea llevadero.
0: Tal cual.
1: ¿Y cómo hace? Bueno, yo te pongo un extremo, ¿no?
0: Sí.
1: ¿Cómo hace con un paciente que es sedentario, que tiene sobrepeso?
0: Bien.
1: Hombre y mujer. Sobrepeso, sedentario, que capaz que tiene un poquito de estrés, qué sé yo. No sé, sobrepeso. Y no hace nada de deporte, tiene hábitos malísimos. ¿Cómo haces como para que ir llevándolo de

0: poco. O sea, ¿qué? Y bueno, te dice, bueno, yo no quiero más esta vida, quiero empezar a cuidarme, a bajar de peso. ¿Cómo lo vas llevando? Fíjate lo que el ejemplo.
1: Sí, sí.
0: Está totalmente al horno. Bien. ¿Cómo lo vas llevando a poco eso?
1: Bueno, primero, si el paciente tiene ganas, ahí ya encontramos la motivación como para empezar de a poquito a hacer un cambio.
2: Buen punto.
1: Claro, el tema es cuando viene.
0: Pero capaz que se levanta ese día con ganas de, claro.
1: Bueno, no importa,
0: no te das
1: pero.
0: Cuenta de tiempo.
1: Sí, pero bueno. Primero, bueno, ver realmente de todos los alimentos qué le gusta. Porque también ahí es una forma de
0: atraparlo. Claro, el que le gusta, ¿no?
2: No llevarlo.
1: Tal cual.
0: Y si, pero si te tira todas más pálidas, nada, el chocolate, la hamburguesa, la papa frita.
1: No, bueno, siempre va a haber algo, claro. No sé, qué proteína
0: qué
1: te gusta.
0: Claro. ¿Y de qué te agarra?
1: ¿Qué pan te gusta? Bueno, no hay por qué dejar el pan. Bueno, cómo lo podemos meter en su alimentación y ir de a poco. Esa es la clave. Bueno, le puedes de un día para el otro decir, de consumir esto en el desayuno, merienda, almuerzo, cena, salir a caminar, el gimnasio.
0: Ah, eso te voy a preguntar, ¿qué ejercicio para arrancar le recomendás?
1: Y en este caso yo arrancaría por lo menos que salga a caminar.
0: ¿A caminar?
1: Sí. Claro, por lo menos, para arrancar, para motivarlo un poquito y después, bueno, siempre uno recomienda el entrenamiento de fuerza. Pero si no tenemos una alimentación base y tampoco está muy motivado, no tiene energía, tampoco lo mandaría a frustrarse al gimnasio de un día para el otro.
0: Yo te pregunto, vos cuando mandás a un caso como estos que tenés que arrancar bajo tierra,
1: ¿no?
0: También querés de que el paciente cuando vaya a caminar que vuelva contento. Capaz que la caminata no le quemó nada, pero que vuelva como que está haciendo algo por su vida.
1: Total.
0: Como que vaya, que vuelva a la casa contento y decir, bueno, estoy haciendo algo por mí. Eso también tenés que no lo vas a mandar a levantar
1: No, por eso, porque por ahí tampoco se siente cómodo al principio.
2: No, capaz que nunca entrenó tampoco.
1: También.
0: Como que al principio como que buscás que se autoestimule también, sí. Un poco, decime si corregime si me equivoco, que se autoestimule primero.
1: Tal cual.
0: Y después, si ves que sigue manteniendo la motivación, ahí ya le empezás a meter más, ¿puede ser que funcione
1: sí,
0: así?
1: Sí, totalmente. Por lo menos arranca con 10 minutos. O lo que sea, no importa, una vuelta a la manzana. Bueno, vamos de a poco, sí.
2: Y para el tema de el bajar peso, ¿no? Mm. Para llegar a bajar peso. También esto es medio un mito del tema de agarrar, matarte en la cinta. Pues habla mucho de que no es
1: cardio.
2: Necesario, no es necesario. Y que si es necesario, lo mismo lo podés compensar con mucho entrenamiento de fuerza. Que podés bajar de la misma manera, ¿puede ser?
1: Sí, clave, entrenamiento de fuerza, siempre. Sí,
2: a toda edad. ¿Es necesario? ¿Puedo no tocar una cinta o no hacer aeróbico o también tenés que hacerlo?
1: Se puede complementar las dos. Obviamente, desde mi punto de vista, no soy profe, siempre hablar con algún profesional de ese lado. Pero siempre lo mejor es el entrenamiento de fuerza.
2: Fuerte.
1: Después si puedes complementar un poquito.
2: Un poco de aeróbico.
1: Sí, está buenísimo.
2: Sirve.
1: Pero para también otras cosas.
0: Pero por ejemplo, si yo quiero ganar masa muscular y quemar grasa al mismo tiempo, ¿se puede?
1: Sí.
0: ¿Haciendo fuerza en el gym eso lo puedo lograr?
1: Sí, sobre todo al principio, que es donde uno le es más fácil hacerlo. Pero bueno, siempre está bueno también la otra parte del cardio.
0: Okay.
1: Y complementar
2: también
1: las dos.
2: La alimentación aparte.
1: Totalmente.
2: Si
1: no es una cosa sin la otra. Sí.
2: Es la
1: son
2: fuerza
1: las dos juntas.
2: Y lo que te debe comer lo que te debe comer.
1: Sí.
2: O sea.
1: Sí, sí.
0: Pero por ejemplo, si yo voy a tu consultorio y te digo, bueno, quiero llegar al mínimo de grasa corporal que pueda. Viste, yo regoma, que está todo marcado, viste, qué sé yo, viste. Pero yo hago deporte, voy a boxeo y voy al gym y le meto y fierro. Vos primero, ¿cómo hacés? O sea, tenés que darme nafta para que yo rinda en el. ¿Me entendés?
1: Carbohidratos.
0: No
1: los dejen.
0: Pero, ¿como fuente de combustible? Si tenés que elegir uno.
2: El carbo.
0: ¿Y la proteína no?
1: Sí, pero como fuente de combustible, el carbohidrato.
0: Pero la proteína también es fuente de combustible.
1: Sí, pero el carbohidrato principalmente.
0: ¿Da más saciedad? ¿Por qué? El carbohidrato. ¿Te quedas con el carbohidrato?
1: Porque el carbohidrato es el que nos da energía en sí.
2: La
1: proteína es más para aumentar el músculo, para mantenerlo, para estructura.
0: Ah,
1: pero si uno quiere energía, es el carbohidrato.
0: Ah, ok. Enfocado en la energía, el carbo.
1: Sí.
2: Nosotros, sí. Yo cuando nadaba, nadaban siempre el carbohidrato antes.
0: ¿Sí?
2: Sí, siempre.
1: Sí.
2: Energía
0: ¿antes
2: rápida.
0: De qué?
2: Antes de ir a hacer una competencia y eso.
1: Claro, bueno, ahí
2: carbo.
1: Es

0: Energía rápida, lo que vos decís, un carbohidrato simple.
1: Necesitas algo rápido y que absorba rápido, ¿no?
0: Ahí sí.
2: Papas al horno, eso carbohidrato.
1: Sí. No, algo livianito.
2: Para que no...
0: Claro, depende del contexto. De si uno está pre-competencia, claro, es una cosa. Si uno está en una cena después de entrenar, es otra cosa. Es otra. Vemos los tipos de carbohidratos.
2: Pero, bueno, para entonces yo antes de ir a entrenar, antes de ir a... ¿Es lo mismo que yo vaya a boxeo, antes de ir a boxeo, que vaya antes al gym?
1: Por ejemplo,
2: ¿no es el mismo gasto calórico?
0: No, pero todo depende igual de la cantidad de horas que vos tengas en ese alimento, en esa comida. Ah. Porque si vos tenés que comer y a la media hora estar entrenando, vas a elegir lo que él decía, un carbohidrato simple.
2: ¿Cómo cuál?
0: Como una fruta, un pedazo de membrillo,
2: una banana,
0: un pan blanco con mermelada, sí.
2: Que te da rápida digestión.
0: Te da rápida energía, te da eso, energía. Si tenés dos horitas, bueno, vas a meter
2: bueno, pero
0: otra si cosa.
2: Ponele que yo voy a entrenar a las 6 de la tarde y almorcé bien. Almorcé un buen coso de arroz y ya tengo el carbohidrato, ¿o no? ¿Es bueno el arroz antes de entrenar como carbohidrato?
0: Sí, sí.
2: ¿Está bien?
0: Sí, sí. Carbohidratos, sí, todos.
1: Entonces, carbohidrato para energía rápida y después para construir
2: diferente músculo, tipo de carbohidrato.
1: Proteína,
0: claro, depende en qué momento del día metas el carbohidrato. Tiene que estar, obviamente, bien planificado también.
2: Sí. Yo tengo amigos que están así, como que le meten fierro y no... Y me dicen, che, no, que no crezco, no crezco. Y yo, decime si estoy haciendo mal. Yo le digo, comé pollo. Comé, mandale pechuga de pollo.
0: Che, pechuga de pollo a lo loco.
2: Sí, yo le meto pechuga de pollo a todo el mundo.
0: Sí, bueno, ahí hay que ver por qué no crecen. Si está por ahí consumiendo menos de lo que su cuerpo gasta...
2: Claro. Pero le meten kilo y kilo y están flacos.
1: Pero por ahí
0: el metabolismo también de cada uno.
1: El timing
0: que vos. Sí, todo depende.
1: El tema del superávit, ¿no?
0: Claro.
1: Superávit calórico y
0: sí,
1: eso.
0: Sí, si
1: también
0: vos querés aumentar.
1: Pero tenés que saber cuántas calorías tenés que comer, ¿no?
0: Tal
1: según
0: cual,
1: tu peso
0: sí,
1: y eso. O sea, sí, por ahí si lo haces al azar, nunca vas a tener un resultado, creo, ¿no?
0: Sí,
2: bueno,
0: sí.
2: Pero.
1: A mí me pasa.
2: Pero yo le. O sea. La idea, o sea, una parte de lo que yo digo es correcto, de que tiene que comer proteína, o sea, como para...
0: Sí, sí, obvio, sí. Sí, la proteína tiene que estar siempre.
1: Pero hay que ver qué cantidad, sí, ¿no?
2: Pero yo no dije comete 10 pechugas de pollo, yo dije comé más proteína, comé más, por ejemplo, le dije la...
0: Y más carbohidratos
1: claro,
0: también.
1: Claro.
0: Sí.
1: ¿Qué es lo que más proteína tiene, digamos, no?
0: ¿El pollo?
1: Claro, ¿qué es lo que más proteína tiene? O sea, los alimentos que más proteína tienen. Pollo, huevo, esas cosas, ¿no? Atún, el pescado, ¿no?
2: La carne
0: sí,
2: roja.
0: Sí. Sí, sí.
2: Pero a mí me viene con ese planteo, un par de amigos, de que no crezco. Y ahí que, o sea, primero la proteína está bien.
0: Sí, proteína, carbohidrato, grasa, o sea, va todo, los tres macronutrientes, pero realmente hay que ver cuánto está claro consumiendo por día.
2: Claro.
0: O sea, no siempre alcanza al fin del día, claro.
2: Capaz no alcanza.
0: Tal cual.
2: Y pero también dijiste que puede ser también el metabolismo o otras cuestiones de que...
0: Claro, por ahí tiene un metabolismo muy, muy rápido y no está llegando tampoco a las calorías que debería consumir.
1: Y ahí entran los estudios de ella. Entonces, ¿no?
0: Claro, ahí te haces una antropometría.
2: ¿Qué es la antropometría? Por el final no fuimos con el ISAC, todo eso. ¿Qué es la antropometría?
0: La antropometría es un estudio de la composición corporal, sí, que te dice más allá de lo que te da el peso en la balanza. Entonces vos puedes estimar tu porcentaje de músculo, de grasa, te da tus huesos también, la piel y tu tejido residual.
2: ¿Tejido residual?
0: Sí, todo lo que tenés adentro. Obviamente es una estimación, pero ayuda un montón. Para definir objetivos está buenísimo. Si vos querés aumentar músculo, bajar tejido adiposo, bueno.
2: O sea, vos a través de antropometría podés, te da la información como para bajar los carbohidratos, subir
0: claro
2: vegetales o meter un suplemento, ponele.
0: Sí, también, más preciso.
2: ¿En qué caso vos necesitas agregar un suplemento a la dieta?
0: Mira, primero tienen que estar, lo que yo digo, los pilares básicos, que sería un buen descanso, una buena hidratación, entrenamiento, una buena alimentación, y en base a eso después vemos si es necesario un suplemento o no.
2: Claro.
0: Depende mucho de la persona y también si puedo o no acceder también a un suplemento. Tampoco vamos a dar suplemento claro al pavote porque...
2: Sí, no son baratos igual los
0: no,
1: suplementos.
0: Obvio.
1: ¿Qué es lo que más se utiliza?
0: Y lo que más se utiliza es la creatina, por ejemplo. La creatina
2: muscular. La creatina la están levantando a morir, o sea,
0: sí,
2: es verdaderamente...
1: Es el ABC, ¿no?

0: tan buena o...
1: Sí, igual yo siempre veo también tolerancia de cada uno. Si una persona lo prueba y ve que no le modificó nada, bueno, no la tomes. Tampoco es que sí o sí, como es el mejor suplemento, tiene que estar sí o sí.
0: ¿Pero cuál es la función de la creatina? ¿Que te da más fuerza, te recuperas más de cansancio? ¿Cuál es la función?
1: Sí, recuperación, te da por ahí ese plus en la última repe. Te ayuda, sí, a eso.
0: A mí el plus, el gimnasio ya hay chica, es el plus. Ya hay chica, yo tiro una repetición más.
1: Ahí te motivas.
0: Ahí sí.
2: Pero es verdad que la creatina.
0: Yo tomo creatina.
2: Más fuerza. A mí,
0: yo te pregunto para ver si realmente me está haciendo algo la creatina. Yo te digo una por día.
1: ¿Hace cuánto?
0: Hará 3-4 meses. Me siento como que tiro más de lo que...
2: Y el gramaje de la toma de creatina también. Tiene una... como que dicen que son 7 gramos por...
1: Se dice que 0,1 por kilo de peso. 0,1.
2: 0,1 por kilo.
1: Claro, pero uno estandariza el scoop, que es de 5 gramos más o menos, para todos. Para que no andes ahí pesando pero por no, 1 o 2 gramos.
2: O sea, como que no está bien tampoco, ¿no? Tenés que... Es distinto para cada peso.
1: No, lo estandarizamos en 5 gramos.
2: 5 gramos.
1: Sí, que es el scoop que viene. Hay gente por ahí que quiere ser más fino y bueno, si pesas 70, tomas 7 gramos. Pero...
2: ¿Y si tomas más, pasa algo?
1: No.
0: ¿De proteína?
2: No, de creatina.
0: ¿Puede ser, Lola, que si comes más proteína de la que necesitas, eso te engorda?
1: Bueno, vamos a lo mismo. Si vos te estás pasando de calorías, de lo que tu cuerpo necesita, no importa si es de proteína, de grasa, de carbohidratos, de dónde venga, y tu objetivo no es engordar, sí, puede ser. Que a la larga, sí. Pero eso es por una cuestión de cantidad de kilocalorías.
0: Claro, pero por ejemplo, yo como carne todos los días. Defende tu carne, como pollo, atún, proteína. Vos decís, si comés todos los días, no te haría falta comprarte un coso de proteína en polvo.
1: No, totalmente. Ahí hay que ver, si cumplís con tus requerimientos diarios, no hace falta la proteína en polvo. Hay casos que está bueno porque por ahí tienen una demanda muy grande y no pueden llegar a esos gramos necesarios.
0: Pero por ejemplo, en mi caso, ¿vos me sacás la ficha haciendo si estoy comiendo mucha proteína con la antropometría? ¿Cómo me sacás la ficha de eso?
1: Y ahí te hago... lo que se llama anamnesis alimentaria, que es más o menos vos me contás todo lo que consumís en un día. No. Lo más finito posible. No sé.
0: Sin mentir.
1: Una tostada con una cucharada de tanto. Ahí. Y yo a ojo, obviamente, nada es exacto, puedo calcular más o menos cuánto estás consumiendo.
0: La balanza, para la gente que cree mucho que la balanza es una información muy relativa. Pues yo puedo pesar 100 kilos, pero no estoy gordo y son 100 kilos de músculo. O no, o sea,
1: y 100 kilos de músculo no creo porque tenés hueso, porque tenés otras cosas, pero
2: Sojima,
1: tal
2: bueno.
1: Cual.
0: Claro.
1: Sí, pero no por eso estás en un sobrepeso, lo que por ahí, tal cual, sí.
0: No, pero digo que mucha gente seguía
2: mucho dibujito animado, mira,
0: seguía por la balanza.
1: Sí, no, por eso está bueno la antropometría, para ver realmente
2: claro,
1: tu composición.
0: Sí. ¿Y cada cuánto que haces en antropometría?
1: No, ahí depende el caso. Hay gente que quiere una vez por mes, por ahí cuando ya los objetivos son más cortitos, por ejemplo, no sé, solamente tenés que bajar muy poquito o aumentar músculo muy poquito, por ahí se hace cada más tiempo, 2-3 meses, depende de cada uno.
0: ¿Eso lo decide el paciente cada cuánto se hace la antropometría?
1: Sí.
2: ¿Y es costosa la antropometría?
1: No, yo lo tengo incluido en el plan, en el plan nutricional. Sí, se lo doy como opción, después la persona dice si lo quiere hacer o no.
2: Bueno, y después, bueno, tenés que seguir con todo el plan, la alimentación.
1: Claro, y ahí vamos volviendo a medir.
2: ¿Y qué es mes a mes la consulta? ¿Cómo lo...?
1: Sí, yo generalmente la primera vez les doy para el mes siguiente para ver si realmente el plan está acorde a la persona, porque obviamente cada persona es distinta, responde distinto, no es toda una cuestión de números exactos. Así que tratamos de evaluar a las 4 o 5 semanas y ver si hay que reajustar.
2: ¿Y en un mes debería haber algún cambio en números o en algo?
1: Y en un mes los cambios son muy poquitos, claro. Pero por lo menos por ahí te orientan para dónde va la cosa. Y también cómo se siente la persona, sobre todo.
2: Claro.
1: Si está con más energía, si se siente muy pesada o está comiendo mucho. Bueno, todo depende de eso. Si está entrenando mejor, si se recupera mejor.
2: Si pudo llevar la alimentación.
1: También,
2: ¿no?
1: A veces cuesta, sí.
0: Escuchame, Lola, ¿viste que lo que escuchaste seguramente? Pues yo creo que fue... Que tuvo que ver más con una época, viste, la sociedad cambia, viste, y yo creo que hoy en día se van derrumbando mitos, mandatos. Antes se decía mucho...

0: Capaz que ahora también, pero yo lo escuché menos ahora. Que hay que desayunar como un rey, almorzar como un príncipe y cenar como,
1: como un mendigo.
0: Mendigo, ¿no? Era así.
1: Era así.
0: Bueno, ¿qué onda con eso? Era un mito, era un dicho, es una costumbre, un refrán. ¿No es tan así?
1: Para mí es un mito.
0: Claro.
1: O sea, todo depende de, también, como te digo, la persona. Hay gente que prefiere no cenar o no cenar tan tarde o cenar menos porque a él le cae mal o no puede conciliar el sueño. Entonces todo depende de la persona.
2: Claro, según lo que le caiga bien acá.
1: Sí, y también a lo largo de esas, ponerle 4 comidas, desayuno, merienda, almuerzo y cena, ver cómo podemos distribuir lo más parejo posible.
0: Uh-huh.
1: Para que justamente tengas más margen para comer todo lo que uno necesita.
0: ¿Hay que tener muchas comidas en el día o no hace falta?
1: No, no hace falta.
0: Por ejemplo, yo puedo comer 2 veces por día y ya ingerir todos los nutrientes que necesito para mi estilo de vida. Que hago deporte, que voy al gym. La frecuencia de comidas no es tan importante. O sea, no es que tenga que comer 6 veces, 7 veces por día.
2: No creo.
1: Y con tu contextura, 2 me quedo por ahí corta porque tenés que meter mucho volumen. Por ahí es mejor si es más separado, en 4. A veces hasta alguna colación también. Como me decís, entrenás. Bueno, pre-entrenamiento o post-entrenamiento hay que meter energía y recuperación.
0: Pero poner que no tengo tiempo.
1: Bueno, ahí sí realmente no se puede y uno lo adapta a la persona. No lo recomiendo, pero me pasa. Tengo un paciente que come 2 veces por día y bueno.
2: No, aparte de cuánto
0: tiempo. Sí. Así, por
2: una atracón.
1: Sí, o ir de a poco también, porque no le puedes dar todo ahí metido, sí.
2: Claro, yo soy un desastre, por ejemplo. Porque hay veces almuerzo a las 4 de la tarde.
1: Claro.
2: Pero bueno, trato de llegar más o menos a las comidas. Pero sí, como que a veces las despaso tanto los horarios que.
1: Sí, bueno. O eso de que uno está acostumbrado a que el desayuno y la merienda tiene que ser de cierta forma y el almuerzo y la cena de otra. El cuerpo no entiende de momentos.
0: Claro.
1: Simplemente de nutrientes. Entonces no importa si vos querés cenar más tranqui, lo haces medio una merienda y merendás como si fuera una cena, por ejemplo.
0: Claro.
1: Igual mientras vos llegues a todo.
0: Bueno, me hicieron así. No sé qué decir esto.
2: ¿Qué pasó?
0: Así me hicieron. ¿Ya está? ¿Viste? ¿Pasa volando?
2: 29,
0: dije que pasaba rápido. Volando.
2: Sí.
0: Bueno.
2: ¿Qué quedó pendiente?
0: No, yo el qué te voy a tirar.
1: El qué te.
0: ¿Vos tenés alguna polémica para tirar? Estuviste muy, muy tranquilo hoy, estuviste muy bonito.
2: Muy bonito.
0: Sí.
2: Soy malo yo, boludo.
0: Estuviste muy bonito con las preguntas. Para mí que te intimidó la invitada. ¿Vos tenías miedo que la invitada te caga pedo?
2: Yo me tiraba las preguntas
1: no,
2: que.
1: Jamás.
0: Tenías miedo que te caga pedo la invitada y no le dijiste nada.
2: No.
0: Bueno, vamos. Bueno, gracias por venir.
1: No,
0: bueno, yo sabía que te iba a pasar. Me quedé un montón de preguntas para
1: sí,
0: hacerte.
1: Obvio,
0: quedé
1: pero bueno, pasó después volando. Me mandas un mensajito.
0: Que pasó volando. Mensaje para el turno, tengo que sacarte.
2: Yo meto una pregunta y después metes el quete.
0: Dale.
2: Que te dice. Que la tengo acá. Si mañana tuvieras que prohibir una sola mentira de la nutrición que circula en redes sociales,
0: bueno.
2: ¿Cuál prohibís? Una mentira que está.
0: Que no se diga nunca más que le está haciendo mal a la gente.
2: Que a vos te jode, sí, esto no puede estar.
1: Oh, me mataste.
2: ¿Ninguna?
1: No, porque algunas las estuvimos charlando a lo largo
2: de
1: la
2: mitos.
1: Hora. Sí.
0: Sí, no te tomes un coso de electrolito antes de irte a dormir, no tienen caso
1: claro,
0: que ver.
2: Los suplementos.
1: Sí, los suplementos re.
0: Los suplementos.
1: Si hoy hay algo en auge son más los suplementos,
2: claro.
1: Sí. Primero evaluar
2: tomar
1: con un
2: suplemento
1: profesional.
2: Por tomar, o sea.
0: Porque la gente, mucha gente busca eso, lo rápido, lo y ya con una pastillita ya estás.
1: Sí, ya está. No, sí. Totalmente.
0: Los suplementos ya.
1: Suplementos.
0: Basta.
2: Descartado.
0: Basta de suplementos.
1: Sí. Contento del
2: laboratorio.
1: Con cualquiera.
0: Bueno,
1: con cualquier profesional.
0: Gracias por venir, Lola, en serio. Hay que hacer una segunda parte porque quedaron un montón de preguntas.
2: Ya con la antropometría hecha nosotros.
0: Yo pregunto de la gente.
1: En vivo.
0: Yo no pude ver preguntas de la gente porque, bueno, nada.
1: Antropometría
0: yo
1: quería, en vivo.
0: Quería hacer una consulta para mí también. Pregunté un par de cositas. Bueno, la verdad, decime.
1: A ver.
0: Y responde las dos. Ya
1: bien.
0: Más o menos me parece que sabes algo de lo que. ¿Qué te gusta y qué te molesta del consultorio?
1: Me gusta y me da como satisfacción ver a la gente que quiere lograr un cambio y yo estar ahí, que confían plenamente en mí y poder brindarles lo mejor.

0: eso sí me gusta. Lindo. Me da satisfacción. Está
1: bueno. El antes y el después.
0: Sí, también, ¿no? Sí. Que más allá de que a veces no es un cambio físico, por ahí es algo mental o ir trabajando de a poco, sí. Me gusta.
2: Bien.
0: Sí.
2: ¿Y qué te molesta?
0: ¿Qué me molesta?

0: Bien.
1: Sí.
2: Bien, bien. Conciencia, conciencia en la gente.
0: Bien, muy bien. Respondió la invitada. Anquete. Bueno, bárbaro. Nos vamos gente. Entonces. Gracias, Lolita.
1: A ustedes.
0: Gracias por venir.
2: Un gusto.
0: Bueno. Gracias por estar, nos vemos la próxima.
2: Nos vemos el viernes.
0: Con amor hoy, ¿eh? Nos vemos. Cumbia.

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5: El 15 de abril de 1903 nace en Buenos Aires Carlos Vivam, cantor, actor, letrista y compositor. Su nombre real, Miguel Rice Tresi, quien fallece el 16 de julio de 1971. Era poseedor de una voz pequeña y cálida, con un registro de tenor tenorino, como era costumbre entonces, y un detalle que hacía inconfundible su voz, su vibrato, que no pudo evitar, por lo menos en los primeros años de intensa labor para el disco. Luego, ya con mayor experiencia, disimula su exceso en el vibrato y se luce como solista en Norteamérica y en la orquesta de Julio De Caro entre los años 1943 y 1944. Su primera grabación fue para la orquesta de Juan Bautista Guido en diciembre de 1927. Luego estuvo con Ricardo Luis Brignolo, Pedro Mafía, Antonio Bonavena, Osvaldo Fresedo, Edgardo Donato, Roberto Firpo. Pero esencialmente fue el estribillista de Juan Maglio, con alrededor de 150 versiones grabadas. Fue un viajero incansable. Fatigó numerosas giras en América Latina, especialmente Brasil y Estados Unidos. Y finalmente recala la orquesta de Julio De Caro. Con esta agrupación dejó 5 grabaciones, 2 de ellas a dúo con Héctor Farrell. Su verdadero nombre fue Miguel Rice Tresi, de familia irlandesa, quien nació en Buenos Aires el 15 de abril de 1903. Su perfecto dominio del idioma inglés le sirvió para conseguir empleo en el ferrocarril y más tarde en sus actuaciones artísticas en los Estados Unidos. Él integraba con un grupo de amigos una murga carnavalera dirigida por Enrique Diceo. Su porte, su buena pinta y manera de vestir lo hicieron participar como maniquí vivant, por entonces de moda en las principales vidrieras y calles del centro de la ciudad. Sin la letra T al final, nació su apellido artístico definitivo. Fue galán cantor en obras teatrales de las compañías de Elías Alipi, Marcelo Ruggiero y otros. Intervino

en un par de películas que ni siquiera pudieron estrenarse de primitivas que eran. Otro intento, casi fallido, fue Noches Cariocas, en 1935, con la dirección de Enrique Cadícamo, filmada en Río de Janeiro. Además de vocalista, fue un interesante compositor de tangos muy difundidos, tales como Hacelo por la Vieja, Cómo se pianta la vida, Moneda de Cobre, Domani, Vivian de París, Se va el tren, Palomita mía, Amiga, Nuestra noche, El barco María, Dolor de tango, Milonga para Gardel, Triste mariposa. Como ya está dicho, actuó varios años en Norteamérica como crooner y cantante. De ello, da prueba algunos registros grabados con la orquesta de Therese Tucci, entre los que se destaca Lobo, tango de Ciriaco Ortiz y Luis Rubinstein, grabado el 20 de abril de 1937. En sus últimos años en Buenos Aires, para ganarse la vida, cantaba en locales nocturnos imitando al cantante de jazz Al Jolson. En 1955, sufre un episodio cerebrovascular del que se pudo recuperar. Sus amigos habituales eran Juan D'Arienzo, José Razzano, Yarabí, Aníbal Troilo, Edmundo Rivero y muchas amigas ocasionales. Si bien tuvo una breve experiencia matrimonial, fue un soltero empedernido y tuvo entre sus conquistas a la cancionista Aída Denis. Fue un gran bebedor de whisky, mujeriego, amante de la buena comida y, como todo buen tanguero, sentía veneración por su madre, cuya muerte lo postró largamente. En sus últimos años, tuvo la ayuda de sus amigos, algunos de los cuales eran directivos importantes de Sadai, que lo apoyaron en sus depresiones y en su economía. De entre todos ellos, se destacó Santiago Adamini, el inspirado autor de Trasnochando y A las 7 en el Café. Escucharemos de Carlos Viván y Horacio Sanguinetti, Amiga. La orquesta de Ricardo Tanturi canta Roberto Videla. Y a continuación, de Carlos Viván, Cómo se pianta la vida. La orquesta de Pedro Mafía canta Carlos Viván.

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Continuando entre tangos y diagonales, ahora es el turno de José Tinelli, pianista, director y compositor, quien nace el 13 de abril de 1911 y fallece el 27 de julio de 1960. Este notable músico, hijo de José y Beatriz Bernardi, realizó sus estudios de piano y armonía con el maestro Vicente Escaramuza. Se inició profesionalmente en el cine Londres del barrio de Palermo. Luego pasó a tocar en la orquesta del maestro Sani y en radio Brusa, acompañando al cantor Príncipe Azul. A los 16 años es contratado por el sello Dion para integrar las orquestas de dicho sello. Participó en las grabaciones de las orquestas de Juan Maglio, Juan Canaro, Carlos Marcucci, Minotto Di Sicco y acompañó a los solistas Ada Falcón, Ernesto Famá, Tania, Roberto Maidá y Amanda Ledesma. En 1932 forma su primera orquesta para participar en los bailes de carnaval en el Teatro Solís de Montevideo. En 1935 se presenta en Radio Stentor de Buenos Aires con la siguiente formación: Tinelli al piano y dirección, Alfredo De Franco, Armando Blasco y Horacio Perry los bandoneones, Sammy Friedenthal, José Nieso, Hugo Baralis los violines, Ricardo Pierini en el contrabajo y Rodolfo Martínez era el cantor. Integró con Cayetano Puglisi y Minotto un trío para actuar en Radio Belgrano. También realizó la música de la película Virgencita de Madera y el Sobre Todo de Céspedes. En 1938 grabó los temas de estos films para el sello Dion, el tango El Embrujo de tu Violín, con los cantables del dúo Chola Voz, esposa de Tinelli, y Luis Bottini, aquel que en la década del 40 cantó con la orquesta de Juan Sánchez Gorio con el nombre de Luis Mendoza. El otro tema grabado fue la milonga de Tinelli y Carlos Marín, La Milonga Nueva. Luego actúa en Radio Belgrano y es para destacar que el pianista de la orquesta era Miguel Nicholson. En 1939 compone con Enrique Cadícamo su tango más famoso, obra que 17 años después sería un fabuloso éxito por José Basso con la voz de Floreal Ruiz, Por la Vuelta, que antes, en 1939, había sido grabada por la orquesta de Francisco Lomuto con la voz de Jorge Omar y también por la cancionista Tita Galatro, acompañada por guitarras. En 1941, luego de 3 años en Radio Belgrano, pasó a Radio Mitre, emisoras del grupo de Jaime Yankelevich, siendo el rubro de cantantes Chola Bosch y Horacio Acosta. En 1942, graba sus 2 últimos discos simples. Es difícil de explicar que un conjunto tan bien afiatado, integrado por notables ejecutantes,

haya grabado solamente 6 temas. Los últimos 4 fueron Serenata Mía, de Tito Rivero y Julián Centella, Amor que se hace llanto, de Tinelli y José María Condulci, Pan de un amigo, de Fresedo y Mansi, y el vals de Basso y Suñé, Muñequita Rubia, todos con la voz de Horacio Acosta. Posteriormente, en discos no comerciales, grabó con la participación de Chola Voz los siguientes temas: A Media Luz, Esta Noche de Luna, Bien Criolla y Bien Porteña, y Si Usted Quisiera. En la década del 40, sus actuaciones eran con pequeños conjuntos. Volvió en 1943 a Radio Belgrano, y en 1944 compone la música de la película Un Muchacho de Buenos Aires, dirigida por Julio Irigoyen, con la participación del cantor Héctor Palacios. En 1945 actúa todo el año en Uruguay. Es contratado por Radio Carve y en varios teatros y escenarios de Montevideo. En 1946 compone con Condulci La Lluvia y Yo, y los años siguientes participa en las temporadas del Teatro Apolo, con la compañía encabezada por Gregorio Sicarelli, Leonor Rinaldi y Tito Luciato, junto a sus vocalistas Chola Voz y Horacio Acosta. En 1949 y 1950 dirige el conjunto que acompaña al cantor Rubén Cané. Ya en 1951, la compañía RCA Víctor lo invita a grabar a dúo de piano junto a su colega uruguayo César Sañoli. Es para destacar también las grandes composiciones producidas por este notable músico: Será es una noche, Se marchitó un clavel, Música de ensueños, Cigarra, Mi vida por tu alma, entre otros títulos. Su último tango fue El viejo amor, con versos de Alejandro Romay. Lo grabó José Basso con Floreal Ruiz en el año 1961. Escucharemos Será una noche. La orquesta de José Basso, canta Oscar Ferrari.

El 6 de mayo de 1980 fallece en Buenos Aires Enrique Diceo, autor, quien había nacido el 26 de julio de 1893. Enrique Diceo nació en la ciudad de Buenos Aires, hijo de Francisco Diceo y Francisca Brun. Estudios cursados, los primarios y nada más. Luego, la calle, permanente escenario de sus correrías de muchachito inquieto, transitando esos barrios de infancia que fueron, en diferentes momentos, San Cristóbal, Boedo o Parque de los Patricios. Trabajó en distintos lugares, sin oficio, y siempre ocasionalmente. La bohemia, aunque sin desbordes, lo atrapó tempranamente, pero mantuvo ciertos códigos de conducta que lo apartaron de la pillería o el malandrinaje. Y así, desde muy jovencito, la calle, el verso y la tertulia nochera concluyeron por definir su personalidad. Su inclinación por la poesía popular, a la que accedió más por instinto, sensibilidad y una natural y despierta inteligencia, tuvo sus primeras manifestaciones en un centro con veleidades artísticas, los hermanos Facha Bruta, conjunto carnavalesco donde dio a conocer sus primeros garabatos rimados, y fue precisamente a través de ese conjunto que vio a la luz su primer tango, el que alcanzó cierta notoriedad, Romántico Bulincito, con música de Augusto Gentile. De ahí en más, salvo algún esporádico empleo, su pasión y su profesión fue el tango, también el mundo del tour, los burros, sería el otro ámbito donde se desarrolló su vida. Y así, como producto de esa mezcla de poeta y trovero de esquina, comenzó su producción autoral, a la que Gardel habría de darle en la década del 20 difusión y afirmación, que alcanzó a dominar un lenguaje que tiene estrecha relación con el lunfardo, en donde también los ciudadanos se confunden con lo arrabalero en armónica aleación para ofrecer pintura y expresiones de auténtico carácter porteño. Sin embargo, con estos favorables antecedentes, cuando un conjunto de intelectuales como José Govelo, Luis Soler Cañas, León Bernaros y Nicolás Olivieri a la cabeza se autoconvocaron para crear la Academia Porteña del Lunfardo y lo invitaron para firmar el acta fundacional, Enrique Diceo desestimó esa invitación y no concurrió a refrendar aquel importante documento. Se supone que su falta de disciplina y cierto desorden en su vida privada fue lo que incidió para que tomara esa decisión. Vivió y murió soltero, aunque se le conocieron algunas aventuras amorosas, ninguna de las cuales consiguió atarlo al matrimonio. Una de esas mujeres estuvo a punto de lograrlo. Fue una relación última, de casi 20 años, pero se mancó en el final. Quedó empedernidamente célibe, pero en soledad. Sus últimos años los vivió en el barrio de Floresta. Escucharemos de Carmelo Di Napoli y Enrique Diceo, Ficha de Oro. Manuel Buzón y su orquesta canta Amadeo Mandarín. Y a continuación, de Enrique Diceo y Osvaldo Pugliese, El Encopao. La orquesta de Joaquín Dorreyes canta Roberto Chávez.

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2: El 15 de marzo de 1918 nace en Marcos Juárez, provincia de Córdoba, Héctor Pacheco, cantor, su nombre real, Antonio Lino Ingaramo, quien fallece el 28 de julio del año 2003. Al año de edad ya vivía en la ciudad de Rufino, provincia de Santa Fe, lo que ha hecho nacer en esta provincia la versión de que era santafesino. Desde chico le gustó la música, y en particular el tango, y fue así que antes de la mayoría de edad, no solo cantaba, sino que se atrevía a tocar el piano y el violín. Al ganar a los 20 años en Rosario el primer premio en un concurso, pudo cantar en Radio Serialista de esa ciudad. Por esa época, su estilo imitaba al de Agustín Magaldi. Con ese primer dinero cobrado, viajó a Buenos Aires, donde, por intermedio de un familiar de Juan D'Arienzo, al que conocía, consigue que el maestro lo escuche. Pero no pasó de eso, porque en su orquesta ya estaba Alberto Reinal, pero el director le señaló que no era bueno para su carrera imitar a otro. Se relacionó artísticamente con las hermanas Silva y su dúo Las Palmeritas, y a los 2 años de aquel concurso se presentó en otro auspiciado por la sastrería Braudo en Radio Argentina, y, ya abandonada la imitación de Magaldi, volvió a ganar, y por esos años adoptó el nombre artístico de Héctor Pacheco. En tanto, seguía buscando su propio estilo de canto. En la década siguiente dejó de ser

solista y pasó por diferentes conjuntos. Cantó con Alberto Pugliese, se presentó en el cabaret Tibidabo con la orquesta de Pedro Mafía, hizo un papel secundario en la obra de teatro Yo soy Juan Tango,

clásicos: el tango descamisado de Antonio Elú y Enrique Maroni, y la marcha autoría de Sebastián Piana y Maroni, peronista, que se grabaron en Buenos Aires pero salieron en un sesu uruguayo. Cuando luego de 2 años de relación Atadía incorporó otro cantor, Jorge Beiró, Pacheco se separa y con el cuarteto integrado por Armando Valiotti, Luis Adeso, Bernardo Sevilla y Anselmo Aieta hizo una gira por el interior del país. Atendiador de Osvaldo Fresedo, un día se atrevió a verlo en su propia casa. Lo atendió muy bien, lo escuchó cantar, pero nada sucedió. En 1952, sus actuaciones coincidieron en Bariloche. En forma casual, Fresedo lo escuchó cantar en un local y, creyendo que era un crédito local, le dijo que si iba a Buenos Aires no dejara de ir a verlo. Así le hizo Pacheco a su regreso. Fresedo lo probó cantando Milonguita y lo contrató para actuar junto a su cantor Jorge Beiró, pero este al poco tiempo se vio opacado y se fue con Lucio de Mare. Debutó en el local Rendezvous de Maipú entre Paraguay y Avenida Córdoba, propiedad de Fresedo y su violinista Eduardo Armani. Allí Pacheco definió su estilo propio y su repertorio para lucirlo. Con Fresedo se inició su época de oro, continuada luego con su ciclo con la orquesta de Carlos García. En 1957, Radio El Mundo le ofreció a Pacheco un buen contrato para actuar como solista, y el cantor dejó a Fresedo y pasó a actuar acompañado entonces por Elvino Bardaro, Hugo Baralis, Leopoldo Federico y Horacio Malvicino. Como solista, su primer disco fue Con Vida Mía y Sueños de París. Además del Príncipe de Buenos Aires, también era presentado como un cantante para la intimidad. Acentúa el tono delicado de su voz y de sus gestos, y en sus tangos se parece a un romántico cantor de boleros. Su acompañamiento musical conserva la impronta de Fresedo, y nunca le falta un celesta o un instrumento de viento o una guitarra eléctrica. Entre quienes los acompañaron, estuvo un conjunto a cargo del bandoneonista Cayetano Cámara, amigo y músico en el pasado de Alfredo Gobi, y músicos como los contrabajistas Horacio Cabarcos y Aldo Nicolini. Pacheco tuvo diversos cargos en el sindicato Unión Argentina de Artistas de Variedades. En sus últimos años, problemas de salud le impedían trabajar y debió pedir ayuda económica. Escucharemos de Osvaldo Fresedo y Emilio Fresedo, Sollozos. La orquesta de Osvaldo Fresedo canta Héctor Pacheco.

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1: El 11 de diciembre de 1940 fallece Julián Di Basto, bandoneonista, director y compositor, quien había nacido el 28 de julio de 1895. No se destacó ni como ejecutante ni como director de orquesta, sí como compositor. Como bandoneonista era correcto, sencillo, en cierto modo primario, propio de la generación de 1910. Como docente formó a Antonio Sureda, el alumno más fiel a su estilo y a su predilección por los valsecitos criollos. También fue maestro de Miguel Caló. En varias oportunidades tuvo orquestas propias y, hacia 1932, una orquesta típica sinfónica con una línea de 5 bandoneones, al frente de la cual estaba José Dames. Vivió en el barrio de Caballito, en la avenida Pedro Goyena, lo cual resulta paradójico, ya que tenía gran admiración por los caballos. Su adicción a los burros se refleja en su obra, en la que encontramos muchos tangos inspirados en el turf. De sus obras llegaron al disco Gaucho Lindo, que grabó Juan Carlos Cobian en 1923, Reflejos, dedicado al jockey Héctor Córdoba, grabado por Osvaldo Fresedo también en 1923, Romance Malevo, también registrado por Fresedo en 1927 en forma instrumental, El Vals para las Chicas, que grabó Roberto Firpo primero en 1922 y después con su cuarteto en 1942. Otras de sus composiciones fueron Mosca Blanca, tango dedicado al jockey Manuel Ojeda, Aclarando el Día, Criolla Noble, de Mi Rosal y Siga la Vuelta, con letra de Oscar Rómulo Sosa, La Reina Chic, Mis Viejos Barrios, en colaboración con Emilio Pistocchi, Noche Estrellada, con letra de Bernardino Iradola, y Vengan Muchachos, con letra de Guillermo Motesi. Tuvo dos hermanos, Francisco y Juan. Este último también incursionó con el bandoneón y compuso el vals Una Noche de Amor, con letra de Juan Belando, registrado por Pedro Mafía con Francisco Fiorentino en 1931. Escucharemos de Julián Di Basto, Reflejos, la orquesta típica de Fresedo. Y a continuación, para las chicas, Roberto Firpo y su cuarteto.

28 de noviembre de 1920 nace Juan Sánchez Gregorio, su nombre real, Sánchez Juan Gregorio, bandoneonista, director y compositor, quien fallece el 29 de julio de 1979. Nació en España y era hijo de Gregorio Sánchez y Aurora Favieri. En 1924 se embarcaron a la Argentina y se radicaron en San Nicolás. Y alrededor de 1930 se trasladaron definitivamente a la capital federal. Ya Juancito había recibido las primeras lecciones de bandoneón en San Nicolás y una vez radicado en Buenos Aires se puso de lleno a estudiar el instrumento. A los 13 años formó un trío junto a José Basso y Alejandro González. Luego fue requerido por el violinista Alberto Pugliese, hermano de Osvaldo, para integrar su agrupación orquestal. En 1937 continuó con Alberto Sima, hasta que el año siguiente Francisco Lauro, director de la orquesta Los Mendocinos, lo incorpora como primer bandoneón. El pianista es Alfredo De Angelis y el cantor Mario Landi. Es interesante destacar que Astor Piazzolla, previo a su incorporación a la orquesta de Aníbal Troilo, tuvo una breve actuación en esa formación. En 1939

Sánchez Gorio se desvinculó de Lauro y junto al pianista Bernardo Vaz y la voz de Mario Landi formaron un conjunto que dura apenas un año. Armó su nombre artístico sin el Gregorio, que agregó como segundo apellido las últimas cinco letras del nombre eliminado. En 1940 se decidió a dirigir su propia orquesta, debutando en LR4 Radio Splendid con su cantor Luis Bottini, recién desvinculado de José Tinelli, quien cambió su nombre por el que lo hiciera famoso en la década del 40, Luis Mendoza. En el mes de julio pasó a Radio Prieto e incorporó como segundo cantor a su ya conocido Mario Landi. Ya en 1943, la orquesta había adquirido gran notoriedad en Buenos Aires como en el resto del país. Su estilo, con mucho ritmo y muy bailable, se va imponiendo y es contratado por el sello RCA Víctor. El 18 de agosto de 1944, grabó su primer disco, con el tango de su autoría y verso de Horacio Sanguinetti, Oriente, y del otro lado, el vals de Alfredo Pelaya, Claveles Mendocinos, ambos con la voz de Mendoza. Vuelven a grabar el 4 de enero de 1945, esta vez el instrumental de Francisco Canaro, Milonga con variación, y con Mendoza, No me importa su amor, de José Dames y Enrique Cadícamo. En esa etapa en la Víctor grabó 6 temas, triunfó en la calle Corrientes, actuó durante todo el año 1946 en la confitería tanguera Marsotto y participó en los carnavales de 1947 en el Club Defensores de Santos Lugares. En 1948 incorporó al cantor Jorge Linares, que se había retirado de la orquesta de Pedro Laurens, y durante ese año realizó una exitosa gira por todo el país, que se extendió después al Uruguay. A fines de 1949 se incorporó el cantor Osvaldo Bazán, después de su paso por la orquesta de Emilio Balcarce, quien, junto a Mendoza, se convertirían en uno de los binomios más populares de esos años. En 1951 fue contratado por el nuevo sello Orfeo, que luego sería absorbido por la CBS Columbia. En el mes de septiembre grabaron el instrumental Rodríguez Peña y el dúo Mendoza Bazán, su vals con letra de Reinaldo Giso, Comodoro Rivadavia. Pero el suceso discográfico se producirá en 1952 con su cantor Luis Mendoza, con el tango Gitana Rusa, grabado 10 años antes por Osvaldo Fresedo con la voz de Oscar Serpa y por Ricardo Malerba con la de Orlando Medina. Dicha obra lleva su firma y la del poeta Horacio Sanguinetti, y estuvo inspirada en la melodía de un músico judío de Ucrania, como lo revela Julio Nutler en su trabajo La Gitana Judía. Esta curiosidad resalta la capacidad de Sánchez Gorio de convertir una musiquita campesina en un tango de extraordinaria repercusión. En los años posteriores siguió con sus actuaciones radiales y en confiterías bailables, también con una gran venta de discos. En 1957 realizó una importante gira por el Brasil, y al regreso de la misma se desvincularon sus cantantes Luis Mendoza, quien estuvo 18 años, y Osvaldo Bazán, quienes fueron reemplazados por Raúl Ledesma y Julio Fontana. Al poco tiempo, Ledesma pasa con Miguel Caló y ocupa su lugar Roberto Mancini. En los carnavales de 1959 actuó en el Club Victoria de la provincia de Buenos Aires, siendo sus cantores Osvaldo Bazán, quien estaba de vuelta en la orquesta, Alberto Aguirre y Julio Fontana. Durante todo ese año fue artista exclusivo de LR1 Radio del Mundo y el cabaret El Avión de la Boca. A partir de 1960, como todo el mundo tanguero, sufrió el cambio producido por los empresarios de los sellos grabadores, radiales y televisivos, quienes volcaron todo su apoyo a la música foránea llamada La Nueva Ola. Sus últimas actuaciones se produjeron en la televisión, en el ciclo Ronda de Haces, conducido por Héctor Larrea. Escucharemos Gitana Rusa, Ricardo Tanturi y Juan Sánchez Gorio. Y a continuación, Che Papusaui. La orquesta de Juan Sánchez Gorio canta Luis Mendoza.

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De esta forma llegamos al final de un nuevo programa de Entre Tangos y Diagonales. Les agradezco a ustedes que estuvieron acompañándome durante esta hora y a Horacio Ferrer, director de la radio, por permitirme realizar este programa. Y los invito a que me acompañen nuevamente el próximo viernes a partir de la hora 22. Buenas noches y gracias.

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1: Hola, bienvenidos, ¿cómo están? Estamos iniciando Folclore.ar. Como nos gusta decir siempre, un programa con las puertas abiertas para todos. Yo soy Gabriel Galar y vamos a empezar el programa de hoy con íconos del folclore argentino. Por un lado, Los Chalchaleros. Por el otro lado, Mercedes Sosa, convocada para cantar con Los Chalchaleros en la despedida. ¿Y qué cantaron juntos? Cantaron juntos la zamba Por Vos de Alfredo Zitarrosa. Así que, ¿qué les parece? Autor Alfredo Zitarrosa, Los Chalchaleros en el escenario con Mercedes Sosa y Zamba Por Vos.

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Los jujeños, los tequis, haciendo Viva Jujuy. Y ahora nos vamos a encontrar con esta voz particularísima del folclore argentino y de la música popular en general, que es Nahuel Penisi, Abrojito. ¿Cómo?

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1: Un día como hoy, 4 de septiembre, pero del año 1938, nace en Salta María Teresa Tirucha Solá, cantante, autora y compositora, integrante del dúo Tirucha y Payito Solá. Compuso el chamamé, pueblo del camino largo, zamba del mediodía y Cafayate, hecho nostalgia, entre otros. En 1938, nace en Mendoza Eduardo Aragón, músico y compositor. Participó del Nuevo Cancionero con Armando Tejada Gómez, Tito Francia, Manuel Matus y Mercedes Sosa, entre otros. Autor del Cóndor Vuela, Cancionera, Yo no me voy de la vida y vengo a pedir mi voz, entre casi 30 temas registrados. Muere a los 61 años. 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En 1921 nace en Santa Fe Ariel Ramírez, músico, compositor y pianista, autor de La Tristecita y Tristecita Igual, Volveré Siempre a San Juan, El Paraná en una Zamba, Santafecino de Veras, entre casi 170 temas registrados. Además, le pertenecen las

0: Obras integrales, misa criolla, contextos litúrgicos y mujeres argentinas, Navidad Nuestra y Misa por la Paz y la Justicia. Muere en 2010.
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0: Jorge Cafrune, santafesino de veras.
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2: Estamos en folklore.ar. Ya saben que si quieren comunicarse con nosotros, 011 15 33 675 009. 011 15 33 675 009. Nos vamos a encontrar ahora con un vals peruano compuesto por argentinos, por Ángel Cabral y Enrique Diceo. Es uno de esos valses peruanos que dio la vuelta al mundo y que tiene infinidad de versiones, incluso en otros idiomas, como en francés, porque Edith Piaf lo cantó en francés. Lo que vamos a escuchar es la versión instrumental que hicieron ese gran guitarrista Juanjo Domínguez con Raúl Barbosa. Que nadie sepa mi sufrir.

Marian Farias Gómez cantando Para ir a buscarte. Y ahora el cuarteto Care nos llevará a navegar por el río Uruguay a través de esta canción de Ramón Ayala, El canto al río Uruguay.

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2: Pajarillo Verde es una canción clásica del folclore venezolano. Vamos a escuchar a Los Fronterizos haciendo Pajarillo Verde y después pegadito Tania Libertad también haciendo esta misma canción.

0: Tania Libertad es una cantante peruana afincada en México y esta es su versión de Pajarillo Verde. Antes escuchábamos a Los Fronterizos haciendo también Pajarillo Verde, una canción popular del folclore venezolano.
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0: Esta es Belén McKinley haciendo Bailar de esa manera. Una pausa y ya estamos de vuelta.
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2: Folclore.ar, ya saben que el 011-1533-675-009 está abierto para los oyentes de todo el país. Nos encontramos ahora con el grupo Alma de Luna, que nos va a traer esta versión de ¿A dónde van los pájaros que mueren?
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1: Un hombre del folclore argentino, de la banda de Santiago del Estero, Peteco Carabajal, ha grabado un trabajo doble que se llama Peteco de Buenos Aires. Lo hizo acompañado de músicos de primera línea como Julio Pan en el bandoneón, Hugo Rivas en primera guitarra, Felipe Train en segunda guitarra y Dipi Kvitko en tercera guitarra. Vamos a escuchar la versión que hizo Peteco de Sur, de Mansi y Troilo, Peteco de Buenos Aires.

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Bienvenidos, queridos y fieles amigos, al episodio 90 de En Más de un Bar. Hoy, como cada semana, estamos aquí, entre las mesas de estos bares del alma. Alan Glight en la operación técnica y Marce Lugosi en la conducción, para irnos junto a todos ustedes de ronda nuevamente. Esta vez, para recorrer los tres primeros lustros de la carrera solista de un cantante, músico, compositor, arreglador y productor de rock nacional. Nacido en Buenos Aires el 19 de agosto de 1965, que en el año 1984, y con tan solo 19 años de edad, integró la banda Clap, y luego lideró a La Portuaria. Tras la primera separación de dicha banda, en 1996, comenzó su carrera solista con el lanzamiento de su primer álbum que lleva su propio nombre por título. Luego vendrá otra banda más, llamada Belmondo, y volverá más tarde a juntarse nuevamente con La Portuaria, lo cual no le impedirá seguir editando discos en solitario. Y hoy se vino hasta estos bares, metafóricamente hablando, por supuesto. Está con nosotros Diego Alejandro Frenkel Wieser, conocido simplemente como Diego Frenkel.

has caído al inframundo, tan oscuro, tan profundo y desolado. Te encontraste en el último rincón, ahí, bien abajo, donde todos los profetas y los héroes permanecen olvidados. Y la noche se hizo larga, se hizo eterna, y te fuiste acostumbrando a la negrura. La espesura tenebrosa casi siempre disimula la basura. Pues bien, no te dieron a elegir y caíste en el lugar más alejado, bien al fondo, allí donde nadie duerme, decadente, y aprendiste que para poder salir de allí solo queda ser valiente.

Cuenta Marcelo Moura que toda la estructura musical de la canción Imágenes Paganas fue responsabilidad de Quique Mujetti y de Daniel Sbarra. Recién después de aquello intervino él con Federico, quien además se encargó de la letra. Y agrega que el que aportó un arreglo de guitarra fue Gustavo Cerati, en una de esas reuniones que solían mantener. La letra de Imágenes Paganas, así como la mayoría de las canciones de Virus, fue escrita en colaboración con Roberto Jacobi, un sociólogo y artista de vanguardia. No era habitual en el mundo del rock la figura del letrista, pero con Federico hicieron una dupla muy efectiva. La canción cuenta un viaje de regreso de un concierto en alguna ciudad balnearia, con postales que se dejan ver a través de un vidrio. Pero mejor, dejemos que nos lo cuente el querido Diego Frenkel.

Dijo el poeta Beto Holguín: eso que duele, libéralo, dale fin a esa pena. Todas las cosas se ven mejor cuando ríe la nena. Ahora, nuestro invitado de hoy, Diego Frenkel, nos va a decir algo muy similar, pero solo con música.

Cuenta la historia que los primeros mecanismos musicales sencillos fueron fabricados a partir del siglo XVI por artesanos relojeros suizos. El nombre de caja musical se debe, al parecer, a Antoine Fabre, que en el año 1796 fue el creador de un ingenio que tenía como mecanismo un fino diente que era pulsado por púas y producían las notas por medio de un disco giratorio con dientes alrededor.

Contaba en una oportunidad Federico García Lorca que, paseando por las inmediaciones de Granada, oyó cantar a una mujer de pueblo mientras dormía a su niño. Siempre había notado la

aguda tristeza de las canciones de cuna españolas, pero nunca como entonces sintió esa verdad tan concreta. Desde entonces procuró recoger canciones de cuna de todos los sitios de España, porque quiso saber de qué modo dormían a sus hijos las mujeres de su país.

Y así como corre el niño cual rayo de luz, del mismo modo pasa el tiempo, como un bólido lumínico, pero sin detenerse y se envuelta atrás.

Conviene andar liviano por la vida, por si en cualquier momento hay que elevarse al mundo de los sueños, para encontrarse allí con lo que uno más quiso, ahí, en ese lugar, donde todo es posible.

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Asimismo, conviene andar liviano por la vida, por si en algún momento caer es lo que toca. Y si nos toca el agua, ser barco de papel y no Titanic. Y si nos toca el viento, flotar como hojarasca en vez de kamikaze.

cuando todo parece acabarse en el poniente, y el viento pega de lleno en las carnes cual soplete, y las rocas transmutan en arenas donde las cruces pueden clavar profundo sus raíces. Cuando llega la noche, esa que ahoga, que quita de un zarpazo los alientos, cuando todo parece que termina, es hora de trepar y atreverse a salir sin medir la caída. De repente, verás que hay un comienzo al otro lado.

Cuentan los eruditos que el miedo a la oscuridad es una reacción natural de la evolución del ser humano, ya que se encuentra en desventaja ante los depredadores nocturnos, porque se pierde capacidad visual sin la presencia lumínica. La nictofobia es un miedo irracional causado por una percepción distorsionada y anticipatoria de los peligros que nos acechan en la oscuridad, tanto en entornos abiertos como cerrados.

Y bien, amigos, nos encontramos a punto de cerrar las puertas de estos bares del alma del episodio 90, en los que tuvimos el placer de acompañarlos Alan Glight en la operación técnica, Marce Lugosi en la locución de ciertas historias mínimas y Diego Frenkel con sus músicas máximas a través de los siguientes temas de sus primeros tres lustros de carrera solista: Llévame a lo Hondo, Sur del Mundo e Imágenes Paganas, editados en el año 1996. Contento, Cajita de Música, Canción de Cuna y Corre Chiquito, de 2006. Así pasa el tiempo, Te estoy soñando y Sigue tu instinto, de 2010. Y finalmente los temas Déjame caer, El poniente y La sombra, de 2012. Sumamente agradecidos a todos ustedes, queridos amigos, por estar siempre tan cerca nuestro. Los esperamos la semana próxima en el mismo lugar, el mismo horario, para compartir el primer lustro discográfico de Diego Mizrahi. Salud, amiguitos.

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cuatro hermanos de sangre, Francisco, Julio, Emilio y José, que con mucho fervor interpretativo ensancharon el universo del tango y dejaron el sello inconfundible de un estilo superior, una forma de componer y ejecutar nuestra música ciudadana que hoy, después de casi un siglo, nos eriza la piel. Todo lo bueno que hicieron por y para el tango quedó grabado para siempre en composiciones de alta calidad que seguimos disfrutando y heredando a las futuras generaciones de músicos que continuarán la placentera tarea de difundir esta música rioplatense que llevamos muy adentro y la externamos con pasión renovada. El Día Nacional del Tango se celebra en homenaje a uno de nuestros invitados de hoy, compartiendo ese honor con el más grande, Carlos Gardel. Hoy nos ponemos de pie para recibir a esta talentosa familia de músicos argentinos y dedicarles dos programas de Tango Sensei, los de Caro.

Bueno, arrancamos con Tierra Querida, de Julio De Caro, para presentar a esta familia, Marcelo, excepcional de músicos, y si recorremos uno por uno y brevemente, porque no disponemos de todo el tiempo, pero podemos arrancar con el que fue el más chico de la familia, que fue José De Caro, el Josecito, le decían, músico, violinista, director, compositor, el menor de los hermanos, como decía, varones de Francisco y de Julio De Caro. Encabezó muy buenas orquestas José De Caro luego de 1930, una de ellas con su hermano Emilio, con Armando Federico como pianista y Rosita Quintana, uh-huh. una gloria del tango que, como sabes, radica en México desde hace muchísimos años y ahí está presente Rosita. Como cancionista, Rosita, en el Café Nacional. Posteriormente continuó José De Caro por su cuenta con Edmundo Rivero, en carácter de vocalista, lo tuvo a Rivero ahí de cantante, y compuso los tangos una plegaria y Toda Alma. O sea, todo arrancamos con el más chico y nos vamos a seguir con Emilio, es decir, el otro que no era tan conocido, aunque todos los De Caro fueron igual de talentosos, pero los realmente fuertes fueron Julio y Francisco. Francisco fue el mayor, ¿no? Emilio, por ejemplo, también violinista, compositor y director, se inició muy joven como violinista de orquestas. Debutó en 1921 en el conjunto de Rafael Rossi con Francisco De Caro, con su hermano, y Fernando Franco en el café Los Andes, de Suipacha, entre Corrientes y Lavalle. Los que les damos estas referencias deben estar con mucha nostalgia, porque Café Los Andes, imagínate. En 1924 se incorporó a la orquesta de su hermano Julio como segundo violín, Emilio, y luego en 1929 se desvinculó formando orquesta con José De Caro, con el otro hermano, el que mencionábamos recién, Josecito, el más chico. Tras varios años de actuación compartiendo este rubro orquestal, hizo abandono de la profesión musical, consagrándose a otro.

0: otras actividades. Compositor de fina inspiración, entre otros tangos, es autor de Gigoló, Pobre Margot, Mi Arrabal, Flor de Noche, La Plegaria, La Llorona, Me Llaman Tango. Nos deja el 20 de junio de 1964. Ese fue Emilio de Caro. Y bueno, vamos a entrar a esta familia con una familia, como decíamos, tan talentosos y tan innovadores en su época. Hablábamos hace un rato fuera del micrófono del violín corneta, que incorpora Julio, aunque lo interpretó también José. Hay fotos de José con el violín corneta, y que le daba otra sonoridad al tango. Querían que el violín llegara más allá de, o era como una ayuda, yo creo, ¿no? Porque no había
1: una amplificación, ¿no?
0: Claro, una amplificación, bien dicho. Claro,
1: orgánica,
0: exacto, sí. Una amplificación donde no llegaba la tecnología tanto, pero fue una amplificación orgánica de alguna manera. Pero eran tan novedosos. Ahora escuchábamos Tierra Querida y también lo comentábamos, que es un tango, yo no sé, no tengo un número preciso, pero Tierra Querida fue interpretada por tantas orquestas, que realmente dices, tenía que ser un tango, un poco como pasó con La Comparsita, que todo el mundo lo quería tocar, ¿no? Uh-huh. En el caso de Tierra Querida fue exactamente lo mismo. Es muy raro que alguien, ¿no? Y así con muchos exitazos de Caro, ¿no? Desde Boedo, Loca Bohemia, no sé, tangos que se hicieron muy famosos con el correr de los años y que nos demuestran cuando un músico realmente va a trascender a través de un siglo con sus interpretaciones, como el caso de Gardel o como el caso de gente que pasarán los años y seguirán presentes. Los de Caro, creo que eran, esa es la particularidad, eran tan innovadores que después de muchísimos años sigues oyendo un tango y te parece, si no fuera porque la grabación realmente casi tiene 100 años o 96.
1: Los de Chava, ¿no?
0: Los de Chava, la grabación, claro, 96 años, pero en realidad el tango, las composiciones, el ritmo, la melodía, inclusive es una cosa muy muy bien hecha, y con esta cuestión de músicos casi rayando con lo clásico, ¿no? Así que,
1: y esta innovación del violín corneta quizá sea también, pues bueno, una innovación procurando salvar las limitaciones del tipo de grabación de,
0: claro, claro,
1: porque estamos hablando de los años 20, ¿no?
0: Sí.
1: Y pues me imagino el set en el escenario, en el estudio, quizá un solo micrófono para todos los instrumentos allí, disputándose la jerarquía para la grabación.
0: Acuérdate las grabaciones de Al Jolson, cuando tenía un sonido rarísimo detrás. Eran grabaciones que se hacían en pasta y claro, no había la sonoridad ni los canales, ¿no?
1: Se escucha todo en un mismo nivel, ¿no?
0: Claro, ahora hablamos de depuración, ¿no? Cuando se hace una música y dice, bueno, está técnicamente, creo que se usa otra palabra, ¿no? Que está depurada o afinada o no sé, pero de alguna manera tienen otros recursos técnicos que antes no existían, así que tiene más valor todavía lo que hacía esta gente, y lo que importa aquí es la música, el calor que brindaba esta música tan buena de los de Caro. Pero seguimos oyendo estos tangos del ayer con estos músicos extraordinarios.
1: Vamos entonces, como decía doña Petrona Cedes Gandulfo, con un poema.

un poema tango de Julio y Francisco de Caro. Francisco, de todos los de Caro, era el pianista, compositor, arreglador, fue la figura más representativa de una manera de sentir, de concebir, de componer y de interpretar el tango. Identificado con la bohemia nocturna del Buenos Aires posterior al 18, o sea que ya así estamos hablando casi de 100 años, y definitivamente esencializada en su tango Flores Negras. Francisco fue el autor, como el tango que acabamos de oír, un poema con Julio de Flores Negras. Dice la narración de Ferrer que su música vibró con las locas ensoñaciones del cabaret crepuscular, con muchachas ojerosas y satinadas y vagos milongueros cortados a medida del smoking y del pomerí, y a la vez con la amarga musa rea de los poetones porteños del verso trasnochado y del corbatín de gasa enlutado, que le hermanó a la melancolía retobada de los Tuñón, que eran poetas, a la protestona ternuda de Olivari, el puñetazo canyengue de Carlos de la Púa, otro compositor, al bozarrón ácrata y arrabalero de Dante Lingera, artísticamente surgido de la tendencia musical que en torno del año 20 crearon y promovieron Juan Carlos Cobian en Almita Herida, Mi Refugio, y Enrique Delfino en Belchique. O sea, de Caro, otro músico extraordinario, Francisco, el pianista, y bueno, otro que si te leo lo que escribió Ferrer aquí, la cantidad de tangos que compuso con su hermano es inacabado, porque muchos, cuando hablamos de Sanssouci, de Griseta, de Mi Diosa, de Loca Bohemia, de Sueño Azul, de Páginas Muertas, del tango de un poema que acabamos de oír, Aquel Amor, son obras que hablan por sí sola de una gestación de compositores extraordinarios como fueron esta pareja entre Francisco y Julio. Creo que Francisco, como el hermano mayor, fue el que empezó todo esto, y bueno, dice que las antiguas fórmulas se dieron paso en su labor a un nuevo concepto de la conducción pianística, perfilado en lo fundamental por la variedad de sus ideas musicales, en el acompañamiento, en el frecuente tratamiento contrapuntístico del piano. Este hombre, igual que su hermano en el violín, este hombre con el piano hizo maravilla.

0: en sus composiciones, ¿no? Ya seguir con Mala Junta, con Boedo, con Colombina, con Noche de Estilo, con Chinche Bonete, que es un tango que de los más viejos, estamos hablando de los tangos, Marcelo, entre los fines de los, entre el 15 y el 25, no sé, estamos hablando ya de 100 años de composición. Y claro, este hombre, el caso de Francisco Escaro, dejó una escuela perdurable, dice, una huella pianística que adquiere luego Osvaldo Pugliese, Lalo Scalise, Armando Federico, Lucio de Mare, Oscar Napolitano, José Pascual, Orlando Goñi, que era un gran compositor también, Juan José Paz. Todo dejaba, esta gente dejaba una secuela impresionante de músicos, que es la herencia más extraordinaria que después le queda al tango, ¿no? Porque es muy fácil ahora, igual cuando escuchamos temas, composiciones de Gardel o las letras de Lepera, que decimos, qué bárbaro, ¿no? De una letra de Lepera puedes sacar...
1: Sí, impresionante.
0: Puedes sacar cachitos de la letra y son una poesía impresionante. Uh-huh. Y pasaron muchos los años. O sea, la invasión tecnológica en eso no pudo con eso. Es decir, igual que con la buena poesía, ¿no? Yo creo que en el caso de estos músicos, y por eso hago tanto énfasis en los de Caro, y yo siempre te estaba diciendo, hay que hacerles uno o dos programas porque francamente... vale la pena revisar el tango de esa época para darnos cuenta todo lo que heredaron después otros músicos como los que acabo de nombrar, empezando por el maestro Osvaldo Pugliese. Todos nacieron después de esa escuela tan extraordinaria que, uh-huh. que crearon estos baluartes y estos innovadores, porque realmente eran...
1: ¿Se considera los de Caro como la guardia nueva? Porque pues fueron una bisagra, digamos, allí de lo que venía siendo el tango más arrabalero, quizá, y pues ellos le aportan melodiosidad, más
0: Yo creo que fueron vanguardistas, y es bien dicha la palabra bisagra, porque ni siquiera están a la mitad, están cuando todavía prevalecía la guardia vieja. Uh-huh. O sea, meterte en el medio de a innovar cuando ya estaba todo dicho, entre comillas, uh-huh. o estaba todo hecho, entre comillas, meterse a hacer tango como con estas notas, como el caso de Tierra Querida, o como el caso de cualquiera de los tangos de ellos, y sobre todo los más nombrados, o los más connotados, o los más interpretados, creo que sí, fueron una gente de vanguardia impresionante, que ahora a través del tiempo lo ves... Pero sí, puede ser que hayan sido una bisagra, y aunque ellos tienen un tango, se llama Guardia Vieja.
1: Guardia Vieja, ¿no?
0: Uh-huh. Le dedicaron un tango, pero sí estamos ante unos músicos excepcionales, y ojalá, vayamos a aburrir demasiado con los comentarios, pero o con mi fanatismo por los de Caro, pero creo que vale la pena echarles oído a todo esto, y tenemos unos tangos muy buenos para oír.
1: Lo decías, perdón, en la introducción, que en Argentina se celebra el Día Nacional del Tango en honor a la fecha de nacimiento de tanto de Carlos Gardel como de Julio de Caro, ¿no? Uh-huh. El 11 de diciembre. Y leía en algunas reseñas que no casualmente se considera a Carlos Gardel como el precursor o el maestro de una escuela gardeliana en cuanto a la interpretación, ¿no? O el vocal, ¿no? Y a Julio de Caro como su par, digamos, en la interpretación musical, ¿no? Marcaron terreno para que a partir de allí crecieran las nuevas orquestas, pues, ¿no? Y la nueva forma de interpretar el tango.
0: Es una buena precisión la tuya. Es decir, si alguien, los de la Academia del Tango, los entendidos del tango, los eruditos del tango, definen que ese día, pues no creo que haya sido nada más por el nacimiento, uh-huh. fue porque consideraron a los dos más grandes, al músico más grande del tango y al cantante más grande de tango. Creo que ese no es casualidad que De Caro esté ahí, o ese día haya sido en homenaje a este maestro tan grande, ¿no?
1: Y con composiciones extraordinarias como este Boedo que vamos a escuchar a continuación.

0: Tangazo, Boedo, de Francisco de Caro, interpretado por el mismo Francisco de Caro, ¿no? Que veíamos recién en la reseña de Ferrer, tenía su orquesta o en plenitud, como los vemos acá, vestidos en la época, ¿no? Todos elegantes, igualito que ahora, ¿no? Con smoking y toda la cosa, ¿no? Yo creo que se tardaban más en cambiarse que en afinar sus instrumentos, porque la verdad, no hay una foto de la época donde no salgan elegantes, donde el pañuelo y la corbata esté perfectamente a tono, ¿no? Acá estábamos viendo una foto de Francisco de Caro con su orquesta en 1933, donde, bueno, tenían un cantor que se llamaba Pedro Lauga, que nunca lo tuvimos el gusto de oírlo, y la orquesta la formaban Francisco Di Lorenzo, Francisco de Caro, bueno, el cantor Pedro Lauga, Julio de Caro, Luis Gutiérrez y Mauricio Sayovich. Romualdo Marcucci en el bandoneón, Pascual Clausi, Carlos Marcucci y Félix Lipesker. Era una orquesta de 11 personas, 12 personas, donde veíamos donde vemos también a Francisco con su violín corneta. Así que el violín.
1: Y un Fernández ahí, ¿no?
0: Perdóname, corrijo. No Francisco al piano. Estaba acá José de Caro con el violín, Julio de Caro, perdón, con el ¿quién decías?
1: No, digo, ni un Fernández
0: allí, no, porque en esa época
1: para que quede claro que
0: sí,
1: no.
0: Eran los Lawrence o Lawrence, los Baralis, los Mafia de Caro, eran todos apellidos muy importados en esa época, era claro, había como colonia también mayoritaria, muchísima gente de origen español, pero bueno, y algunos como el caso de Rosita Quintana, ¿no? Que tiene un apellido, no me acuerdo ahora, pero es un apellido israelita, y tiene

0: Qué Noche, tango de Francisco de Caro también, interpretado por el sexteto de que conformaba, que esto fue una grabación de los años 20, no con precisión, pero acá habla del 1925, donde Francisco de Caro era el pianista de este sexteto, y lo componían Pedro Laurens, nada más para que oigan los nombres, prestemos atención a los nombres, Pedro Laurens, Hugo Baralis, padre, Francisco, Pedro Mafia, imagínense, Julio y Emilio de Caro. Este formaba este sexteto, era puros, así que
1: pura estrella, ¿no?
0: Pura estrella, qué bárbaro. Porque Mafia, pues ni hablar, ¿no? Baralis, sensacional, que era el papá, yo no sabía que el papá de Baralis, el actual, o el que el violinista tocaba con este sexteto, la verdad, de sorpresa en sorpresa, pero extraordinario estas interpretaciones que tenemos, que son casi reliquias. Seguimos con otro, para no quedar como página muerta, ¿no?
1: Vamos con páginas muertas.

0: Páginas Muertas, de Julio de Caro, interpretado por el mismo Julio de Caro. Y bueno, el que viene, el tango que viene, es uno, otro de mis favoritos.
1: Muy bueno, Loca Bohemia.
0: Loca Bohemia.

0: Loca Bohemia, un tangazo de Francisco de Caro, interpretado por el mismo Francisco de Caro. ¿Y dónde estaba, para no confundirnos, hay interpretaciones donde está José de Caro, donde está Julio de Caro también, y donde en algunos Emilio de Caro también? Así que, pero estamos hablando de los de Caro, así que poco importa tanta precisión cuando vemos estas hermosas interpretaciones que seguramente perdurarán, como decíamos hace un rato. Así que estamos en Tangos en 6, Marcelo.
1: Sí, pues tenemos 5 tangos por delante y menos de 15 minutos, así que vamos dando crédito a quienes estamos aquí. Hace mucho que no saludamos aquí a nuestro hincha de River y Barcelona, nuestro querido Joe Chicone en los controles. José Chicone, nuestro tango sensei, y Marcelo Fernández, quien les habla en la conducción, haciendo tango sensei aquí al filo de Latinoamérica. Desde luego allí nuestro podcast, para que se suscriban tanto en iTunes como en iVoox, ibchicawox.com, o en la plataforma que usen para escuchar sus podcasts. Pues continuamos aquí en este homenaje a los hermanos de Caro, esta vez con Sueño Azul.

0: Sueño Azul, tango de Julio de Caro, interpretado por Julio de Caro. Así que estamos disfrutando, nos queda poco tiempo y seguiremos oyendo tango de los buenos, Marcelo.
1: Vamos con el arranque.

0: el arranque de y por Julio De Caro. Estamos a pocos minutos de terminar nuestro programa dedicado a los De Caro y todavía nos quedan unos cuantos tanguitos.
1: Vamos con el que mencionabas hace rato, Guardia Vieja.

0: Guardia Vieja, tango que compuso Julio De Caro en homenaje a los que empezaron con el tango. Y cerramos con
1: A Todo Corazón.
0: A Todo Corazón, también de Julio De Caro.
1: Pues hasta la semana que entra nos despedimos de este homenaje a los hermanos De Caro y vamos a continuar con otro programa también dedicado a ellos y interpretado por
0: otras orquestas. ¿No? Un abrazo.

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0: Muchas gracias. Muchísimas gracias.
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1: La gata sale a cantar, envuelta en adrenalina, y perfuma el escenario con inciensos y lisinas, con un código de tango, sin libros y sin escuela, y te lo dice pintando con colores de acuarela. 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

los que cantan a los gritos seguirán siendo aprendices, porque el tango no se canta, porque al tango se lo dice. Con la pausa y el silencio al que aluden los poetas, despacito, poco a poco, para que entiendan la letra. Cuando el público no escucha, la gata tiene el orgullo de tener la mente fresca en el medio del barullo. Yo también escribo y canto, sin libros y sin escuela, despacito, poco a poco.

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3: Bueno, Estela Raval, ustedes han escuchado, han podido comprobar la magia que tiene esta mujer cantando, la expresividad. Pero yo compuse esa canción hace muchos años, allá por el año 64, 65, no recuerdo con exactitud. Hubieron muchos intérpretes que me hicieron el favor de cantarla, pero creo que nadie como doña Estela Raval. Pero yo tengo una sorpresa para todos ustedes esta noche, aparte de haberle traído a los latinos y a Estela Raval, y es que he compuesto una canción especialmente para estrenar esta noche, que a lo mejor sea tan popular como En un rincón del alma. ¿Quién te dice? La voy a estrenar con ustedes. Ustedes van a ser los receptores de este estreno exclusivo para aquí. Saltillo, Coahuila. Espero que les guste. Es una cosa nueva, diferente, distinta, que dice así. Mi madre y yo lo plantamos en el límite del patio, donde termina la casa. Fue mi padre quien lo trajo, yo tendría 5 años y él apenas una rama. Al llegar la primavera, abonamos bien la tierra y lo cubrimos de agua. Con trocitos de madera hicimos una barrera para que no se dañara.

tenemos recuerdos, mi árbol y yo. Con el correr de los años, con los pantalones largos, me llegó la adolescencia. Fue a la sombra de mi árbol una siesta de verano, cuando perdí la inocencia. Luego fue tiempo de estudios con regresos a menudo, pero con plena conciencia, que iniciaba un largo viaje solo de ida en pasaje y asiento.

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dice? ¿Cómo dice? No, no, no.

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0: Muchas gracias.
1: Te amo.
0: Muchas gracias.
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0: Muchas gracias, gracias.
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0: Un aplauso fuerte para Adriana. Con la flaca hemos trabajado tanto tiempo juntos, tantos años, que no lo puedo creer que estemos vivos. Somos un milagro. Hay que creer en los milagros.
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1: Heredó la polvorienta guitarra gaucha. Arriando melodías lo vio pasar Buenos Aires y se llamó Bettinotti. Anima un recuerdo la nueva canción. De ahí que se le pueda decir, van surgiendo del olvido las ventas del payador.

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2: Hola amigas y amigos, ¿cómo están ustedes? Un poco de humor, unos buenos tangos, un mate amargo ahí acompañado por alguna cosita. Eso da un poco de buena vida, un poco de alegría. Pasar un grato momento, parece que va a llover, que llueva, la vieja está en la cueva, los pajaritos cantan, las viejas se levantan. ¿Sabe qué hacía la vieja dentro de la cueva usted? No sabe, está esperando que llueva. Bueno, con un poco de humor, acá estamos con Karina, estamos comenzando un nuevo programa, difundiendo el tango por todo el mundo. Usted irá conociendo los distintos sonidos de todas las orquestas tangueras, apreciando y aprendiendo un poco a escuchar. Usted verá que son distintos los arreglos de cada orquesta. Acá estoy con mi compañera de trabajo que está un poco entretenida ahí buscando.
3: ¿Cómo anda? No le quiero cortar. ¿Cómo va? Estamos contentos y quiero una cosita, a ver. ¿Qué puede ser esa cosita? ¿Para una acompañar cosita, el mate?
2: Sí, un poco de humo.
3: ¿Cómo andan? ¿Todo tranquilo? Bienvenidos, bienvenidas. Gracias por estar. Pero desde la provincia de Buenos Aires, Alma de Gotán sale desde la ciudad de La Plata, también para Berisso, Ensenada, muy cerquita. Estamos en la región. Para toda la provincia de Buenos Aires, para la Argentina. Y recuerden que a través de AM Rocha nos pueden escuchar los sábados de 8 a 10 de la mañana. También los jueves se repite este programa musical en principio. También un poco de buena compañía. Salimos los domingos en duplex para Radio MZ Online. Para los cuyanos, para la provincia de Mendoza, besos, cariños, y toda la Argentina y para el mundo.
2: Bueno, me da un mate, ¿no? Ya que está, sí. Mientras ya le damos orden a la orquesta que está preparada ahí para comenzar el programa musical.
3: Le paso un mate, pásela bien, disfrute de la música.
2: Está mejorando, está más rico los mates ahora, está aprendiendo.
3: Gracias.
2: Música, maestro, cante, señora.

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1: Comenzamos la parte musical de nuestro programa. Cantó la señora Tita Merelo, la acompañaba la orquesta que dirigía el maestro Francisco Canaro, un clásico de ella, Se dice de mí, tango de Canaro y Pelay, que ella lo cantó por primera vez en una película. Después escuchamos a la orquesta de Armando Pontier, que acompañaba en los comienzos allá de Julio Sosa, después que había pasado por la orquesta, había venido de Uruguay, después pasó por la orquesta de Rotundo, después la acompañó Pontier y más adelante Franchini Pontier, y así llegamos con Leopoldo Federico. Bueno, así es un poco la historia acotada de Julio Sosa, en Quién hubiera dicho, de Amadori y Ciamarella, y por último la orquesta de Carlos Di Sarli nos brindaba el tango de Francisco Canaro, 9 puntos en forma instrumental.
0: Recuerden que nos pueden escuchar a través de AM Rocha 1570, salimos en dúplex para Radio MZ Online de Mendoza, también vía streaming para toda la región, la Argentina y el mundo. Y ya mismo pasamos a la música.
1: Música, maestro.

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alma de Gotán te tanguea el invierno 2026. Escuchamos en esta versión de Tardecita que cantó Jorge Casal, acompañado por la orquesta de Aníbal Troilo, de Mesutti y Álvarez Pinto, en este caso, en esta versión, que no fue grabada, simplemente la sacamos de una ronda de éxitos de ese momento en radio y cine. Ahí se pudo escuchar y la podemos transmitir. Sí, fue grabada por Marino y Troilo, pero bueno, en este caso la escuchamos por Jorge Casal. Anteriormente escuchamos también a Marino, acompañado por Pichuco Troilo, haciendo Naipe de Troilo y Cadícamo. Y también escuchamos a Jorge Durán con la orquesta de Di Sarli, un tango y nada más de La Cava, Pomati y Weiss.

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1: En esta oportunidad escuchamos al Tata Florial Ruiz, que siempre está presente en nuestro programa, porque el Tata pasó por varias orquestas, ¿no? Y acá lo escuchamos en las versiones que grabó con el maestro José Basso, muy buenas versiones de Como dos extraños, de Laurens y Contursi. Después un tango que no es tan conocido como el otro, se llama Te pregunto, de Caloi Gatti. Y por último escuchamos de Holguard y Aznar a Rodolfo Lezica con la orquesta de Héctor Varela, Y te tengo que esperar.
0: 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Nos buscan, nos mandan mensajes. Nos pueden escuchar a través de AM Rocha 1570 los días sábados, los días jueves, y se repite también, salimos en duplex en verdad con la radio de Mendoza, radio online, MZ Online, y nos escuchan ahí los domingos.

Alma de Gotán te tanguea el invierno 2026. La orquesta de Héctor Varela, cantando también Argentino Ledesma, haciendo Foforerita de Chapela y Giuria. Y escuchamos a Ariel Ardid, en este caso, acompañado por la orquesta dirigida por Andrés Lineschi, pianista y director. Hizo Mariposita de García Jiménez y Ayeta, y Alberto Podestá. Alberto Podestá lo acompañó en la orquesta de Pedro Lawrence en esta milonga, Maldonado, de Alberto Mastra.

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2: Uno de los primeros cantores que estuvo en la orquesta de De Angelis se comentaba entre los expertos tangueros que era el más afinado de todos los cantores de tango, como Carlos Dante. Acá nos brindábamos tres temas: Qué lento corre el tren, de De Angelis y Volpe. Después escuchábamos Sonza, de Los Hoyos y Emilio Fresedo. Y por último, este tango que no es muy difundido, no es muy conocido tampoco, Tirame una serpentina, que era la serpentina, ese un tango carnavalero, ¿no? Así que era de Ayeta y Sanzione.
1: Se pueden comunicar Alma de Gotán a través del Facebook, a través del Instagram, Alma de Gotán. Nos buscan, nos mandan mensajes y nos pueden escuchar a través de AM Rocha 1570 los días sábados, los días jueves, y se repite también, bueno, salimos en duplex en verdad con la radio de Mendoza, Radio Online, MZ Online, y nos escuchan ahí los domingos.

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1: En este bloque disfrutamos de la orquesta de Alfredo de Angelis cantando de Álvarez y Mara Day. Qué lindo tango. Volvamos a empezar.
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Alma de Gotán te tanguea el invierno 2026. La preciosa voz de María Graña en Alma de Gotán, acompañada por Osvaldo Pugliese, haciendo Y te parece todavía, de Howard y Aznar. Y la escuchamos también en Y no puedo olvidarte, de Cupo y Aznar. También en la voz de Orlando Medina, acompañado por la orquesta Ricardo Malerva, haciendo este embrujamiento de Malerva, Esmurra y Campos.

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1: Soy el cantor de la orquesta. ¿Qué le parece a usted si soy el cantor de la orquesta? Siempre era mi sueño ser el cantor de la orquesta, pero alguna vez pude ser el cantor de la orquesta. Bueno, eso es lo que cantaba Jorge Durán con la orquesta de Carlos Di Sarli. Y después nos brindaban Hoy al recordarla de José Canet. Que el otro día me vino a la memoria, le pregunté a la IA, vio que le responde una chica, usted le pregunta.
0: No, la inteligencia artificial, sí, puede ser una chica. Alexia.
1: La voz es,
0: en realidad.
1: Pero bueno, yo escucho siempre la voz de parece una mujer.
0: Sí,
1: joven.
0: Sí.
1: Sí, apuntaba, sí, una. Con eso, el tango, la comparsita, dice, le dijo.
0: ¿Y qué le respondió?
1: La comparsita por Aníbal Troilo. Después le pedí otro tango, me dijo, no lo registro. No lo registro, es que es el tango.
0: No, a veces, si se confunde,
1: tango con...
0: dice, acepta que se equivocó.
1: Claro, me dice, no lo registro, yo le pedí el tango. El sordo que quería ver.
0: No lo entiendo.
1: Bueno.
0: Decía, no lo reconozco.
1: Me faltaba uno, ¿no?
0: Bueno, pero es como todo. Si se utiliza
1: porque
0: bien, como
1: le
0: digo.
1: Le cedo el trono para que anuncie que... el último tango.
0: Ah, a Troilo y la milonga de Cárdenas y Goyeneche.
1: La milonga de Raimundo Rivero era
0: Malón de ausencia.
1: Sí, la cantó él por primera vez, la escribió, acompañada por guitarras. Se la pedían siempre.

alma de Gotán te tanguea el invierno 2026. El tango y a mí qué, en la voz de Nelly Vázquez, acompañada por la orquesta de Osvaldo Pugliese, de Troilo y Castillo, pasó por nuestro programa, y también Nelly Vázquez haciendo Mentira, de Pracánico y Flores. Anteriormente la escuchamos en esta voz haciendo Quedémonos aquí, de Expósito y Stamponi, pero en el caso de Quedémonos aquí la acompañó la orquesta de El Gordo, de Aníbal Troilo, Pichuco. Y en Alma de Gotán se puede quedar disfrutando no solo de valses, tangos, milongas en este verano, en casa o también por algún lugar, o disfrutando de la arboleda. A veces hay que tomarla fresca, agarrar el auto, agarrar la bici o caminando, y nos vamos a buscar un arbolito y ya podemos reflexionar.

0: estar un poco con uno mismo hace bien.
1: Yo le pidió el tango que... Usted me preguntó qué tango podemos pedir a la inteligencia artificial. Yo le dije, no me tire con la... Un tango sí. raro, me dijo. No me tire con la tapa de la olla.
0: Sí, sí, sí. Ahí le tiro con la tapa de la olla.
1: Es un tango de allá de antes de 1900. ¿No?
0: Pero no, parece también.
1: Antes como... de 1900.
0: Miren, esos...
1: Los primeros tangos que cuando... que se escribieron. Y al final, ¿qué pasó? ¿Le contestó?
0: No, sí, lo encontró, pero
1: le
0: está.
1: Tiró con la olla,
0: sí, además
1: la
0: me tiró también con la tapa de la olla.
1: La cuestión que venga con la olla, con algo.
0: Bueno, estamos en AM Rocha 1570 para la región, La Plata, Berisso, Ensenada, un poco más allá también, porque salimos en duplex con Radio MZ de Mendoza y nos pueden escuchar, miren, los sábados a la mañana, de 8 a 10. Los domingos, por MZ Online, Radio MZ Online, a través de, como le digo, en duplex, a través de nuestros amigos, con nuestros amigos desde Mendoza. Y eso los domingos, a partir de las 9 de la mañana, porque a veces los sábados les cuesta levantarse tan temprano. Y repite Alma de Gotán en AM Rocha, se repite los días jueves a las 9 de la noche, buen horario. Así que muchas gracias, besotes y continuamos disfrutando.
1: Acuérdense que nuestro barrilete tanguero recorre todo el mundo esparciendo nuestros tangos.
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0: Nelly Omar cantó en nuestro programa un vals, El mismo dolor, de Franchina Ibar, acompañado por las guitarras de Roberto Grela. También la acompañó en el cornetín de Mafia Troilo y Castillo. Y por último, escuchamos Yo no sé llorar, la voz de Roberto Ray, la orquesta de Osvaldo Fresedo, de Joaquín Dos Reyes y el amigo... ¿Se acuerda?
1: Flores.
0: Esteban Celedonio Flores, qué sí, poeta, sí. Uno de los mejores. Y le voy a decir que el que tiene boca se equivoca, y usted tenía razón, porque Carlos Gardel grabó No me tire con la tapa de la olla, y lo vamos a pasar en el próximo programa.
1: Sí, porque está muy bueno. No tiene fecha de que veo que decíamos cuándo lo escribieron, y no tiene fecha, no sé si la encontré, pero bueno,
0: la vamos
1: a ir rastreando. Pero sí, se ve que es un tango de... anterior al 1900, pero lo interpretó con las acompañado por las orquestas de Barbieri y Aguilar.
0: Las guitarras,
1: sí, la orquesta, las guitarras. Muy bien, continuamos en nuestro programa.

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Todo es cuestión de comprobar si la milonga tan mentada para el tachín del bailarín tiene pomada y tiene swing.

0: que ver. Y arriba la milonga que es de acá. ¡Qué bronca de che!
1: 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La orquesta de Osvaldo Fresedo, en la voz Ricardo Ruiz, Buscándote de Lalo Scalisi, escuchamos en nuestro programa. También una milonga, se vino la milongueada a Mariano Mores, la gran orquesta de Mariano Mores con su sexteto, la voz de Miguel Montero y en esta milonga Che Cuñao de Mores y Taboada. También vamos a disfrutar de esta milonga, porque queremos terminar este programa bien arriba, como bien digo, con toda la energía. Sí, para ponernos a bailar y la alegría y de buen espíritu hay que tener.
2: La vida es una milonga y agradecemos y bueno, a todos que nos acompañan, ¿no? con nuestra
1: gente, a la gente que nos acompaña, que nos escucha, pero también a la gente que nos banca y que nos siga bancando y vamos por más.
2: Ahora pronto vamos a empezar con nuestras pavadas. Es increíble, decía uno. Cuidado, tenga cuidado, vaya así. Otro día estaba haciendo un mandado ahí y la chica que me atendió dice, cuidado. Entonces le pregunto, digo, ¿qué tengo que tener cuidado cuando salgo? Que uno con un palo ahí. Cuídese, me dijo, cuídese. Y bueno, muy bien, son cosas que pasan, así es. Despacito y por las piedras llegamos al final de nuestro programa. Esperamos le haya gustado, principalmente los tangos que pasamos, Dios, para que usted conozca y el que conoce para recordar.
1: Siempre Alma de Gotán, nos pueden seguir a través de las redes sociales o de las sociodigitales. Alma de Gotán en el Facebook, en el Instagram. Gracias por los cariños. Nos estamos reencontrando el próximo fin de semana.
2: Y otro de mis abuelos decía, es muy importante cumplir con el deber. Por eso yo le debo a todo el mundo. No.
1: Bueno, Jorge Omar, vamos nomás. Los queremos.
2: Voy remando ahí, andamos cuando tenemos los remos en mano ahí.
1: Busque un arbolito.
2: Surfeando y yo ando boteando, andando en bote.
1: Besos, los queremos.
2: Chao, chao, muchas gracias por estar con nosotros. Bye, bye, bye.
1: Chao, chao, chao.
2: Nos vamos siempre milongueando acá. Ya estamos gastando el piso acá. Y Troilo con Tito Reyes cantaban esta milonga. Cantaba Tito Reyes, Troilo tocaba el bandoneón.
1: Milonga de la Parda de Troilo Castillo y nos estamos despidiendo. Los queremos, cuídense. Abrazos, abrazos, muchos cariños.
2: Chau, chau, bye, bye.
1: Nos vemos, chau, chau.

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6: Sabemos todos la historia del Ángel Gris, pero nosotros vivimos en carne propia el poder del Ángel Negro. Pasó a vuelo rasante sobre nuestras cabezas. Sus plumas cortaron ataduras permitiéndonos volar. Entonces, lo seguimos como bandada. Él marcó el rumbo y se retiró, dejándonos como meta la felicidad de poder volar. Con él y por él, en la maravillosa nave de la ilusión. Por siempre agradecidos con Raúl Oscar, el Negro Olivera, somos pasajeros del espacio.

0: Del espacio, programa número 27 de nuestra temporada número 11, ya al aire de Radio Rocha, acompañándote como siempre con mate, con juegos, con sorteos, con entrevistas. Bueno, vos ya nos conocés porque nos seguís desde hace ya tantos años. No soy Marisa y tuvo que atender un tema familiar, así que hoy lamentablemente no va a estar con nosotros, pero sí, por supuesto, retoma la semana que viene. Rocío es mi nombre, pero no estoy sola. Quien me acompaña en el día de hoy es también nuestra productora estrella, que ya conocen, claro, de acá, de Pasajeros del Espacio, Nazarena Ibáñez.
1: Hola, muy buen día nuestros queridos oyentes de Radio Rocha, que nos encanta estar cada sábado con ustedes. Es un honor para nosotros, un placer compartir cada sábado con Pasajeros, con mates de todo.
0: Pero claro, si claro, no estuviéramos mágicas de el señor que tengo enfrente mío, nosotros no estaríamos pudiendo poner en marcha esta nave de Pasajeros del Espacio. El número técnica, Matías Valdés.
2: Correcto.
0: Dicho esto, pasaron 14 minutos de las 10 de la mañana. Vamos a comenzar contándote, recordándote cómo puedes hacer para comunicarte con nosotros.
1: Pueden comunicarse por teléfono al 66380.

0: 77. También lo pueden hacer por WhatsApp al 221-678-9929. Les recuerdo que también nos pueden escuchar y ver por www.radiorocha.com.ar. Y estamos en Twitch también, pueden ver nuestros rostros, nuestros mates por ahí. Pueden ver nuestros estados de ánimo en este sábado. Exactamente, les mandamos unos besos por ahí también. Radio AM 1570, estamos en Twitch, para quienes quieran ver, ¿no?
1: Vernos, escucharnos, observarnos.
0: Exactamente.
1: Nuestros bellos rostros.
0: ¿Cuántos sinónimos?
1: ¿Cuántos sinónimos?
0: Sí.
1: Hoy vine con un diccionario... Desayuné un diccionario de sinónimos a la mañana.
0: Está muy bien.
1: Ya contadas las vías de comunicación, vamos a abrir por primera vez la ventana del estudio mayor de Radio Rocha, Raúl Oscar El Negro Olivera, y ver qué nos dice el Servicio Meteorológico Nacional.

0: siendo las 10:04 de la mañana en este sábado 5 de septiembre, 9 grados en la ciudad de La Plata, máxima de 12, mínima de 4 para el día de hoy, soleado, cielos parcialmente nublados hasta el mediodía y ráfagas de viento de hasta 36 kilómetros por hora. A ver, sol el día de hoy. Para mañana domingo, 11 de máxima, mínima de 1 grado, así que va a bajar un poco la temperatura, exactamente. Lunes, 13 grados, de mínima 4, así que también se vienen días frescos.
1: Se vienen días frescos, por eso te invitamos, matecito de por medio, café con leche, y quédate prendida al aire de Pasajeros del Espacio, como siempre en Radio Rocha, y seguiremos como todos los sábados, en honor a Raúl Oscar, el Negro Olivera, con el tango, el clásico tango de Pasajeros.

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0: minutos pasaron de las 10 de la mañana. Continuamos en Pasajeros del Espacio. Qué lindo tango que acaba de elegir Mati.
1: Sí.
0: Y ahora llegó el momento, ese momento que nos gusta tanto, de jugar con esta especie de acertinanza, esta mezcla de acertijos con adivinanza, que en realidad es una excusa para que nos llames, para que te comuniques con nosotros y por supuesto te puedas ganar un premio de nuestros auspiciantes de ya tantos años, librería La Esquinita, ahí en 4 y 61.
1: Comunicarse, como ya lo ha dicho Carmen.
0: Carmen, ya se comunicó Carmen.
1: Se envió, buen día a todos, compartir alegrías es lo que dan. Ya nos estaba esperando con mate, nos cuenta.
0: Muchas gracias, Carmen, por... Carmen siempre está.
1: Sí,

0: y ya
1: una de las que ya había acertado, se había comunicado la semana pasada, porque justamente vamos a continuar con la misma acertanza que habíamos iniciado el sábado pasado, que te la recordamos.
0: Dice, espuma, pero no es animal, y flota. Espuma, pero no es animal, vuela y flota.
2: Espuma.
0: Epa, qué espuma.
2: Pero no es animal.
0: Espuma. Ah, bueno.
1: Espuma, espuma.
0: Espuma, pero es animal, vuela y flota. ¿Qué es? ¿Qué es? Si crees la respuesta. Ah.
1: Si escuchaste la pista de Matías, en esa pista, en esa partecita de esa canción, ya está la respuesta. Y otra pista es que también la respuesta está en la misma adivinanza.
0: Espuma, pez, animal, vuela y flota. Si sabes la respuesta, te podés comunicar al 66380077. También lo podés hacer por WhatsApp al 221-678-9929. También nos pueden escribir por nuestras redes sociales, Instagram, Facebook. Estamos como Pasajeros del Espacio. Ahí vamos a estar leyendo también sus comentarios, si quieren enviarnos algún saludito. Y la respuesta de la acertinanza, por supuesto.
1: Que ya va a estar subida en Instagram en un instante nada más. A ver, ¿falta un cachito más? En la próxima entrada a acertinanza te volveremos a poner la pista musical. Ahí va.
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0: Sube. Estamos spoileando mucho, ya me parece.
1: Ya es demasiado. Ya te contamos la acertinanza. Te recordamos las vías de comunicación. Llegó el momento en que nuestro querido y gran operador técnico nos va a empezar a deleitar con el primer tema musical de la mañana.

0: 31 minutos pasaron de las 10 de la mañana y es momento de la primera entrevista del día. Estamos en comunicación telefónica con Fernanda Nicora de Rescatando Narices Frías. Ya habíamos hablado con ella en otra oportunidad. Nos va a contar un poco sobre la organización, sobre el rescatismo animal justamente y por supuesto concientizar y difundir. Buenos días, Fernanda. Nazarena y Rocío, te saludamos y te damos la bienvenida.
1: Buenos días, Nazarena, ¿cómo estás? Gracias por invitarnos en otro encuentro a compartir con ustedes un ratito. Muchas gracias.
0: Gracias a vos por tu tiempo y por volver a estar con nosotros. Consultarte en primer lugar, para quienes no conocen, ¿cómo nació Rescatando Narices Frías y qué los motivó para comenzar con esta tarea?
1: Bueno, yo tengo 45 años y soy amante de los animales de toda la vida. Estuve muchos años ayudando en Quilmes, hasta que me vine a trabajar en forma directa a La Plata, el lugar donde yo vivo y nací. Y ahí decidí, primero sola y después me di cuenta que la unión hace la fuerza y quizá en grupo era mejor, así que por afinidades y formas de trabajo decidimos unirnos unas 9 personas, 10 personas, que somos las que conformamos hoy la ONG. Y después atrás, de la misma tenemos muchísimos voluntarios y gente que acompaña el día a día a cada rescate.
0: ¿Cuál es el principal objetivo de la organización?
1: Mirá, yo concientizar es uno, vivo permanentemente siendo invitada y también ofreciéndome para ir a dar charlas a colegios de La Plata, sea jardín, primaria, secundaria, cárceles, claro, plazas, porque para mí el inicio de una persona es lo fundamental para ser, empático y ser y amar a los animales, ¿viste? Yo a veces digo, no todos por ahí comparten lo mismo que uno en relación a ellos, pero sí el respeto. Eso me parece que tiene que ser unánime y de toda la población. Entonces, eso es lo que tratamos de transmitir y creo que los colegios deberían todos tener, tener o dar charlas y cursos sobre lo que es el cuidado animal, ¿no? Y el respeto al animal, pues no dejan de ser seres sintientes que sufren.
0: Exactamente. ¿Y cómo es el funcionamiento de la organización? ¿Qué es lo que hacen ustedes cuando llega un animal?
1: Mira, nosotros hoy por hoy estamos trabajando mucho con lo que es la Fiscalía, la 17 de acá de La Plata, con lo que es denuncias que tanto hacemos nosotros, como denuncias que nos piden colaboración para poder receptar o ayudar a las familias a poder...

0: ofertar o poder acompañarlos en el trance para que los animales puedan continuar con ellos, que a veces sucede, y en otras oportunidades para tenerlos con nosotros. Hoy estamos trabajando mucho con Fiscalía 17 de La Plata, de la doctora Di Lorenzo, así también, bueno, tenemos muchísimos pedidos de ayuda, y así también somos pioneros y creemos que el origen de resolver este problema que hay, por lo menos en nuestra ciudad, que es la en la que estamos, es con la castración. Yo creo que la castración es un punto o un inicio para poder en algún momento que todos los animales tengan casa, que no haya animales abandonados, que no haya animales atropellados, muertos, con virales y con tantas patologías que se ven, pero todo el inicio suscita por la cantidad de animales que hay, ¿no?
1: Claro. Y Fer, ¿vos te acordás tu primer rescate?
0: Sí.
1: ¿Sí?
0: Sí, me acuerdo. Sí. Un perrito negrito, pero hace muchos años, 30 años. Sí, pero fue un rescate, un perrito que salvé y que él me hizo cambiar, digamos, ¿no? Me emocionó hablar de él. Uh-huh. Ese fue mi primer rescate. Luego de él, bueno, vinieron cientos atrás.
1: Claro.
0: Él fue mi primer rescate y un animalito que me lo quedé. Vivió conmigo más de 20 años.
1: Mira.
0: Sí. Él me hizo ver o me hizo sentir lo que era el amor hacia los animales.
1: Uh-huh. No, me hace emocionar a mí con lo que contás.
0: Hace mucho que me preguntaban eso y la verdad que sí, él fue el punto de inicio en esta locura mía hacia los animales. Mira que soy madre, pero otros dicen, bueno, ama a los animales porque por ahí, viste, a veces no tienes humanitos a cargo. No, yo soy mamá, tengo hijos, claro, tengo tres trabajos, pero bueno, nada, esto no me ha cambiado la vida.
2: Mencionabas recién la importancia que tiene, que todos conocemos que tiene, la castración. ¿A qué edad, hay alguna edad del animal que es recomendable para castrarlo? O...
0: Y mira, yo lo que digo siempre es temprana tiene que ser la castración si uno tiene riesgo. Si los animales corren riesgo, la castración temprana es ideal. En otras oportunidades, si uno no corre riesgo, yo a las perras recomiendo, por lo que voy escuchando y por lo que voy teniendo año a año en práctica por los veterinarios, es que la parte genital de ellos se desarrolla luego del primer celo, pero si ese primer celo para pasarlo es riesgo para que queden preñadas, no está bueno hacerlo. ¿Por qué? Porque hay algunas hembras que no desarrollan bien la parte genital, se castran antes del primer celo y después a veces tienen incontinencia urinaria. Entonces eso es importante también tenerlo en cuenta. Si uno corre riesgo, y bueno, que espere un primer celo, y si no, sí, que sea antes del primer celo para evitar la reproducción, porque muchas veces son animalitos que después no pueden parir y terminan muriendo. O sea,
2: claro.
0: El tener una cría no es, que antes se decía, no, que tengan una cría, no, que tengan una cría no es, que tengan un celo, no una cría.
2: Claro,
0: eso
2: claro.
0: Es fundamental y también está bueno. En las gatas no hace falta, en las perras. Las gatas a los 6 meses ya está bien.
2: ¿Con qué tipo de situaciones se encuentran ustedes habitualmente cuando realizan justamente un rescate?
0: De todo. Nosotros hemos intervenido en animales abusados sexualmente, prendido fuego, ahorcados.
1: Todo esto, Fernanda, en La Plata, ¿no?
0: Hemos vivido. En La Plata.
1: En La Plata, mira, sí, vos, qué sí, terrible.
0: Sí. Todo en la ciudad de La Plata. Sí.
2: ¿Me está?
0: Muchas situaciones horribles. Algunas con un final feliz y otras no.
2: Me estaba acordando justamente, y lo quiero hacer mención porque se hizo viral en las últimas horas en redes sociales. Creo, si mal no recuerdo, me parece que fue cerca de un colegio. Ah. Un adolescente, sí, que se acerca, sí, a acariciar un gato. Gatito y lo termina pateando.
0: Sí.
2: ¿Con qué necesidad? ¿No? ¿Qué?
0: Bueno, por eso vuelvo al inicio de esta charla cuando les dije que hay que dar charlas en los colegios,
1: sí,
0: y hay
1: totalmente
0: que escuchar a los chicos y hay que enseñarles y hay que mostrarles por qué no hay que hacer eso. Yo
1: sí,
0: creo
1: sí,
0: que, ojo, hay a veces que no logras igual cambiar una cabeza, pero por lo menos que sepan que hay una voz detrás de ellos.

0: Yo soy una.
1: Sí, totalmente.
0: Por eso nosotros muchas veces hacemos denuncias en situaciones donde ellos no tienen voz, la voz somos nosotros, que yo, ese es mi lema. Y yo, nada, nosotros arriesgamos mucho muchas veces atrás de salvar un animal.
1: Claro.

0: bueno, vamos a fondo en esas situaciones y no tengo límite en esas situaciones.
1: Claro. Yo recuerdo haber hecho un trabajo práctico final para cuando estaba realizando la carrera de locución y justamente la hipótesis de mi trabajo era que porque por lo general cuando se ve a un animal maltratado o incluso también cuando ese animal ataca por ahí a una persona que lo terminan culpando al animal y no saben que detrás de ese animal hay un adulto responsable o que por lo menos debería ser responsable
0: a
1: su cuidado y a su contención, ¿no? Y siempre termina pagando los platos rotos, entre comillas, el animal.
0: Exacto, pasa eso. Siempre es lo más débil. Los chicos, quizás, y claro. Los animales son, y la gente adulta son lo más débil que tenemos. Entonces, hay que cuidarlo. Hay gente que por ahí cuida a los chicos, a otros a los ancianos, y en el caso mío, a los animales. Tratar, uno no puede hacer todo, pero por ahí puedes marcar una diferencia, y eso es importante.
2: Fer, ¿y cuáles son esos primeros pasos que un ciudadano común que no tiene idea por ahí de cómo ayudar a un animal puede hacer si se encuentra con un animal que necesita ayuda? ¿Qué podemos hacer?
0: Primero es rescatarlo, o sea, tenerlo bajo su guarda, porque muchas veces te mandan fotos y te dicen, encontré este perrito, y se van.
2: Claro.
0: Y no sirve, porque el perro sigue caminando, entonces si está perdido, era una opción que tenía para encontrar a su familia. Entonces, primero resguardarlo, y ahí después pedir ayuda. Muchas veces nosotros decimos, bueno, vayan a la veterinaria, contáctenos luego, claro. O a veces podemos directamente buscarlo nosotros, uh-huh. Pero el no dejarlo, el no mirar para el costado es fundamental, y acercarse a una veterinaria para tener la primera visita de veterinaria, y luego, nada, nosotros siempre estamos predispuestos a acompañar a esa gente, sea desde publicarlo para buscar a los dueños o para luego encontrar una familia, ¿no? Entonces, el no mirar para otro lado, tenerlo bajo su guarda y llevarlo a la vete, eso, con eso es un montón.
2: Buenísimo, Fer.
1: Fer, contanos para allá, para ir cerrando, pues nos estamos quedando sin tiempo. El tiempo es tirado. Como se dice acá en la carga de los medios de comunicación. ¿Cómo puede ser la gente que o los colegios que quieren justamente recibir este tipo de charlas que dan a ustedes? ¿Cómo se pueden comunicar con ustedes?
0: Ahora hicimos una hace una semana. Bueno, siempre vamos asistidos por una veterinaria, uh-huh. Y llevamos a uno de los nuestros. Hacía mucho que no íbamos acompañadas con un cuatro patas, así que nada, la pasamos lindo. Genial, hermosísimo. Nos contactan por las páginas y ahí directamente las chicas las derivan conmigo. Nuestras páginas es en Instagram rescatando_narices_frías. Y en Facebook, rescatando_narices_frías, es un perrito con un corazón entre gris y rojito. Y nada, nos contactan, nos piden, y allí después nos dejan un teléfono, nos contactamos y coordinamos una visita.
1: Perdón, pero me quedó una pregunta colgada.
0: Nos la quieren ayudar, ¿no?
1: ¿Cómo?
0: Lo mismo digo si nos quieren ayudar,
1: por
0: lo que sea. Y seguirnos, que eso nos hace mucho más grandes a nivel platense.
1: No, decía que me había quedado una pregunta dando vueltas que te la quiero hacer.
0: Dale.
1: Porque yo a veces pienso, ¿no? Yo estoy al tanto y por supuesto sé de la importancia que es justamente los hogares y las familias para tener un perro o un gatito en tránsito. Pero lo difícil que debe ser después cuando le llega la adopción final para esa familia o para también el propio animal, porque dependiendo por ahí también de la cantidad de tiempo que estuvo en esa casa transitoria, separarse.
0: No, pero ya estamos ¿viste cuando uno, viste cuando decís qué difícil la tarea del médico, qué difícil la tarea, no sé, del psicólogo, qué difícil? Para nosotros ya es parte nuestra, claro. Y sabemos dónde estamos ubicados, porque sabemos que esa vida que se va a una casa y va a ser exclusivo, nos deja el espacio.

0: O sea, tenemos dos vidas salvadas, la que se adoptó y la que vamos a poder recibir en el espacio que tenemos. Entonces, claro, eso nos llena. Y yo puntualmente, no te digo a todos, porque por ahí alguno me escucha y me dice, sí, yo adopté ahí y Fer, con Fer no hable más, o con los chicos no hable más, pero nosotros yo me considero una gran familia, acompaño a las adopciones y siempre les digo, yo quiero ser la primera en saber lo que pasa, sea bueno o malo, pero yo lo quiero saber.
1: Claro.
0: Y en muchos me voy hasta cualquier lado y nos visitamos y nos vemos y somos una gran familia rescatando. Entonces eso a mí también me deja, porque sé que no va a ser la última vez que los voy a ver. Sé que ellos me vienen a visitar y nada, ahí están.
1: Claro. Bueno, Fer, clarísimo. Muchísimas gracias por tu tiempo, muchísimas gracias, por lo que hacen y por su trabajo, sí, sobre todo. Seguramente nos estaremos contactando en otra oportunidad.
0: Dale, cuando quieran, ya les dije en otra oportunidad. Bueno, ahora estamos justo trabajando con un tema, con tema castraciones, que hoy nos tocaron algunas, así que estamos con eso, con los vetes. Pero cuando me quieran invitar, voy, así los veo y voy a
2: estar
0: de los peluditos.
1: Sí.
0: Tenemos algunos muy dóciles, grandes pero buenos. Así los miman un rato.
1: Sí, qué lindo.
2: Sí.
0: Lo importante es que nos sigan en las páginas y que el que quiera colaborar también, el alias nuestro, que es rescatando.nf, perdón el chivo, pero también suma.
2: Obvio.
1: Muchísimas gracias.
0: A ustedes, que tengan lindo día a todos.
1: Igualmente. Hablábamos con...
0: Hasta luego.
1: Hablábamos con Fernanda Nicora de Rescatando Narices Frías. Como lo dijo ella, síganlas en las redes sociales que lo necesitan.
2: El alias para colaborar es rescatando.nf, quien quiera.
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0: Una tarde-noche me encontré con ella. Hora de crepúsculo para mejor verla. Derramaba brillos de blanco incesante, hilos luminosos emanaban de ella. Me atrapó la duda. ¿Era esa la luna? ¿Esa era la luna tan pura y serena? Me dejó extasiado tamaña belleza. ¿Cómo iluminaba la reunión aquella?
1: Luna tan blanca, hecha de espuma, como los sueños, como mi empeño.
0: ¿Quiénes asistían? No reparé en ellos. Era tanto el brillo que no pude verlos. Ya no tuve duda, seguro era ella. De mirarla tanto y soñarla cerca, instantáneamente comencé a quererla. Un gato curioso, perito en misterios, me dijo al oído: no sufras en vano. Está muy lejana. Nadie llega a ella. A pesar de todo, la busqué en silencio. La encontré en la noche, también en el día, siempre predispuesta a enseñarme cosas. Alentó ilusiones, me legó esperanzas, pero sobre todo razones de vida. Y la amé en secreto. ¿Cómo entendería? Hasta que un errante le habló de parábolas, de las sinrazones, de los insentidos, y la luna llena de sabiduría prolongó un silencio y abrió las compuertas de las utopías. Anhelo el momento de amar su blancura, de estar cerca de ella, de sumar ternura, de volver cuestiones que sembró en mi vida, cuidar de su brillo con mis fantasías, para que la luna se sienta mimada, se sienta querida, pero sobre todo siempre protegida.

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0: Continuamos con esta hermosa música que nos había puesto Matías para levantar un poquito la mañana, calentar un poquito el cuerpo en esta mañana fría de sábado, pero siempre estamos, seguimos acá acompañándote como cada semana, como cada sábado, desde hace tantos años, 9 minutos pasaron de las 11 de la mañana. Te recordamos cómo puedes hacer para comunicarte con nosotros.
1: Por teléfono al 66380077. También lo pueden hacer por WhatsApp al 221-678. Ay, casi me muero. Se me cruzó un hipo en medio de la locución del teléfono. Era 221-678-9929, nuestro WhatsApp. Ahí pueden chequear que sigo viva, gente. También nos pueden ver por la página de www.radiorocha.com.ar. También estamos en Twitch. Estamos como Radio Rocha AM1570. Les recuerdo, nos pueden seguir en Instagram y en Facebook como Pasajeros del Espacio. Estamos ahí. Pueden ver los videitos que subimos cada tanto, las fotos. Se van a enterar como primicia, antes que nadie, quiénes son los entrevistados del sábado también, si nos siguen también en las redes. Así que, así atentos.
0: Así que, ahí ya les recordamos las vías de comunicación.

comunicación, cómo pueden hacer para contactarse, para estar, como lo hizo Carmen hace un rato, que le mandamos otro beso grande porque ella es una de las que siempre está, siempre nos escucha, nos acompaña. Así que muchísimas gracias. Y llegó el momento de... La ventana del estudio sigue abierta, vamos a asomarnos un poco, pero no mucho, pues está medio fresco. A ver cómo sigue el clima.

0: 11:11 de la mañana. Acá Rocío, nuestra querida conductora, está manifestando. Bueno, aprovechen para manifestar.
1: Que Estudiante de La Plata salga campeón de la próxima Copa Libertadores de América.
0: Bueno, 11:11. Quienes quieran manifestar algo, es el momento. 10 grados en la ciudad. La sensación térmica de 7, está un poco fresco. Máxima de 12, mínima de 4 para hoy, sábado 5 de septiembre. Para mañana domingo, 11 grados y decíamos 1 de mínima. Va a estar fresquito. Y el lunes, 12 de máxima, 4 grados de mínima.
1: Aprovechemos para contar, estábamos hablando recién en el corte, había surgido el tema... Porque ayer cumplieron 58 años de su fundación. Estamos hablando de uno de los grupos humorísticos, a mi criterio, uno de los mejores grupos humorísticos argentinos y reconocidos a nivel mundial, que es Les Luthiers. Estábamos mirando recién alguno de sus sketches. Y me contaron que va a haber una exposición en Plaza Malvinas.
0: Exactamente, en el Centro Cultural y las Malvinas va a estar la Expo Luthiers hoy y mañana a partir de las 14 horas, organizada por la Asociación Argentina de Luthiers. Se pueden acercar, la entrada es libre y gratuita para, bueno, compartir un poco de música, conocer a los artesanos que están detrás de cada instrumento, van a tener la oportunidad de charlar con ellos también, así que va a estar bueno.
1: Y recordar, por supuesto, a estos grandes del humor y de la música también, que nos alegraron durante tantos años. Dos de ellos ya no están con nosotros, lamentablemente, Daniel Rabinovich y Marcos Mustok, pero el espíritu de Les Luthiers, para quienes somos amantes de su humor y de su trabajo, la verdad que nos dejaron un legado muy grande, un humor sano, un humor inteligente. Creando ellos sus propios instrumentos, sus propias canciones. Bueno, los recordados y tan conocidos los monólogos de Marcos Mustok al comienzo de cada sketch. Bueno, son conocidos a nivel mundial, así que los invitamos a que se acerquen mañana a Plaza Islas Malvinas para acompañarlos y celebrar estos 59 años desde su fundación.

0: seas así, Ángela.
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0: 18 minutos pasaron de las 11 de la mañana y llegó uno de los bloques favoritos para nosotros, por lo menos de nuestro programa, porque es cuando hablamos con una orientadora familiar de la Asociación Argentina de Orientadores Familiares. En esta oportunidad vamos a hablar con Luciana Macei. Ella es justamente orientadora familiar. Nos va a estar contando un poco sobre la salud mental, porque nos encontramos en el marco del mes de la prevención del suicidio, así que nos va a contar y a explicar también de qué se trata todo esto. Buenos días, Luciana. Nazarena y Rocío, te saludamos y te damos la bienvenida.
1: Hola, ¿cómo están, Nazarena y Rocío? Un gusto, ¿cómo están?
0: El gusto es nuestro, gracias por tu tiempo y por esta comunicación. Y para empezar, consultarte, ¿qué entendemos cuando hablamos de salud mental y por qué es importante cuidarla?
1: Bueno, como todo el concepto de salud en general, es cuando no hay una patología o no hay una enfermedad que esté interfiriendo en la vida cotidiana de la persona, ¿sí? Uh-huh. Cuando hablamos de salud mental, hablamos de una persona que puede regular sus emociones, que puede interactuar con el mundo de manera saludable, de manera funcional, donde, bueno, los avatares del día a día no la desestructuran, no la desequilibran, y puede ir afrontando el día a día de manera asertiva. Tiene buenas vinculaciones con los demás, con su compañero de trabajo, sabe resolver los problemas, sabe poner límites, sabe aceptar sus propios errores. Entonces, ahí estamos hablando de una persona mentalmente saludable. Lo contrario es, bueno, estas patologías que pueden aparecer en determinadas situaciones, como pueden ser diagnósticos precisos como una depresión, una ansiedad, trastorno de estrés postraumático, bipolaridad, psicosis, bueno, esquizofrenia y todo.

0: lo que podemos encontrar en el DSM-5, que es el manual de las enfermedades mentales. Hoy lo que estamos viendo es que a lo mejor no hay una patología diagnosticada en las personas, pero sí que hay un deterioro severo de la salud mental en cuanto a trastornos como la depresión, la ansiedad, los ataques de pánico.
1: Claro. Como orientadora familiar, tengo que preguntarte qué lugar ocupa la salud mental dentro de la familia.
0: Yo te diría que, bueno, ¿qué lugar ocupa la familia en la salud mental de los miembros?
1: Claro.
0: Al revés, claro, sí. Y la familia ocupa el primerísimo lugar, porque desde que la persona nace, o sea, nosotros nacemos ya con una estructura de personalidad, un carácter un poquito definido,
1: claro,
0: que con determinadas características personales de las que nos vamos a, con las que nos vamos a ir vinculando con el mundo. A partir de ahí, todo lo que ocurre en nuestro entorno va a ir condicionando nuestra personalidad y nuestra manera de ser, ¿no? Esto se va desarrollando en función del entorno en donde nos movemos. Si la familia es funcional, tiene un estilo participativo funcional, los padres tienen un estilo educativo funcional para los hijos, digamos, que no son ni autoritarios, ni permisivos, ni controladores, ni sobreprotectores, sino que, bueno, saben poner buenos límites, donde no hay gritos, donde no hay golpes, ni hacia los niños, ni entre los padres, tampoco la violencia. La persona crece en un ámbito saludable en donde aprende a desarrollar estas características saludables de las que yo hablaba al principio, ¿no es cierto? En cambio, en un ambiente en donde los padres se gritan, los padres se pegan o hay negligencia hacia los hijos en cuanto al cuidado que cada uno necesita, el cuidado personal, hay violencia hacia los hijos, hay deterioro en los vínculos, bueno, ahí ya se empiezan a generar como heridas en la personalidad, heridas en el alma, digamos, no hablando religiosamente, sino heridas profundas en la persona,
1: claro,
0: en donde se va como desgastando la salud mental de esa persona y puede llevar a desarrollar alguna patología específica o no, pero sí que le va a traer complicaciones a futuro a la hora de vincularse. La violencia intrafamiliar es lo más serio que le puede ocurrir a una persona que está, claro, en crecimiento, porque realmente la persona vive en un estado de alerta. Yo cuando hablo con los pacientes y por ahí me dicen, bueno, sí, nos gritamos, nos peleamos mucho cuando discutimos, bueno, eso genera que los chicos crezcan en estado de alerta permanente porque no saben en qué momento va a estallar el conflicto,
1: claro,
0: ¿no? Es como, yo se los comparo siempre con en la selva, el león y el ciervo. El ciervo está permanentemente en estado de alerta, con sus orejitas paradas, moviéndolas para todos lados a ver si escucha venir al león, al depredador, ¿sí? Uh-huh. Pero ¿qué pasa? Bueno, el ciervo cuando escucha o siente un ruido, sale corriendo, se esconde y se defiende de este depredador que se lo quiere comer. En la familia, el chico está en ese mismo estado de alerta, pero no puede salir para ningún lado cuando se desata la discusión entre los padres, por ejemplo, o cuando el padre, porque se le cayó un vaso de agua, estalla como si hubiese matado a alguien,
1: claro,
0: ¿no? Hay gritos, golpes, bueno, en esos casos se va generando un trauma en la persona y se va generando que ese estado de alerta se haga como crónico. Entonces, permanentemente va a vivir en estado de alerta en todos los ambientes en donde se mueva, porque su cerebro creció así, se desarrolló de esta manera.
1: ¿Por qué entonces a veces cuesta tanto poder expresar justamente lo que nos pasa emocionalmente con nuestra familia, sobre todo?
0: Perdón, no entendí la primera parte de la pregunta.
1: No,
0: ¿por qué?
1: Te consultaba, vos recién hacías mención a esas heridas emocionales que puede tener ese chico dentro del ámbito familiar. Sí. Y yo me preguntaba por qué a veces también cuesta tanto poder expresar qué es lo que siente o lo que le pasa justamente.

0: dentro del entorno familiar.
1: A ver, todos crecemos con algunas heridas, es inevitable, porque como padres, por más que yo por ahí les digo a los pacientes, yo tengo todos los manuales de crianza y también me las
0: Claro,
1: mandé, alguna
0: sí.
1: macana me mandé, ¿no? Entonces, bueno, todos crecemos con alguna herida. El punto es, ¿qué hacemos con esa herida? Porque a mí la herida o la vida que yo tuve no me determina como persona. No es que, a ver, todos los que crecimos en una familia con padres separados vamos a ser de tal manera, no es 2 más 2.
0: Claro.
1: Algunos sí y otros no. ¿Me condiciona? Sí, por supuesto que me condiciona. Esa herida va a condicionar mi forma de ser, mi forma de vincularme, pero no me va a determinar. Entonces, los papás que también traemos nuestras heridas, si no las reconocemos, no las podemos trabajar para
0: Claro.
1: ser mejores padres, para ser mejores esposos. Entonces, esto se va trasladando. A ver, yo tengo pacientes que me dicen, bueno, a mí mi papá me pegó toda la vida y yo salí bien y acá estoy, no tengo ningún trauma, no tengo ninguna herida. Bueno, cuando empezaba
0: Claro.
1: a profundizar un poquito en la historia, se dan cuenta que están recontra lastimados.
0: Claro.
1: Y ese modelo lo han replicado como padres también con sus hijos, algunos un poquito menos violentos a lo mejor o con menos grito, pero porque se dieron cuenta que a ellos les hizo mal, pero son modelos que vamos replicando porque es donde aprendemos todo, en la familia es donde vamos aprendiendo a ser personas. Entonces lo que vemos en nuestra familia nos parece que es lo normal, lo natural, lo que está bien. En la
0: Claro.
1: adolescencia, cuando empezamos a salir al mundo, podemos ver que hay otras maneras de vincularse y ahí puede empezar un proceso de sanación. Pero heridas tenemos todos, el punto es reconocerlas y trabajar para sanarlas y no trasladarlas también al resto de nuestra familia. Y sobre todo, muchas veces estas heridas vinculares se manifiestan específicamente en la pareja, porque esto que yo traigo de mi crianza, este dolor, esta herida que yo traigo, muchas heridas de apego también, ¿no? De haber tenido un apego desorganizado porque la figura de apego no estaba presente o no era estable. Entonces, estas heridas yo las traslado a mi pareja esperando que mi pareja haga todo lo que no hizo mi mamá o mi papá.
0: Claro.
1: Entonces, ahí empiezan los conflictos en que vos no me cuidás, vos no me querés, vos no haces esto, vos no haces lo otro, y se juntan como dos heridas, porque los dos vienen con heridas,
0: Claro.
1: y complica la comunicación entre ellos. Entonces, bueno, es mostrarles por qué se están comunicando de esa manera, mostrarles qué cada uno está esperando del otro y qué puede esperar y qué no. En ese sentido.
0: Claro. Luciana, no sé qué pensás o qué te parece, pero da la sensación que de un tiempo a esta parte se ha empezado a hablar un poco más de salud mental, ¿no? Que ahora por así decirlo, las nuevas generaciones ponen este tema sobre la mesa y se empieza a darle una relevancia a la salud mental, que siempre fue importante, pero que tal vez en otros momentos no era, no estaba en vigencia, no estaba en agenda, no se hablaba. Y eso lleva por ahí a que las generaciones más chicas den a conocer a sus padres o a sus abuelos lo que es la salud mental. Y lleva a que muchas veces los padres se den cuenta de que ellos tal vez necesitaron ayuda en algún momento, o que no se tuvieron depresión o ansiedad y ni sabían, ¿no?
1: Sí, tal cual, sí, tal cual. Hasta hace 20 años decir, che, anda al psiquiatra era como, no, pará, yo no estoy loca.
0: Claro.
1: Y hoy, los mismos pacientes, justo ayer una paciente me decía, no tendré que tomar alguna medicación, no, no, pará, vamos a tratar de trabajar en estas cuestiones y después si vemos que seguís muy angustiada o con insomnio,
0: Claro.
1: vemos de regularte, pero está buenísimo que se esté hablando de salud mental. Un montón, está buenísimo, aparte impresionante los psicólogos, la cantidad de pacientes que están teniendo,
0: Sí.
1: pero también me parece que nos estamos pasando para el otro lado, entonces todo es trastorno, todo es patología, el chico que se porta mal en la escuela, ay, llévalo al psicólogo porque tiene TDA. No, a veces no tiene TDA, a veces se pasó 6 horas con el celular en la casa y cuando llegó a la escuela...

0: necesitó descargar toda la energía que no descargó en la casa. A los 4, 5, 6, 7, 8 años, el chico necesita moverse para desarrollar un montón de habilidades, no solo físicas, sino sociales también y cognitivas. Los chicos a través del juego van aprendiendo a ser personas en el mundo. Entonces, si en vez de jugar con los autitos, con las muñecas, la pelota, con los vecinos, lo que sea, se la pasan con el teléfono, eso lo tienen que después hacer en la escuela o en el ámbito en donde no están con el teléfono, por ejemplo, ¿no? Entonces, ¿cuál es la tendencia? Bueno, llevan el chico al psicólogo 1 hora, pero en casa las cosas siguen igual,
1: Claro.
0: ¿no? O el chico vive en un ambiente de violencia, entonces después esta violencia la descarga también en la escuela. Sí, va el psicólogo el nene, 1 hora por semana, el psicólogo no puede hacer nada en esa
1: Sí,
0: hora
1: sí.
0: con el nene. Si no se trabaja con los padres en, che, mirá, que no pase tanto tiempo con el celular, o necesita límites, o necesita un ambiente donde haya más tranquilidad, donde se pueda dialogar. Pero sí, me parece súper importante que podamos hablar de esto, porque además hay una crisis en salud mental muy seria,
1: Sí.
0: institucional y social. Las instituciones están colapsadas, especialmente las instituciones que son del Estado, los
1: Sí.
0: hospitales, los centros de salud están colapsados en este sentido, y socialmente hay una crisis de salud mental. O sea, salimos a la calle y vemos que el auto de atrás no puede esperar un segundo que yo ponga primera y arranque cuando el semáforo se pone en verde y ya te está tocando bocina.
1: Sí.
0: Eso ya me está hablando de, che, pará, ¿qué te pasa? ¿Por qué estás así de ansioso, no?
1: Mucho nervio en la calle, ¿no? Claro, mucha.
0: Mucho,
1: Sí,
0: mucho
1: sí.
0: nervio, mucha poca paciencia,
1: Sí.
0: mucho maltrato entre nosotros,
1: Sí.
0: en cualquier ámbito, digo, ¿no? Vas a un negocio, te atienden mal.
1: Sí.
0: El cajero del supermercado ni te saluda, viste, hay mucho maltrato, hay mucho enojo, hay mucho cansancio, está bien. Estamos atravesando también como país un momento que económicamente nos tiene como
1: Complicado, sí.
0: en alerta también. Es complicado, estamos todos muy preocupados con eso, pero sobre todo hay una crisis vincular muy grande, que es lo más serio. Porque lo económico, bueno, se puede acomodar, pero cuando vincularmente estamos mal, hay mucha soledad hoy en la sociedad, muchísima soledad. Si bien se está hablando mucho más de salud mental, en general la gente no tiene ganas de hablar de los problemas de los demás.
1: Claro. Y
0: Entonces,
1: pasa que pasa mucho por el celular, ¿no? Esto de la individualización de cada uno a través de las redes o del mismo celular, que ya no necesitas tal
0: Sí,
1: vez
0: yo
1: hablar
0: creo
1: con un
0: que,
1: otro.
0: a ver, yo siempre digo, el celular es la mejor manera de zafar de algunas situaciones incómodas. Por
1: Claro.
0: ejemplo, se murió el papá de mi amiga, uy, justo no, ay, no puedo ir al velorio, le mando un mensajito, listo, ya está, me olvido,
1: Claro.
0: y después no voy a la casa y la saludo y la acompaño.
1: Claro.
0: Pues ya está, ya le mandé el mensajito, con eso estuve presente.
1: Claro.
0: Pero lo que nosotros necesitamos es la presencia. O
1: Y
0: sea, humanamente la persona necesita la presencia, el abrazo, la palabra, la mirada. Cuando todo esto se empieza a perder, la soledad que sentimos es muy profunda.
1: sin
0: Porque a
1: duda.
0: mí no me alcanza con el mensajito. Yo necesito que estés acá, necesito que me preguntes cómo estoy, necesito decir lo que me está pasando. Y hay una resistencia muy grande socialmente entre los grupos de amigos, entre los conocidos. A mí me sorprende muchísimo que estar en el banco haciendo una cola y que la mujer de al lado me empiece a contar su vida, por ejemplo.
1: Claro. Claro. Luciana, te consulto, estamos justamente en el marco del mes de la prevención del suicidio. ¿Por qué es
0: Sí.
1: importante hablar del tema, no tratarlo como un tema tabú?
0: Porque está muy presente y yo justo, bueno, escribí una nota también para un diario de Santa Fe, donde explicaba que el suicidio no se da, no empieza el día que la persona se empieza a sentir mal. Ese es el desenlace de toda una vida de no salud mental, ¿no? Esto que yo les decía al principio. si la persona no crece en un ambiente saludable,

0: donde pueda expresar sus emociones, donde acepten sus cualidades y sus defectos y le pongan límites cuando es necesario. Estos chicos que están creciendo muy en soledad, donde hay divorcios sumamente conflictivos y donde los chicos quedan atrapados en el medio de una guerra entre los padres, donde nadie piensa en ellos. Esto que te decía de la soledad que estamos viviendo, el suicidio es el desenlace de todo un recorrido que esta persona hizo y no logró encontrar los recursos personales para afrontar lo que pasa en el día a día. ¿No? Esto que decía al principio, cuando nos vamos creciendo en la familia nos tiene que dar las herramientas para salir al mundo. Cuando eso no está, la mínima frustración me genera tal estado de ansiedad y de nerviosismo en que, bueno, la única salida que veo es morirme, no encuentro otra solución. Esta incapacidad de poder mirar en perspectiva una situación y tomar una decisión acorde a la situación, evaluar las probabilidades, las posibilidades que tengo. Pero además, sumado a esto, hay un desequilibrio en los neurotransmisores del cerebro que hacen que también esta persona no, porque a ver, cuando la persona va creciendo en un entorno desregulador emocionalmente, el cerebro se va tratando de adaptar a ese entorno. Entonces los neurotransmisores se van como desordenando y empiezan a fallar y empieza a faltar a lo mejor alguna sustancia en el cerebro que hace que la persona pueda también pensar con un poco más de racionalidad. Entonces, muchas veces están en un entorno en donde no pueden decir que se sienten mal, donde no pueden expresar, no pueden pedir ayuda, no se animan a pedir ayuda. Y si lo hacen, muchas veces ocurre que la gente les dice, ay, pero mirá, te vas a quejar por eso, mirá con la familia linda que tenés, el trabajo que tenés, que te encanta, tenés auto, viajás. Sí, pero tengo un vacío dentro que me impide disfrutar de esto y no es una cuestión de voluntad muchas veces. No es, ay, sí, tenés razón, me levanto y sigo, sino que está relacionado con esto que te decía de la necesidad de que los neurotransmisores estén en condiciones para que esta persona pueda afrontar el día a día.
1: ¿Y qué
0: Entonces,
1: señales?
0: cuando...
1: ¿Qué señales de alerta debería conocer la familia ante una persona integrante que podría estar atravesando una situación de riesgo?
0: Mira, cambios de humor así repentinos, cambios en las rutinas diarias, en la alimentación, en la limpieza, en el cuidado de la propia persona. Muchas veces el suicidio se relaciona con la depresión. Entonces, tenemos una depresión que es activa, que es la que lleva a la persona a hacer, hacer, hacer, hacer, hacer, a resolver, a resolver, a resolver, vivir, vivir corriendo, vivir yendo y viniendo para tapar ese dolor que siente. Y no poder parar nunca, porque si paro voy a sentir, y está por el otro lado la depresión pasiva, que es esta que lleva a la persona a tirarse en la cama, a llorar todo el día, a estar desganada, a sentir que no tiene voluntad. Entonces, todo esto son indicadores donde lo importante es hacer que la persona pare, se conecte con ese dolor que siente, que lo haga propio, que lo acepte y lo pueda trabajar. Bueno, ¿de dónde me viene este dolor tan grande? Porque a veces una depresión se despierta por una pavada, se me rompió un vaso y te largas a llorar. Bueno, ¿qué significa ese se me rompió un vaso? ¿Qué pasó en tu historia cuando se te rompía un vaso? ¿No? Porque ¿qué pasa? Cuando vivimos situaciones traumáticas, nuestro cerebro genera flashbacks emocionales que nosotros no los reconocemos racionalmente, pero esto como cuando decimos, ay, sentí olor a jazmín y me acordé de la casa de mi abuela. ¿Sí? Eso es un flashback. En ese caso es un flashback hermoso, lindo, porque bueno, si me acordé de la casa de mi abuela, habrá sido un lugar donde la pasaba bien. Pero también están estos otros flashbacks que nos devuelven al trauma, nos devuelven al momento del trauma.

0: que nos cuesta reconocer y son los que van generando que la persona termine cayendo o en depresión, o en ansiedad, o en ataques de pánico, o bueno, en otras patologías que pueden ser más serias.
1: Clarísimo.
0: Entonces es necesario que la persona conecte con...

0: de años que hace que estamos en el mundo. ¿Por qué el que se suicida no lo tiene? Uh-huh. Es la pregunta. Y no es que no lo tiene. En realidad, el que se suicida o el que intenta suicidarse no quiere morirse, no quiere dejar su vida, pero no puede con el dolor que siente. Uh-huh. Es tan grande, tan profundo, tan inexplicable ese dolor, que la única salida que encuentra es morirse para no pensar más en el dolor.
1: La paradoja, ¿no? No quiere dejar su vida, no puede dejar su vida, pero tampoco puede seguir viviendo.
0: Pero tampoco puede seguir viviendo de esa manera.
2: Claro.
0: De esa manera. Entonces, y yo le decía ayer, y también lo puse en la nota, que en Argentina el año pasado se suicidaron 5.000 y algo de personas. ¿Sí? Uh-huh. Pero no sabemos cuántas intentaron suicidarse.
2: Claro.
0: No se tiene en cuenta a los que han muerto de sobredosis, que también es una manera de suicidarse.
2: Claro.
0: Los que han muerto por accidentes de tránsito, porque hacen picadas en moto, en auto. Uh-huh. Los que se autolesionan, que en realidad no se terminan muriendo, pero también es una manera de escapar al dolor interno, al dolor profundo del corazón.
2: Claro.
0: ¿No? Prefiero que me duele el cuerpo lastimándome, porque así siento menos lo que me pasa internamente y emocionalmente. Entonces, o sea, la cifra de suicidio sí, okay, la tenemos que tener en cuenta, pero ¿qué pasa con todo esto, no? Y todas estas cosas también son indicadores para la familia de algo que está ocurriendo a esa persona. Que a lo mejor tuve una familia en donde el hijo había tenido un accidente tremendo haciendo picada y me vinieron a consultar porque la mamá me dice, para mí esto es síntoma de algo que está pasando en la familia. Sí, efectivamente, uh-huh. Era eso.
2: Claro.
0: Entonces, bueno, no es solo lo que le pasa a la persona muchas veces, es lo que pasa en el contexto.
2: Claro.
0: Todos los excesos a los que nos estamos relacionando, todos los excesos que estamos viendo, el alcohol, las adicciones, la pornografía, la ludopatía, la adicción a los teléfonos, a las pantallas, todos estos excesos hacen que como personas adormezcamos nuestras emociones, no pensemos en el dolor, lo escondamos, pero en algún momento termina saliendo.
1: Uh-huh. Clarísimo, Luciana. Lamentablemente nos estamos quedando sin tiempo. ¿Algún mensaje final que quieras dar? Contarnos tus redes sociales para que se puedan contactar con vos.
0: Bueno, el mensaje es que volvamos a conectar, que nos volvamos a juntar, que nos volvamos a reunir en las plazas, en la vereda, uh-huh. a charlar con las vecinas mientras barremos, uh-huh. como hacían las abuelas. Volver a reunirnos los domingos en familia, celebrar todo, que cada familia tenga sus propias tradiciones de celebraciones para reunirse y para pasar tiempo juntos, mirarse a los ojos, buscar tiempo para conectar con los que están al lado nuestro todo el tiempo y eso, y estar atentos a lo que le pasa al otro y a escuchar, estar abiertos a escuchar el dolor ajeno, que no por escuchar el dolor ajeno yo voy a estar más o menos triste. Así que ese es mi mensaje. Y redes, en Instagram, Luciana Macei, orientadora familiar, Macei es con doble Z, y en LinkedIn también, Luciana Macei.
1: Muchísimas gracias, Luciana, muy clara, gracias por tu tiempo, por esta comunicación, y seguramente nos vamos a estar contactando en alguna otra oportunidad.
0: Cuando quieran. Muchísimas gracias a ustedes y un lindo fin de semana para las dos y para toda la audiencia.
1: Gracias, igualmente.
0: Hablamos
1: con Luciana Macei, orientadora familiar, sobre este tema tan importante y necesario que es el suicidio.
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Celebremos a un grande recordando su mayor éxito musical. Hoy, 5 de septiembre, cumpliría 80 años el gran cantante, pianista y compositor Farrokh Bulsara, más conocido como Freddie Mercury. Líder de la exitosa banda Queen, nacido el 5 de septiembre de 1946 y fallecido el 24 de noviembre de 1991, a los 45 años, debido a una bronconeumonía que se terminó complicando críticamente porque Freddie lamentablemente también padecía SIDA. Freddie es ampliamente considerado uno de los mejores cantantes de la historia de la música popular. Estudios acústicos científicos analizaron su voz y confirmaron que poseía cualidades físicas inusuales. Tenía un rango vocal excepcional, para los que entienden de música, cercano a las 4 octavas, un vibrato notablemente más rápido que el promedio y una capacidad única para activar los pliegues vestibulares y generar subarmónicos, y por supuesto su habilidad escénica era indiscutiblemente asombrosa. Y como en este espacio solemos contar algunas curiosidades siempre detrás de las canciones o de los artistas, de esas que son

poco conocidas, hay dos curiosidades con respecto a Freddie Mercury que son muy llamativas en la historia de su vida. Y como hoy justamente estamos celebrando su cumpleaños, la primera de estas curiosidades tiene que ver justamente con las particularidades que tenían todas sus fiestas de cumpleaños. Porque Freddie era reconocido por su desmedido amor por las celebraciones extravagantes. Y en su época dorada, organizar fiestas temáticas a nivel masivo era una de sus grandes pasiones. De todas ellas, hay una en particular que pasó a la historia del rock como la más salvaje, icónica y recordada de todas las que organizó. Estamos hablando de la fiesta en la que nuestro querido Freddie Mercury cumplía 39 años. Una fiesta que le había puesto de nombre Black and White Drag Ball, el baile drag en blanco y negro. Freddie impuso un código de vestimenta absoluto. Todos los invitados debían asistir vestidos obligatoriamente de negro y blanco. Pero con un giro. Los hombres debían ir disfrazados de mujeres, estilo drag, y las mujeres de hombre. Quienes no cumplían con la consigna directamente se quedaban fuera. No entraban. Y Freddie, rompiendo un poco su propia regla, para destacar por encima de los invitados, usó una mítica chaqueta militar diseñada a medida, con galones plateados y unas mallas blancas y negras. Lo más increíble de esta fiesta es que Freddie llevó sus propias cámaras para documentar la locura de la celebración y utilizó todo el metraje real y sin censura para filmar uno de los videos clip tan conocido de una de sus canciones tan recordadas como solista. Estamos hablando de Living on My Own, vivir para mí mismo. Y ese video justamente capta a la perfección el ambiente descontrol y glamour que había en esa fiesta tan recordada en la historia del rock. Pero hablábamos de dos curiosidades. La segunda curiosidad tiene que ver con su nombre. Porque la decisión de dejar atrás su nombre real, Farrokh Bulsara, y pasar a llamarse Freddie Mercury, tuvo una razón de ser. El nombre Freddie no nació con sus aspiraciones de estrella de rock, sino mucho antes, durante su infancia, a los 8 años. Porque a esa edad sus padres lo enviaron a estudiar al prestigioso internado británico llamado Peter School, traducido como la escuela de Peter, cerca de Bombay, y en ese entorno predominantemente anglosajón, a sus compañeros de clase y profesores británicos les costaba mucho pronunciar correctamente su nombre natal, Farrokh. Entonces, como una adaptación más fácil, le terminaron diciendo Freddie. A él le agradó mucho este seudónimo, y tanto que empezó a utilizar este nombre a lo largo de su vida. Ahora bien, el cambio de su apellido de Bulsara por Mercury fue una decisión, eso sí, tuvo que ver con lo artístico. Y ocurrió en 1970 aproximadamente, coincidiendo justo con la formación y la creación de Queen. Porque mientras grababa
Van, el primer álbum de la banda, Freddy escribió

una canción llamada My Fair King, mi noble rey. Y uno de los versos de esa, de ese tema decía: Mother Mercury, look what they've done to me. Madre Mercurio, mira lo que me han hecho. Y al terminar de componerla, le dijo a uno de sus compañeros de grupo, según contaba tiempo después Brian May, el guitarrista de la banda, que la Madre Mercurio, de la que hablaba la canción, era la propia madre de Freddie Mercury. Entonces, de ahí, de Mercurio, le quedó Mercury. Por eso para Freddie cambiar su nombre no fue un simple capricho publicitario, sino una forma de asumir un alter ego y una nueva piel teatral que le permitiría dejar atrás la timidez de su juventud y devorarse los escenarios del mundo. Y de la misma manera que se devoró los escenarios del mundo, también sus canciones marcaron la historia de la música para toda la eternidad. Y si hablamos de Freddie Mercury, claramente, hablamos de Bohemian Rhapsody, Rapsodia Bohemia. El clásico indiscutido, no solo de su trayectoria, sino también en el mundo entero a nivel musical. Es imposible hablar de Freddie Mercury y no hablar de Bohemian Rhapsody. Esta canción nació en la mente de Freddie a finales de los años 60 aproximadamente y cobró vida definitiva en el estudio en 1975 para el álbum A Night at the Opera, una noche en el ópera. Rapsodia Bohemia es una combinación perfecta de balada, ópera y rock, y que tiene detrás una historia realmente fascinante, porque tiene un proceso de creación único que consistió en tres bocetos escritos en diferentes cuadernos con varios años de diferencia entre uno y otro. A uno de esos bocetos Freddie le ponía nombre, pero únicamente como broma entre amigos y también después para acordarse él de lo que había escrito para identificar esas anotaciones. Pero no porque fueran a terminar en canciones, ni mucho menos. Lo que siempre contaba Freddie era que en este caso a él le importaba más la música que la letra. La letra era una excusa, simplemente, para demostrar esta genialidad de combinación de tres géneros completamente diferentes en un mismo tema musical. Porque Freddie también era muy amante de la ópera, muy amante del teatro musical. Entonces quería hacer algo distinto, quería justamente combinar tres géneros. Que uno nunca se puede imaginar que tres géneros juntos y tan distintos al mismo tiempo pueden convivir dentro de una misma canción. Porque si le preguntáramos al propio Freddie Mercury de qué se trata la canción, él nos habría respondido con una sonrisa medio misteriosa: es lo que la gente quiere que sea, porque justamente la letra lo único que hacía era ir al ritmo de la música. La letra lo único que hacía era poder convivir con esa pieza inmensa musical. Por eso, hablar de la letra, del significado de la letra, se han hecho muchos análisis de lo que pudo haber querido expresar Freddie Mercury. Analizaron la letra músicos, psicólogos. Pero si Freddie dijo la gente es la que decide lo que significa la canción, dejemos

que siga viva esa magia y ese misterio. Respetemos el deseo de Freddy. Por eso enfoquémonos directamente en la extraordinaria historia detrás de su composición. Todo comenzó cuando ni siquiera existía Queen. Estamos hablando de finales de la década de 1969 aproximadamente. En ese momento Freddy era un estudiante de arte que compartía un piso en Londres e improvisaba con pianos prestados. Fue en uno de esos pianos en el que empezó a esbozar las primeras líneas, los primeros acordes, que fueron el comienzo a esta obra maestra. Una obra que, como mencionábamos, combina balada, ópera y rock. A este primer boceto Freddy lo llamó The Cowboy Song, The Cowboy Song, la canción del vaquero. El motivo del nombre se debió a que fue en este primer manuscrito en el que surgió la primera y tan icónica frase de la canción: Mama just killed a man. Mamá, maté a un hombre. Al hablar de armas, disparos y un hombre muerto, la temática le sonaba a Freddy a una vieja película del lejano oeste. El segundo boceto fue el fragmento de la ópera. No tenía título específico. Surgió un par de años después, a principios de los años 70, porque Freddy empezó a obsesionarse con la música clásica y la ópera dramática. Y en esta época fue en la que comenzó a llenar sus hojas sueltas y sus apuntes con palabras, como decíamos, inconexas, que no tenían relación, porque si escuchamos la canción no cuenta una historia. Solamente le gustaban cómo sonaban de forma rítmica. Rimas, coros, sin relaciones entre sí, sin sentido, con el boceto del vaquero anterior. Era algo completamente diferente, lleno de arreglos corales. Y que, como decíamos, no tenía relación con la primera composición que había hecho. Y por último, el tercer boceto fue justamente el riff del hard rock, que tampoco tenía título específico. Y en este último boceto, que nació en 1975, mientras Queen ya estaba saboreando el éxito de sus primeros álbumes, fue una progresión pesada y enérgica basada justamente en la guitarra eléctrica. Freddy unió este pasaje a los otros dos para que se sirviera como el clímax de la canción, justo después de la ópera, dándole el pie a la famosa sección de hard rock, donde entra el potente riff de Brian May y Freddy canta con rabia. En 1975 Freddy decidió unir sus tres bocetos, tomó todos esos papeles acumulados y se sentó a conectarlos en una base de rock duro para darle un cierre enérgico, junto con una introducción completamente a capela, y terminó transformándose en una obra maestra sin estribillo de 6 minutos de duración. Farrokh Bulsara, ese chico tímido que alguna vez se sentó frente a un piano pesado en Londres, un hombre que pasó por este mundo con la urgencia de quien sabe que su tiempo es corto, pero que nos encargó, y él también se encargó, de dejarnos un legado eterno. Porque cada vez que el piano de la balada empieza a sonar, cada vez que las voces se entrelazan en esa ópera imposible y la guitarra estalla, Freddy

vuelve a nacer. Recordar el nacimiento de Freddie Mercury a través de Rapsodia Bohemia es entender que la verdadera genialidad no se planifica. La verdadera genialidad se siente. Es el triunfo de la libertad sobre las estructuras. Hoy celebramos al artista que nos enseñó que no hay que tenerle miedo al desorden de nuestras propias ideas, porque de ese caos a veces nacen los milagros.

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0: 17 minutos pasados de las 12 del mediodía y ya estamos abriendo la tercera y última hora de esta emisión de Pasajeros del Espacio. Disfrutábamos de cumbia sobre el mar de los Palmeras. Qué rápido que pasa, ¿no? El programa... ¿Si le agregamos una hora más? ¿No? Hay que ver, no creo, no sé Marisa qué opinar al respecto. Pero bueno, ya se está terminando, ya la última hora nos queda, ya estamos.
1: Ya casi. Sí.
0: Recordamos las vías de comunicación para que nos llames en estos últimos minutos.
1: Se pueden comunicar al 6638077, también lo pueden hacer por WhatsApp al 221-678-9929. Les recordamos, nos pueden ver por www.radiorocha.com.ar. También estamos en Twitch. Estamos en Twitch como Radio Rocha AM1570. También nos pueden seguir en redes sociales. Pasajeros del Espacio, estamos en Facebook y en Instagram. Así que síganos.
0: Dicho los medios de comunicación, yo la verdad que al clima no lo comprendo. Se nubla, sale el sol. Sí. Frío, después calor. Estamos cerca de la primavera igual. Pero bueno, vamos a ver cómo sigue el clima en esta jornada de sábado.

19 minutos nos separan de las 12 del mediodía. 11 en la ciudad. Sensación térmica de 5. Una nube se ha posado sobre el cielo de La Plata, lo cual hace que, bueno, baja un poco la sensación térmica. 5 grados de sensación térmica, máxima de 12, mínima de 4 para hoy, sábado 5 de septiembre. Para mañana domingo, 11 de máxima, mínima de 1 grado. Para el lunes, 12 de máxima, mínima de 4. Se vienen días fresquitos, pero bueno, ya terminando lo último del frío y damos paso a la primavera.

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0: 27 minutos pasaron de las 12 del mediodía y ahora estamos en comunicación con Romina Goitía. Ella ya ha estado en contacto con nosotros en algunas otras oportunidades, abogada, escribana y creadora de la fundación Acompañando un Sueño. Nos va a estar hablando un poco de qué se trata la fundación y de su experiencia. Buenos días, Romina Nazareno.
1: Hola, ¿cómo están? Te saludamos. ¿Cómo están? Gracias por este espacio.
0: Gracias a vos por tu tiempo y la comunicación. Y preguntarte, para empezar, ¿qué significa para vos este espacio que estás hablando con nosotros, sobre todo esta nueva propuesta que tenés?
1: Sí, mirá, quería comentarles, Nasa, gracias también que está ahí. Es un espacio nuevo, nosotros tenemos un canal de stream, se llaman Rompiendo Mandatos, justo acabo de salir y había conectado ya para la entrevista, volver a agradecerles. Se llama Mujeres con Liderazgo, es un evento que se va a realizar el 2 y 3 de octubre en el Hotel Amau. Es un mujeres reales que nos vamos a encontrar a capacitarnos, a hacer redes, 2 días para poder adquirir herramientas y encontrarnos a sumar entre todas. ¿Por qué? Porque va a haber capacitación gratuita, ¿sí? El día viernes y sábado, por ejemplo, capacitación de cómo manejar tus redes en los emprendimientos, herramienta para emprendedores, asesoría de imagen, automaquillaje, todo lo que sería registraciones de marca, todo lo que la parte de oratoria, cómo comunicar tu emprendimiento, cómo liderar tu emprendimiento, talleres gratuitos a la comunidad. Pero también hay un auditorium en el cual va a haber ponencias de gente muy importante que va a venir a hablar y darte herramientas. Es un momento de encuentro. Y hoy estamos teniendo entradas a disposición con un descuento y salen 35.000 pesos porque es un evento generado por mujeres reales, digo yo, para mujeres que tenemos todos los días que lidiar con nuestro emprendimiento, la crisis que existe y demás. Así que les agradecemos este espacio porque para nosotras es muy importante invitar a otras mujeres a formar parte de este evento y poder llevarse herramientas. Siempre digo, no es solamente una foto linda, porque va a haber lugares muy lindos, compartir y demás, hacer redes entre mujeres, sino también potenciar tu propio trabajo, tu propia profesión, también herramientas para tu experiencia personal. Así que está pensado para mujeres con liderazgo reales. Así que bueno, eso le queríamos invitar y difundirlo a la comunidad.
0: ¿Y cómo nace justamente esta experiencia de Rompiendo Mandatos Mujeres con Liderazgo?
1: Uy, mirá, es como una cadena. Yo creo que ustedes están desde el nacimiento, porque primero nació con Rompiendo Mandatos, FAU, después se transformó en algo que queríamos hacer, que era Rompiendo Mandatos. Las mujeres y la familia nos conecta a veces el tema de mandatos que traemos y que tal vez no nos dejan ser libres en las decisiones. Entonces también en nuestro programa invitamos a toda la comunidad, a emprendedores, a romper mandatos desde que tengamos en la vida. Y eso nos conectó con mujeres reales que venían con una historia, mujeres que nos contaban qué es lo que complicaba.

0: estaba en la vida, en el emprendimiento, en la esfera personal. Entonces dijimos, todo lo que nos pasa en el streaming, llevar una experiencia de estos dos días. Por ejemplo, va a estar la ministra de Mujeres y Diversidad de Género, Estela Díaz, ¿sí? Uh-huh. La ministra, nuestra ministra en la provincia de Buenos Aires, como una líder realmente, muy importante para nosotros que esté ella, Estela Díaz. Y también va a estar la Federación de Mujeres Empresarias, MEFEBA, que es la presidenta Natalia Faciolo, que nos uh-huh. van a brindar también herramientas y nos van a ayudar desde su experiencia también como mujeres líderes, no solamente en lo que hacen hoy en día y también cómo acompañan a otras mujeres. Va a estar el Banco Provincia, que nos va a brindar herramientas financieras para las emprendedoras uh-huh. y para también la economía personal de cada uno. Así que nos acompaña mucha gente que nos está acompañando. Va a haber herramientas como poder hablar en las redes, la oratoria, el tema de la imagen, la marca, cómo registrar tu marca, cómo aprender a registrar tu marca. Que eso uh-huh. es muy importante en los momentos que uno hace un emprendimiento, porque también su patrimonio, su marca es el patrimonio de uno. Uh-huh. Después también va a estar gente que pasó por Rompiendo Mandatos con toda su experiencia. Por ejemplo, Latte Chocolate, que va a estar, que es una chica que empezó con una olla y haciendo chocolates, y un emprendimiento muy chiquito, y hoy es empresaria, y realmente nos contó su historia, y también eso es para saber que somos mujeres reales, que tenemos un emprendimiento chiquito, pero podemos terminar generando como empresarias y manejar y liderar nuestra vida. Así uh-huh. que nada nos va a detener en el sentido de algunos mandatos, algunas limitaciones económicas que también nos pueden ayudar. Por ejemplo, también hicimos que esté el Banco Provincia para brindarnos qué microcréditos están brindando para las emprendedoras, para las mujeres que tienen hoy la posibilidad de decir, bueno, quiero hacer esto, ¿cómo hago? Porque también son mujeres profesionales que hacen oficios y demás, y que también hoy con la crisis que hay buscan tener otro emprendimiento para ayudar a la economía familiar y decir, bueno, ¿cómo puedo sustentar esto? Y muchas de esas mujeres, por ejemplo, no se animan a hablar en redes y vender su producto. Bueno, acá les van a llevar tips para poder vender su producto en las redes y posicionar su marca también, su uh-huh. marca personal, su marca del emprendimiento.
1: ¿Qué desafíos se encuentran hoy justamente esas mujeres a la hora de asumir espacios de liderazgo?
0: Primero, es posicionarse y poder decir que puedo hacerlo. Muchas mujeres cuando vienen en el programa dicen romper el mandato. ¿Qué mandato es el no puedo? Uh-huh. Sí pueden. Tienen claro. que generar unas redes. ¿Les ha pasado a ustedes que alguna vez quisieron hacer algo y fueron con una amiga y le dijeron, che, no puedo? Tu amiga talentó y dijo, vos podés. Y entonces uh-huh. el vos podés también lleva a la otra a decir, mira, me cuesta hablar en redes. Bueno, mira, a mí me pasó esto, yo puedo hacer esto. Conectan con alguien que hace redes.
2: Uh-huh. Y Romy, el encuentro va a ser el 2 y 3 de octubre. ¿Cómo se van a organizar esas dos jornadas? ¿Con qué se va a encontrar la gente cuando vaya?
0: Ay, NASA, vos sabés lo que estamos haciendo, una locura. Mucho miedo por la convocatoria, porque queremos que se sumen todos. Esta convocatoria es en el Hotel Amau 5189. Fuimos al hotel ayer a hablar con el tema del food truck de comida que va a haber y nos decían, pero es un mega evento. Sí, es un mega evento. Entonces, va a haber la parte de la primera parte de acreditación, que van a estar la gente, van a tener sus entradas, sí, van a pasar por el QR, le van a dar todos los regalos de bienvenida, porque también las mujeres y las familias se van a llevar regalos, sorteos, que se van a hacer ahí 60 productos entre becas, sobre oratoria, spa del día, productos de belleza, nos acompaña LACA, nos acompaña mucha gente que también nos dice, bueno, quiero estar presente. Uh-huh. Florerías, por ejemplo, Nuestra Señora de Luján, que hoy vino el programa, dice, yo también quiero estar acompañándolas, ¿cómo las acompaño? Bueno, va a ser un lugar para ellas. Van a inscribirse, poder sacar las entradas en la bio, en nuestra biografía que tiene el Instagram, que ahí están con descuento, salen 35.000 pesos. Pusimos un precio accesible porque, sinceramente, eso nos sirve para pagar los gastos.
2: Claro.
0: Porque
2: claro.
0: queremos que sea una experiencia linda. No tenemos recursos de otros lados. Algunos sponsors nos ayudaron con cosas. Por ejemplo, Gato Pájaro, que es una marca muy importante de indumentaria acá en La Plata, me dijo, chicas, las acompaño. ¿Cómo? Con la indumentaria del equipo. Claro. Así que también todos se sumaron. Uh-huh. Y es un granito de arena para potenciarnos y transformarnos y buscar herramientas entre todas. Entonces, este espacio es para la comunidad. Y después pensamos, en el auditorio va a haber entradas, que eso nos ayuda a pagar los gastos y demás, y que tengan el mejor también servicio y se sientan protagonistas de su historia en ese día. Y después, en el primer piso hay un corredor de emprendedoras que tienen como un pase para todas las emprendedoras para que se conozcan y cumpliendo todo el pase de las emprendedoras, van a poder participar de un sorteo Y en el primer piso también va a haber capacitación gratuita con cada, son 15 talleres aproximadamente. Esos 15 talleres durante el viernes y sábado va a haber para inscribirse un link. Son gratuitos a la comunidad. Por ejemplo, están escuchando ahora la radio y dicen, yo no sé sobre herramientas de redes, yo no sé sobre oratoria, me cuesta hablar en redes. Acá van a tener un taller que se inscriban gratuito. Van a ir, se van a sentar y van a escuchar a un profesional que le va a explicar cómo poder sacar tips. Y después también hacer redes, vender su producto, contarle a otras mujeres que tiene un producto que le puede servir a la otra. Uh-huh. Así que es hacer redes.
1: Para poder sumarse, entonces se comunican con ustedes a través de sus redes sociales.
0: En Rompiendo Mandato, en Mujeres con Liderazgo se comunican para ser sponsors que nos ayudan también a visibilizar y a poder seguir trabajando en esto, y también sumarse también para poder adquirir las entradas y vivir esta experiencia. Obviamente que están súper invitadas ustedes también.
1: Muchas gracias.
0: Y después les voy a mandar unas entradas para que la puedan sortear en el programa.
1: Gracias.
0: Así que la idea es que tengan acceso. Y primero agradecerles, porque ustedes dijeron, ¿cuál es la primera herramienta que les pasa a estas mujeres? Que alguien les reciba, que alguien las ayude a comunicar su producto. Y ustedes hoy también están haciendo algo muy importante. Dame este espacio a mí. NASA también siempre nos acompaña, el equipo de ustedes siempre nos acompaña. Es visibilizar esto. Así que no es fácil a veces llegar a los medios, uh-huh. porque también tenemos, te piden muchos recursos y demás, y ustedes siempre tienen esa generosidad que cuando hacemos algo están primero para brindar un servicio a la comunidad. Así que es muy importante destacar el papel de ustedes para nosotras también.
1: Clarísimo, Romina, te agradecemos por tu tiempo. Recordá, para cerrar, pues nos estamos quedando sin tiempo, lamentablemente, las redes sociales para que la gente se comunique.
0: Bien, les dejo mi teléfono, que es 221-505-7994, o las redes también que tienen Mujeres con Liderazgo, que nos buscan ahí, y también tienen...
2: Uy, se cortó un poquito, me parece.
1: Se cortó un poco la comunicación. Nos estábamos hablando con Romina Goitía, que ella es abogada, escribana y justamente creadora de la Fundación Mujeres con Liderazgo. Contáctenla a través de las redes sociales, súmense con sus emprendimientos, con... Buscaban sponsor también que les sirve también para costear todos los gastos. Y claro, a través de sus Instagram y de sus redes sociales van a encontrar toda la información que necesiten para este evento tan interesante y tan importante que están llevando a cabo. A ver si podemos volver a tomar contacto con Romina.
2: No, la experiencia... Bueno,
1: Romina, te agradecemos mucho por la comunicación, te agradecemos mucho por tu tiempo, por la explicación y por toda la información que nos diste. Seguramente vamos a estar. Vamos. Y gracias también por las entradas que nos ofreciste para sortear acá en la radio. Nosotros ya tenemos que ir a la última pausa muy cortita del programa porque hoy tenemos que terminar unos minutos antes.
2: Ya volvió.
0: Hola,
1: Romina.
2: Sí. Hola.
1: Hola.
2: Hola, hola, hola.
0: Hola, sí, me escucho.
1: Sí, no, está justo cerrando porque hoy tenemos que dejar el programa unos minutos chicas. Antes porque ya estábamos haciendo el cierre.
0: Gracias, chicas, un beso.
1: Gracias. Y ahí vamos a estar. Gracias por las entradas.
0: Gracias.
1: Ahora sí, nos despedimos de Romina, contáctense con ella a través de sus redes sociales. Pausa corta y ya nos despedimos hasta la semana que viene.
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45 minutos nos separan de las 12 del mediodía y ya estamos llegando a este final de esta nueva emisión de Pasajeros del Espacio. Como contábamos hace un rato, así muy por arriba, tenemos que retirarnos unos minutos antes. Hay partidos, se transmiten los partidos por AM Rocha, así que hoy los abandonamos 15 minutos antes, pero claro, nos vamos a reencontrar como siempre, como todos los sábados, la semana que viene, el sábado que viene, por supuesto ya con Marisa nuevamente.

0: gente. Muchas gracias, NASA.
1: De nada.
0: Muchas gracias, Matías, maestro, genio, número uno, el que hace posible que esta nave funcione. Les agradecemos a ustedes, como siempre, también por estar del otro lado. Y claro, el cierre, el consejo final de siempre, lo hace ella, lo da ella, Marisa Waters, la protagonista indiscutida de este programa. Rocío Escalante es mi nombre. Y te saludamos, te decimos chau. Hasta la semana que viene. Te dejamos con Marisa. Buen fin de semana.
1: Chau, chau, chau, chau, chau.
2: Como te decimos siempre, querete, cuídate, amate y perdonate. Así vas a poder querer, cuidar, amar y perdonar a los demás. Hasta el próximo sábado.

Señoras y señores, esto ha sido todo por hoy. No lo hicimos mejor porque no sabemos hacerlo mejor. Pero quédense seguros que le pusimos todo el amor y toda la dedicación que está a nuestro alcance. Que lo pasen bien todos y cada uno de ustedes.

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0: muy buenas tardes, muy buenas tardes. Con un delay de apenas unos minutos. Hay una explicación, quiero decirlo, me olvidé el mouse. Y tengo una hermosa computadora regalada por el Estado del famoso Conectar Igualdad, año 2015, que me quedó en consignación porque una computadora comprada en plena pandemia 2019, cuando empezaba los primeros pasos para estudiar la carrera de locución, me acompañó Lenovo, una marca colombiana que tiene fabricación y adaptación en Colombia. Me cubrió el primer impacto de rotura antes de los 12 meses, la mandé al cambio y volví a romper el mother. Creo que debe ser el único caso en el mundo de una persona que rompe dos veces la memoria madre de una computadora. Quiere decir que la iban a tirar. Y al ir a tirarla, la desguazaron. Le digo, no podemos negociarla. Desguazaron todo, la desmantelaron, se quedaron con las piezas y me regalaron esta. Pero esta bendita computadora no tiene táctil, ¿cómo le llaman? Tab, ¿no? El del medio, para poder llevar las operaciones. Con lo cual, gracias a la genia de Mercedes, pudimos abrir las tres redes o estar en camino a hacerlo. Dicho esto, doy la bienvenida a mis secuaces, a esos monstruos que me acompañan. Siempre arranco de derecha a izquierda, de izquierda a derecha, y si bien políticamente hablando soy zurdo, vamos a mi derecha a presentar a Raúl Alfredo Stancato. ¿Cómo estás, querido?
1: Buenas tardes a todo el público de Sentimiento Independiente, nuevamente, para acompañarlos y para que nos acompañen. Hoy tenemos mate, gracias.
0: ¡Qué grande! Ya sale.
1: Programa número 483 de este hermoso programa llamado Sentimiento Independiente, acá en la ciudad de las Diagonales, en la ciudad de La Plata, esa ciudad fundada por el doctor Dardo Rocha, un 19 de noviembre de 1882. 12 grados la temperatura, 9 la térmica, 54% la humedad, y mi viejo, que era fanático del invierno, me decía, son los últimos fríos, hay que aprovecharlos al máximo. Y yo sabía de dónde lo mandaba, ¿no? Porque
0: al carajo, ¿no?
1: Sí, yo, al contrario, aparte de que estamos viviendo este invierno a pleno, por el tema de Independiente, está cada vez más caluroso esto. Así que hoy tenemos mucho material.
0: Exacto.
1: En lo que respecta al único y verdadero Rey de Copas.
0: Bueno, bienvenido también, bienvenida en este caso, a quien va a vender su propio espacio publicitario desde la publicidad no tradicional, la señora, María Mercedes Campoamor. ¿Cómo andás, Mer?
2: ¿Todo bien? ¿Qué tal? Buenas tardes a todos.
0: Bueno, ahí el saludo ahí formal. Arrancamos. Y cerramos con el Pingazo, el chico que está rompiendo todo en el mundo digital, sobre todo en la mega presentación que está desarrollando en cada instancia que el rojo da la cara en el Instagram. Así que bienvenido, Lucianito, querido. ¿Cómo estás?
3: Gracias, Ale, por la presentación. Todo bien. Un sábado bastante lindo, acompañado de una linda semana también. En lo que respecta al clima, ¿no? Veníamos, como estaba diciendo mi viejo, veníamos de más de dos meses de días que...
0: Detonados.
3: Que no había nada de sol, días tristes. Ahora por lo menos este solcito te acompaña lindo, pero lo que no te acompaña es el rojo, ¿no?
0: No. Materia pendiente. Bueno, mucha información para compartir, Lucho. Así que yo te diría que seas vos el disparador del programa de hoy. ¿Cuál va a ser un poco la agenda que tengamos hoy? Para

0: desarrollar.
1: Y la agenda es hablar un poco del cierre del mercado de pases, ya quedó un poco vieja el tema de la noticia de las últimas partidas de Independiente.
0: No importa, es
1: pero
0: semanal.
1: Hay que repasarlo porque es un programa semanal, sin duda.
0: Exacto.
1: Pero me gustaría tirarle un disparador a ustedes. Les voy a tirar tres apellidos.
0: A ver.
1: Y quisiera que me digan qué tienen en común. ¿O qué se les viene a la cabeza en este momento cuando escuchan estos nombres? Y me gusta preguntárselo a ustedes por el cambio generacional, más que nada.
0: Sí.
1: Los apellidos son Trocero, Bertoni e Islas. ¿Qué tienen en común estos tres apellidos? ¿Y qué se les puede venir a la cabeza cuando hablamos de estas glorias de Independiente, no?
0: En la actualidad, yo puedo responder primero.
2: Sí, señor.
0: Son tres candidatos en tres listas distintas para lo que se viene, ¿no? Después fueron tres grandes campeones, sin duda. Uno los recuerda perfectamente bien porque marcaron una tendencia en la historia, un antes y un después de Independiente desde el punto de vista de los logros deportivos. Tu palabra, amigo.
2: Sí, como jugadores obviamente fueron nuestras glorias, fueron lo que hicieron grande a Independiente. Lo que sí que no sabemos políticamente cómo pueden desarrollar sus funciones en un club tan inmenso como Independiente,
0: claro.
2: Porque no es fácil, ya lo sabemos. Lo que sí sabemos que no creo que vaya a ser más de lo mismo de lo último que ha pasado en los últimos 25 o 30 años. Creo que un poquito más de amor creo que tienen por el Club Atlético Independiente.
0: Yo creo que sí. ¿Sabés lo que me aterra a mí? Si vamos al punto específico que sugería Luciana para analizar, y les doy la palabra a ustedes. No me gustó la primera foto que vi de Bertoni. Bertoni ya no es la primera vez que postula para presidente Independiente y ha quedado en el camino.
2: No. ¿Esa foto con Patricia Bullrich?
0: No me gustó.
2: Es más de lo mismo.
0: Exactamente. Dicen que esta lista no se presentaría, pero si Patricia Bullrich acompaña a Bertoni, estamos complicados. Pero bueno, es mi opinión, ¿eh? Puede ser que yo esté equivocado.
2: Por eso nosotros no queremos ser tendenciosos,
0: no.
2: Ni mucho menos, pero creo que ya tenemos una mirada de lo que sería, y vuelvo a repetir, no quiero ser tendencioso, porque cualquiera puede votar a quien quiera, por eso es democrático el acto eleccionario, pero nosotros vemos las propuestas de gente que no estuvo nunca en el club. Y me estoy refiriendo a Revolución Independiente, que ahora se alió con Identidad Roja,
0: sí,
2: del gallego González, de Santalla.
0: Sí.
2: Y no sé, creo que es por ahí el tema, porque el tema de Luciano Nakis en lista roja, que era lo supuestamente en algunas encuestas, no sé si verdaderas o mentirosas, lo daban como ya ganador de estas elecciones. Creo que se está tirando tiros en los pies asiduamente, ¿no? Porque por el tema del Kun Agüero, por el tema de lo que yo dije hace como dos o tres semanas atrás, que lo escuché, sí. Y ahora está sonando, que es que puede hacer una alianza, obviamente a escondidas, ¿no? Pero una alianza al fin con Pablo Moyano para que se haga cargo de los predios de Villa Domínico y de Wilde.
0: Sí, incluirlo, ¿no?
2: Y sabemos que en la agrupación Independiente, liderada por Hugo Antonio Moyano, la pus de todo lo que pasó en Independiente fue precisamente Pablo Moyano.
0: Claro.
2: Entonces, más de lo mismo, ¿no?
0: Claro, estamos complicados. Tu opinión, amigo, al respecto, políticamente no vas a poder actuar porque no podés votar.
1: Sí.
0: Por la antigüedad, ¿no?
1: Sí.
0: Tenés que tener más de 3 años.
1: Sí, por ende, justamente por el lugar que me toca.
0: Te salvaste. Qué quilombo tenías para votar, ¿no?
1: Sí, la verdad que sí.
0: De
1: pero...
0: hecho, Isabela vota. ¿Sabías que Isabela vota?
1: ¿Va a votar?
0: Va a votar por vos.
2: Siendo menor de 18.
0: Sí, a los 17 votan, dice.
2: Me parece que no.
0: ¿No?
2: Me parece que no está reformado el estatuto.
0: Buscaban hacerlo.
2: Como a nivel nacional,
0: claro.
2: Vos podés votar a partir de los 16.
0: Yo escuché que votaban hacerlo desde los 17.
2: Me parece que no se reformó el estatuto.
0: Todavía no. De esto me espero cualquier cosa igual.
1: Yo
0: el espacio está caliente.
1: La opinión que tengo, como te digo, desde el lugar que me toca estar y sabiendo que no voy a poder jugar,
0: sí,
1: por lo menos con el voto, políticamente para ninguna lista. Sí se me ocurre, y por eso lo tiré como disparador del programa, sí se me ocurre un poco cuestionar cómo tres glorias de Independiente, tres leyendas de Independiente y que saben lo que es la gloria con el club, lo que saben lo que es que Independiente esté en la cima y
0: sí,
1: cómo tratar a un Independiente.

0: independiente que está en la cima, que es un poco lo que le habíamos preguntado a Nakis también, sí, en Ensenada, cómo se maneja un independiente que esté en la cima, ¿no? Porque todos los dirigentes vienen viendo a un independiente destrozado y capaz que no te da tanta cosa hacer las cosas mal cuando ya están mal, ¿no?
1: Claro.
0: En cambio, estos tres apellidos, Trocero, Bertón y Isla, son gente que ya conocen el club en un momento glorioso. Y me gustaría saber por qué justamente juegan a tres listas distintas cada uno. Ah. ¿Por qué los tres tienen pensamientos distintos sobre cómo manejar Independiente? Si hay una manera sola de llevar a Independiente a lo alto, o si todos creen que hay distintas maneras.
2: Eso es lo raro. 12 agrupaciones, no sabemos cuántas son las que se van a presentar, con 12 propuestas diferentes.
0: Hay muchas propuestas que son más de lo mismo, obviamente. Muchos hablan del tema del estadio, de los predios, que es algo que se le debe mucho a esta última comisión, por ejemplo. Hay muchos temas que muchos hablan más de lo mismo. Ahora, el tema ya de ponerse de un lado o del otro, hace ruido. Por lo menos para mí, si lo analizás por el lado de que están yendo a una competencia por manejar la política de Independiente, es un poco extraño. ¿Por qué? Las glorias van por caminos separados, ¿no? Está bien, son solamente tres. No es que están cada una en una lista distinta.
1: No.
0: Incluso hay algunos que son muy imparciales. Pero esto en particular a mí
1: me ha servido
0: de decir, tan distinto podés ver a Independiente a cómo lo ve él, que los dos vivieron una época muy buena, tan distinto podés verlo como para no aliarte, ponele, y ir en listas distintas. Es un poco extraño eso.
2: Y porque van más por el tema de los nombres y no tanto por las ideas.
0: Fuerza de la lista.
2: Claro, se está jugando mucho a ver quiénes son los trinomios, a ver quiénes... No, gente, hay que escuchar las propuestas, las ideas, y que después las lleven a cabo, ¿no? Porque si no, más de lo mismo, el socio, el hincha, sobre todo el socio que va a votar, ¿no? Vive siendo engañado, porque yo también puedo culpar al socio independiente que votó por esta gestión que se está por terminar, pero también podemos decir que a lo mejor era gente honesta la que fue a votar y que fueron engañados,
1: sí,
2: porque eso puede pasar también.
1: Sí, sí, digamos que igual todos tenemos la obligación moral de ver bien la lista, porque Independiente viene de acto fallido en acto fallido, pasaron 6 elecciones.
2: Hay que ver la sábana entera, ¿no?
1: Claro, nadie le da pelota a la letra chica, y cuando vos vas a firmar un contrato de por vida, te podés quedar encastrado con el mismo por no leer la letra chica. Y acá pasa.
2: ¿Cuántos se postulan en una lista?
1: Y con cargo relevante, creo que son de 16 a 20.
2: ¿Y sabés cuántos necesitas para que te apruebe el sello para convertirte en una agrupación para que la gente pueda votarte? Tenés que juntar 152 personas.
1: Ah, mirá. Claro, porque están los asambleístas.
2: Y capaz que en esas 152 locales hay alguien que no está en la lista, pero que después del club, no quiero nombrar a Ritón.
1: Pero
2: pasa después.
1: Se te escapó Ritondo, Horacio. Se te escapó Ritondo.
2: Bueno, eso es lo que pasa después, porque no estaba en la lista Ritondo. Sin embargo, es el que está manejando el Club Atlético Independiente, y todo el mundo lo sabe.
1: Bueno, vamos entonces a tomar el guante del disparador que proponía Lucianito. Lucianito tiró un gran disparador. Hoy el programa va a estar un poco centrado en eso. La política del club es la prioridad, pero no hay que descuidar los que se fueron. Quiero opinión.
2: Pero volviendo a lo mismo, sí, de lo de recién, yo le pregunto a ustedes dos, ahora voy a ser de Luciano, y yo les voy a preguntar a ustedes dos, ¿me pueden explicar el porqué de la marcha de ayer?
1: Qué loco, ¿no?
2: Que no la entiendo, porque soy medio tosco, soy medio burro, no entiendo. Yo creo que la marcha debió haber sido el 21, no digo el 20, porque el 20 fue el caos con los chilenos. Ya era muy tarde, estábamos en el estadio cubriendo el partido, pero al otro día, 21 de agosto, creo que era lo que debió pasar, que fue lo que pasó ayer, que ya se van.
1: Sí.
2: ¿Me pueden explicar ustedes?
1: Qué loco, ¿no?
0: Yo, justamente, se cruzan dos temas, porque justo los tenía anotados uno arriba del otro, el de que estábamos hablando recién, de la política del club y de la marcha de ayer, los tenía anotados en conjunto, porque a mí, capaz, de parte de un hincha, y de incluso de un socio, no lo voy a tirar contra la pared, porque no todos tienen por qué

0: Estar 100% informados de cómo funciona el club y cómo funcionan las elecciones. No todos están informados y no. Algunos tocan de oído y van a la marcha para protestar a favor del club. Entonces, lo que están haciendo, al fin y al cabo, es algo a favor de Independiente, y más allá de que tengan desinformación, por lo menos están yendo a apoyar al club.
1: Sí.
0: Ahora, las listas y las agrupaciones que también fueron.
1: Sí.
0: ¿A qué?
2: Fueron todos.
0: O sea, es una jugada política, pero
1: realevosa, ¿no?
0: Pero recontra alevosa, si sabemos que la marcha que hicieron ayer no tiene ninguna función posible.
2: ¿No habrán ido a juntar los votos los muchachos? Porque lo vi al pastor Nelson Lafitte,
1: sí,
2: que estuvo recorriendo todo ese sector y se encontraba con diferentes agrupaciones, sí, de las cuales el hincha, el socio de Independiente, va a votar. Estaban ahí.
1: Estaban ahí.
2: O sea, ¿qué estás? ¿Estás ahí por qué? ¿Porque estás apoyando esa manifestación o estás ahí para juntar votos? Porque los votos se juntan de otra manera, sí, no así.
1: Sí, una locura. Sí, bueno, por eso te digo, es un tema para analizar. El tiempo que el tiempo hoy vuela, tengo que avisarle a todos los oyentes que nos vamos antes, que hoy se transmite en vivo, desde aquí, desde la M1570 Radio Rocha, el partido de Gimnasia de Grima La Plata, ¿no? Y la semana que viene nos toca con Estudiantes. Hoy sacrificamos media hora del programa, pero gracias a la amabilidad de Horacio Ferrer, que es el director de esta emisora, propone hacer intervalos limitadísimos. Por ejemplo, no van las rotativas de la radio, y sí van nuestras publicidades, que son dos. Así que agradecido por ese deferimiento, esa posibilidad que nos brinda. Vamos a meterle pata. Hoy va todo, ¿eh? Hoy va efemérides. Hoy
2: quiero
1: va...
2: probar una de esas, porque sí, yo pensé que había desaparecido la Manon.
1: No,
2: Manon,
1: las Manon existen.
2: No, te juro, las Lincoln sé que están, salieron juntas. Tita y Rodesia es como Manon y Lincoln.
1: Claro,
2: ¿viste? No. Iban de la mano.
1: Probá la mía,
2: yo pensé que Manon puede, había desaparecido.
1: Sí, sí.
2: Lo que mucha gente no sabe es que la Manon, cubierta con chocolate y con crema adentro, es la Tita.
1: Es la Tita, claro.
3: Eso te iba a decir, si tenía el mismo formato.
2: Es la Tita, la Tita es esa. Y la Rodesia está hecha con las obleas fabricadas por Terrabusi.
0: Claro.
2: No las óperas, porque las óperas están fabricadas por Bagley. Uh-huh. Las óperas de Terrabusi se transforman en Rodesia.
1: Ah, qué buen dato.
0: Mirá vos, me lo voy a anotar en una lista, que no, mirá, te voy a poder decir cómo se llama la lista porque te voy a faltar el respeto.
1: Mirá.
2: Bueno, quiero que saluden hoy. Hoy es el día del el Día Mundial del Hermano.
1: Ah, bueno. Bien.
2: Hoy. Así es. Que hoy.
1: Hoy. Tengo dos hermanos, bueno.
2: Es en conmemoración a la fecha de la muerte de Teresa de Calcuta, que falleció en el año 97, pero a partir del año 2023 se designó que mundialmente se festeje el Día del Hermano.
0: Bueno, hablando de la Virgen Teresa de Calcuta, vamos a hablar de alguien que no es ningún santo, para cerrar este tema político, por lo menos por ahora, que son las declaraciones que dejó Néstor Grindetti en Radio La Red.
1: Quiero que la leas toda, porque la iba a leer yo, pero bueno, mejor que la leas.
0: Yo las voy leyendo y ustedes interrúmpanme si quieren decir algo. No hay
2: Seguramente que vas a tirar, y ahí te voy a interrumpir, que en una de las contestaciones tiene mucha razón.
0: Bueno, a ver, vos me la marcás. Algunas de las declaraciones que dio, y le damos los créditos a InfoCai, que es el medio que reunió estas declaraciones de Grindetti en Radio La Red. Dice, no cumplí la meta que me fijé cuando llegué, pero muchas cosas sí se fueron haciendo.
1: Qué bárbaro.
0: El problema de Independiente es el corto plazo, porque todos queremos salir campeones. Es entendible. También hay que prestarle atención al largo plazo, con juveniles que andan muy bien.
2: ¿Cuándo juegan? ¿Ahora?
0: En los últimos 5 meses de gestión. El resto, todos regalados por dos monedas. Bueno, no me quiero poner ni a nombrar, pero tenemos tanto como Tarsia, Atencio,
2: Hidalgo, Javier Ruiz.
0: Bueno, evaluamos dejar a Mateu y Tuzio, dijeron, que fue algo que evaluaron, pero era momento para que sigan trabajando muy bien en reserva como lo vienen haciendo.
2: Mentiras. A Tuzio y a Mateu no le iban a poder dejar hacer lo que sí le están dejando hacer a Jackson Viera.
1: Ah, mira.
2: Claro.
0: ¿Y qué le están dejando hacer?
2: Lo que quiera la dirigencia. sacarle jugadores, no traerle a nadie. Eso con

0: De Utesio no iba a pasar. Olvídate.
1: Un espanto, ¿no? Seguimos. Porque esto da para parar cada dos minutos. Pero bueno, seguí, dale.
2: Dice, yo tengo empatía con el socio. Bueno.
0: ¿Cuándo?
3: ¿Dónde?
2: Cuando alguien me putea no me gusta. Pero lo entiendo. Porque el hincha está enojado y descarga contra dirigentes, técnicos o jugadores.
1: Lo mismo todo. Todo lo mismo.
2: Como dirigente tengo la obligación de pensar con equilibrio entre mi deseo como hincha de salir campeón y la responsabilidad como dirigente de dejar la economía ordenada. Por eso vendimos a tres titulares.
1: Mira.
0: Ah, mira. Pero ellos cuando entraron había 22 millones de deuda, que ellos dicen que había 34.
4: Y ahora dicen que están dejando 34.
0: Sí, y pero ¿sabes qué pasa? Hay un pequeño detalle ahí. Que esos 34 fue en la memoria, ¿sí?, de 3 de junio para atrás. Ahí no está. Hay como 3 o 4 ítems que son lo que tiene que pagar la dirigencia que viene, y esto supera los 40 millones de dólares con un plantel totalmente de...
2: Sí, justo la siguiente declaración habla de eso. Dice, el pasivo del club es de 34 millones de dólares y dejamos un plantel valuado en 35 millones de dólares. O sea, está queriendo decir textualmente con sus palabras que para que Independiente pague las deudas que tiene, tiene que vender a los 25 jugadores que tiene en la plantilla, los tiene que vender a todos.
0: Exacto, que son 25
2: en la... vaciar el club.
0: 25 son los que normalmente nosotros conocemos cuando van a convocar. 60 tiene Independiente firmado con jugadores profesionales. 69.
2: Y el valor del plantel de 35 millones habla de esos 69.
0: Obviamente, pues son jugadores que están en el club.
2: Tenemos un club que vale más o menos 400 mil dólares cada jugador.
0: Claro, muchos de esos jugadores están jugando en otros clubes, no están en Independiente.
2: Dice, ninguno de la mesa chica se va a presentar en las elecciones. Una declaración importante de cara a las elecciones que se vienen ahora en diciembre, que también dijo, serán en la primera semana de diciembre.
0: Sí, ¿por qué dice que no se va a presentar ninguno de la mesa chica? Porque yo tengo la respuesta. No se van a presentar porque no lo van a votar ni los familiares.
2: Y sí, es la realidad. Es la realidad. Sería casi un suicidio electoral. Y después, dejé esta para lo último, dice, a la gestión nuestra le pongo un aprobado en lo institucional y en lo económico también. En lo deportivo no han salido las cosas como queríamos.
0: Bueno, ahí está faltando a la verdad, porque para mí está desaprobado en todo. Si bien no es el máximo responsable, pero sí estaba en el trinomio, porque digamos que la gente votó Doman presidente, Juan Marconi vicepresidente, Néstor Grindetti...
4: vicepresidente del segundo.
0: Exacto. Pero bueno, es tan responsable como los que se fueron. Y para mí... no dio en la tecla en nada, ni en lo institucional, ni en lo deportivo, en nada. Hay una de las frases que él tiró, que seguramente no la tenés ahí escrita, y creo que debe ser la primera y única vez que estoy de acuerdo con Néstor Grindetti, que dijo, la verdad no entiendo el porqué de la marcha de hoy, porque fue el mismo día, cuando él hace la nota en Radio La Red, creo que fue el mismo día, ayer, de la manifestación en la sede de Avenida Mitre 470, ¿no? Entonces él tiró eso, no entiendo el porqué de la marcha, y ahora voy a estar con Néstor Grindetti, yo voy a estar con él, porque yo tampoco entiendo por qué, porque es como dije anteriormente, esto debió haber sido antes, no ahora.
2: Esto es una vidriera política lo que pasó ayer. La marcha que se organizó ayer fue una vidriera política para exponer a cada una de las listas en un momento de puro enojo de Independiente, porque si fuera organizado por hinchas, muy probablemente, si esto hubiera sido organizado solo por hinchas, hubiera sido organizado en la fecha que dijiste vos, hubiera sido el 21 de agosto del año pasado, donde nos dejaron al club ensuciado mundialmente directamente. Entonces ahí es donde hubiera salido el hincha. Si el hincha no salió en ese momento, tampoco salió ahora. Esto fue una movilización, una vidriera para las agrupaciones, pero bueno, sí, es mi manera de pensar,
1: pienso,
2: no es
1: lo mismo.
2: No es información.
0: Sí, y no pusieron la cara a los muchachos porque sabían que la manifestación era a las 19 horas, tenían previsto a las 16:30 bajar la persiana de la

0: Avenida Mitre 470 de la sede de Independiente, y a la 1:15 del mediodía bajaron la persiana y siguieron las actividades adentro, porque sabemos que adentro de la sede hay muchas actividades, tuvieron, y entraban por la puesta, entraban y salían la gente que iba a hacer sus actividades de deportivas por la puerta del costado. ¿Qué tenían miedo de que rompan todo, ¿no? ¿De qué tenían miedo? Tenés que salir y dar la cara.
1: Claro, eso nunca pasará.
2: Bueno, uno de los errores más garrafales de esta dirigencia, por escándalo, de tantos que hay, pero uno muy grave, es faltar el respeto a la información. A la información a la prensa y a la información a los hinchas y a los socios. Esta es la dirigencia que sin dudas ha hecho más cantidad de cosas sin informárselo a los hinchas, y también lo mismo con la prensa. Y porque justamente esta información cruzada de que cerramos a las 4:30, lo cierran a la 1, no te dejan prepararte de una manera adecuada para lo que quería hacer el hincha de Independiente. Y también viene de la mano con algo que quería traer, que es el cierre del mercado de pases y la información que deja esta dirigencia para la prensa. Porque se termina dando a conocer, luego del cierre del mercado de pases, intentos de compra de Independiente por jugadores falopa.
0: Como los que trajeron.
2: Pero informados después del cierre mercado de pases.
0: Claro.
2: Como lo son. Jalil Elías se había llegado a un acuerdo con Tigre, iba a traerlo a préstamo Independiente a cambio.
0: Suplente.
2: Independiente iba a traerlo en préstamo a cambio de $100,000 que se restarían de la opción de compra de Santiago López. Esto no se terminó dando porque el futbolista pidió $50,000 netos mensuales.
0: Claro.
2: Se cae el pase por una pretensión económica que Independiente no quiso afrontar. Pero esto iba a ser uno de los jugadores que llegaría a Independiente. El otro, creo que es peor todavía porque era para endeudar a Independiente por años. Y era una oferta formal que hizo Independiente con esta dirigencia de $3,000,000 por la mitad del pase de Irala.
0: ¿Dónde está jugando?
2: Está jugando.
0: No, ¿dónde? Los únicos 23 minutos en el club donde está.
2: Sí, está en la. No sé.
0: ¿Hará jugar de eso? Está.
2: En el continente asiático.
0: Bueno, 23 minutos jugó Irala.
2: En los últimos 16 meses.
0: Exacto.
2: Terminaron desistiendo por las referencias que le llegaron a la dirigencia.
1: Bueno, increíble.
2: Y el otro es que Bragarnik sigue metido en Independiente aún. Ofreció a Federico Redondo para Independiente y la idea era cerrar un préstamo, lo cual no hubiese sido complicado y podría haber llegado a buen puerto. Creo que a esto a los hinchas nos hubiera gustado un poquito más, creo.
0: Sí.
2: Pero dice, aún así el futbolista decidió seguir en el Elche porque está empezando a sumar minutos y quiere pelearla allá. Esta toda información de una del infierno.
0: Sabemos que va a venir Federico Redondo, no ahora, menos con esta dirigencia, olvídate, porque toda la familia Redondo es hincha fanática de Independiente y sabe lo que está pasando en el club. Federico Redondo va a venir a Independiente, pero con una dirigencia seria. Aparte es muy joven y tiene que triunfar en Europa todavía. ¿Cómo lo vas a traer acá?
1: Vamos a vender, porque nos pasamos 5 minutos. Vendemos las 2 puli, amiga, y después nos interrumpimos hasta la hora del corte de las 2.
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1: Bueno, volvimos al aire para vender 2 publicidades, no una. Publicidad de Fati en casa, como decía mi amigo Gabriel Villalba. Y acá te hacemos mella. Acá, me lo pongo al hombro, mirá.
5: Estaba buscando
6: esto. ¡No, que es mío!
5: Se cae. No, que no se caiga. Dale. Estaba buscando.

0: Vale, esto es alfajores Doña Mercedes.
1: Muy
0: estilo
1: bien.
0: Estilo mar platense. Bien platenses igual. Pero bueno, es ese estilo. Este es el de café, el clásico de café. Está, sale al ruedo hoy a pedido de un amigo. Y bueno, tenés el de frutos negros, de chocolate negro relleno. Y estamos en Instagram como Doña Mercedes La Plata. 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Y bueno, además de eso, tenemos tortas fritas, bizcochitos, medialunas.
1: Me gustan.
0: Hacemos café, como me preguntan siempre, Ale dice, ¿desayunos? Sí, desayuno sí, ha pedido claramente y bueno, ahí se hace el presupuesto.
1: Perdón, desayunos que también incluyen meriendas.
0: Desayunos, meriendas, claro, no, claro, un servicio claro, de...
1: Exactamente. Para eso no hay horario, digamos.
0: ¿Cómo usted? Sí, envíos a domicilio a partir de 6 unidades. Van en cajita todo.
1: Bien.
0: Si no, bueno, si estoy en la radio y querés pasar a buscarte uno, no hay problema. O sea, te lo vendemos ahí nomás. Sí. Lo guardamos y lo tenemos en el stock. Claro,
2: cada vez
0: sí.
2: Más clarita la publicidad. ¿Viste? La práctica hace al maestro.
1: ¿Viste? ¿Viste?
2: Ahora me dan ganas de comprarme 2 docenas. Es increíble, la
1: escucho.
2: Pero, y...
1: Por eso, aparte, mostrame el cuadro, porque la cajita fue y vino. Y cerrame con, claro, con todas las redes, dale.
0: Esta también es artesanal, no solo la
1: sí, la armás vos, ¿no? Mirá qué belleza.
0: Le pusimos sí, un poco de las etiquetas que trae la misma.
3: Ahora, trabajo. Hoy es 5 de septiembre.
1: Sí.
3: ¿Sí? El miércoles fue 2 de septiembre,
1: sí.
3: Cumpleaños de Luciano. No, no hubo ningún regalo para él.
4: Es verdad.
3: Claro.
4: Es verdad.
3: Claro.
0: Yo no lo vi el miércoles.
3: Un montón. No, pero se puede regalar hoy.
1: Vas a quedar bien hoy. Bueno, dicho esto... Quiero que me repitas las redes, por favor.
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1: Qué grande. Bueno, me gustó esa separación de roles, ¿eh? Bizcochos y torta frita de parte de tu compañero y vos te dedicas más a los alfajores.
3: La sonrisa del final, no sé si es que está contenta porque vende mucho, si está nerviosa por las cámaras.
1: Y viste.
3: La emoción.
0: La
1: emoción. Un poquito. Pero mejoró, ¿no, amigo? Mejoró mucho la venta.
2: Considerablemente, sin duda.
1: Bueno, ahora Luciano te vas a dedicar a hacer tu propuesta, ¿eh? De qué ojo ruta, a ver, de qué se trata.
2: No, bueno, que nos sigan en Instagram, que es la manera que nos pueden apoyar, por lo menos digitalmente.
1: Bien.
3: Kiosco la gente ruta. Está pidiendo más sorteos, ¿eh?
1: A ver.
3: Estás dormido con los sorteos.
2: No, la gente se lo tiene que ganar. Nosotros hacemos por cantidad de seguidores, estamos cerca de llegar a los 1000, así que ahí se va a venir un sorteo grande.
1: Es un buen dato.
2: Y síganos, Kiosco Ruta 1196. Y estamos todos los días de 5 de la tarde a 7 de la mañana en 96 y Ruta 11.
1: Muy bien. 1196 sin puntos, sin nada. Kiosco Ruta 1196.
2: Exactamente.
1: Con el número.
2: Todo
1: bueno, perfecto. Sigamos hablando de Independiente y en este caso hagamos el paso obligado y necesario. Que
3: no te vas a vender vos, Didi.
1: No. Yo hago Didi.
3: El teléfono.
1: Yo disfruto el trabajo precarizado y abro la aplicación cuando.
3: ¿Por qué decís precarizado?
1: ¿Y por
3: no
1: qué?
3: Es trabajo cuando van a dar los datos de los puestos de trabajo creados. Está ahí. No me mienta, amigo.
1: Como chofer, no me pidieron antecedentes penales.
3: Ah.
1: Así que yo.
3: Pero tenés obra social.
1: No, no, tampoco.
3: Aguinaldo.
1: Tampoco.
3: Vacaciones.
1: No.
3: Ah, entonces es precarizado. ¿En serio? Es precarizado.
1: Dile precarizado, por eso es barato.
3: Mirá, como no, como lo ponen en los datos cuando dicen crearon tantas fuentes de trabajo,
1: claro.
3: Tantos puestos de trabajo, están eso, los Didi, los RAP.
1: Claro.
3: ¿Y no tienen todos esos beneficios que te estoy nombrando?
1: No,
3: por eso. ¿Cómo nos están cagando?
1: Yo le saqué ventaja y te digo sinceramente, laburé algunas horas durante todos estos días y me aplicaron 41.000 pesos para poder sacar.
3: Si tenés un accidente, ¿te llevan al diagnóstico o al
1: sanitario? No, a ningún lado. Hacete cargo. Que se dejen tirado, ganás más plata.
3: Uy, Dios.
2: Que te ayude el pasajero.
1: Claro. Así que sacamos de esto, porque es un, digamos, es una cuestión que no puedo defender, es independiente.
2: Un charco de barro.
3: Yo a lo que voy, que no tiene nada que ver con el mundo independiente, pero como dijiste, precarizado.
1: Sí.
3: Yo me acuerdo que yo cuando era chico empecé a indagar lo que significaba y entonces busqué y decía, precarizado es algo que está hecho así nomás.
1: Ah, verdad.
3: Increíble.
1: De los pedos. Sí,
3: claro,
1: sí.
3: Está hecho así.

0: No más, o sea, algo precario. Sí. Precarizado es de la palabra precario. Sí, sí. Y precario es que está hecho así nomás.
1: Así nomás, claro, como venga.
0: Yo no lo puedo creer.
1: Como la ingeniería independiente, ¿no? Así que hablando de independiente, ahora le voy a pedir a Mercedes.
0: Es que son las mismas políticas, amigo.
1: Sí, sí, sí.
0: Las políticas de derecha están destruyendo al mundo.
1: Vamos a...

0: no se entenderían sin el pasado glorioso del mencionado Rey de Copas. Te lo contamos con la voz inconfundible de Raúl Alfredo Stancato.
1: Bueno, gracias Mercedes por el copete de presentación, con la voz de Alejandro Giampaoli y también ideado por ese amigo que tenemos en México, el señor Jorge Palafox Cabrera. Bueno, como siempre el eslogan de las efemérides que dice: no se puede amar lo que no se conoce. Las efemérides cuentan la enorme historia del glorioso Independiente de Avellaneda. Y luego de la derrota del otro día contra los mendocinos, siempre me sale esa frase que nunca quiero decir y lo vuelvo a repetir día a día, y la frase es: ¿qué te hicieron, Independiente? ¿Qué te hicieron?
2: Por Dios.
1: No lo puedo creer. Y esto tiene mucho que ver con las efemérides, ¿no? Porque acá cuentan lo grande que en su momento fue Independiente.
3: Déjame mandar unos saludos a la gente de Instagram, que nos dejó un saludo muy grande, Iñaki. Le mandamos un saludo a la distancia, gracias por el comentario. Franco Novoa también, muy buenas tardes, Diablada querida. Fuerte abrazo de gol, gracias Franquito por unirte. También se unió ahora Juan Lesca, que nos empezó a seguir hace poquito.
2: Ah, mirá qué dato.
3: Sentimiento Independiente.
2: Saludos.
3: Nos está mirando, así que un saludo grande.
2: Sí, sí.
3: Y a todos los que se unieron, que han sido varios, así que saludo grande.
4: Seguramente Juan Lesca tenga algo que ver con nuestro amigo Gabriel Fares, así que de parte de Juan le dejamos saludos a Gaby.
1: Sí, sí, porque es integrante de Agrupación Independiente.
4: Bueno, me parece que está bueno mencionarlo entonces. Nosotros que no jugamos fuerte a la política, sino que explicamos y damos a entender de qué va la política del club. Ahora sí te doy la palabra y vamos con las efemérides, amigo.
1: Bueno, estas efemérides van dedicadas a uno de, para mí, que no tiene nada que ver con el fútbol, ¿no? Pero es el aniversario de su nacimiento. Para mí, uno de los más grandes de la música mundial. Y estoy hablando del señor Freddie Mercury.
4: ¡Apa!
1: Hoy se cumplen 80 años de su natalicio.
4: Mirá vos.
1: Mirá. Bueno, arrancamos con la primera efeméride y dice que un 27 de agosto de 1952, y se cumplieron 74 años, nació en la ciudad de Buenos Aires el Daniel Ricardo Astegiano. Jugó en Independiente del año 76 al 77, 58 partidos, marcando 31 goles. 4 goles a Racing consecutivos en un año. Una cosa de loco lo de Astegiano. Y siempre está Racing. Luciano se ríe porque siempre va a estar Racing en todas las efemérides.
4: Qué barbaridad, ¿no?
3: ¿Cómo te va a hacer, cómo te va a hacer 4 goles el mismo jugador en un año?
1: En el mismo año. Una cosa de loco. Bah, tenemos 7 Libertadores, ellos tienen una. O sea, la diferencia siempre es abismal, siempre para un solo lado.
3: Un asco.
1: El 28 de agosto de 1994, y se cumplieron 32 años, última fecha del Clausura en Avellaneda, el puntero Huracán visitaba al segundo Independiente de Avellaneda. El Rojo debía ganar para lograr el campeonato y así lo hizo. Fue paliza histórica, 4-0 con los goles de Sebastián Pascual Rambert, Daniel Garnero de tiro libre, Couceiro en contra y Ricardo Gareca para gritar campeón en ese gran equipo que comandaba Miguel Ángel Brindisi. A partir de ese día fue la famosa reja que dividía la tribuna visitante, donde en la doble visera de cemento, en esa visitante albergaba a 30.000 personas.
3: Poquito.
1: Más o menos.
4: Qué bárbaro.
1: El 29 de agosto de 1976, y se cumplieron 50 años, en el Estadio Olímpico de la Universidad Central de Venezuela, se juega la revancha de la final de la Copa Interamericana entre Independiente y el Atlético Español, hoy llamado Necaxa. En la ida fue 2-2 y un día como hoy fue 0-0 para definir por penales. Carlos Alfredo el Popeye Gay atajó el último penal para gritar campeón. Fue el título número 10 a nivel internacional. Y el técnico de esa escuadra roja era nada más ni nada menos que, con 34 años, el señor José Omar Pastoriza. El 29 de agosto del año 2012 y se cumplieron 14 años, Copa Sudamericana. Independiente recibe

0: La Boca y empatan 0-0. En La Boca fue 3-3 y así el rojo pasa a octavos de final eliminando al Xeneize. Ese equipo de Independiente estaba dirigido por Enrique Borrelli. El 30 de agosto de 1967 y se cumplieron 59 años, amistoso en el regreso, gira por Europa. Independiente visita al Bolonia de Italia, subcampeón, y en un partidazo le gana 5-4, con 4 goles de Luis Artime y 1 de Aníbal Tarabini. El 31 de agosto de 1992, y se cumplieron 34 años, nace en Rafael Calzada, provincia de Buenos Aires, el Pitbull, el gran capitán, el único capitán, Nicolás Alejandro Tagliafico.
1: ¡Qué grande capitán!
0: Jugó en el rojo
1: volvé,
0: del año...
1: ¡Volvé, por favor, volvé!
0: Sí, digamos que se frustró la transferencia a la Juventus, y se sigue quedando en el equipo francés que renovó contrato con él. Cuando termine ese contrato, lo vamos a estar esperando con los brazos abiertos.
1: Yo creo y que sí. Sería un gran momento, la verdad. Porque si no me equivoco, renovó hasta junio de 2029, si no me equivoco, o de 2028. Pero
0: creo que sería, de 2028.
1: Sería un buen momento.
0: Y ahora cumplió 34 años. O sea que vendría con 36 años, más o menos.
1: Juegue.
0: 15 al 2018, 111 partidos marcando 2 goles, capitán y campeón de la Copa Sudamericana del año 2017. Es increíble que los 2 goles que tiene, uno se lo haya hecho a Banfield, ¿no? Que de
1: sí,
0: donde viene.
1: Un golazo.
0: Bueno, el 31 de agosto del año 2014 y se cumplieron 12 años, Independiente recibe a Racing por la quinta fecha del torneo Transición y le gana 2-1. Perdía 1-0 con gol de Diego Milito y lo da vuelta con goles de Sebastián Penco y Federico Mancuello. El director técnico de ese equipo, Jorge Almirón. El 31 de agosto de 1962, y se cumplieron 64 años, nace en Timbúes, provincia de Santa Fe, el polaco Ariel Adalberto Wiktor. Jugó en Independiente del año 87 al 88, defensor aguerrido. En 2019 le detectan cáncer de lengua y hoy está muy bien gracias a los tratamientos. Trabajó de captador de jugadores junto al gran Dante Mircoli. En el año 2012 dirigió a la gran Piponeta. El 1 de septiembre de 1935 y se cumplieron 91 años, por la fecha 22 del Campeonato Argentino de Primera División, el rojo visita a su vecino Racing Club y le gana 3-1, con 2 goles de Arsenio Pastor Erico y 1 de Celestino Martínez. El 1 de septiembre de 1945 y se cumplieron 81 años, nace en el barrio de La Loma, provincia de Santa Fe, el gran Mencho Agustín Alberto Balbuena. Jugó en Independiente del año 71 al 75, 214 partidos marcando 51 goles. En 5 años, 8 vueltas olímpicas. Descubridor de talentos como Sergio El Kun Agüero y el fallecido arquero Emiliano Molina. Con tan solo 8 años, lo llevó a los dos al Club Atlético Independiente. El Mencho falleció el 9 de marzo del año 2021 a los 75 años.
2: Bueno, te doy para que respires.
0: Dale,
2: lo,
0: amigo.
2: Lo conocé. Tomate una pausa breve para decir que lo conocimos personalmente, el Mencho, nosotros.
0: Claro.
2: Así que en la inauguración de nuestra peña 2013 fue uno de los grandes invitados.
0: Sí, sí.
2: Él, el Pipo Ferreiro. Gente que ya no está, el polaco Semenewicz, tampoco está, el
0: Tano. ¿Cómo se están yendo año a año? Se nos están yendo las glorias.
2: El Tano Mircoli.
0: Por eso tenemos que hacerle, y esto obviamente que queremos que viva 10, 15, 20 años más, tenemos que hacerle esa visita a Miguel Ángel Pepe Santoro, que es la visita que él me debe a mí por mi cumpleaños número 60.
2: Te lo prometió.
0: Exactamente, y tengo el souvenir en casa. El otro día lo crucé en el estadio a Pepe con su familia y le dije, Pepe, tengo el souvenir

0: en casa, te tenemos que hacer una visita. Me dijo, cuando quieran, tienen las puertas abiertas.
1: Y yo te adelanto que él dijo, por intermedio de Carmen, que tiene un regalo para vos, así que van a hacer devolución de favores.
0: Sí, sí, obviamente que ese regalo va a ser muy preciado, pero más me gusta la sensación de poder yo regalarle algo a él.
2: Sin duda.
1: Me gustó eso.
2: Porque ya él, Pepe, tanto a él como a tantos otros, le ha regalado mucho ya, creo, y ¿no?
0: 12 años... 12 años de la locura más grande que tuvo la historia del Club Atlético Independiente, del año 62 al 74, el que defendió los tres palos como Miguel Ángel Pepe Santoro, fue sin dudas el mejor de toda la historia.
2: O de cualquier equipo de la historia del fútbol argentino, diría yo. O tal vez de cualquier equipo de la historia del continente, tal vez. Porque ese Independiente de ese tramo, esos 15 años, por ponerlo en un plano, es... pero riquísimo, riquísimo, riquísimo, riquísimo. No, nunca hubo nada igual. Ojalá vuelvan esas épocas.
1: Quiero adelantarles algo de información de Fernando Mosquera, que es un tipo del deporte. Y
2: a
1: no
2: ver
1: solo
2: qué dice
1: fútbol.
2: Fernandito. Le mandamos un saludo también de paso.
1: No solo fútbol.
0: Te mandó saludos. Yo me olvidé de decirte.
1: Claro,
0: para el día de tu cumpleaños.
2: Qué grande,
0: yo me olvidé.
2: Qué grande, gracias, Fernando.
1: Fórmula 1 histórica, pole position de Alpine, de Gasly. Gasly, así se pronuncia, que saldrá primero y Colapinto séptimo. Así que la novedad es Gasly primero, sí, en pole position. Pero Colapinto séptimo es un traguardo impresionante, ¿no?
2: Sí, importante en el deporte argentino, sin dudas. Ah, Franco, sí. Colapa. Recién, como dije, muy, muy encantado de tener muchas gente, muchos espectadores acá en Instagram que se han unido. Puedo ir hacia arriba y no termino más, así que sí, agradecidos, amigo, de eso, porque ha subido un montón.
0: Hablando de Instagram, disculpa que te interrumpa, vos no lo vas a decir, yo lo voy a decir, y por ahí el oyente va a decir, claro, lo dice él porque es el padre, pero a lo mejor Alejandro se va a olvidar, el ping-pong que le hiciste a Luciano Nakis ya tiene 26.500 visitas.
1: De hecho, me había olvidado.
0: Y casi 400 me gusta y casi 100 comentarios.
1: Es impresionante los 100 comentarios. Pero no sé cómo medir mejor el algoritmo, porque yo me quedé en 22.100, boludo. ¿Cómo 4.000 crecieron en estos días?
2: No, sí, sí.
1: Es una WhatsApp.
2: Siempre explota lo primero.
1: Pero
2: y
1: igual.
2: Va subiendo de a poquito.
1: Pero 4.000 es un montón. Y yo te estoy hablando
2: igual de lo que, igual
0: la respuesta de Luciano Nakis. El que no entiende casi nada de
1: fútbol. ¿Puedo decirte algo de corazón?
0: Vos decís, este, el último partido que fue a ver fue el 25 de mayo del 89 contra Deportivo.
1: Enfrentamos a Armenio, lo fue a ver, ¿eh?
0: Pero entonces hincha de Armenio.
1: Que no venga con cuento. Bueno, sorprendeme. Repetime las preguntas y repetime sus respuestas.
2: Bueno,
1: son fáciles.
2: Dale, repasamos un poco.
0: La primera, la única que por ahí coincidimos todos.
2: Sí, más o menos. Bueno, leo este comentario que dice Juan Pablo Cay de Bariloche. Abrazo grande desde Bariloche, hace mucho que no puedo mirarlos. Dice, qué tristes que estamos, muchachos. Pone, bueno, esa es la sensación del hincha hoy en día de Independiente.
1: Sí,
2: ¿no?
1: Para menos.
2: Así nos tienen, fíjense cómo nos tienen. Fíjense un poco en eso también. Bueno, el repaso de las preguntas que le hicimos a Nakis. Comenzamos preguntándole un ídolo de Independiente y respondió Bochini a la segura, ¿no?
0: Hasta ahí venía bien.
2: Pero fueron cuatro preguntas.
0: Claro, pero hasta ahí venía bien.
2: Una.
0: Y la primera.
2: Bueno, en la segunda pregunta le preguntamos por un arquero y contestó Pereira.
0: Mucha gente no sabe que Pereira pasó por Independiente.
1: Pero fue el que atajó en esa final con Armenio.
0: Claro, pero que no jugó en el torneo del Indio Solar.
1: Sergio Vargas.
0: Claro, Sergio Bernabé y Pereira fueron los dueños del arco.
1: Los dos uruguayos, ¿no?
0: No. No,
1: Vargas era argentino.
0: Argentino nacionalizado chileno.
1: Chileno, exacto. Era de otro país la naturalidad. Seguimos.
2: Después le pregunté por un gol, que se acuerde de Independiente.
1: Te contesto el de ese partido.
2: Mirá que yo con esta cámara te estoy enfocando a vos.
0: Claro. No.
2: Estoy viendo mucho.
0: Lo que pasa, a ver si el público que nos está mirando entiende.
2: Yo no
0: podía. ¿Cómo va a ser Luciano para? Lo va a tener que mandar igual así.
1: Y lo mandó así, por eso tuvo tanta repercusión.
0: No.
2: Vos, con mucho Independiente, decime tres goles, por ejemplo, que se te ocurran del rojo.
0: No, te puedo decir 10 y. Te puedo decir 10 y ese no va a estar. Claro. Porque aparte de un empate.
1: Claro.
0: Porque entonces fue más importante.
1: Alguien.
0: Que fue el de la victoria.

0: Independiente perdía 1-0 con gol.
1: Horacio, no le des bola. Horacio Pagani es así, no le des bola.
0: Independiente perdía el 25 de 1989, perdía con Deportivo Armeño 1-0 con gol de Lorenzo Frutos, empata Rubén Darío Insúa. Y el gol del triunfo lo hace Pedrito Masacchesi.
1: Claro, era más importante.
0: Ahora vos me preguntás goles que yo... obviamente yo tengo, no sé, pero entre 10 y 15 años más que Luciano Nakis, pero creo que más o menos contemporáneamente pudimos haber gritado los mismos goles.
1: Claro.
0: ¿Qué sé yo?
2: Pucineri. Ya está, con ese ya tenés uno.
0: No. Pucineri.
1: Está en la final de la
0: claro.
1: Sudamericana 2017.
0: Claro, te puedo decir el de Facundo Paza en la Sudamericana del 2010. Porque...
2: El de Gaibora Gremio. El de...
0: No me acordaba que Gaibor había hecho un gol Independiente. Bueno, pero no puede decir Rubén Darío Insúa un gol de un empate.
2: No.
1: Lo que pasa que
0: no.
2: Bueno, pero
1: Masacchesi tenía menos resonancia según la cuestión analítica de quién lo esgrime en relación al gallego Insúa, que era un jugadorazo, digamos, ¿no? El ladrillo sí. De Bochini.
0: Igual a mí me causó mucha gracia porque en off le dice a Luciano. Cuando le dice, te voy a preguntar por un arquero. Por un arquero me vas a preguntar, le dijo.
1: No.
0: Y tiene en papel. Alusión a Luis Alberto Islas, por supuesto, ¿no?
1: Pero tiene Pepe.
0: ¿Qué? Pero capaz que no sabe que Pepe atajó en Independiente. Ah, porque si dijo Pereira.
1: Claro. Para él la historia empieza de Pereira para acá. Qué vergüenza la respuesta que te dio. La verdad, yo sentí vergüenza. Que
0: yo hubiera, antes de decir Pereira, no, mirá lo que te voy a decir.
1: Que digas, soy hincha armenio.
0: Carlitos Blanco, digo.
1: Claro.
0: Porque ganó una libertad.
1: El Libertador de 72.
2: ¿Qué tenía que decir?
0: Para no, amigo.
1: Que era hincha de armenio.
0: La de 74
1: que
0: ganó.
1: Ser hincha de un club del ascenso no podés saber de la historia de Independiente.
0: Es... La Libertador de 72 la ganó Pepe. La de 74 ganó Carlitos Gay. Claro. Y la de 75 la gana Alberto Perico Pérez, que venía.
1: Pero Gay no era suplente de Pepe en el 72.
0: No, sí, pero el que no la jugó. Gana Pepe.
1: Claro, no jugó.
0: No jugó un solo minuto. Claro. Mira que Pepe lo va a dejar.
1: No jugó. Lo vi. En el banderín de mi viejo del 72, que Gay está de suplente. Pero bueno, volviendo al punto, me gustó, volviendo a lo que decía tu viejo, que hayas tenido esa iluminación, esa generosidad para con nuestro espacio de hacer el ping-pong.
2: Somos todos parte.
1: Pero estuvo muy bueno porque fue un disparador que levantó el algoritmo. La gente a partir de eso
2: sobre
1: empieza
2: todo
1: a reconocer.
2: Sobre todo los comentarios, ¿viste?
3: Llegaron. Los mejores mates, amigo.
4: Veo que ahora sí.
2: Se va.
1: Bueno, nos acomodamos y vamos a vender justo a las 2 de la tarde.
0: ¿Cuándo se va?
1: Mi amiga está trabajando ávidamente.
2: Bueno, acaba de llegar Seba a la mesa no con los mates. Informamos también en el Instagram. Y ahora. Nos estamos por ir al corte. Voy a leer el comentario de Juan Pablo antes que se presente Sebastián. Dice, entiendo completamente y acuerdo. ¿Se puede hacer referencia a la gestión de Noray en armenio? Eso dice mucho, dice.
1: Y sí. ¿Alguien sabe de cómo le está yendo como presidente en armenio? Yo no tengo ni idea.
0: No hay quejas, porque ellos son los dueños del club. Prácticamente son los dueños del club.
1: Primero papá.
0: Claro, pero no es lo mismo Deportivo Armenio que Independiente. A ver, tomemos conciencia de algo. Yo cuando digo tomemos dimensión, hay que tomar dimensión. Como por ejemplo cuando recién dije 26.500 visitas, es un estadio de estudiantes lleno. ¿Entendés? Eso es tomar dimensión. No es lo mismo armenio que Independiente, muchachos. No hagamos comparaciones.
1: Bienvenido, Seba. El saludo tuyo. Bienvenido. Y nos vamos a vender la publi.
5: Hola, Ale.
1: ¿Cómo estás?
5: Hola, Raúl. Hola, Lucho. Hola, Mercedes. Y hola a toda la gente que está... del otro lado de la pantalla.
1: Sé que los sábados laburás mucho. Hiciste un gran sacrificio para venir acá.
5: Sí, gracias. No, yo te agradezco un montón la invitación, como siempre. Y bueno, me sumo un ratito, aunque sea, a la charla, al debate y al...
1: Está bueno el debate hoy.
5: Y al crecimiento.
1: Sí, está bueno. Y
2: aparte ya trajiste permiso.
5: Sí.
1: Ah, amigo, mirá.
5: Es que todas las licencias.
0: Terrible.
1: Mirá acá atrás, mirá el escudo viejo.
0: Eso es siempre. Todo gratitud a Revolución Independiente, que nos dieron todos esos stickers.
5: ¿No? Sí. Sí.
1: Muy bien. Bueno, gracias por venir, Seba. Vendemos la publi y venimos de inmediato, dale.
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12: 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Hey.

0: Ahora 14, 7 minutos del 5 de septiembre de 2026. Tenés que saludar a tu hermano. Sé que de acá vas a saludarlo a tu hermano. Hoy es el Día del Hermano, Seba. Me lo hizo recordar mi amigo Raulito Stancato.
1: Bueno, feliz día a todos aquellos quienes tienen sus hermanitos.
0: Exactamente. Hermanitas. Feliz día, Lau. Te adoro. Feliz día, Marce. Te quiero un montón. Vamos por historial de visitante versus Central Córdoba y vamos inmediatamente con efemérides.
2: No viajamos, ¿no? Santiago del Estero.
0: Santiago del Estero.
2: No viajamos, ¿no? Como sentimiento independiente.
0: No.
2: Necesitamos de que si algunas de las agrupaciones que están escuchando y son gobierno el día de mañana, nosotros, cuando es acá en la provincia de Buenos Aires, nosotros nos arreglamos.
0: Sí.
2: Pero
0: Rosario
2: cuando,
0: también.
2: Cuando tenemos que viajar, se nos hace muy difícil y es el único medio partidario de todo el Gran La Plata que no puede faltar mañana en el Madres de Ciudades, por ejemplo.
0: Es verdad.
2: Pero los costos a nosotros no nos da.
0: No nos dan los costos. Bueno, te interrumpo solamente para dar la primera de las efemérides que no tiene nada que ver con las tuyas. Eso te va a dar tranquilidad. Y habla justamente del historial como visitante contra Central Córdoba Santiago del Estero. Partidos jugados 3. Y lo dice el gran Fernando Mosquera. Ganados 2. Empatados ninguno. Perdidos 1. O sea, ganamos 2, perdimos 1. Los últimos 2 en el Madre de Ciudades, además del 0-0, fue 7-6 por penales, en 16avos de final en el Mario Alberto Kempes, 2023 por Copa Argentina. Goles a favor 2, goles en contra 1. No hubo ningún 0-0 registrado. Hubo un gol en contra de Claudio Riaño en el 2021, 1-0 a favor de Independiente. Porque Riaño jugaba para ellos, ¿no? Versus equipo santiagueño, partidos jugados 5, partidos ganados 4, empatados ninguno, perdidos 1, más 3, Estudiantes y Central Córdoba fueron los rivales de turno, más San Martín de Tucumán, donde hubo goles a favor 8, goles en contra 2, Madre de Ciudades jugados 2, ganados 1, empatados ninguno, perdidos 1. Ese es el editorial, por ahora.
1: No hay mucho
0: más
1: partido
0: información,
1: jugado.
0: Pero después de tus efemérides.
2: Sí, yo tengo una gran duda, que no tiene nada que ver con el mundo independiente, pero en el intervalo salí a fumar un cigarrillo acá a la puerta.
0: Sí.
2: Y la pregunta es, ¿ese pedacito de baldosa lo llevas para todos lados para que la moto te quede derecha?
1: Derecha, ¿viste? ¿Qué? ¿Te gustó ese detalle?
2: Sí.
1: Está bueno, está bien pensado. No, lo dejo atrás de la cabina de gas que hay acá abajo.
2: Ah, bien, bien ahí. Que no lo vayan a sacar porque estás muerto ahí, Te queda toda la moto torcida después.
3: Bueno, le dedicamos la segunda parte de efemería a la baldosa. La...
0: Vos que sos tan cristiano, mirá cómo le voy a castigar a tu viejo, mirá.
2: No, no, amigo, no. Le cuento a todos de sentimiento independiente que el que les habla es, obviamente, yo soy creyente. Apostólico romano,
0: católico, apostólico
2: católico,
0: romano.
2: Pero sin.
3: Yo soy platense.
2: lo que digo siempre es sin intermediarios. El señor productor de este programa, Alejandro Giampaoli, cada vez que vamos a cubrir a Independiente, disfraza todos los actos con la tía fallecida, todo, qué sé yo.
3: No conté más,
2: porque
3: no nos van a acreditar más, boludo. Disfrazamos todo el palco.
2: Esos santos de 30 años duermen la siesta.
0: Pero Independiente, lo tomó el demonio, no, por eso no puede.
3: Esos santos son del grupo Champagne.
2: No, grupo Sidra. No, Champagne ya mucho.
1: Está devaluado.
2: No, grupo Sidra y de la del Valle.
1: Sí, está devaluado.
0: Seguimos, dale.
2: Bueno, seguimos con las efemérides y dice que un 2 de septiembre de 1979 y se cumplieron 47 años, primera fecha del Nacional, cancha de Racing, los locales se imponían por 2-0 y a falta de 15 minutos de terminar el encuentro, el Diablo metió la cola y lo da hasta 3-2 con goles de Antonio Alzamendi y Norberto Ortiz en 2 oportunidades. El Rojo venía de lograr los 2 torneos del Nacional del 77 y del Nacional del 78. Y el técnico, ¿quién más, no? José Omar Pastoriza. El 2 de septiembre.

0: de 1998 y se cumplieron 28 años, por la Copa Mercosur, Independiente le gana 4-3 a Nacional de Montevideo, con dos goles de José Luis Calderón y dos goles de Raúl Alfredo Cassini. El 2 de septiembre de 1992, y se cumplieron 34 años, nace en Mar del Plata un producto de nuestro padrino de peña, Miguel Ángel Pepe Santoro. Y hablo de nada más ni nada menos que del arquero de la selección argentina, Damián.
1: Dibu, otro que va a volver al rojo, vamos, Dibu.
2: Y si se va a reponer la firma,
0: El arquero de la selección argentina, Damián Emiliano Martínez, el Dibu, de la cantera roja, se marcha al Arsenal de Inglaterra con tan solo 16 años. El 2 de septiembre del año 2004, en el Hospital Gutiérrez, nace uno de los integrantes del staff de Sentimiento Independiente, Luciano Nicolás Stancato. También están las efemérides, por supuesto.
2: Sabía que había nacido en ese hospital.
0: Sí.
2: Bien ahí. Buen dato.
0: Bueno, y vamos con las últimas cuatro, y dice que un 4 de septiembre de 1974, y se cumplieron 52 años, debut de Independiente en la Copa Libertadores, llegaba como bicampeón actual, y actual campeón del mundo, por supuesto, y un día como hoy visitaba a Huracán de César Luis Menotti y empatan 1-1. El gol del rojo, terrible disparo de Ricardo Bertoni, pega en el travesaño dejando el rebote alto para que Ricardo Enrique Bochini convierta de cabeza al ganarle el salto. Bochini le ganó el salto al Coco Alfio Basile. Míralo el Bocha.
2: Qué bárbaro, ¿no? Dale.
0: Un 4 de septiembre de 1989 y se cumplieron 37 años, nace en Montevideo, República Oriental del Uruguay, el torito Diego Martín Rodríguez.
2: Qué jugador, ¿eh?
0: Jugó Independiente del año 2015 al 2018, 93 partidos marcando 2 goles. Campeón de la Copa Sudamericana 2017 y de la Suruga Bank 2018.
3: Tengo una del 4 de septiembre.
0: A ver.
3: Pero no tiene nada que ver con Independiente, pero por la semana en la que estamos y tras la noticia lamentable del retiro de Messi de la selección argentina, está bueno decirlo, 4 de septiembre fue el último partido de Messi por eliminatorias en suelo argentino, 4 de septiembre de 2025.
0: Bueno, mirá.
3: El día que lloró en el calentamiento, lloró en el partido y lloró cuando terminó el partido.
2: Sería por la emoción.
3: Ya sabía que el camino estaba terminando y bueno,
2: sí, pero aparte era confluente con la situación de la pérdida del padre, que era inexorable, ¿no?
3: Año después. Esa carta puso,
2: claro, que un año después.
3: Esa carta la escribió 2 días después de perder la final del Mundial, aún con su padre en vida, pero en un estado de salud bastante
2: irreversible,
3: grave,
2: sí,
3: irreversible.
2: Sí.
3: Y cuando publica esta nota hace unos días, dijo que obviamente después del fallecimiento del padre, es como que esa nota, ese descargo que hizo, se reforzó y se reafirmó, claro, sabiendo que tiene...
2: Consolidó la idea.
3: Claro.
2: Exacto.
3: Y uno desde afuera lo ve como sabiendo que tiene alguien menos por quien jugar, ¿no? Porque era el padre el que le decía, yo no sé qué voy a hacer el día que te retires. Y al final se fue antes el padre, antes del retiro de Leo.
2: ¿Cómo te impactó la noticia del retiro de Leo en la selección, Seba?
4: Bien. Bien en el sentido que... que dio lo que todos queríamos, que era la copa pendiente, digamos, cerró una, entre comillas, deuda, que él mismo se había retirado, ¿se acuerdan?, unos años antes.
3: Sí.
4: Sin embargo, retrotrajo la decisión. Así que lo veo bien, como un fin de ciclo súper positivo.
2: Claro. Dejó
4: muy
2: todo.
4: Muy bueno.
2: Dejó todo.
4: De eterno agradecimiento, porque lo ves hoy jugar.
2: Claro.
4: Lo ves hoy todavía algunas secuencias.
2: Disfrutar,
4: y es un tipo extraterrestre, ¿no?
2: Sí, o sea, templanza terrible.
4: Entonces, realmente haber sido contemporáneo.
2: Exacto. Qué lindo haber disfrutado.
4: Como con Maradona.
0: De haberlo visto. Sí. Y con respecto al fallecimiento del papá, sarcasmo aparte, ¿no? Qué visionaria Florencia Peña, ¿no? Mamita querida.
4: Pero estaría complicado ya de antes, ¿no? De
0: no,
4: salud.
0: En pleno mundial, Florencia Peña lo mató,
4: ¿sí?,
0: al papá. Una cosa de loco.
2: Bueno, sí.

0: El 5 de septiembre de 1971, y se cumplieron 56 años, en el Monumental de Núñez se enfrentaban River e Independiente. El partido termina 1-1 con terrible golazo de José Omar Pastoriza, y ese día debuta con la casaca roja una gloria, una leyenda del orgullo nacional, Rubén el Negro Galván. Llegó al rojo a los 13 años, hincha fanático del Rey de Copas. Jugó en Independiente del año 71 al 79, 291 partidos marcando 16 goles. Ganó 11 títulos. Para muchos, el mejor 5 de la historia. Falleció el 14 de marzo del año 2018 a los 65 años. Y vamos con la última. Y dice que un 5 de septiembre de 1972, y se cumplieron 54 años, nace en la ciudad de Santa Fe el Leo, Leonardo Nicolás Díaz, arquero que llegó de Colón de Santa Fe en el año 2002 y fue campeón en el torneo Apertura del Tolo Gallego. Esto es todo, amigo. Y estamos bueno, al día.
1: Gracias, amigo. Gracias porque realmente, no sé cómo lo viven los chicos, pero... en una etapa más del sentimiento independiente, completamos una efeméride más.
2: Mucho jugo.
1: Sí, ahora los invito a todos en la mesa a entrar de lleno al disparador que tiró hoy Lucianito, que tiene que ver con estas irregularidades de que los candidatos, por lo menos nominalmente más conocidos, fueron glorias del club y cada uno vaya por su cuenta. Trocero va por un lado...
3: Bertoni
1: va por el otro y el mismo Loco Isla va por el otro. Inexplicablemente nunca se ponen de acuerdo y ni ahí Independiente tiene un sendero tan cómodo para desterrar, ¿no? ¿A quién votar? Porque ¿qué?
0: Hay un cuarto que problema. Para mí no es ídolo y no es porque esté en contra de él, sí, que es el Kun Agüero también.
1: Claro.
0: Pero bueno, para mí no es ídolo porque ídolos son los que ganaron algo en Independiente.
2: No, pero aparte el disparador que tiramos hoy era de justamente personas que han sabido
1: que han ganado
2: vivir
1: cosas.
2: Un Independiente glorioso. Ganado.
0: Exacto. Cosa que el Kun Agüero agarró la peor etapa.
1: Digamos que el Kun Agüero lo podemos meter en el paréntesis enorme que se genera con Gaudio, ¿no? Kun y Gaudio en listas distintas que enfocan un club orientado a los inversores extranjeros.
0: Sí, con el mismo pensamiento.
1: Claro, un pensamiento bastante disruptivo para este momento de Independiente.
2: Bueno, pero viene bien la opinión de Seba con sí. respecto a cómo puede ser que tres leyendas de Independiente, tres grandes nombres que saben cómo es un Independiente glorioso y lo han vivido en carne propia, cómo pueden ir los tres por distintos caminos políticos y ven a Independiente de tres maneras distintas, por así decirlo.
1: ¿Cómo se explica eso, Seba, según tu mirada?
3: Son de tres, estamos hablando de Trocero, de sí, Bertoni
1: y de Islas.
2: Bertoni como presidente.
1: Ya sí. Bertoni es el que más cargo ocupa.
0: Digamos, sí. Bertoni que es el que estaba apoyando a Patricia Bullrich en su momento.
3: Yo lo veo bien.
0: La gente creo que tiene memoria, ¿no?
3: Lo veo bien porque es un club que históricamente no ha tenido mucha diversidad de opiniones o por lo menos de respeto por la opinión de la oposición, sino que siempre se ha llevado opuesto al que estaba o a la oposición. Se ha manejado como sin cultura de un sistema democrático. Sí. Malo o bueno, es un sistema elegido por todos. Entonces lo veo bien en el sentido de que el socio tenga la posibilidad de elegir, de que se haga de las bases, de las plataformas.
1: Sí.
3: Y sí, obviamente uno que quisiera que todos los con quienes se siente más identificado vayan todos juntos.
1: De esta mesa somos dos los que votamos, vos y yo. Porque ellos dos por antigüedad no llegan. Mira,
3: igual es una. Vale el ejercicio de poder hacer una.
1: ¿Vos a quién votarías así a culo calzado?
3: Si no conocemos las plataformas.
1: Claro, todavía no sabemos.
0: Increíble.
2: No. Te digo a qué lista voto, pero no sé a quién estoy votando.
3: Somos tan verdes, tan poco maduros.
0: Sí, te digo a quién voto, a qué lista, pero no sé qué ideas tiene.
3: Claro, exactamente.
0: Estamos todos locos.
3: Y cuando escuchás las propuestas, son todas más o menos las mismas.
2: Claro, es de manual.
3: Si uno va, es como a nivel nacional, si uno va a fondo con las propuestas, quizás tenga que preguntar cuáles son los... Porque todos te van a decir, sí, la cantera, los
2: claro,
3: predios,
2: el sustento.
3: Las copas y yo qué sé. Bueno, pero ¿cómo hacemos con eso?
2: Claro, ¿cómo sustentás
3: claro,
2: eso?
3: ¿Cómo armás eso?
1: ¿Cómo armás eso?
2: Y siempre ahí como que se nublan, ¿viste?
1: Sí, se quedan en stand-by.
2: Porque vos le decís, sí, todo muy lindo.

0: nos pasó el otro día en Ensenada con lista roja, pero pasa con todas las listas.
1: Es con todos.
0: Es como dice Seba, vos le decís, sí, todo muy lindo. Y cuando querés que te digan el cómo,
1: ahí se queda, hasta ahí llega.
0: O dónde está el sustento de lo que vos proponés, se anulan.
2: Sí, a partir del año 2014, 2015, 2016, 2017, que fue la primera gestión de Hugo Antonio Moyano, cuando todos los demás jugaban a la escondida, fueron los únicos que se apoderaron del club y lo sacaron adelante, ahí vemos y decimos por qué hay que leer toda la lista completa de los que conforman una comisión directiva, porque en el segundo mandato de Hugo Antonio Moyano hubo gente en la lista que no debió estar nunca, que fueron los que después traicionaron a toda la agrupación independiente, que para mí es palabra mayor, porque la agrupación independiente es la agrupación de las copas. La de las décadas del 70 eran todas agrupación independiente. Por supuesto, después Lista Roja fue muy importante, sí, de la mano de Pedro Iso, sí, de Jorge Botaro, pero agrupación independiente tiene más de 80 años de historia y no puede estar empañado por gente que estuvo traicionando desde adentro a una conducción que lo llevó a Independiente a lo que hoy está pagando.
1: Bueno, todas esas cosas son las que hay que dar luz, ¿no? O sea, para aquel que vaya a votar o aquel que sin votar.
2: Hay que informarse, da una opinión, hay que informarse.
1: Esté informado. A la salida de la cancha, las entrevistas, vos las escuchás. Que se vayan todos.
3: ¿Cómo hacemos? Si alguna vez te plantean desde.
1: Pero no van por. No tenemos nada real y concreto con conocimiento.
3: Yo me acuerdo que cuando fui a votar la última vez, Eva, no sé qué te pasó a vos, pero ya a boca de urna se sabía que iba a ganar Doman. Y yo lo miro a mi hermano,
1: claro,
3: y le digo...
1: porque era sacarlo el estado.
2: Atame, un voto castigo.
3: Atame de pies y manos que yo me quiero tirar de los 7 puentes. Veníamos atravesando los puentes para ir a buscar el auto de él que lo había dejado en el auto de Avellaneda.
2: ¿Pero por qué vos tenías esa sensación? Porque vos sabías lo que se venía.
1: Sí, sabía lo
2: que se venía. ¿Y cómo el casi 80% de la gente que votó no lo veía eso?
1: No, no.
2: Porque nosotros acá en los programas de radio le veníamos diciendo a la gente lo que podía llegar a pasar.
3: Claro.
2: Y no era porque uno era tendencioso, sino que sabíamos lo que podía pasar y pasó.
3: De hecho, vos votaste también, como yo.
2: No.
1: Sí, es la parte fea de la democracia o de la cosa. Cuando a sabiendas de la tendencia, porque es una tendencia también, a la puerta de una elección, saber que todos estamos, o la mayoría estamos diciendo... que se vayan todos y no sabemos a quién votar.
3: Claro.
1: Es preocupante. ¿Por qué? Porque muy probablemente la tendencia siga a que gane uno sin ningún sustento.
3: Exacto.
1: O si lo permitimos y no aclaramos o no damos luz sobre estos infiltrados que hay del grupo Champán, de aquellos que vienen a hacer negocios y se vuelven a enquistar, vuelvan a ganar.
3: Qué bárbaro. Qué bárbaro. Bueno, les propongo otro juego. Y que me parece que eso tiene que ver más
1: con... Yo voto por primera vez, ¿eh?
3: Ah, tenés razón. Sí. Tenés razón. Ojo, que tu voto vale, amigo, ¿eh?
1: Sí, va a ser una movida que ir a votar allá, ¿no?
3: Sí, sí, a la sede. Podemos ir juntos, si querés.
2: Yo lo único que pido desde acá, desde Sentimiento Independiente, que gane quien gane, que se reforme el estatuto, porque Independiente tiene cada vez más hincha y cada vez más socios. Entonces, lo que hay que modificar en el estatuto, primero y principal... es que cada uno que integre el gobierno de Independiente, que firme y que pague de su bolsillo si hay alguna inoperancia en el club y hacerse cargo el día que se vaya, claro, para que las cuentas queden saneadas y que no haya ninguna suspicacia de todo lo que se puede llevar un gobierno de turno. El segundo movimiento que yo haría en el estatuto es modificar el lugar de asamblea, que no se puede hacer más ahí en el gimnasio, hay que hacerlo en el estadio, y el acto eleccionario se debe hacer en el estadio. Esas son las reformas que deberían todas las agrupaciones, el que le toque ser gobierno, de reformar en el estatuto del Club Atlético Independiente.
1: La de poder votar en
3: Chicos,
1: el estadio es...
3: quedan exactamente 4 minutos, si Mati lo necesita vamos a irnos del aire antes. Mati está tomando el control porque se viene la transmisión.
2: Sí, me gustaría partido, ¿no? Que yo le tiré un papel a Luciano de a las ver. Altas y las bajas.
3: Dale, léemela, que es muy importante, Lucho, eso.
4: Sí, bueno, estamos muy justitos, pero las bajas independientes las repasamos rápido. Son 13, son Nico Freire, Milton Valenzuela, Federico Mancuello, todo esto en este mercado de pases.
3: Sí.
4: Ignacio Malcorra, que hace un rato dio una declaración de que se fue a Unión solamente porque era Unión, porque en realidad los dirigentes independientes querían que continúe en el rojo.
3: Ah, mira.
4: Importante declaración de Malcorra. Ignacio Puceto, Fernández Cedrés, Lucas Román,

0: Facundo Valdés, Luciano Barros Ayala, Gabriel Ábalos, Maxi Gutiérrez, Kevin Lomónaco y Mirko Díaz. Y las altas, los que llegaron independientes, son Maxi Mesa, que yo te amo, sos un ídolo de esta generación, pero ponete a entrenar.
1: Vos lo ves lento, decís.
2: ¿Y si cuánto hacía que no jugaba?
1: Claro.
0: Exactamente. Santiago Mele, recontra suplente hasta que se vaya Rodrigo Rey, que hay rumores muy fuertes de que su club será Gimnasia a partir de enero de 2027.
2: Es verdad.
0: Franco Calderón, todavía no debutó con la camiseta del rojo. Ávila.
2: Suplente Calderón en Chile.
0: Ezequiel Ávila, el Chimi, que más que Chimi está como Chimichurri. Y Manuel Machuca, que no podrá jugar hasta fin de año. Ese es el mercado de pases independiente.
1: Tremendo. Mati, vos tenés la posta. ¿Salimos? Listo, salimos, chicos. Gracias a todos los oyentes, gracias.
3: Saludos para todos.
1: Por tu compañía, Seba, gracias, Lucianito.
2: Y a pesar de todo, vamos rojo mañana, ¿eh?
1: Claro,
2: porque
1: amigo.
2: El escudo y los colores ante todo lo que está pasando, primero el escudo y los colores.
3: ¿A qué hora es?
1: Yo a las 5 de la tarde.
2: 5 de la tarde.
1: Yo saco los santos y al grito y dale rojo, dale. Vamos a cambiar la historia. Y

0: gusto saludarlos. Estamos en el Bosque de la Plata. Para la octava del Clausura se juega Gimnasia frente a Tigre, dos equipos con aspiraciones que en caso de ganar quedarán a tan solo a un punto del único líder que tiene la zona, que es Argentinos Juniors. Ya con los equipos en el terreno de juego, le voy a presentar a quien será mi comentarista para este Gimnasia Tigre, Pedro Banda. ¿Cómo te va, Pedro? Bienvenido.
1: ¿Qué hace, Juan? El placer de saludarte. Aquí en el bosque, un bosque que se va llenando de a poquito, la gente llegó sobre la hora para ver este Gimnasia que está muy bien en la tabla anual, que está muy bien en el Clausura, quiere sumar su quinta victoria al equipo de Pata Pereira. Hoy ánimos renovados en el bosque después de lo que había sido el clásico perdido y aquella derrota con Gimnasia Mendoza. A la gente de Gimnasia le hace un caramelo realmente, como fue el triunfo el fin de semana pasado contra Central, y te copa la cancha, te viene con otra cara a todo el equipo, así que se viene Gimnasia Tigre, se viene el pitazo inicial y ahora repasamos cómo se parece.
0: Así es, porque va a jugar Tigre frente a la pelota. Está comenzando para tocar el primero de este primer tiempo. Atrás está esperando Bruno Lice. Se ubica también Santi López para recibir también Saralegui. El árbitro del partido es Daniel Zamora, que viste enteramente de celeste, pantalón negro, medias celestes para el árbitro del partido, que lo mira a Insfran, también a Zenobio. Se prepara para dar la orden ya a las 14:30 en la República Argentina, el segundo partido de esta jornada de sábado. Ya en lo civil está ganando a Banfield al término de los primeros 45 minutos. Estamos a través de Radio Rocha por la Trani de la Diagonal frente a la pelota González. Así para tocar la primera pelota del partido, ajusta su cronómetro el árbitro. Va por la orden, movió Tigre y comenzó el partido. La pelota viene hacia atrás, balón largo de pierna zurda. La pelota supera obviamente la mitad del terreno. Salta Enzo Martínez con golpe de cabeza, la baja para Barros Esqueleto. La tira adelante Barros Esqueleto. Intentaba Salazar. Falta, cobra el árbitro en la primera jugada del partido. Cobra mano. Habrá tiro libre que le corresponde a Tigre.
1: Y repasamos un poco las formaciones y lo vamos de los dos equipos. Gimnasia que está con Infran, Barros Esqueleto, Conti, Martínez, Silva Torrejón, Miramón, Seoane, Hanson, Nacho Fernández y Salazar, y también Ausmendi como punta de las 11 de Pata Pereira, que repite el equipo. Tigre con Zenobio, Moreno, Barrio Nuevo, Villalba, Unex Gimnasia, Vanegas, Saralegui, González, Leyes, López, Cerrado y Russo.
0: Bruno Lice, centro al área, la sacan con golpe de cabeza, la pelota quedó en la puerta del área, el remate posterior al arco, la pelota desviada, pica y abandona el terreno de juego. Habrá saque de arco, será para Gimnasia. Vendemos.
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0: Hay saque de arco que le corresponde a Gimnasia de La Plata. Lo tiene que tomar Insfran. Arqueta se ubica Conti para recibir. A su izquierda, Enzo Martínez. Bien abierto por acá por la derecha. Está esperando Barros Echeloto. La pelota.

0: la pasa primero por Enzo Martínez, a atorarlo Basarelli, levanta Enzo Martínez, pelota que venía para Nacho Fernández, demasiado larga, lo sobró la pelota, por el otro lado está esperando Venega, metió por abajo, venía para Santi López, pierde con Mirabal, recupera Gimnasia, vino para Torres, va para Nacho Fernández, la pierde Gimnasia, recupera Tigre, altura a la mitad del terreno, viene tomando contacto con la pelota Cerrado, la cambia Cerrado, pelota para Moreno, trepa por afuera Moreno, Moreno la toca al medio, viene para González, retrocede colocándola para Leses, incrustado en medio de la saga central, la saca por abajo, viene para Villalba, se la lleva Villalba, Villalba abre para Santi López, se viene por afuera el ex hombre de Independiente, insiste Santi López, ganó con falta, marca Pablo Zamora, por eso habrá tiro libre que le corresponde a Gimnasia.
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0: La pelota la tiene Barros Esqueloto, levanta la pierna derecha Barros Esqueloto, la saca Venegas, la pelota viene para González, está de espalda, por eso retrocede colocándola para Leyes, abre Leyes, pelota por la derecha para Moreno, tiene tiempo y espacio para conducir, atraviesa la mitad del terreno, se frena Moreno, Moreno que la saca para Leyes, viene contra la marca de Domendi, se recuesta por la derecha, toca para Moreno, de primera retrocede colocándola para Barrio Nuevo, así la tiene Barrio Nuevo, Barrio Nuevo por abajo, la saca para Villalba, despeja por la izquierda la pelota, que viene ahora para Venegas, se viene con la pelota Venegas, Venegas que levanta, pelota contra campo rival, cierra, bien plantado Bautista Barros Esqueloto, levanta de pierna derecha, la pelota viene para Domendi, tocó para Nacho Fernández, de primera para Hanson, se la quería llevar Hanson, se topó de frente ante la marca de Barrio Nuevo, recupera para Tigre, toca ahora para González, entre dos el pase, le metió ahora muy bueno para Cerrago, se viene Cerrago, Cerrago la tira para Russo, puerta de área, se frena justito Russo, pega la vuelta con la zurda, toca para Santi López, se viene por afuera Santi López, va como número 11, insiste Santi López, va contra la marca de Bautista Barros Esqueloto, tiene que tocar atrás, la pelota vino para González, que es anticipado por Sioane, sin embargo la saca mal Sioane, le queda Tigre, buena pelota para Santi López, el toque al Memphis, Fran, capturó que Gimnasia, pero...
2: Se viene la contra,
0: Se viene con quien Hanson, así la lleva Hanson, cambia de frente, pelota para Salazar, se la lleva Salazar, va por la derecha, recorta para el medio del arco Venegas, insiste Salazar, recortó para la zurda, toca ahora para Hanson, la tiene en la medialuna, Hanson la puntea hacia la izquierda, estaba esperando la pelota Silva Torrejón, es anticipado por Cerrago, se viene la contra ahora para Tigre, acompaña por adentro Saralegui, se frena Cerrago, toca hacia atrás, pelota al círculo central, viene para González, González que dejan corto para Leyes, de primera para Saralegui, por abajo deja para Leyes, la tiene en la mitad del terreno, así la pelota de Tigre por intermedio de González, hacia atrás dejó para Villalba, lo acompaña Venegas, se frena Villalba, la puede tocar en devolución para Leyes, toca para abajo, viene para Venegas, recostado por la izquierda con la zurda, cara interna, toca para que la tenga Villalba, presionado por Nacho Fernández, y este retrocede para Celoni.
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0: La pelota la tiene Tigre, se viene con ella Villalba, atraviesa la mitad del terreno Villalba, mete un pase diagonal, pelota sobre la izquierda, va para Venegas, centro al área, Venegas queda corto, recupera Bautista Barros Esqueloto, viene para Salazar, intenta Salazar, hace una pisadita, se recuesta por la derecha, la toca peligrosamente al medio, sin embargo la pelota llegó al destino para Nacho Fernández, cae, pierde la pelota, no hay falta, marca Zamora, recupera Tigre en la mitad de la cancha, viene ahora para Saralegui, la tiene el número 10, se frena Saralegui, levanta la cabeza, el ex hombre de Boca, toca hacia atrás dejándola para Leyes, apertura por la derecha, vino para Moreno, Moreno contra Hanson, toca al medio, viene en devolución para Leyes, Sosa toca para Saralegui, de primera para Cerrago, de inmediato para Moreno, por adentro Saralegui, la pelota la tiene para afuera, Moreno la pinchó para Saralegui, protege Miramón, le pone el cuerpo a Saralegui, recupera con gran oficio Miramón, pelota para que la saque del fondo Silva Torrejón, vino la pelota para Usmendi, aguanta Usmendi, recibe la falta de Barrio, de atrás eso marca, habrá tiro libre que le corresponde a Gimnasia cuando algo pasaba con Barrio Nuevo y Usmendi, se calentaba un poco el partido, Pedro.
2: Cuarto árbitro en la cancha, insólito. ¿Para qué? Para separar, me parece que estaba cerca ahí. Cuando bueno, nos vamos acercando ya, Juan querido, al minuto 10, ¿no? La bandera en referencia al retiro de Messi, con alguna chicana para que ya la vamos a repasar. Pero recordemos que ahí tenemos el cronómetro. Recién decía, no tenemos cronómetro, ahí lo vemos. Ahora me acuerdo que tenés apuntado las pantallas que tiene que ser. Ya estamos en el minuto 6, ¿no? Pero Gimnasia agazapado, buscando algún contraataque, Tigre por el momento con iniciativa, pero con poca profundidad, recién empieza el tiro.
0: La pelota la tiene Germán Conti. Conti dejó para Sioane. Se viene Sioane con la pelota, tocó en corto, vino para Enzo Martínez, vuelve con Sioane, vendemos.
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0: reventó desde el fondo Villalba, acá por un costado habrá córner que le corresponde a Gimnasia, punta derecha, va de arriba el Lobo, le va a pegar a la pelota Nacho Fernández contra el área, irá para buscar con golpe de cabeza Germán Conti, también lo vio a Enzo Martínez, atención con Ausmendi, le va a pegar a la pelota Nacho Fernández, punta derecha, busca por arriba el Lobo, llegando al séptimo minuto de este primer tiempo, centro de Nacho, arriba la saca, con golpe de cabeza en el primer palo Tigre, se la quiere llevar por afuera para la contra Santi López, la hace rebotar en la marca de Bautista Barros y Quiroto, habrá aquí lateral, que le corresponde por la izquierda Tigre.
1: Este es uno de los grandes perjuicios que tiene Gimnasia sin Barros y Quiroto dentro del equipo, porque Nacho Fernández es un gran jugador, es el mejor jugador de Gimnasia, le pega bien la pelota, pero no le pega como Nico, Nico le pega mejor. Gimnasia ha convertido varios goles de pelota parada en el primer semestre, este semestre sin Nico le ha costado más.
0: Lateral, que tiene que tomar por afuera Venegas, llegando a la mitad del terreno, cerca viene para González, de primera devuelve para Venegas, revienta de zurda Venegas, pelota hacia Saralegui, pierde en el salto con Enzo Martínez, la va a buscar Hanson y ganó, se viene Hanson de largo, Valentín Moreno, le piden cortado Ausmendi, pelota por afuera para la trepada ofensiva de Silva Torrejón, se viene Silva Torrejón, se tiene que frenar, ante la marca de Moreno que se reíce, tocó para Seoane, para abajo para Nacho Fernández, se viene Nacho Fernández, justo cruza para mandarla al córner, así el futbolista Leyes, habrá tiro de esquina por la izquierda que le corresponde a Gimnasia, dudo Zamora si la tocó el hombre de Tigre, pero finalmente terminó marcando el córner, tiro de esquina por la izquierda, ahora será para el Lobo, le va a pegar a la pelota Nacho Fernández, de arriba Gimnasia para encontrar el primero, va a advertirlo Zamora, así a Ausmendi, que está en el área, también lo veo a Pedro Silva Torrejón, va de arriba el Lobo, se queda de último Seoane para un rebote Salazar y Miramón, centro que viene al área, entraba Enzo Martínez, la saca Barrio Nuevo, la mete Salazar, la saca Venegas, le queda la contra Tigre, pelota con Cerrago, se viene Cerrago, va por la derecha contra la marca de Salazar que a toda velocidad quiere impedir la contra del Tigre, pero se va Cerrago, insiste por afuera Cerrago, cae, recupera muy bien Salazar, muy bien Salazar, corrió desde atrás y le sacó la pelota a Cerrago, Pedro.
1: Partido con muchos ex, por el momento parejo un poquito con Gimnasia, lo veo en el arranque, con más decisión para ir a buscar el primer tanto de la tarde, sus 9 minutos de juego.
0: Pelota es de Enzo Martínez, cambio de frente, pelota para Bautista Barros y Queloto, Penitas pisando campo rival, toco por abajo, vino para Salazar, se viene Salazar, la pisa Salazar, la esconde, tocaba para Hanson, justito al piso Leyes, la mete Venegas, pelota para Saralegui, de primera para González, para abajo dejó para Valentín Moreno, se viene con la pelota Moreno, todo esto en terreno propio para Tigre, ya llegando al décimo minuto del partido, se frena Moreno, Moreno hacia atrás dejó para Leyes, Sosa, atrás está esperando la pelota Barrio Nuevo, viene para él, sale como primer marcador central para Tigre, así la tiene el número 20, se viene con la pelota pegadita a su botín derecho, viene para González, está de espalda, por eso retrocede colocándola para Villalba, se empieza a abrir por la izquierda como opción de pase Venegas, la mete Villalba, larga, ninguna parte de zurda, la pelota pica y abandona el terreno de juego, hay saque de arco que será aquí para Gimnasia ya en el minuto 10 de partido, porque se va a hacer acá, por supuesto, para Messi, se va a detener el partido para aplaudirlo al 10.
1: Bueno, la verdad que debe ser una de las canchas en las que más se hizo el aplauso, que más se respetó. Me parece una medida súper inadecuada, porque esto es fútbol profesional, no es un intercountry para los homenajes, lo podemos hacer un amistoso. Esto es fútbol profesional, es un partido, me parece cualquier cosa que se interrumpa un partido de esta magnitud por un homenaje. Lo cierto es que aquí en el bosque muchos aplausos, muchos aplausos y una bandera que dice gracias Messi por poner el pecho siempre la 22. Creo que con una clara chicana estudiante por aquel gol de pecho en el Mundial del Club 2009, en aquella final que Barcelona le ganó con gol de Messi Estudiantes. Pero bueno, lo cierto es que aquí se ha hecho, terminó finalmente siendo menos de un minuto, porque ya van menos de 11 y ya se está jugando nuevo, pero una medida para mí que no es la adecuada para homenajear a Messi. Hay momentos para homenajear a Messi, no es un partido profesional, no es un partido por los puntos de primera división del fútbol argentino. Pero bueno, vamos a ver si mañana se respeta en Rosario, ¿no? Porque mañana es el clásico rosarino. Vamos a ver si en Rosario lo respetan un poquito. El minuto de silencio, para el minuto de aplauso para homenajear a Messi.
0: De verdad, mañana quedó justo el clásico de Rosario y justo en la cancha de Central. Para el minuto que no terminó siendo tan minuto, fueron más 20 segundos que otra cosa, pero fue el homenaje, el aplauso para Messi que anunció su retiro del selección.

Se escapa por afuera Nacho Fernández, protege Moreno, recupera para Tigre en el fondo. ¡Uy! Pase peligroso al medio, penal. Penal cobra el árbitro. Penal marca Zamora. Increíble. No se puede creer. El pase al medio peligroso.

0: se tiró, porque es de simular bastante dominio. En este caso parece que no, porque no molestó a Tigre. Fue la clásica jugada en la que el pase al medio lo condena a Tigre. El defensor va a llegar más tarde que el delantero le gana la posición, le gana la pelota. No sé si lo llega a tocar, no sé si lo llega a tocar, pero dice que sí Zamora, que esto es falta, que esto es penal. Evidentemente, si lo tocó es penal, de acá no se percibió el toque, me pareció que se había tirado, pero evidentemente hubo un toque, evidentemente hubo penal, porque si no, Zamora le iría a revisar. Así que Gimnasia y la chance de ponerse arriba en el marcador. De acá no pareció, la voy a repasar en el monitor, si te parece, Juan.
1: Sí, por favor, para estar al tanto de la jugada, porque es un pase peligroso al medio para...
0: Es el típico penal de hoy en día, ¿no? Que llega, que el defensor tarde, pero se lo lleva pronto. Y acá me tengo dudas, pero evidentemente debe ser penal, porque si no... A ver, acá...
1: Che. Parece que lo pisa, ¿no? A ver. Acá, che, la estamos viendo. El toque parecía mucho más claro, pero...
0: Es un toquecito. Si es un toquecito, Aumendi se tiró. Es bueno para Aumendi también. Le pasó, creo que eso le fue una hora pasada de partido con Racing, que le pegan una patada que era penal, se tira como si lo hubiese pegado un tiro. Y eso creo que fue lo que terminó viendo el VAR para no cobrarlo, porque si no, no hay chance de no cobrar ese penal en la cancha de Racing. Pero bueno, veremos. Me parece que va a ser penal para Gimnasia.
1: Che, me parece que no lo va a llamar Salomé Di Orio al árbitro del partido Zamora. A mí me parece que hay un pisotón abajo que parecía ser mucho más claro de lo que terminó reflejando al final la reiteración. Pero lo cierto es que esto va a derivar en un penal para Gimnasia. Le va a pegar a la pelota Nacho Fernández contra el arco que da el Bosque. Se viene Nacho para darle penal para Gimnasia frente a Zenobio. Irá Nacho para darle la orden, será de Zamora. Pita Zamora, se viene Nacho Fernández. De pierna zurda se prepara, le pegó. Tapó Zenobio. El remate de Nacho Fernández. Abajo contra el palo izquierdo, Zenobio. Se quedó con lo que era el primero de Gimnasia.
0: Novio que evita el gol del penal de Nacho Fernández. Nacho Fernández, que duele decirlo porque es el mejor jugador que tiene Gimnasia, pero nunca en toda su carrera nunca ha sido un gran pateador de penales. Recuerdo errando a veces en River, terminamos por eso, terminamos pateando a otros jugadores de River. Y aquí en su vuelta, recordemos que Nacho no es designado, es el Chelo Torres, en su vuelta el primer penal que patea lo termina errando el ex jugador de River, lo erró Nacho Fernández, atajó muy bien Zenobio, un remate algo débil, cruzado. Muy atajable para el arquero de Tigre. No le pegó bien Nacho Fernández. Gimnasia se pierde la chance de abrir el marcador. Recién cuando estabas relatando el penal, Juan querido, vi de nuevo la cámara. Me pareció que sí, que hay un toque, efectivamente lo toca, ¿eh? Lo pisa levemente, pero lo pisa bien cobrado el penal por el juez. Y después, posteriormente, sancionado por el VAR, porque claro, hay un toque. No se puede decir que es un error manifiesto y obvio. Entonces me parece que está bien cobrado el penal por Daniel Zamora. Por más que sea un toque leve, es un toque. Aumenti creo que se tiró un poco de más, pero estuvo bien cobrado el penal. Lamentablemente para Gimnasia, Nacho Fernández no le pegó bien y no sigue 0-0.
1: Saca acá la pelota Salazar, le va a buscar adelante Aumendi, pone el cuerpo, pierde Aumendi, para mí rebotó en Villalba, dice que no el árbitro. Habrá el lateral, que le corresponde a Tigre por la izquierda, lo tendrá que tomar Vanegas.
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1: Acá la pelota que le queda a Tigre por la derecha. Falta, cobra el árbitro. Infracción, marca Zamora. Habrá tiro libre que le corresponde a Tigre por la derecha. Pase atrás. Viene para que la tenga Barrio Nuevo. Barrio Nuevo metió un pase horizontal. Pelota ahora para Villalba. Sale como segundo marcador central. Se arrima a la mitad del terreno. Toca sobre la izquierda. Pelota ahora para Vanegas. Vanegas la toca para González. Insiste González. González pone el cuerpo. Toca hacia atrás para Barrio Nuevo. Tocó para abajo. Vino para Saralegui. Saralegui adelanta con Cerrago. Se viene Cerrago por la derecha. Moreno. Pelota para Moreno. Centro al área. Pasado. Cabezazo. Desviado. Entró Vanegas de cabeza. Me parece que se la sacó a Santi López. Que eso es lo que reclama el número 22, el ex hombre del rojo, cabeció desviado Vanegas. Ahí saque de arco que le corresponde a Gimnasia.
0: Panenka es un lateral que está muy acostumbrado a pisar al rival. En este caso llegó

0: bien parado, llegó para cabecear, llegó solo. Pero, como decías vos, le sacó el gol a Santi López porque Santi López le caía en el pecho la pelota prácticamente. Llegó algo exigido Vanegas, por eso Tigre se perdió el primero, por eso Gimnasia se salvó. Le digo que tiene que estar atento Gimnasia porque a veces en su afán de atacar termina descuidando la defensa. Y ahora se viene el Lobo.
1: Se viene con Nacho Fernández, le quedó demasiado largo el pase. Recupera Vanegas por el otro lado, gana Nacho Fernández. No hay falta, marca el árbitro, se escapa por afuera. Insiste Nacho, centro de Nacho, la saca. Así el futbolista Barrio Nuevo, va por el rebote Conti. Así la mete Conti, Conti para Nacho Fernández. No se repone Vanegas todavía, Profundizan para Salazar, se mete al área, va por la derecha, el toque al medio. Casi a Osmendi, la pelota rebotó y se va al córner. Hay tiro de esquina que le corresponde por la derecha a Gimnasia. Ahora, algo le pasó a Vanegas porque no se levanta, no se pone en pie.
0: Nacho, te digo, le fue fuerte, le metió con todo, para mí sin falta, pero me parece que quedó sentido ahí Vanegas después de ese choque. Le digo que lo veo motivado, Nacho, como diciendo, después del penal que erré, lo tengo que ganar yo solo este partido, no se nos puede escapar el triunfo en casa, me parece que va por ahí la cosa. Te cuento, querido Juan, que tenemos novedades en Mar del Plata.
1: Contame, ¿qué pasó?
0: Otro gol de Andrés Bombergar, Otro gol de Andrés Bombergar al 2-5 y le gana 3-1 a Banfield. Se aferra a su primer triunfo en el año en Liga Profesional. Y te digo, tenés cuidado porque si te parece para la vuelta te va a llover con todo, Después de este triunfo al 2-5, está complicada la cosa. Pero ojo que al 2-5, como que no quiere la cosa, se va acercando a la salvación. Con el triunfo veremos si lo puede hacer Sanguinetti. Si lo llega a hacer, debe ser una gesta de esas que se van a recordar por los años de los años. Pero
1: bueno. Sí. Tiembla Riestra. Porque es el que está ahí pegadito. Centro al área, la pelota recorre sin éxito. El área por el otro lado va a buscar la Salazar. Va contra la marca de Valentín Moreno. La hace muy bien rebotar allí Salazar en Moreno. Hay córner que le corresponde a Gimnasia. Otra vez, esta vez desde la izquierda. Vendrá el envío aéreo. Sigue golpeado allí el futbolista de Tigre. No logro determinar dónde es, porque él se toma casi a la altura de la cadera, pero no se logra determinar si es ahí el golpe del lateral de Tigre. Centro de Nacho al área, ¡cabezazo! ¡Tapó el arquero! Se no vio una reacción bárbara, ya nada valía porque levantó la bandera el asistente en el cabezazo de Enzo Martínez. Y luego me parece que le cobra offside en el toque a Osmendi. Cuando desvió el cabezazo de Martínez, tuvo el primero Gimnasia.
0: Impresionante ese novio, puro reflejo. No sé si valió o no, a ver, la vamos a ver de nuevo breve.
2: Pero lo que tuvo Gimnasia fue clarísima, lo perdió Barros Esqueloto. Y perfecto ese novio, a puro reflejo, se va afianzando como la figura del partido con un penal atajado y esta tapada. Para mí valía, déjame verla de nuevo, pero me parece que valía.
1: Gran arquero tiene Tigre.
0: Estaba todo en regla, estaba habilitado Barros Esqueloto, valía todo. Tapa donde se novio, impresionante, valía todo.
1: Estaba habilitado así el futbolista de Gimnasia cuando entraba. ¿Qué arquero decía tiene Tigre con Zenobio? Gran arquero el de Tigre. Sale desde el fondo Infran. Vendemos, esto está 0-0.
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1: Acá la tiran adelante, buscaba llegar Russo, pero el balón se va por el costado, habrá lateral que le corresponde a Gimnasia. Viene para Enzo Martínez, allí la lleva Enzo Martínez, toque corto, vino ahora para Miramón dejó para Germán Conti por la derecha, está esperando la pelota, va Barros Esqueloto, viene para Bautista, Barros Esqueloto la parte del pecho, toca para Salazar de primera para Barros Esqueloto, la pierde Barros Esqueloto, recupera la pelota Tigre, no pudo usar el Egui, desde atrás se la extirpó Barros Esqueloto, tocó para Giovanni la abre por la izquierda, pelota ahora para la tripada de Silva Torrejón, dejó de vuelta para Giovanni para Hanson para Giovanni para Silva Torrejón, entra al área, el toque al medio, estaba Aumenta y la saca Barrio Nuevo de pierna derecha y luego hay falta sobre Valentín Moreno. Eso es lo que cobra el árbitro Daniel Zamora. La armó bárbara esta Pedrito Gimnasia, con Hanson y Silva Torrejón por afuera.
0: Bueno, ya no es un momento, ya no es una ráfaga. Está mejor Gimnasia, merece el primer gol de la tarde. Estoy con la hora cambiada. Son las 3 de la tarde y dije la noche, pero bueno. La verdad que merece Gimnasia ya el primero de la tarde largamente porque juega mejor que Tigre, lo domina, lo doblega. Tigre no consigue avanzar, está lejos de generar.

0: peligro en el arco de Infran, pero Gimnasia por el momento paga los goles cerrados. Se tuvo dos muy claras, el penal y la verdad es que Esqueloto, que cobraron Osay, pero valía. Se lo perdió Gimnasia. Igualmente, por el momento es más. Y por el momento, no le encuentra la manera de detenerlo al Lobo. Y ahora se viene de nuevo.
1: Se viene con Salazar. Por adentro espera Hanson. Por adentro Nacho Fernández. Centro de Salazar, pinchadito de fácil control. Para el arquero de Tigre, Felipe Zenobio, que capturó y devolverá. Vendemos.
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1: Acá la salida es por parte del arquero Felipe Zenobio. Cerca espera Barrio Nuevo, también Villalba. El arquero Zenobio abandona su área para dar el pase hacia la derecha. Pelota que vino para Valentín Moreno. Trepa Moreno, se frena Moreno. Pasaba de largo Silva Torrejón. La pelota vino para González, González para Leyes de primera. Devuelve pelota ahora para la salida por parte de Barrio Nuevo. Barrio Nuevo la tira ahora para Villalba. Se viene con la pelota Villalba, abre sobre la izquierda. Pelota para Vanegas, se frena Vanegas. Pone la pelota debajo de la suela izquierda. Toca ahora para Bruno Leyes, deja para Vanegas. Vanegas para Leyes, Leyes para Vanegas. Buena pelota al espacio para el número 3. Hasta el fondo por izquierda, el toque al medio. Rebota la pelota en Barros Esqueloto y se va por la última línea para perderse en el córner. Hay tiro de esquina que le corresponde a Tigre. Será sobre la izquierda, llegando al minuto 24 de esta primera etapa. Estamos a través de Radio Rocha y de la Tram y de las Diagonales con la octava del torneo clausura de la Liga Profesional del Fútbol Argentino. Gimnasia quiere mantener a su buen momento o por lo menos estirar después de aquella gran victoria en Rosario frente al Canalla, frente a Central. Pero aquí hay córner para Tigre, le va a pegar a la pelota Saralegui. Para un rebote en la media luna está Santi López y de arriba para buscar Barrio Nuevo, también Russo. Centro que viene al área, cerradito el cabezazo de Villalba. Y la pelota pasa sin éxito por el área, se pierde por la última línea. El saque de arco será para la Tripa.
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1: La salida es del arquero Infran. Toco para abajo para Germán Conti. Sale como primer marcador central. Toca para Barros Esqueloto. Dejó para Miramón. Miramón devuelve para Barros Esqueloto. Se la quiere llevar contra la marca de Santi López, que de atrás se la extirpó. Recupera Tigre. Viene para Saralegui. Intenta Saralegui. Va contra Miramón. La pierde Saralegui. La recupera Santi López. La mete atrás para Vanegas. Vanegas para abajo para Leyes. Leyes para González. González saca muy bien para Leyes. Trabó y ganó Leyes. Pelota para adentro. Va para Russo. La puede devolver para Leyes. Sobre para Cerrago. Le pegó Russo de afuera, de pierna derecha. Me parece que la terminó resolviendo mal Russo, porque llegaba mejor pisado y además con la pierna hábil Bruno Leyes. Le decidió pegarle la pelota a Russo, la pelota pasó cerca del arco de Infran.
4: Pero se la desperdició en esta Tigre, Pedro.
0: Mala decisión de Russo, mala decisión de Russo, porque estaba 3 contra 2 Tigre. Se venía Leyes por la izquierda, se venía Cerrado por la derecha. Eligió rematar desde afuera, donde no tenía la ventaja. Error de Russo acá, porque aparte le pegó muy mal. Entonces sigue 0-0, pero partido muy entretenido hasta ahora, Juan, que tenemos aquí en el bosque.
1: La pelota la recibe Santi López. Toca hacia atrás, pelota para Vanegas. Vanegas la quiere devolver para Santi López. Se la lleva el número 22, tiró un caño a Nacho Fernández, que luego fue al piso y le quitó la pelota a Santi López. Pelota al medio para Miramón. Levanta Miramón, Miramón ahora para Salazar. Va Salazar, se frena Salazar, va como número 7. Insiste Salazar, agacha la cabeza, mete el toque del medio de Rastón, viene para Umendi. Umendi para Nacho, le pegó. Tapó Umendi. Tapó el arquero Zenobio abajo. Después del tiro de Umendi, le pegó de zurda. Y abajo el arquero Zenobio
4: está teniendo una gran tarde el arquero de Tigre.
0: Y acá llegó mal pisado Nacho, ¿eh? Llegó mal pisado Nacho. Creo que si estaba bien afirmado le podía llegar a colocar. Creo que la quiso poner contra el palo. Llegó mal pisado, patinado y el tiro le cerró el medio. Pero Gimnasia sigue siendo más que Tigre y se viene de nuevo.
1: Se viene con Hanson, dejó para Miramón. Se viene Miramón, limpió hacia la izquierda. Pelota para Silva Torrejón. Se viene con la pelota Silva Torrejón. Tocó hacia atrás para Seuane. Apenita levantó la pelota colocándola para Barros Esqueloto. Se viene Barros Esqueloto, la recuesta por la banda. Pelota que viene ahora por el costado para Nacho Fernández. Con la zurda devuelve. Pelota para Conti, el ex hombre de Colón y Racing. Dejó ahora para Miramón. Se viene Miramón, Miramón devuelve para Conti. Por abajo dejó para Seuane. Con la zurda limpia el juego Seuane. La pelota viene para Enzo Martínez. Atraviesa la mitad del terreno con balón dominado. Levanta la cabeza, la pelota la lleva pegadita a su botín izquierdo. Se viene con la pelota Enzo Martínez. Abre para Silva Torrejón, va hacia atrás Silva Torrejón para devolverla para Martínez. Se viene Martínez, Martínez adelanta, juego con Hanson, la quiere devolver para Martínez, la pelota rebotó, le quedó a Leyes, así la mete Leyes. Pelota ahora para que se la lleve Santi López.

0: aparece por adentro Santi López, la pierde con Miramón, recupera Gimnasia, dejó Ousmendi, Ousmendi para Nacho Fernández, se viene por adentro, por afuera se desprende Barros Schelotto, la pelota viene para él, se prepara para mandar el centro, Barros Schelotto dudaba el arquero, Hanson cabeció para arriba. Por arriba el cabezazo de Hanson, pero cuando ataca Gimnasia genera peligro. Saque de arco para Tigre en 27.
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2: Bueno, el nivel
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2: El nivel de Miramón, después de lo que fue aquel primer tiempo fatídico con Gimnasia Mendoza, desde el segundo tiempo con Gimnasia Mendoza, el partido contral y hoy. Es el Miramón de 2023. Es el Miramón que consiguió irse a Europa con esa recuperación, con esa elegancia, con esa prestancia, con ese primer toque, ese primer pase. Es el Miramón que conocimos. No es el Miramón que arrancó el año aquí en Gimnasia y el que estuvo en Boca. La verdad, con nivel bárbaro del bolivarense. Tengo que agradecerte, Juan querido, que a Hanson esta vez le falló su especialidad. Para mí, algo muy típico de Hanson es entrar por el segundo palo y convertir de cabeza. Esta vez no cabeció bien y por eso se perdió primero.
0: La pelota es de Gimnasia en salida con Seoane. Toca para Enzo Martínez. Hacia atrás dejó para el arquero Insfrán. Dejó para Seoane. Se equivocó Seoane. Recupera la pelota González. Falta, cobró el árbitro. Infracción cobraba el árbitro después de una mala salida de Gimnasia. Y tiro libre que será para Tigre. Apenitas atrás de la medialuna. Mirá el lío en el que se metió Gimnasia.
2: Muy está celoso el bueno de Zamora hoy porque es parecidísima a la del penal que cobró para Gimnasia. Un pase de Seoane malo lo complica a su compañero apenas lo toca, cobra falta. Apenas lo tocó, pero consecuente el árbitro con que si llega tarde falta, cobró, no sacó tarjeta, porque fue en disputa de la pelota, pero cobró la falta para Tigre. Si yo te digo, querido Juan, está todo bajo control. ¿En qué pensás?
0: Todo bajo control.
2: No, todo bajo control.
0: Toro. Ah, Lautaro.
2: Exactamente, porque Napoli ganaba 2-0 en el Giuseppe Meazza. Pero Lautaro dijo, aquí estoy yo, convirtió un doblete, otro de Turán. Y el Inter arrancó la temporada con 3 triunfos al hilo, en este caso el tercero contra el Napoli de local, 3-2. No sorprende ya lo de Lautaro, sigue y sigue en el Inter. Un doblete.
0: Qué bien que está Lautaro Martínez. Hay tiro libre que será para Tigre en línea recta al arco de Insfrán, la orden de Zamora, se prepara Saralegui de derecha para darle. También está de zurda Bruno Leyes. Tiro libre para Tigre. 30 minutos de la etapa inicial. Se arma la barrera. Autoriza Zamora. Viene Saralegui. Le pegó por arriba del arco de Insfrán. Hay salida que le corresponde a Gimnasia desde el fondo.
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0: Saque que tiene que tomar desde el fondo Infran. Le cuenta los segundos Zamora. Allí al arquero de Gimnasia. Pelotazo largo. Venía para Ousmendi. Caía sin falta. Viene el árbitro. Buscaba a Saralegui. La sacaron con lo justo. La mete Leyes. Pelota para Cerrago. Cerrago retrocede colocándola para Valentín Moreno. Moreno que la saca ahora para Barrio Nuevo. Se viene con la pelota Barrio Nuevo. Cerca para la marca estaba Nacho Fernández. Vino para Cerrago. Tocaba para Russo. Gana primero en el fondo Enzo Martínez. Levanta Martínez. Pelota larga. Anticipa poniéndole el pecho a la pelota Barrio Nuevo. Tocaron para Valentín Moreno. Se escapa para la derecha. Se frena Valentín Moreno. Hace un rodillo Moreno. Pero no pudo ponerse de frente. Quedó otra vez de espalda. La saca mal Moreno. La pelota, sin embargo, en el rebote le quedó a Leyes. Desde atrás se la pellizcó el futbolista Ousmendi. Sin embargo, el rebote le queda otra vez a Tigre. Pelota de Villalba. La cambia Villalba. Pelota sobre la izquierda. Viene ahora para Santi López. Insiste Santi López. En cara va por adentro. Pasó en medio de dos. Miramón. Se topó Miramón. Recuperó la pelota para Gimnasia. Extraordinario partido de Miramón. Cuando parecía que se escapaba Santi López, desde atrás se la recuperó Miramón. La pelota se la queda, sin embargo, Tigre. Va con González. Insiste González y la limpia por la izquierda. Puede ser con Vanega. No lo vieron nunca. Pelota al medio. Viene para Cerrago. Por afuera se desprende Moreno. Pelota para Moreno contra el área. Santi López también Russo. Viene Moreno. Centro de Moreno. Rebotó en Silva Torrejón. Le cae a Moreno. Moreno para Saralegui. De primera devolvió para Moreno. La tiene el número 4. La pisa Moreno. Apenita levantó la pelota. Pelota para para Cerrago, al medio para Saralegui, tiró, palo, pegó en el palo, le quedó a Vanega, no pasa el peligro, el toque al medio, entraba otra vez Saralegui, la sacó Seguani con lo justo, del rebote viene para Ausmendi, Ausmendi toca ahora para Hanson, la pierde, así Gimnasia recupera para Tigre, Valentín Moreno, mirá, lo que tuvo Tigre, la pelota la tiene Leyes, se salvó del primero Gimnasia.
2: Juega y tiene el partido, con paciencia la movieron por la derecha, para la izquierda, le cayó Saralegui en el área, que se tiró a barrer prácticamente para darle la pelota. El remate que salió con una violencia impresionante, apenas la miraba Infran, se clavaba en el ángulo, el palo le dijo que no tire, pero rompió el palo de Saralegui, Saralegui, la verdad, una violencia tremenda. Frank, como te digo, apenas la miraba, me parece, ¿eh? No podía hacer nada.
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0: La pelota de Conti. Se viene con ella Germán Conti. Conti dejó para Seoane. Allí la tiene Seoane. Perfila para adelante. Limpia la pelota hacia la izquierda. Pelota ahora para Torrejón. Dejó Silva Torrejón. Torrejón ahora para Seoane. Seoane para Hanson. Insiste Hanson. Hanson la puede perder. Por eso tuvo que tocar para atrás. Dejó la pelota para Conti. Conti para abajo para Nacho Fernández. Devuelve para Germán Conti. Así la tiene el ex hombre de Racing. Dejó Conti. Conti para la derecha. Pelota ahora para Barros Esqueloto. Devuelve para Germán Conti. Sale desde el fondo de la trip. Tengo 34 minutos de este primer tiempo. 0 para Gimnasia. 0 para Tigre. Tuvo un penal Nacho Fernández. Y lo atacó Felipe Zenobio para Tigre. El balón quedó dividido. Intenta Russo. Llega primero Enzo Martínez. Abrió hacia la izquierda. Pelota para Silva Torrejón. Centro al área. Carga Salazar. La saca Vanegas. Le queda Santi López. La pierde Santi López con Nacho Fernández. Falta para mí de Santi López. Sí. Infracción. Marca Zamora. Habrá tiro libre que será para Gimnasia. Desde el costado derecho, falta de Santi López sobre Nacho Fernández.
1: La típica falta de delantero, en este caso de Santi López. Se lo llevó puesto a Nacho Fernández. Nacho, con todo su oficio, se deja caer. Gana esa falta que es petróleo. Cerca del área de Tigre. Se viene, Gimnasia se viene. Tigre que en los últimos minutos empezó a asomar cabeza, me animo a decir, al partido.
0: Habrá tiro libre que le corresponde al Lobo. Pasó Salazar y quedará solo para pegarle a la pelota Nacho Fernández. Va de arriba Gimnasia, arco que da al Bosque. Contra el área de Zenobio. De arriba Enzo Martínez. Quiere Hanson. En el área está Conti. Centro de Nacho. Cerradito. Tapó Zenobio. El rebote de Hanson. Tiró. Rebotó en Villalba y córner. Córner que será para Gimnasia cuando queda caído en el área un hombre de Tigre. La pelota se va al córner. Tuvo el primero el Lobo.
1: Doble milagro, Doble milagro porque primero le pegó muy bien Nacho Fernández. En medio del barullo la puso, nadie la tocó. Por eso Zenobio dio rebote, por eso no se metió. Y después le quedó inmejorable a Hanson, que es muy derecho. Le pegó de sur, la verdad se vio y se fue al córner. Pero fue milagroso, Fue milagroso esta jugada de Gimnasia. La tercera muy clara que tiene el Lobo ya, anima a decir.
0: Lo tuvo Gimnasia cuando acá hay córner. ¿Qué le corresponde al Lobo? Frente a la pelota Nacho Fernández para darle. Va Gimnasia, quiere el primero. Bueno, Zamora lo advierte a Enzo Martínez. Cerca también Salazar. Lo llama a Enzo Martínez y a Bruno Leyes. Hacía relación el árbitro. Bueno, todas cuestiones normales que pasan en cada corner, ¿no? Centro de Nacho Fernández, Salaria, la saca Saralegui. Le queda la pelota a Santi López. Quiere la contra Tigre, no puede sacarla. Recupera desde el fondo Seoane. Viene para Miramón. Levanta Miramón. Buena pelota para Nacho. Se viene Nacho por la derecha, el toque al medio. Lo erró Silva Torrejón por el otro lado. Lo erró Gimnasia, no se puede creer. Entre Miramón y Silva Torrejón estaba también Salazar. Lo tuvo el Lobo, lo tuvo la tripa. Cuando apenitas me parece que alcanzó a rozarla, el arquero Zenobio por atrás esperaba solo para el gol. Salazar lo tuvo el Lobo, Pedro.
1: Tremenda esta de Gimnasia también. Nacho que sigue demostrando toda su jerarquía. Un centro bárbaro lo sacó. Se pasó Zenobio que empezó a dar algunas muestras de inseguridad en estos últimos minutos. Y le quedó una posición bastante incómoda. Así que Torrejón no era tan fácil. Pero le pegó muy mal, la pegó muy mal. Se fue, no se fue cerca del arco. Se fue lejos, se fue por arriba. Se lo perdió Gimnasia nuevamente. Que vuelve a perdonar.
0: La pelota la tiene Saralegui, abre sobre la izquierda, balón para Vanega.

0: Vanegas, intenta Vanegas, hizo espectacular la caída, pero no había habido infracción. La pelota la tiene Salazar, se escapa por la derecha, se frena Salazar, cambio de frente de Salazar y puede ser bueno para Nacho. Se viene por la izquierda, entra al área, Nacho, el toque al medio, justito el cierre de Barrio Nuevo. La tiene que sacar, el rebote de frente, llegó Salazar, tiró, tapó Zenobio otra vez. Tapó otra vez Zenobio, lo tuvo Salazar. Empieza Gimnasia a hacer méritos para encontrar el primero. El remate de Salazar bien capturado por el arquero Zenobio.
1: Ahora, más allá de esta jugada de Gimnasia, lo de Nacho es inconmensurable. Es un partidazo de Nacho más allá del penal errado. Deja porque sale Russo.
0: Se viene Russo, pelota larga, demasiado. Salió el arquero Infrane y se quedó con ella.
1: Casi, te digo que estuvo a un metro Russo de irse de lleno al gol. Lo cierto es que Nacho corre, juega, hace jugar. Acá lo pone a desbordar y el tipo desborda con 38 años. La verdad que ejemplar partido de Nacho. La está rompiendo. Un Nacho que se espera que extienda su contrato con el Lobo por 2 años más en los próximos días. Recordemos que en diciembre por el momento queda libre. Pero yo imagino que se va a quedar. El otro día dijo que hay Nacho para rato en el Lobo.
0: Intentaba por afuera Saralegui, la pelota rebota, se va afuera. Habrá lateral que le corresponde a Gimnasia por la izquierda y en terreno propio para la tripa.
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0: Saca Silva Torrejón, buscaba la pelota Umendi, la perdía con Moreno, el pase al medio de Moreno, equivocado, recuperó Miramón, Miramón para Bautista Barros, Esqueloto, la tira larga, balón por la derecha, viene para Salazar, se frena Salazar, gira Salazar, la tiro de cachetada, pelota para Nacho Fernández, se inclina por la derecha, toca de vuelta para Salazar, insiste Salazar, se le escapó, la pelota al número 9 por la derecha, terminó mandando por la última línea el balón, por eso hay saque de arco que será para Tigre, vendemos.
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0: La pelota la tiene Barros Esqueloto, tocaba el medio para Hanson. Pasa de largo la pelota, le queda a Silva Torrejón, tocó para Nacho Fernández en la puerta del área, lo tocaron, falta, pita Zamora. Infracción, marca el árbitro. Habrá tiro libre que le corresponde a Gimnasia en 40 minutos de este primer tiempo. 0 para Gimnasia, 0 para Tigre, pero hay un tiro libre más que prometedor para el equipo del Pata Pereira. ¿Cómo siguen los Civi, Pederito? ¿Ganó ya los Civi?
1: No, todavía no terminó. Gana 3-1 a Banfield. Esta era para amarilla, ¿eh? Esta jugada era para amarilla. Me parece que Zamora, por el momento, muy indulgente en el partido. Lo dejó pasar cerca de la de Gimnasia, ahora la deja pasar cerca de la Tigre y por el momento no tenemos amonestados en el partido. Acá lo perdonamos a Zamora, era para amarilla para el jugador de Tigre.
0: Hay tiro libre para el Lobo, le va a pegar a la pelota Nacho Fernández. Tiro libre en línea recta al arco de Felipe Zenobio. Va de arriba el Lobo. ¿Será centro? No, arco es esto. O Nacho o Miramón. Le va a pegar a la pelota Nacho. Le pegó Zenobio. Buscó Nacho el palo del arquero. Y la pelota fue directo donde estaba parado Felipe Zenobio.
1: Un remate anunciado de Nacho Fernández al palo del arquero. No le pegó tampoco tan pegado el palo de justamente de Zenobio. La controló sin drama. El arquero juvenil que tiene el matador. Que ahora volvió a fuga cero, ¿no? Desmejoró después de ese tiro en el palo de Saralegui. Está siendo superado por Gimnasia.
0: Insiste Moreno, se le escapa la pelota a Moreno por la línea de fondo. Bien Silva Torrejón abajo para entorpecer el ataque de Tigre. Habrá saque de arco, será para la tripa, vendemos.
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0: Saca desde el fondo Insfran, pelota larga para Ausmendi, saca en el fondo Barrio Nuevo, le cae la pelota a Miramón, se la lleva con una pisada, Miramón pasó de largo, Santi López la mete larga, Miramón, el balón para Salazar, demasiado largo, tiene que salir Zenobio para proteger la pelota, se pierde por la última línea, y ahora el saque de arco será para Tigre en 42 minutos de este primer tiempo, le va a pegar a la pelota desde el fondo, Felipe Zenobio, Zenobio la toca en corto, viene para Barrio Nuevo, abierto para la derecha, está esperando Valentín Moreno, cerquita también Bruno Leyes, hacia atrás el pase, viene

0: frase, novio. Se viene con la pelota el arquero de Tigre que sale desde el fondo.
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2: ¿Sabés que tengo, Juan? Info de último momento.
3: A ver.
0: ¿Para qué estoy? Se viene con Santi López, metía un caño. Santi López la tiene que sacar de punta y adelante Germán Conti. La mete Bruno Leyes, pelota para González, devuelve para Leyes, hacia atrás para Barrio Nuevo. Con la pelota Tigre, Barrio Nuevo adelanta, juego con Moreno. Mira vos, se le escapó a Moreno, hay lateral para Gimnasia.
2: ¿Sabés que habrá venido alguien acá a esta cancha con paraguas? No creo, ¿no? O con piloto.
0: Y dudo, el día no pinta para eso.
2: Muy tranquilos en este momento, Gimnasia. Bueno, te cuento que en localidades aledañas a La Plata ya está lloviendo. Así que no me extrañaría que tengamos un segundo tiempo abajo del agua. Abajo del agua, veremos.
0: Mirá vos, recuperó Tigre. Se viene Santi López, mal pase de Santi López. Estaba esperando Russo, también Saralegui. No fue bueno el pase del exhombre del rojo y de central. La mete en larga, buscaba Hanson. Gana bien Barrio Nuevo. Con el cuerpo, pelota en corto. Vino ahora para Bruno Leyes. Domina cerca de la mitad del terreno. Levanta Bruno Leyes. Pelota por la derecha para Moreno. Y solo está esperando Venegas. Pelota para Cerrago. Cerrago la tiraba adelante para Russo, que solo estaba por acá Venegas. No lo vieron nunca el lateral de Tigre. Le quedó la pelota a Infran, que rápidamente reinició. Pelota por la izquierda para Silva Torrejón. Torrejón dejó en corto. Viene para Hanson. Se cierra Hanson. La puede cambiar toda para Barros Esqueloto. Viene primero la pelota ahora para Conti. Conti la puede dejar para Barros Esqueloto o para Nacho Miramón o para Enzo Martínez. Prefirió meterla para su compañero de saga. Dejó Enzo Martínez, tocó para Seoane, por abajo para Silva Torrejón. La pelota es de Torrejón. Torrejón dejó para Seoane. Así la tiene Mateo Seoane. Seoane atrás para Enzo Martínez. Enzo Martínez de pierna derecha retrocede colocándola para Infran. Infran para abajo para Conti, le da toda la vuelta a Gimnasia. Sale desde el fondo el tripero. La pelota la tiene Infran. Cerquita para recibir la pelota se le ofrece Ignacio Miramón. Pelota para el número 5, saltea línea Gimnasia con Miramón. Pelota larga. Cierra Valentín Moreno. Pelota para Barrio Nuevo. Un despeje defectuoso en el fondo de Tigre. Le queda a Ausmendi. Ausmendi dejó para Hanson. Se viene Hanson. Hanson para abajo para Seoane. Seoane para Nacho Fernández. Va contra la marca de Leyes. Falta. Falta de Leyes sobre Nacho Fernández. Y hay tiro libre para Gimnasia. Me parece, Pedrito, vamos a tener el primer amonestado del partido.
2: Sí, sí. No es por arrastre, sino de Leyes. Se puso la falta anterior. Me parece que no era para amarilla, pero ya Zamora ha entrado el partido. Ya cerca del tiempo. Dice, bueno, listo. Basta. Hasta acá permití. Sacamos la primera tarjeta amarilla, llegó tarde acá Leyes, en mitad de cancha lo agarra Nacho y le saca la tarjeta amarilla a Leyes cuando se cumple el tiempo y se van a dar a jugar dos más, hasta los 47, vamos Juan.
0: Bien, dos minutos más, se van a jugar y aquí hay tiro libre para Gimnasia sobre el cierre de esta primera etapa. Le va a pegar a la pelota Nacho Fernández, de pierna zurda, un solo hombre en la barrera que dejaba Saralegui. La orden será del árbitro Zamora. Nacho y el centro de zurda al área. Quedó muy corto. La sacaron de cabeza. La pelota en el rebote será de Nacho Miramón. La mete Miramón. Pelota para Barros Esqueloto. El centro rebotó en Santi López. Quiere ganar con el cuerpo. Falta. Cobra el árbitro. Infracción. Cobró el árbitro. Falta de Santi López sobre Bautista Barros Esqueloto. No me pareció full. No me dio la impresión. Hay tiro libre. Pedrito, le corresponde al Lobo.
2: Sanciona el árbitro. Un primer tiempo malísimo de Santi López, perdón por el término. Flojo Santi López, flojo Cerrago también. Pero Santi López, aparte de no colaborar en el ataque, cometió mucho full, la perdió varias veces. La verdad que un primer tiempo muy malo de Santi López.
0: Le va a pegar a la pelota otra vez Ignacio Martín Fernández. Le va a pegar Nacho a la pelota, irá de zurda para el Lobo, es un tiro libre en paralelo al área por la derecha. Centro de Nacho al área, cabezazo, gol. ¡Gol de Conti! ¡Gol! De La Plata, el centro desde la derecha de Nacho Fernández, cerradito, peligroso contra el área chica para que cualquier desvío escribe en el gol del Lobo. Se desvió la pelota en Germán Conti, el arquero no salió, quedó atornillado abajo del arco y sobre el final del primer tiempo llega primero el Lobo, que lo merecía. En esta tarde en La Plata lo empieza a ganar.

0: que tiene sueños de protagonismo, quiere protagonizar el campeonato Gimnasia, se quiere prender a la parte de arriba de la tabla, tiene 1-0 para Tigre con gol de Conti a los 47 de este primer tiempo.
1: En este caso la puso como con un guante para Conti. Conti, que había tomado nota, me parece, de lo que había pasado en el tiro libre anterior, de que fue una posición muy, muy parecida. Tigre no se había defendido bien, no la había tocado nadie, se salvó por Zenobio. En este caso había que tocarla, había que soplarla, la sopló Conti. Gimnasia, todo el Lobo grita el primero, no salió Zenobio y el Lobo lo gana y al primer tiempo se termina.
0: Acá el árbitro Daniel Zamora pita al final de los primeros 45 minutos, está ganando el Lobo. Lo gana la tripa, 1-0 frente a Tigre con gol sobre el final de cabeza por parte de Germán Conti para este Gimnasia 1, Tigre 0, final de los primeros 45 minutos aquí a través de Radio Rocha.
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0: acá estamos desde el bosque platense, donde Gimnasia le gana bien a Tigre, le gana muy bien a Tigre, con justicia. El gol llegó tarde, llegó en la última jugada del primer tiempo, pero un Gimnasia voraz, un lobo voraz, con hambre voraz, porque desde el primer momento, desde el primer minuto, salió a jugarle mejor a Tigre, salió a atacarlo, sin guisarle la pelota, sin manejar siempre la iniciativa, pero sí, siempre buscando el arco rival, siempre buscando el arco rival, conocer la pelota con mucho juego directo, con un Miramón que fue el gran sostén del Loro de Vida Aparte, con un interesante partido de Hanson, hay que decirlo, y la figura siempre Nacho Fernández. Siempre el que mejor juega Nacho Fernández en Gimnasia, por más que haya errado un penal a los 10 minutos, porque tuvo la chance Gimnasia de ganar desde el arranque, de manejar el partido, pero Nacho cruzó su remate y atajó Zenobio, atajó muy bien el arquero de Tigre, no le pegó bien el ex River. Lo cierto es que el Lobo, lejos de desmoralizarse, siguió siendo superior al ratito nomás. Una ocasión muy pero muy clara de Barros Esqueloto, que se llevó puesta la pelota en el área chica y que Zenobio evitó la caída de su arco. Fue invalidada por offside, pero valía todo porque estaba habilitado el ex jugador de Platense. Lo cierto es que Gimnasia, por más que desperdició, siempre fue superior a Tigre. Un Tigre que tuvo apenas 5 minutos en los que pudo decir, bueno, aquí estoy yo, acá estoy para poder intentar llegar a hacer algo, pero con eso solo no alcanza. Con eso solo no alcanza, es la realidad. Lo cierto es que un Tigre muy deslucido, con poco juego. Un Tigre que aparte de ser superado, cometió errores capitales. Cometió errores de principiante, como por ejemplo hacer tantas faltas cerca del área. También Gimnasia tuvo varios corners. Creo que tuvo 4 o 5 corners en lo que va del primer tiempo. Un Gimnasia que tiene buen juego aéreo, que tiene un buen pateador como Nacho Fernández, por más que creo que Nico le pega un poquito mejor. Si haces tanta falta y tanto corner, lo vas a terminar pagando, y fue lo que terminó pasando, ¿no? Una falta de Santi López que había estado errático en el primer tiempo, que había perdido varias pelotas, que había cometido varias faltas también. Y Nacho, que ya había avisado con un tiro libre que picó y que sacó Zenobio y que después Hanson no pudo empujar, esta vez se la puso como con un guante a la cabeza a Conti cuando se moría el primer tiempo y puso a ganar al Lobo con el cabezazo del ex jugador de Colón, que ganó en las alturas y puso el 1-0 ante un Zenobio que se quedó clavado nuevamente en su arco y terminó pagando caro, me parece, ese gesto técnico. Así que Gimnasia por el momento gana, Gimnasia por el momento gana, juega bien, juega mejor que Tigre, un Tigre deslucido que tuvo una gran chance promediando el primer tiempo en un remate furibundo de Javi Salaleri que se estrelló en el palo, pero Gimnasia, porque lo fue a buscar desde el principio, porque no especuló, porque no se cayó del penal errado, y porque fue más que Tigre, sobre todas las cosas, un Tigre timorato que cometió falta, sobre todo en ofensiva, y generó muy poco. Gana bien Gimnasia, gana bien Gimnasia 1-0, y está perfecto que el equipo de Plata Pereira por el momento se mantiene escolta, ese escolta argentino, se prende el anual, se prende cerca de los puestos de Libertadores, a la espera de lo que se convierte, a la espera de lo que se convierte por la noche. Un partido que va a tener a dos rivales, dos animadores del anual cruzándose allí en la Amalfitani. Y que tenemos a Juan Garzón allí también, no me imagino.
1: Allí estaremos,
0: bueno, yo no, Juancito solamente va a estar en el barrio de Liniers. Un relator del carajo, la verdad, porque a la tarde el bosque y a la noche el Amalfitani, como tiene que ser, Mientras tanto se va preparando todo para el segundo tiempo, van sacando ya la lona, van retirando. Y te comento, Juan, que ganando sí, finalmente, ganando sí, y acá se nubla y empieza a haber signos de lluvia aquí en el bosque.
1: Difícil, Se va de a poco, había sol, ya no hay,
0: Ya no hay sol y se viene, me parece, aquí algún leve chaparrón, imagino, ya se va poniendo oscuro, oscuro el cielo. Lo cierto es que Aldo Civil ganó 3-1 a Banfield, doblete de Gomberger, Malanga en contra, Hernández descontó para el taladro, el ratito nomás Boca y Gimnasia de Mendoza desde las 4:30 de la tarde. Lo cierto es que un Boca va a presentar un equipo muy lento, imagino, por el partido con Sao Paulo que tiene entre semana, Así que veremos qué ocurre con Boca, veremos qué ocurre con Gimnasia de Mendoza. Más tarde, San Lorenzo, ¿con quién juega hoy?
1: Con Talleres.
0: Con Talleres, gracias, Juan querido. Y a la noche, Vélez Estudiantes. Un lindo sábado de fútbol, hay que decir.
1: Gran sábado de fútbol. El partido de Gimnasia de Mendoza y Boca es quizá el que ocupa la centralidad, pero a mí el partido de Vélez

0: Estudiantes a la noche, me parece extraordinario como partido post partido de Vélez en Copa Argentina, que hay que ver qué va a ocurrir con
1: claro,
0: esa historia,
1: decir eso, ¿verdad?
0: Porque ya está la presentación formal del reclamo de Vélez por el tema de los 6 extranjeros que firmaron planilla en Boca, así de memoria creo que son Montero, Villa, Palacios, Romero, Valencia y Lozano. Son los 6 jugadores que firmaron planilla en Boca, cuando por reglamento solamente son 5 los habilitados, más allá de que uno de ellos, que es Ángel Romero, no jugó.
1: Si hubiera jugado Romero, si hubiera sumado un minuto, ya estamos hablando de una descalificación anunciada de Boca. Creo que la va a poder zafar porque Romero no entró, pero estuvo en falta el reglamento. El reglamento es uno y Boca estuvo en falta.
0: Sí, vamos a ver cómo termina de seguir todo, porque ya supuestamente el 27 de septiembre es la fecha para el partido de cuartos de final de Copa Argentina, espera Racing. Hay que ver si el rival es Boca o Vélez. Boca ganó en la cancha, Vélez hizo el reclamo formal por los puntos. Yo la verdad creo que acá hay una decisión antipática que tomar, porque a mí no me gusta que se resuelvan los partidos en el escritorio, pero a mí me parece que si no habilitamos a que ocurra cualquier cosa y a que el reglamento se incumpla permanentemente, si no hay una sanción para Boca en este caso. Boca, porque si el que incumplió no pasa por la camiseta y por ser Boca, pasa porque hay un reglamento y este no se cumplió. Bueno, van saliendo los equipos camino al terreno de juego.
1: Se vienen cambios en Tigre, Imagino que Santi López no sale a jugar el segundo tiempo, se viene Garay y Méndez a la cancha.
0: Bien, si yo a Santi López no lo veo. Me parece que no está. Si no me falla.
1: Leyes también, me parece. Leyes y López. Bueno, no está Russo. No lo veo a Russo, bueno, ahora. La verdad que estoy dudando, te digo.
0: Che, Russo está acá.
1: Russo está acá, bien. Bueno, salen Leyes y López a la cancha, Méndez y Garay. Así van a
0: hacerlo. Bien. Me había gustado Leyes a mí.
1: Estaba molestado. Parece que lo cuida ahí. Veremos cómo se para, Tigre. Imagino con 2 puntas y saca y lo tira cerrado a la izquierda o a la derecha. Y por el otro lado Saralegui, ¿no? Imagino un 4-4-2 marcadito ahora para Dagobe.
0: Bien. Así el cambio, el primero. Como lo había anticipado Pedro, no estaba en cancha Bruno Leyes. A la cancha Martín Garay con la 8. Y se retira Santiago López para el ingreso de Mauro Méndez. Mauro Méndez, que ya debutó bien en Tigre, donde va, hace goles Mauro Méndez.
1: Sí, Estudiantes hizo goles. También quedó un poquito marcado por algunos fallos que tuvo. Y también porque nunca terminó como de convencer. Si bien hizo goles importantes, si bien era carismático, a la gente le caía bien, terminó como con un sabor agridulce, se pasó por Estudiantes. No cumplió goles en clásicos, te aporto ese dato.
0: Bien, acá la orden del árbitro Zamora, movió Gimnasia, comenzó el segundo tiempo. Pelotazo largo, saca rápidamente desde el fondo Vanegas, intentaba Cerrago, la pelota se le va a Cerrago por el costado, habrá el lateral que le corresponde a Gimnasia. En Gimnasia todo igual, ¿no, Pedrito? Sin modificaciones.
1: Sin modificaciones.
0: Bien, ahí lateral, le corresponde así a Barros Echeloto, tocó por abajo, buscaba a Ausmendi, la pelota demasiado larga, protege Barrio Nuevo, sale Zenobio, la pelota la tiene el arquero de Tigre, vendamos la primera del segundo tiempo.
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0: La pelota la tiene Villalba, dejó Villalba por abajo, pelota ahora para que la tenga Vanegas, se cierra Vanegas con la zurda, retrocede colocando la pelota ahora para que la tenga Martín Garay, el recientemente ingresado, la saca para Barrio Nuevo, pelota de Barrio Nuevo la tiró por la derecha, pelota ahora para Moreno, se cierra Moreno retrocede muy largo, pelota ahora para que la tenga Felipe Zenobio, primer minuto de juego de esta etapa final, 1 para Gimnasia, 0 para Tigre, el gol lo marcó Germán Conti sobre el cierre de la primera etapa, pelotazo largo, viene para Méndez, cierra precisamente Conti con golpe de cabeza al piso, Barros Echeloto lo hace rebotar en Vanegas, la pelota no se va, no abandona el terreno de juego, gana muy bien, luego con el cuerpo Conti, la tira adelante, pelota ahora para Ausmendi, aguanta Ausmendi, toca por la derecha, intentaba allí el futbolista Salazar, no puede Salazar, falta, le cobraron a Salazar, habrá tiro libre que le corresponde a Tigre por la izquierda.
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1: Habrá tiro libre que será para Tigre. Desde la izquierda le va a pegar a la pelota Javi Saralegui. En el área Mauro Méndez. Quiere en la primera de este segundo tiempo. También lo veo a Barrio Nuevo. Está Villalba. El centro de Saralegui que viene al área arriba. Quería Méndez, cobra altura la pelota. Cabezazo a las manos del arquero. A las manos de Insfran. Se termina quedando con la pelota el arquero de la tripa. Que rápidamente mete el guantazo por la izquierda. La pelota viene para Silva Torrejón. Se frena Silva Torrejón. Viene contra la marca de Saralegui con la zurda. Toca adentro. Viene para Miramón. Así la tiene Miramón traslada cerca de la mitad del terreno. Así se la lleva Miramón. Levanta la cabeza. Cambia de frente. Pelota para la derecha para Barros Esqueloto. La baja Barros Esqueloto contra la marca de Serrago. Toca hacia atrás, pelota ahora para Germán Conti. Sale como primer marcador central. Deja Conti pelota para abajo por medio de un pase corto, rasante y horizontal. Dejó la pelota para Martínez. Martínez para abajo, dejó para Giovanni. Giovanni para que la tenga Silva Torrejón. Silva Torrejón hacia atrás, deja para el futbolista Enzo Martínez. Enzo Martínez para abajo, le da toda la vuelta. Balón ahora para Conti. Conti para Barros Esqueloto. Abre para Salazar, devuelve para Barros Esqueloto. Así la tiene Barros Esqueloto. Mal pase del número 31. Le regala la pelota a Manegas. Tocaba para Russo. Russo de primera por la izquierda. Viene ahora para el ataque de Serrano. Insiste Serrago, se quiere meter al área. Cae Serrago, falta en la puerta del área. Falta en la puerta del área. Marca Zamora. Hay tiro libre que le corresponde a Tigre. Peligrosísimo a favor del equipo Diego Dabove. Y hay un nuevo amonestado en el partido, Pedrito.
2: Sabes que yo siempre digo que siempre la mejor jugada de Tigre, cuando ataca a Tigre, digo que es la mejor jugada de Tigre en el partido. Esta fue realmente la mejor jugada de Tigre en el partido. La armaron bárbaro, buen slalom de Serrago, que llegó al área y a punto de meterse lo bajó Seoane, amonestado el mediocampista del Lobo, bien amonestado aquí. Seoane, bien ganada la amarilla, merece también porque si no se iba a cara de gol, Serrago.
1: Tiro libre peligroso a favor de Tigre que quiere el empate, 4 minutos de este segundo tiempo. Tiro libre en la puerta del área para pegarle Saralegui a la pelota. También uno de los candidatos que estaba en el primer tiempo no está más, que es Leyes, el que siempre se apuntaba. ¿Vendrá el disparo? ¿Será de Saralegui o será de Russo para darle? ¿O Méndez? Habrá tiro libre que le corresponde a Tigre. ¿Será de Méndez? ¿Será de Saralegui? La orden vendrá por parte del árbitro. Le va a pegar a la pelota Méndez. Tiro libre para Tigre. Méndez. ¡Le pegó! ¡Tapó el arquero, el rebote! ¡Gol! ¡Gol! ¡De Russo! ¡Gol!

después del remate de Mauro Méndez que le quemó las manos al arquero, la pelota dio después en el travesaño y en el rebote le quedó abajo del arco.

0: Empate ruso para el matador de victoria.
1: Seguía Estudiantes años y años. Le pegó muy fuerte, pero la pelota fue al medio. Me parece que Infran deja algo que desear. Porque la pelota, como te digo, fue fuerte, fue arriba, fue violenta, pero fue al medio. Fue al medio, Infran falló, la dejó muerta en el área chica. Y Russo, el hijo de Miguel, la empuja por el 1-1, que no es merecido. No es merecido, no había hecho nada, tira en el partido. Pero bueno, una jugada muy buena de Serrao, una ejecución buena de Méndez, un rebote, un error de Infran para mí. Y otra vez, Nacho Russo empata el partido, 1-1. Ahora Giro se viene y el Lobo a remar nuevamente.
0: Acá intentaba Salazar, no lo puede pasar a Vanegas. El balón al costado y lateral, le corresponde a la tripa. Lo toma Barros, que el otro dejó para Miramón, hacia atrás el pase viene para Germán Conti. Sale Conti, Conti para abajo para Enzo Martínez. Se viene con la pelota Martínez, de banda de zurdo Martínez. La pelota viene para Salazar, la anestesia en su pecho. Salazar, se le escapó la pelota. Dice el árbitro, o que cuando la controló, en realidad Salazar estaba

0: más allá de la línea. Por eso el árbitro termina marcando lateral. De manos repone Tigre por la izquierda. Vendemos.
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0: centro de Nacho al área, el remate de Hanson, la pelota rebotó, le quedó a Ousmendi, protege a Ousmendi, la puntea hacia atrás, pelota para Miramón, la pasó de pie a pie, pica la vuelta, Miramón está en la puerta del área, rebotó en Saralegui, le quedó la pelota a Villalba, la tira adelante para Mauro Méndez, corre el ex estudiante, se viene Mauro Méndez, la toca Conti por un costado, habrá lateral que le corresponde a Tigre. Arrancó bárbaro el segundo tiempo, Pedrito.
1: Arrancó el segundo tiempo y un Tigre que ahora sí es un equipo de Davo de Tejo porque se viene, pero claro, con Méndez y Russo es otra cosa. Con Méndez y Russo es otra cosa, con Santi López no era un equipo. Y ahora sí, juega directo, juega con sus delanteros y Gimnasia también se viene.
0: Y ahora va con Salazar, por la derecha contra Villalba. Insiste Salazar, se quiere meter en el área, le adelantó demasiado Salazar. Sale el arquero Zenobio, capturó y devolverá el arquero de Tigre 8 minutos de esta etapa final. Ya ganó Aldo Civi 3-1 frente a Tigre. Ya están empatando Gimnasia y Tigre 1-1. Luego van a jugar Gimnasia de Mendoza y Boca, San Lorenzo Talleres y Vélez Estudiantes. En la continuidad mañana también una jornada extraordinaria de fútbol con el clásico rosarino, con Central Córdoba Independiente, con River frente a Independiente Rivadavia, y en Avellaneda con Racing frente a Atlético Tucumán. Acá la pelota le quedó a Fran Vendemos.
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0: Bien, caído Salazar, Pedrito, ingresan a atenderlo los médicos, no sé si pide algún codazo... Algo Salazar.
1: Me parece que es un codo arriba de un jugador de Tigre. Le fue con todo ahí el jugador de Tigre. Quedó muy sentido el número 9 Tripero. Que hasta ahora venía siendo una carta de segundo tiempo para el equipo de Pereira. Hoy y contra Central jugó de arranque. No sé, vamos a ver. Me parece que alternó buenas y malas en el jugador de Boca, de Barracas. Veremos si en un ratito ingresa Franco Torres, que también es otro de los revulsivos que tiene Gimnasia. Siempre entra bien, pero cuando fue titular también le cuesta un poquito. Mismo caso para Salazar. Hoy Salazar alternó buenas y malas, me parece. El que jugó mejor fue Hanson. Un buen partido Hanson.
0: Sí. Buen partido de Hanson. Sale Salazar. No pasó nada, dice el árbitro, que amerite una revisión. Por eso habrá juego que le corresponde al Tripero en el fondo. Le va a pegar a la pelota Infran. Sí, claro, se tiene que retirar Salazar. Allí lo retiran al número 9. Y ya sale jugando desde el fondo el Tripero.
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0: La pelota de Ousmendi, la tocaba para Nacho Fernández, recupera para Tigre Garay, la tiró para Cerrago, se viene Cerrago por la izquierda, va para adentro Cerrago, terminó cometiendo falta contra Bautista Barros Esqueloto, por eso habrá tiro libre que le corresponde a Gimnasia en el fondo, en terreno propio lo tiene que tomar así el futbolista Germán Conti. Para pegarle a la pelota cerca, está esperando Enzo Martínez, se muestra Miramón, abierto para la derecha, está esperando Bautista Barros Esqueloto, por la izquierda se empieza a mover Silva Torrejón, el futbolista Conti la tira larga, pelota para Ousmendi, perdió en el salto Ousmendi, no pudo conectar, la pelota pasó y le quedó a Barrio Nuevo metió un pase horizontal para encontrarlo a Villalba, abre sobre la izquierda, pelota para Vanegas, trepa por afuera Vanegas, es malo el pase de Vanegas, recupera Gimnasia, viene para Miramón, la tiró Miramón, pelota sobre el costado, va para Nacho Fernández, levanta Nacho, buscaba a Ousmendi, cierra en el fondo Villalba, le queda a Saralegui, no pudo meterla a Saralegui, se equivocó en el pase, por eso habrá lateral, que le corresponde a Gimnasia de La Plata en un momento de imprecisiones en el partido acá en la tarde de sábado en La Plata. El sol se resiste a irse, cada tanto quiere volver a aparecer en escena, en esta tarde fantástica de fútbol. Lateral largo para que lo busque Ousmendi, va a llegar primero Villalba, allí la toca Villalba, hacia atrás para Zenobio, de primera mete el zurdazo largo, la pelota venía contra la mitad del terreno, la peina González, la busca Russo, llega primero Martínez, la toca hacia atrás el futbolista de Gimnasia para que la tenga Insfran, levanta Insfran, de pierna derecha, pelota para Ousmendi, la para con el pecho, toca para Hanson, de primera devolvía para Nacho Fernández, vuelve Santiago González, recupera la pelota para Tigre, se fue González con la pelota, dejó para Garay, de primera para González, por afuera está esperando Serrano, la pelota viene para él, se viene Cerrago, acompañado por Vanegas, centro de Vanegas al área, pasado, entra Saralegui, la mete al medio, Saralegui, qué mal la metió, Así el número 10, la pelota pegó en la red de afuera. Ahí saque de arco, será para Gimnasia, vendemos.
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1: Bueno, aquí una mala ejecución de ese centro, de la bajada de ese centro de Saralegui, porque realmente cuando ahora se disgracia, pero para mí hay offside, levanta la bandera. Pero te decía, mala ejecución de Saralegui, porque si le llegaba a meter bien, era clarísima porque quedaba con toda la defensa de Gimnasia contrapierna, se lo perdió Tigre aquí. Te voy a contar, Juan, que viendo la revisión un poquito del gol de Tigre, ¿sabes quién habilita a todos los jugadores de Tigre en el gol del Lobo?
2: ¿Quién habilita?
3: Sí, ¿quién habilita?
1: Mateo Soane, porque estaba haciendo el cocodrilo y eso habilitó a todos, increíble.
3: Mirá vos, pelotazo largo. Viene para Valentín Moreno, cierra primero con corto golpe de cabeza, Silva Torrejón la toca hacia atrás para el arquero. Así la tiene desde el fondo el arquero de Gimnasia, Nelson Insfran. Cerca para recibirla, está esperando Enzo Martínez, pelotazo largo, buscaba a Aumendi, cerró Barrio Nuevo, la mete allí González, viene para el futbolista Garay dejó para Cerrago, de largo Miramón, insiste Cerrago, la tocó para González, devuelve para Cerrago, abierto para la derecha, espera Valentín Moreno, pelota para el número 4, se viene Moreno, se frena, toca hacia atrás, la pelota va para González, insiste González, cambia de frente, pelota para Vanegas, cierra primero con golpe de cabeza, desde el fondo Bautista Barros Esqueloto, le queda Salazar, iba la contra para la tripa, Salazar dejó para Nacho Fernández, se desprende a gran velocidad para afuera Bautista Barros Esqueloto, la tiene Nacho, la tira larga Nacho, demasiado. Así para la salida de Sinovio, se queda con la pelota el arquero de Tigre, se la tira para Moreno, Moreno para Saralegui, se mete al círculo central, va Saralegui, pelota larga, viene arriba, rechaza en el fondo con golpe de cabeza Germán Conti, la pelota le quedaba a Seoane, la pierde Seoane, la perdió Gimnasia, la pelota le quedó a Garay, la tira larga, Garay buscaba Russo, llega primero el arquero Nelson Insfran, se queda con la pelota el arquero de la tripa.
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3: Va Ausmendi, intentaba Ausmendi, no pudo llegar por esa pelota después del balón largo, por eso el balón se pierde por el costado, habrá salida que le corresponde a Tigre desde el fondo. Me parece que empieza a preparar una modificación Gimnasia, Pedrito, ya vamos a confirmar.
1: Se viene Franco Torres, imagino que se va Salazar, ¿eh? Mejor Salazar. Si lo quiera buscar, no vería mal un cambio de lateral por derecha, ¿eh? No imagino que esté mayo no ingrese, más allá de que viene un poco apercibido por lo que fue la roja en el Clásico Platense. Imagino que Stemach va a entrar en algún momento del partido.
3: El centro al área, pasado, entra Moreno, se le lleva Moreno, tocó para Méndez, cayó en el área, Saralegui pide penal, no hay nada, marca el árbitro, le queda la pelota a Tigre en el fondo por intermedio de Barrio Nuevo, así la lleva Barrio Nuevo, metió un pase horizontal, pelota ahora para que la tenga Garay, abre hacia la izquierda, pelota para Villalba, son dos los cambios finalmente en Gimnasia, la metieron para Vanegas, el centro que tiró Vanegas. Un desperdicio, una desilusión para Tigre. Hay saque de arco que será para Gimnasia, Pedrito.
1: Yuso, me parece que será otro que se viene. Imagino que se va Silva Torrejón, ¿eh? Lo veo algo cansado ya, Alex Boca. Sí, se va Silva Torrejón, que ahí lo veo irse. También se va Salazar. Se van dos ex Boca, Salazar y Silva Torrejón. A la cancha Torres y Melluso, los dos surgidos del Lobo.
3: Bien, así los cambios en Gimnasia. Torres y Melluso al terreno de juego. Franco y Matías a la cancha en Gimnasia. Ya Tigre había metido dos cambios, los ingresos de Garay y de Mauro Méndez, y ahora en Gimnasia entran Franco Torres y Matías Melluso. Sale desde el fondo Gimnasia.
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3: Recupera Cerrago. Cerrago para Villalba. Villalba para abajo para Russo. De primera para afuera para Vanegas. Intenta Vanegas. Va por la izquierda. Centro al área. Va para Méndez. La saca Enzo Martínez. El rebote para González. Tiró. Desviado. González le quiso pegar de aire y le pegó realmente mal a la pelota.
1: Casi le saca el estadio. No metafóricamente. Le pegó muy arriba. Bueno, y ya cambió su forma de jugar, ¿eh? Metió más gente en el área y ahora a meter la pelota ahí.
3: Sí, ahora un 4-4-2 mucho más definido, con más forma. La pelota viene sobre la izquierda para la trepada de Melluso. Se viene Melluso acompañado por Nacho Fernández. Tocó primero para Seoane. Pase horizontal y cortito para Miramón. Devuelve para Seoane. La pelota la tiene Gimnasia. Seoane la tiró para Nacho Fernández. Pega la vuelta con la zurda. Limpió para Melluso. Se prepara para mandar el centro. Melluso al área. Pasado. De cabeza la meten al medio. Falló el arquero. Un rebote entra Nacho Fernández. Y el árbitro había cobrado falta. Falta en el origen de la jugada. Por eso... ¿Qué cobró? ¿Penal? ¿Penal o falta? ¿Penal? Ah, cobró penal del arquero. Ah, yo pensé que había cobrado falta en ataque. Penal para Gimnasia, cobra el árbitro.
1: La gente de la tribuna, te comentaba. Me cayó tarde la ficha de la tribuna. Cobró penal Zamora, no dudó. No dudó Zamora, me parecía que señalaba el... Sí, señaló claramente el punto de penal, Penal para Gimnasia.
3: Yo te digo, acá la vi en la rápida, ¿no? En el monitor nuevamente. Bajo ningún concepto hay penal, Pero por lo menos en la rápida, yo me la quiero jugar. Bajo ningún concepto veo penal yo, Pedrito.
1: La quiero ver de nuevo. ¿Sale? No, o sea, no tiene chance de jugar la pelota Hanson. Y tampoco hay un golpe, sí, de este novio, pero no, es un choque de juego. No veo penal de ninguna manera yo, Porque si no llegaba la pelota, lo que pasa es que la despeja antes del barrio nuevo y después se chocan. Me parece que no, de ninguna manera es penal, Yo no me parece.
3: Coincido absolutamente, porque saca la pelota Barrio Nuevo, que anticipa a Hanson y al arquero, pero de ninguna manera hay penal de Zenobio sobre Hanson. No, yo creo que acá sí tiene que intervenir Salomé Diorio, porque la verdad que lo que cobró el árbitro es una barbaridad, Bajo ningún concepto hay penal. Veremos si lo llaman al árbitro. Porque ya tiene la pelota entre sus manos. No alcanzo a ver. Creo que es Autendi el que tiene la pelota. Pero la verdad, sinceramente, yo te digo, es una vergüenza el penal que cobra, Y creo que lo amonestó a Mauro Méndez ahora.
1: El servidor lo amonestó también, seguro. Va
3: Autendi
1: entonces.
3: Va Autendi. Bueno, habrá penal que le corresponde a Gimnasia. Realmente no. Y mirá que la vimos varias veces, Pero la verdad que no parece haber penal en ninguna. En ninguna de las reiteraciones hay penal. Bueno, parece confirmado Torres y Osmendi para pegarle. Allí. Creo que sacó otra amarilla más el árbitro. Bueno, no dejó de anotar amarilla todavía Zamora. No, yo todavía no puedo creer el penal que cobró, El árbitro Zamora. Hay penal para Gimnasia.
1: Te digo algo y me la banco, El penal de Neuer y Higuaín fue penal. Pero le ha hecho un daño al fútbol y a los árbitros y a la manera de concebir los penales en el área. Acá hay un choque de juego. Propio de juego. El arquero sale a buscar la pelota. Y se lo lleva puesto porque Baranova lo saca antes. Pero no hay fuerza desmedida, no hay nada. Pero bueno, penal para Gimnasia.
3: Y ahora lo amonestó a Russo, el árbitro. Bueno, le va a pegar a Osmendi a la pelota. Méndez va a hablar con el cuarto árbitro, no lo puede creer, Bueno, anota y anota y anota y no deja de anotar a Marisas el árbitro. Ahora sí lo manda al arco, al arquero Zenobio. Hay penal que le corresponde a Gimnasia. Le va a pegar a la pelota a Osmendi. Va contra Zenobio. La orden será de Zamora. Penal para Gimnasia que quiere pasar al frente. Autoriza el árbitro. Se viene a Osmendi de pierna derecha. ¡Lo pegó! Pero ¡gol! ¡Gol! De Gimnasia y Esgrima de La Plata. Frente a la pelota fue Osmendi, se paró y le rompió el arco al arquero Zenobio. créame, poco le importa al hincha de Gimnasia. Una vergüenza el penal que marcó Zamora. No le importa nada al hincha tripero. Se monta nuevamente en el partido. Lo pasa a ganar el...

0: que sí para Dundendi. 2-1 la victoria de la Tripa.
1: Bueno, ¿qué se puede decir que no hayamos dicho? Porque no estuvo bien sancionado para nosotros el penal, pero Mendy pateó como se tenía que patear. Fuerte al medio, no le dio chance a Zenobio, que se volvió a tirar. En este caso se tiró a su izquierda, pero Osmendi lo rompió todo. A Zenobio, fuerte al... El segundo tiempo, decíamos, no había, estaba parejo después de lo que fue un primer tiempo muy, muy superior de Gimnasia. No, este estaba parejo y encuentra la ventaja ahora el Lobo con el gol de penal de Osmendi. Se fue Seoane, mediocampista, y a la cancha ingresó Colazo, delantero por mediocampista.
0: Bien, Colazo a la cancha, el 19, se retira Seoane del terreno de juego. Bueno, lo gana Gimnasia 2-1. Los árbitros, ¿no? Zamora, por favor. Y en el VAR también Salomé Diorio, que no llama para corregir. Qué vergüenza, ¿eh? El balón al medio de Colazo, le queda a Garay. Garay para abajo, dejó para Russo. Intentaba Russo, cae, falta. Falta, cobra el árbitro, lo amonesta Enzo Martínez. Bueno, se le va a ir de las manos el partido al árbitro, porque habría que ver todos los amonestados que tuvo Tigre en esa jugada del penal. Y ahora amonestado Enzo Martínez. Tiro libre para Tigre, vendemos.
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0: Bien, contame los amonestados, Pedrito.
1: Russo, Méndez y Zenobio. Los amonestados sentí después de la jugada del penal. La sacó bastante barata, hay que decir, porque solo dos delanteros, que es difícil que van a ser amonestados. Por ahí sigue, nunca diga nunca, pero qué sé yo, son delanteros.
3: Claro, antes que tener amonestado al 2, prefiero al 9. Acá la pelota se le va a Russo después de un rebote en Enzo Martínez, por eso habrá lateral. Le corresponde a Tigre por la derecha. Valentín Moreno para tomar el lateral, vino para González, dejó hacia atrás González, viene para Villalba, se viene el número 32, va Villalba, cambia Villalba, la tira adelante, un mal despeje de Bautista, Barros Esqueloto, le quedó la pelota a Vanegas, pierde Vanegas, la saca Barros Esqueloto, le queda a Barrio Nuevo, la baja en corto, pelota para Garay, Garay la tira para González, González para Garay, limpió por la derecha, la pelota viene para Moreno, se prepara para mandar el centro, Valentín Moreno al área, quería a Russo, la sacaron de cabeza en el fondo, busca a González, se le perdió a González, la saca Bautista Barros Esqueloto, la pelota al costado. Habrá lateral que le corresponde a Tigre por la derecha, 25, casi 26 de este segundo tiempo. El lateral de Moreno, Moreno en corto, la dejó ahora para Barrio Nuevo, se viene con la pelota Barrio Nuevo, Barrio Nuevo para Villalba, la tiene el segundo marcador central de Tigre, se frena Villalba, toca en corto, viene para Barrio Nuevo, cerquita está esperando la pelota González, abierto por la derecha Valentín Moreno, pelota para Moreno, salta, allí rechaza con golpe de cabeza Melluso y quedó golpeado Valentín Moreno. Así el futbolista marcado con la número 4, caído. Por eso el partido se interrumpe. Tenemos tiempo, vendamos.
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0: La pelota de Moreno, Moreno para Saralegui, Saralegui para Moreno, la pisa Moreno, la pelota rebota y se va afuera, rebotó en Moreno, marca el árbitro, por eso hay lateral que le corresponde por la izquierda a Gimnasia, que se trepa en la tabla de posiciones, llega a 15 puntos, con esta victoria se pone escolta de Argentinos, que tendrá que visitar a Barraca Central, eso será el próximo día lunes. Pelota larga, viene para Ausmendi, intenta Ausmendi, pierde con Villalba, la pelota queda en el círculo central, viene para Miramón, por la derecha Barros Esqueloto, la pelota de Miramón la tiró para Barros Esqueloto, se frena Barros Esqueloto, por la espalda pasa Miramón, se viene Barros Esqueloto, la tiró muy buena al área, pelota para Torres, la mete al medio, la saca Barrio Nuevo, de pierna zurda, cobra altura el balón, le vuelve a caer a Torres, intenta Torres, cae, parecía falta, no cobró nada el árbitro, le quedó a Villalba.
1: Mamita.
0: Sí, sí.
1: Después de atrás a Torres lo desestabilizó. Tardó mucho en tirarse Torres, pero te digo que si no,

0: tiraba más rápido, por ahí lo revisaban, te digo, porque la verdad que hubo un toque por el tire desde Ataza Torres.
1: La pelota la tiene Nacho Fernández, se viene por afuera, va Nacho Fernández, se frena justito en la raya central, la tiene el número 8, levanta la pelota, viene para Ausmendi, cae Ausmendi, pelota para Mesuso, Mesuso para Hanson, se venía por el tercero, viene al piso para recuperar, fue Villalba, le quedó la pelota a Vanegas, se viene el número 3, levanta Vanegas, pelota para Russo, no puede Russo, pedía falta, no cobró nada Zamora, le queda la pelota en el fondo a Gimnasia, así por intermedio de Nacho Fernández, toca para Enzo Martínez, así la tiene Enzo Martínez, levanta Martínez, pelota ahora para Hanson, la tiene Hanson, va Hanson, limpia hacia la izquierda, trepa por afuera Mesuso, va contra la marca de González, insiste Mesuso, cambió de ritmo, se frenó, va Mesuso, la termina perdiendo Mesuso, le gana bien González, recuperó la pelota para Tigre, se viene González, va González, la saca de media vuelta González, pelota larga para Mauro Méndez, el balón se va por el costado, habrá lateral que le corresponde por la izquierda a Gimnasia y Esgrima de la Plata, tendrá que llegar a tomarlo Mesuso, cerca para recibir la pelota estará Hanson, también Nacho Fernández, atrás lo veo a Enzo Martínez, se ubica Miramón, también Ausmendi, así como opción de pase, el lateral de Mesuso viene para Ausmendi, la cambia toda Ausmendi, por el otro lado la corre Colazo, pelota para Colazo, la pierde Colazo, la tiran adelante, bien Miramón, así para recuperar, tocó para Barros Esqueloto, levanta la pelota, venía para Torres, Torres la baja ahora para Ausmendi, Ausmendi la dejó para Torres, la mete larga Torres, demasiado largo el balón de Torres para buscarlo a Colazo, el balón abandona el terreno de juego, hay saque de arco, será para Tigre.
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1: La pelota de Zenobio, tocó en corto para Villalba, hacia atrás el pase viene para Garay, se viene con la pelota Garay, Garay en corto la puede tocar para Barrio Nuevo, dejó Barrio Nuevo por abajo para González, González para Méndez, Méndez para González, González ahora para Saralegui, se viene el número 10, va con la pelota Saralegui, Saralegui dejó para Villalba, se viene Villalba, la tocaba para Vanegas, corta Barros Esqueloto, falta esto a la pasada sobre Torres, hay tiro libre que le corresponde a Gimnasia. Tiro libre para la Tripa, 30 minutos del segundo tiempo, lo ganaba Gimnasia con gol de Conti de cabeza sobre el final del primer tiempo, lo empató Russo a los 5 de la etapa final y luego de penal Ausmendi, penal vergonzoso cobrado por parte de Zamora, terminó marcando Ausmendi el 2-1 con el que por ahora lo gana la Tripa sobre Tigre, pelotazo largo de Infran, viene para Colazo, Colazo para Ausmendi en la puerta del área, offside cobró el árbitro en la anterior, por eso habrá indirecto para Tigre.
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1: Se vienen dos cambios más en Gimnasia. Creo que uno es Steinbach. Y ya vamos a repasar el otro porque son dos modificaciones las que se vienen en Gimnasia. 31 minutos de este segundo tiempo. La pelota la tiene el arquero Zenobio. Tocó para Barrio Nuevo, por abajo para Saralegui. Dejó Saralegui, balón largo, va para Méndez. La saca en el fondo Conti, le quedó a González. Cambió por la izquierda, pelota para Venegas. Va hasta el fondo, se la tocó. Así Barros Esqueloto la hizo rebotar en el propio Venegas. Por eso hay saque de arco para Gimnasia, Pedrito.
0: Firme partido Barros Esqueloto, ¿eh? Buen partido Barros Esqueloto, que no lo hizo... No lo extrañó este macho de Gimnasia. Firme, lo pasaron poco, cumplió la marca. Tuvo buenas excursiones en ataque. Un buen partido del sobrino de los mellizos, justamente. Porque es el hijo de Pablo, él, justamente. Y Seba, me parece, ahora, ¿no? No. Se van Ausmendi y Hanson. Ausmendi y Hanson, adentro Steinbach. Y otro es el Chelo Torres, me parece. Vuelve el Chelo, ¿eh? Vuelve el Chelo a la cancha. Después de lo que fue su lesión en la fecha 1 contra Racing. Y también vuelve Steinbach al bosque. Se van Hanson y se va también Ausmendi.
1: Bien, en Tigre... Se viene a la cancha Zubiabre por González. Y el 50 es Pelufo, que se viene por Valentín Moreno. Son los cambios en Tigre. Pelufo y Zubiabre en Tigre. Y a la cancha Steinbach.

0: y el Chelo Torres por parte de Gimnasia. Así le va a pegar a la pelota Infran. Levanta de pierna derecha, pelota más allá de la mitad del terreno. La peinaron. Buena pelota para Franco Torres. Llega primero el arquero. Así llegó primero Zenobio, capturó y ya devolvió el arquero de Tigre. La pelota la tiene Villalba. Se viene Villalba por la derecha. Se empieza a subir el recientemente ingresado Pelufo. Se muestra para adentro para recibir la pelota Saralegui. También estaba Gray. Con el balón está todavía Villalba. Villalba mete un pelotazo largo para buscarlo a Vanegas. Va sobre la izquierda, cierra por un costado. Así el futbolista Barros Esqueloto. Ahí lateral será para Tigre. Por la izquierda de manos tendrá que reponer el equipo que dirige Diego Dabove. En esta tarde de sábado en La Plata lo gana Gimnasia 2-1 sobre Tigre. Intentaba Saralegui, la saca por un costado. Nuevamente Barros Esqueloto. Lateral enfrente del área de Insfran. Así lo tiene que tomar por la izquierda Vanegas. Cerca se ubica para recibir Méndez. Pelota que viene para Subiabre. Dejó para Saralegui. Está en el área de Copa para Subiabre. Le pegó un rebote y le quedó justito al arquero. Le quedó a Insfran cuando atropellaba por esa pelota Russo. Le quedó la pelota al arquero de Gimnasia, Pedrito.
1: Bien para Infran acá porque cualquier otro miedo se la deja a Insan Corner. En este caso salió bien el formoseño. En una buena jugada de Tigre, bien Subiabre. Tigre va con lo que puede ahora. Bajó después del gol, creo que se puso un poco nervioso. Se le fue un poco la cabeza del partido después del penal que cobró Zamora. Y ahora intenta ir medio a la que te criaste.
0: La pelota la tiene en el fondo Tigre con Zenobio. Levanta Felipe Zenobio. El balón arriba buscaba allí Mauro Méndez. El balón viene sobre la izquierda. La pelota de Torre falta, cobró Zamora.
1: No era falta esto. La verdad que un arbitraje malísimo. Pocas amarillas, mal. Los penales, uno ok y el otro mal. Y después una conducción malísima también. Esto no fue falta tampoco.
0: No era falta. De Franco Torres. Y lo más grave es que el árbitro está decidiendo el resultado del partido con el penal que cobró. Increíble. La pelota de Villalba. Se viene Villalba, se frena Villalba. La puede tocar para Garay. Garay ahora para Barrio Nuevo. Se viene con la pelota Barrio Nuevo. Barrio Nuevo para Garay. Levanta para Subiabre. Rechaza Enzo Martínez en el fondo de pierna zurda. El balón por el costado. De manos repondrá Pelufo para Tigre.
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0: La pelota de Torres. Bueno, el árbitro.
1: Le pide la segunda amarilla, claro. Le pide la segunda amarilla a Méndez, que fue molestado en el penal. Perfecto. ¿Qué fue? ¿Fue Melluso o Nacho fue el que se tiró? No, Melluso, ¿eh? Bien Melluso ahí. Vivo, se tiró rapidito. Era falta de Méndez clara. Con un árbitro un poquito más celoso lo echaban a Méndez. Acá me parece que el árbitro se lavó un poquito la manito, ¿no? Dijo, tranquilo, no lo vamos a echar, mirá que me van a venir a buscar. Se recota caliente el uruguayo. Partido aparte para él, ¿eh? Desde que entró, pateó el tiro libre, casi fue partícipe necesario del gol, después fue amonestado y ahora al borde de la roja.
0: Pelota larga, saca Pelufo, le queda a Villalba ante la marca del Chelo Torres. La saca desde el fondo Tigre, la pelota aterriza en el pecho de Conti. Toca para Nacho Fernández, hacia atrás deja para Enzo Martínez. Abierto por la izquierda Melluso, la pelota la tiene en terreno propio Martínez. Pelotazo largo, viene para Franco Torres, la mete Torres. Pelota que viene arriba para que la busque Colazo, la para con el pecho para mí adelantado, para el asistente también. Indirecto que le corresponde a Tigre, posición indebida de Colazo cuando fue a buscar la pelota, por eso habrá tiro libre en el fondo para Tigre. Lo toma Barrio Nuevo, pase frontal ahora para Garay, la tira Garay. Garay ahora para Méndez, intenta Méndez, la pierde Méndez, recupera Miramón, tocó para Nacho Fernández, toca hacia la izquierda, balón para Melluso, levanta Melluso, pelota en dirección ahora de Torres, se viene Franco Torres, va con la pelota, mal pase de Franco Torres, recupera para Tigre Garay, el balón de Garay, Garay ahora para Saralegui, se viene Saralegui, va por la derecha al piso y sin falta Miramón. Sin falta Miramón, la saca al costado. Ahí lateral será para Tigre en 37.
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0: Garay para tomar el tiro libre. Para Tigre, apenitas adelante de la mitad del terreno. Vino para Pelufo, volvió para Garay. Hacia atrás para Barrio Nuevo. Por la izquierda, muy solo, espera Villalba. La pelota la tiene Barrio Nuevo. Está en el círculo central, va contra Colazo. Insiste Barrio Nuevo, tocó por abajo. Vino para Cerrago, intenta Cerrago. Cerrago dejó para Russo, limpió Russo. Balón para Subiabre, por la espalda Pelufo. Insiste Subiabre, se mete en el área. Va Tigre por el empate. El

0: centro que no pudo ser de su viabre. Se llevó puesta la pelota el número 25, así de Tigre, por eso habrá saque de arco, Pedrito, le corresponde al Lobo.
1: Iba a decir que entró bien su viabre, hasta recién. Que lo vi ya volver a hacer su viabre, la famosa calecita ahí del juego de River, medio calecitero, ¿no? El bueno de Ian, que en este caso se engolosinó y se terminó la cancha.
0: Sí, sí, hizo una o dos de más su viabre en aquella jugada. La pelota le queda a Tigre en el fondo por parte de Barrio Nuevo. Dejó para Garay. Garay para abajo, la tira para Cerrago. Insiste Cerrago, va el pibe surgido en River. La pierde Cerrago. Recupera la pelota a Gimnasia. Balón largo para el Chelo Torres. Saca desde el fondo Villalba. Le queda la pelota a Steinbach. El árbitro le cobró mano. Así al futbolista de Gimnasia. Por eso habrá tiro libre que le corresponde a Tigre. El balón hacia atrás. Vino ahora para Garay. La tiene el número 8. Insiste Garay. Garay la devuelve para Villalba. Cerca espera Javi Saralegui. La pelota viene para el número 10. Se viene Saralegui. Saralegui por abajo. Dejó para Cerrago. Intentaba girar a Cerrago. Se topa de frente. Contra Barros y Quiroto que la saca al costado. Hay lateral para Tigre. Lo tomó rápidamente Vanegas. El pase que viene atrás para Garay. Garay por abajo. La tira para Barrio Nuevo. Se viene con la pelota el número 20. Va Barrio Nuevo. Traslada del centro hacia la derecha. Toca ahora para Pelufo. Se viene con la pelota Pelufo en cara ante la marca de Torres. Centro horrible de Pelufo. La pelota atrás del arco. El saque de arco será para el Lobo.
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0: Saque de arco para Gimnasia, levanta desde el fondo Insfran, vino para Torres, la baja bien para Colazo, la devuelve para Torres, nace el tercero, me pregunto, se mete al área Franco Torres, perdió la posición con Pelufo, la gana el Chelo, tocó para Nacho, le pegó la pelota afuera, le dio Nacho Fernández, apareció como de ninguna parte repentinamente desde atrás para sacar el zurdazo, la pelota se fue progresivamente abriendo del palo izquierdo de Zenobio, por eso habrá saque de arco que le corresponde a Tigre. En el fondo lo tendrá que tomar Felipe Zenobio. 40 del segundo tiempo. 2-1. La victoria para Gimnasia sobre Tigre. La pelota la tiene Villalba. Sale desde el fondo Tigre. Abandona su área Villalba. Cerca espera a Saralegui. La pelota de Villalba la puede tocar para Saralegui. Villalba retrocede colocándola para el arquero Zenobio. Así la tiene Felipe Zenobio. Cerca guarda Garay. Está Zenobio en la medialuna de su área. Tocó para Barrio Nuevo. Se viene con la pelota Barrio Nuevo. Abierto espera Pelufo. Levanta Barrio Nuevo. La pelota venía para Russo. La saca del fondo. El futbolista Conti. La pelota le queda a Garay. Tocó para Saralegui. Hacia atrás para Villalba. Atravesó la mitad del terreno Villalba. La cambia toda. Pelota para Pelufo. Corre y va a llegar. Se viene por la derecha. Va Pelufo. Cruza Melluso al costado. Habrá lateral que le corresponde a Tigre. Tendrá que reponer de manos el futbolista Pelufo. Que cerca lo tiene a Garay. También a Subiabre. En el área Méndez. También Russo. La pelota viene para Méndez. Allí va Méndez. La devolvió mal Méndez. De zurda, hizo una muy mala devolución, por eso habrá lateral que le corresponde al Lobo.
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0: El balón despejado por Pelufo, la mete Nacho Fernández, buscaba a Franco Torres, tocó para Melluso, dejó para el Chelo Torres con el taco para Nacho, Nacho tocó al medio, vino para el Chelo, la dejó correr, pelota para Franco Torres, taco para el Chelo, la pierde el Chelo, le queda la pelota dentro del área, centro del Chelo, muy pasado, la saca mal el fondo de Tigre, cobra altura la pelota al arquero Zenobio, saltó y se quedó con la pelota, pedía mano, Gimnasia en el área de Tigre, la saca en el fondo Enzo Martínez, le queda la pelota a Garay, se viene con la pelota al número 8, la metió por la derecha, la pelota viene ahora para que se la quede Pelufo, insiste Pelufo, Pelufo la puede tocar para Subiabre, devuelve Subiabre, Subiabre ahora para Garay, la tiene el número 8, se viene Garay en la mitad del terreno, toca ahora para Saralegui, la tiene el número 10, cambio de frente de Saralegui, pelota para Vanegas contra la espalda de Steinbach, puede mandar el centro que viene arriba al área, la saca mal Barros Esqueloto, le queda Russo, la tocaron atrás, pelota para Subiabre, la tiene en la puerta del área, pincha al área, quedaba para Russo, Méndez le pegó un rebote, la saca Gimnasia, atropella y pierde Vanegas, le queda la contra Gimnasia, la tiene Miramón, se viene Miramón de largo Villalba, profundizan por la derecha, pelota ahora para Steinbach, se tiene que frenar Steinbach, la puede sacar atrás para Miramón, la pelota que rebota en la marca, así del futbolista Villalba, lleva al costado, habrá lateral, Pedrito, le corresponde a

0: Gimnasia.
1: Sé que no soy la jugada recién la que tuvo Tigre. Acá estoy viendo la revisión, era claramente offside. Laimer estaba dormido, ¿eh? Estaba dormido porque era offside. Pero después de esta jugada me parece, Juan, que ya tengo figura del partido, ¿eh? Ya tengo figura del partido.
0: Ah, bueno. Pero, ¿quieres el ahora o en un ratito?
1: Estamos en los 42, casi 43, a los 45.
0: Bien.
1: Ahí vamos a tener un descuento largo. 5, 6, 7.
0: Sí, para mí 5, 6 de mínima. Ahí lateral, que le corresponde a Gimnasia. Pelota para Steinbach, el centro para el Chelo Torres. Le pegó la pelota, rebotó en Villalba. Le vuelve a quedar al Chelo Torres. Insiste, está dentro del área. La saca Villalba, cobra altura la pelota. Le va a quedar a Franco Torres. La saca Subiabre. Le queda la pelota a Méndez. El árbitro cobró full. Había cobrado infracción de Gimnasia en ataque. Falta de Torres, de Franco, cuando le iba a pegar a la pelota. Tiro libre para Tigre. Luis Barrio Nuevo, que se tiene que hacer de vuelta. Zamora. Bueno. Así para cobrar el tiro libre, lo hace hacia atrás, así para que lo tome Felipe Zenobio. Zenobio en corto, la tiró para Villalba, se viene con la pelota Tigre, dejó Villalba para Saralegui, conduce Saralegui, todo esto en terreno propio para Tigre, abierto por la derecha, está esperando la pelota Pelufo, pasa primero para Martín Garay, así la tiene Garay, Garay la tira para Barrio Nuevo, se viene con la pelota el número 20, va Barrio Nuevo, la regresa para la ubicación de Garay, está en el círculo central, levanta la pelota Garay, la pelota viene sobre la izquierda, va para Vanegas, la baja para Saralegui, se viene con la pelota el número 20, offside, cobró el árbitro, infracción, bandera arriba. Por eso hay indirecto para Gimnasia.
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0: Le va a pegar a la pelota Insfran en el fondo, en este indirecto para el Lobo. Pelota arriba, va para Colazo. La baja Colazo. Offside, cobra el árbitro. Ah, bueno. Entró mal Colazo al partido.
1: Sí, entró mejor Torres, te digo, que venía de no jugar hace 7 partidos, no jugaba. Entró bastante bien el Chelo.
0: Sí, Colazo ya es el segundo offside Sonso en el que cae. La pelota de Saralegui. Toca para Garay, limpia hacia la izquierda. Pelota para Vanegas. Vanegas la tiró para Méndez. Se viene con la pelota Méndez, gira Méndez, se recuesta por la izquierda. Va Mauro Méndez, rodeado por tres y la perdió. Recupera Gimnasia. Vino para el Chelo Torres. El Chelo Torres retrocede para Miramón. Cambia de frente Miramón. La pelota viene para Melluso. Se la lleva por la izquierda Melluso. Ya pisa campo rival. Levantó la cabeza, tocó por abajo. Vino la pelota ahora para Torres. Devolvió para Melluso. Se la quiere llevar Franco. La pierde Torres. Recupera Barrio Nuevo. Balón para Subiabre ahora. Se la lleva Subiabre. Cae. Y el árbitro dice que no hay falta. Gana Miramón. Miramón la tiró de tres dedos. Pelota sobre la izquierda. Para Torres.
1: Se vuelan los carteles de afuera para adentro. Insólito momento aquí en La Plata. Los tiran para afuera, pero claro, se volaron por el viento. Se calienta Zamora, dice, espere un poco. Claro, y lo detiene, le dice, se iba sola la pelota. No me podés cobrar que es para Gimnasia. El árbitro va a cobrar la Gimnasia. Bueno, insólito momento aquí en el bosque. No di cuánto dio, Juan, querido. Ahí te digo, te voy a decir cuánto dio. Ya te comento, yo te confirmo cuánto dio. Bueno, dio 5, ¿eh? Dio 5, pensé que iba a dar un poquito más. Dio 5, va a haber reanudación ahora. Para el conjunto tripero, creo que es lo que corresponde. Pero claro, lo detienen en el contra reclama, ¿no? Ya casi no la podía jugar.
0: Claro.
1: Bueno. Más allá del penal y demás, poquito de Tigre. Después del 2-1 de Gimnasia, prácticamente no hizo nada Tigre para empatar. Nada.
0: Acá habrá pique que le corresponde a Gimnasia. Bueno, muy poco del tiempo adicionado también, ¿eh? 5 minutos, poquito. La pelota la tiene Franco Torres. La mete al medio Franco Torres. La pelota rebotó, le quedó a Garay. La perdió Garay. Recuperó Melluso. Se viene por la izquierda Melluso y el centro quería Colazo. La saca Villalba por el otro lado cuando atropellaba Steinbach. Le queda Tigre ahora. Veremos si tiene alguna más. El equipo de Dabove. La tiene Garay. Va con la pelota Garay. Pase frontal ahora para Subiabre. Insiste Subiabre. No pudo Subiabre. La terminó perdiendo. Recupera la pelota Gimnasia. Viene ahora para Steinbach. Steinbach se lo puede poner a correr a Colazo. Steinbach la tocó al medio. No la hizo bien. Sin embargo, la pelota llegó a destino. Vino para Franco Torres. Tocó para Melluso. Hacia atrás la pelota para Conti. Levanta Conti, la regresa para Melluso, la para con el pecho primero Franco Torres, atrás aguarda Melluso, la pelota viene para él, se viene Melluso, va con la pelota contra la marca de Subiabre. Mirá la falta de Subiabre, ¿no? Mirá la falta que hizo Subiabre sobre Melluso. Hay tiro libre que le corresponde a Gimnasia. No se puede creer la falta que hizo Subiabre. Infantil, la del número 25. Tiro libre que le corresponde al Lobo.

0: se levanta su gente sobre el final del partido. Lo gana 2-1 el Lobo. Se pone escolta de Argentinos Juniors, que deberá jugar el lunes frente a Barraca Central. Se ilusiona el Lobo. Tiene ambición de protagonismo el equipo del Pata Pereira. Irá Nacho Fernández para darle. Centro de Nacho al área, arriba la saca por el otro lado Barrio Nuevo. Sale muy lejos el arquero Zenobio, la tiene que reventar. Zenobio quedó corto, la tira de cabeza Miramón. Pelota para Colazo y otra vez Colazo en offside. Otra vez Colazo en offside, posición adelantada, tiro libre que le corresponde a Tigre. En el fondo la pelota la tiene Garay, se viene con la pelota Garay. Levantó para Méndez, la para con el pecho. Insiste Méndez, cae. Y el árbitro cobra falta. Tiro libre que le corresponde a Tigre, Pedrito, en la mitad del terreno.
1: Bueno, Gimnasia hizo todo bien después del gol, ¿eh? Enfrió el partido, manejó los tiempos, se defendió lejos de su arco. Cuando, bueno, ahora se amonestó, para mí es figura del partido, que ya aprovecho para decirte que para mí es Nacho Miramón. Por escándalo el resto. Pero lo cierto, lo que lo he dicho, Gimnasia, después del segundo gol, hasta ahora hizo todo bien. Defendió lejos de su área, no se complicó y estuvo cerca de ampliar.
0: Habrá tiro libre que le corresponde a Tigre. Le va a pegar a la pelota Javi Saralegui en la mitad del terreno y va a buscar de arriba el empate el matador. Último minuto acá en La Plata. Le va a pegar a la pelota Saralegui arriba para buscar Barrio Nuevo. También Villalba quiere Russo. Está Méndez. Le va a pegar a la pelota Saralegui. Cuando quiera Zamora, Lo que tarda Zamora también, Es muy difícil. Le va a pegar Saralegui. Bueno, y ahora habla con Subiabre, Zamora. Bueno, y ahora Méndez. Ah, es muy difícil con Zamora, Tiro libre para Tigre. Va Saralegui para darle. De pierna derecha, centro de Saralegui al área. Sale el arquero. La dejó viva, intenta Barrio Nuevo, la mete al medio. Quería Russo. La pelota por el otro lado le quedó a Cerrago. Pierde Cerrago. Mirá vos, el arquero se complicaba. La sacó Steinmach. La pelota le queda otra vez a Tigre. La mete en contra larga. Salta Villalba. La pelota lo agarró mal parado a Méndez. Y cuando va a buscarla Russo, le queda al arquero. Le queda al arquero Infran. Hizo el gesto de un minuto más el árbitro. Un minuto más, dice Zamora. Un minuto más se va a jugar. Le va a pegar a la pelota Infran. Hasta los 96 iremos. O hasta los 51. Pelotazo largo. Viene para que la saque Villalba en el fondo. Se le perdió la pelota a Colazo. La mete Saralegui. Rechaza. De punta y adelante Enzo Martínez. Balón para el Chelo Torres. Devuelve de cabeza a Barrio Nuevo. Le queda Vanegas. Pelotazo largo de Vanegas, viene por esa pelota Méndez, la saca Conti, viene para Barros Esqueloto, la devuelve para Conti, levanta de pierna derecha, pelota para Garay, la quiere bajar Garay, quería Cerrago, la saca desde el fondo Nacho Miramón, pelota larga y se va a perder por la línea de fondo y saque de arco que le corresponde a Tigre, saque de arco para el matador, segundo finales, lo gana Gimnasia 2-1, será victoria del Lobo, le va a pegar a la pelota en el fondo Zenobio la saca para Villalba, cuando el árbitro Daniel Zamora pita al final del partido en La Plata. Ha ganado Gimnasia 2-1 sobre Tigre. Lo ganaba en el primer tiempo con gol de Conti de cabeza. Lo empató Russo a los 5 del segundo tiempo. Y luego con un penal, Gimnasia no tiene la culpa del árbitro Daniel Zamora, que inventó una falta que no existió para que Auzmendi le dé la victoria a Gimnasia por 2-1. 2 para el Lobo, 1 para Tigre. La tripa está decidida a pelear el campeonato.
1: Bueno, un triunfo merecido de Gimnasia. Más allá del arbitraje, Gimnasia fue muy superior a Tigre. Muy superior a Tigre, más allá de esos 10 minutos del segundo tiempo, en lo que tuvo un poco de confusión el Lobo. El primer tiempo jugó mejor, justificó la ventaja que obtuvo sobre el final del primer tiempo. Tuvo el accidente ese en el principio del segundo tiempo, digo bien. Y después de eso fue superior. Cuando marcó el segundo, no dejó dudas, jugó lejos de su arco Tigre. No le generó chances, No le generó chances. Y Gimnasia, que vuelve a ganar en el Bosque, después de lo que había sido el triunfo con Barracas antes del Clásico. Un Gimnasia que se prende y un Tigre que se va con las manos vacías. Esto ha sido todo, Juan querido.
0: Placer enorme, Pedrito, como siempre.
1: Un placer. Esto ha sido todo. Gimnasia 2, Tigre 1.
0: Así es, acá se va retirando la gente, por supuesto, con una sonrisa. Le alegra el fin de semana

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No se va a llegar, cómo no. Pero ella también. Daniela, ¿quieren escuchar a Daniela? Bueno. Esta canción tiene una pequeña historia que si ustedes me permiten se las cuento. Dulce Daniela. Daniela es mi hija, una de mis hijas. Cuando tenía apenas 3 años estábamos en plena dictadura militar en nuestro país y de verdad que había mucho por entristecerse y poco de qué reírse, de qué alegrarse. Pero Danielita, con esa extraña intuición que a veces tienen los niños, se levantaba todas las noches y nos dejaba en la pared del comedor un dibujito. Al principio con su madre intentábamos explicarle que tenía sus hojitas de papel para dibujar y que no debía ensuciar la pared del comedor, pero nos venció porque ella tenía, como todo niño, mucho más paciencia que nuestra represión, así que no nos podíamos parecer a los que estaban arriba, así que las dejamos que nos enchastrara toda la casa con sus dibujos y de verdad era motivo de felicidad cada vez que salíamos de nuestro dormitorio encontrar una nueva propuesta de alegría en cada uno de esos dibujitos. Esa es la historia de esta canción.

0: Muchas gracias.
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0: como un sábado diferente. Bueno, ayer anunciaban los galos su presentación en Pasión del Sábado. Yo estuve desde las 1:15 más o menos esperando la participación de los galos. Pude tomar una pequeña captura. Ustedes saben que muy gentilmente se prestaron para una charla con nosotros, para una entrevista. Carlos Bonanno es un amor de persona. Y bueno, saludos al grupo, a Carlos Bonanno. Y vamos a estar pasando la música de ellos, que la verdad tocaron dos temas maravillosos. Y es la música del recuerdo, la música de la década del 70, que vamos a estar siempre subiendo todos los temas. Y bueno, la música retro, que a mí tanto me apasiona, ¿no? Bueno, y también recibí un mensaje de Carlos Bonanno y agradecimiento mutuo. Así que desde acá, Carlos, sé que nos estás escuchando por audio, medio complicado escucharme bien a mí, pero bueno, desde acá te enviamos un saludo y vamos a estar pasando tu música, Carlos. Bueno.
1: Muy bien. Bueno. Así estamos, bienvenidos. Esto bien. Es Despertar de Almas, sí, Radio Rocha. ¿Cómo anda la gente? ¿Cómo están pasando este día cálido, todo lo contrario, fresco, pero muy lindo día?
0: La verdad que sí.
1: ¿Tuvimos alguna nubecita ahí traviesa que tuvo ganas de mojar?

0: un rato de arruinar a aquellos que tenían planeado lavar su auto o lavar la ropa. Salir un ratito, pero bueno, ya pasó y hoy tenemos un día hermoso aquí en la Ciudad de La Plata. Un cielo muy, muy celeste. Ojalá que sea así en todo este mes de septiembre, que recién comenzamos. Ahora sí, empezamos recién este mes de septiembre. Ay, sí, vamos a estar hablando de eso.
1: Exacto, porque fíjate, Matías, que con las alergias, los resfríos, los alérgicos, la pasan mal, ¿viste?
0: Sí.
1: Yo soy una de esas. Sí. La gente que tiene problemas de bronquial y todo, sí, eso, la pasan muy,
0: sí,
1: mal.
0: Sí, sí, sí, sí. Hay gente, bueno, que se está preparando para eso también, ¿no? Más, sí, allá de prepararse para la lluvia, ¿no? Se preparan para estas, sí, épocas que, sí, que está la alergia a flor de piel, y es verdad.
1: Es verdad, sí,
0: en
1: es
0: esta
1: verdad.
0: Ciudad que está tan llena de plantas y de flores y de árboles por todos lados,
1: es verdad,
0: también, sí, está llena de alergia. Y bueno, así que hay que cuidarse también de eso.
1: Bueno, me olvidé de comentarte que antes de la presentación de los galos,
0: sí,
1: creo que esto fue de anoche, me parece. Y me mandó un mensajito de anoche o hoy a la tarde. Uh-huh. Mira, yo sin anteojo veo poco. Pero bueno, te los voy a hacer escuchar para, sí, los oyentes y para todos, para nosotros.
0: Bien.
1: La atención de los galos, esa persona tan presente con esta radio. La verdad que estoy chocha porque tenemos amigos incondicionales. Bueno, a ver si se puede escuchar, ¿eh?
2: Gracias, Graciela, por tu mensaje. Bueno, quería avisarte que mañana el programa empieza a las 13 horas y nosotros más o menos vamos a estar 1:20, 1:30, 1:30 aproximadamente.
1: Ayer fue entonces.
2: Digo para que no esté esperando mucho de entrada, pero ya sabes a lo largo. Está. Bueno, ¿qué te puedo decir? Lo que ya te dije la vez pasada. La música es tan buena en la vida de la gente que sirve para cosechar amigos. Nosotros a Miguelito y a vos ya los consideramos grandes amigos. Bueno, muchas gracias por tu mensaje y un beso. Saludos a Miguel.
1: Bueno. Ahí vemos la...
0: Ahí está, después seguramente lo vamos a pasar de vuelta y lo vamos a repetir.
1: Bueno.
0: Pero bueno, ahí está el mensajito de Carlos, ¿no?
1: Sí, de Carlos Bonal.
0: Muy bien, muy bien. Y como bien decía, hoy estuvo en Pasión de Sábado.
1: Hoy estuve en Pasión de Sábado, me dijo a partir de las 13, pero dice como se tarda, dice generalmente quedas atrás de la espera, y habrá estado cerca de las 2, sí, más o menos, porque yo esperaba, yo digo, no sé, por ahí antes entraron, no sé, sí, cerca de las 2. La verdad, hermoso, la música, hermoso, igual Pasión de Sábado. La verdad que es un lugar hermoso también. Bueno, me puse contenta porque ya que la oportunidad que los habíamos tenido acá con su música, esa charla tan amena que tuvo, porque la verdad que la charla es tan sencillo, la verdad, directamente te conectás muy bien con Carlos Bonano.
0: Bueno, y si te parece, vamos a escucharlo. Buenísimo. Vamos a pasar la repetición. Buenísimo. Aunque sea de esos minutitos que estuvieron, aunque sea un ratito. De lo
1: perfecto.
0: Que sucedió con los galos en Pasión de Sábado.
1: Perfecto, hermoso.
0: Muy
1: hermoso.
0: Bien. Vamos a escucharlos entonces y enseguida volvemos. Recuerden, estamos en Pasión de Sábado. En Pasión de Sábado, no. Dije Pasión de Sábado. En Despertar más. Por radio. Sí, sí, sí, sí.
1: Ojalá,
0: no,
1: pasión,
0: yo no estuvimos en Pasión de Sábado, ¿no? No
1: sé. Ojalá lo pudiéramos hacer, como nos hubiera estado cerca, tal vez.
0: Es verdad.
1: Bueno.
0: Bien, vamos a escuchar entonces a los galos.
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1: Qué bonito lo que acabamos de escuchar de los galos ahí en Pasión de Sábado. Esto fue lo que pasó recién.
2: Exacto, sí.
1: Hace un ratito, hace un par de horas. Así es, hace un par de horas.
2: Y el agradecimiento a esos grandes músicos que pasaron por este espacio de radio, vía telefónica, pero igual, para mí es un lujo tener estos grandes músicos primero, y esa humildad que tienen, esa sencillez, esa fácil comunicación que tuvimos, ¿no? No es necesario andar con demasiado protocolo porque son tan sencillos, tan amorosamente sencillos, que la verdad me gustó un montón.
1: Sí.
2: Y bueno, vamos a volver en no sé, en qué momento los vamos a volver a llamar para que nos comenten al menos cómo les fue en Pasión del Sábado. Pero creo que ellos se van muy seguido a Pasión del Sábado. Esto no lo preguntamos nosotros, ¿no? Uh-huh, la verdad uh-huh. Que no, pero bueno. Después, en la próxima entrevista que tengamos, se lo vamos a preguntar, ¿sí? Y bueno, siempre con la esperanza de venir a tocar acá a La Plata.
1: Sí, por supuesto.
2: Así que,
1: por supuesto que sí.
2: Está buenísimo. Sinceramente, sí.
1: Ahí voy a pasar los audios que recién estabas pasando, así se pueden escuchar mucho mejor. Mientras,
2: perdón,
1: vamos a hablar, sí.
2: Y acá,
1: sí. Yo te pasé esa foto, ese es Carlos Bonanno.
2: Ah, bueno.
1: Ese es el que está tocando ahí el bajo en Pasión de Sábado.
2: Carlos Bonanno.
1: Ese es Carlos Bonanno.
2: Es la persona con que estamos conectados.
1: Así es.
2: Buenísimo.
1: Ese es. Ahí vamos a escuchar entonces estos mensajitos para la gente, para que aquellos que recién se conectan con nosotros. Que bueno, nos había mandado un mensaje el bajista del grupo Los Galos, Carlos.

0: Bonanno, para que lo puedan escuchar, para que sepan. Exacto. Un poquito. Y recuerden que, bueno, lo que acabamos de pasar, Graciela, te cuento y le cuento a los oyentes, sí, que la música que recién acabamos de escuchar está en vivo en Pasión de Sábado en este momento, y lo pueden buscar en YouTube también para poder verlo.
1: Sí, porque hoy realmente estuvieron, sí, en Pasión del Sábado. Sí. Ahora sí. No sé si van, según me dijo mi hijo, que van seguido. Nunca preguntamos.
0: Está muy bueno, bien, está muy bien.
1: Está buenísimo.
0: Bueno, vamos a escuchar ese mensajito, después seguimos un cachito más.
1: Buenísimo, Matías, vamos.
2: Gracias, Graciela, por tu mensaje. Bueno, quería avisarte que mañana el programa empieza a las 13 horas y nosotros más o menos vamos a estar 1:20, 1:30, 1:30 aproximadamente. Te digo para que no estés esperando mucho de entrada, pero ya sabes a la hora que vamos a estar. Bueno, ¿qué te puedo decir? Lo que ya te dije la vez pasada, que la música es tan buena en la vida de la gente que sirve para cosechar amigos. Nosotros a Miguelito y a vos ya los consideramos grandes amigos. Bueno, muchas gracias por tu mensaje y un beso. Saludos a Miguel. Bueno, muchas gracias por pasar nuestra música. Te mando un beso y un beso enorme a toda la audiencia que escucha la música de los galos. Chau, chau, hasta pronto.
0: Muy bien, ahí está, ahí lo tuvimos entonces a Carlos.
1: Carlos Bonanno.
0: Sí, así es.
1: Bueno, así concluimos el programa, pero quería mencionarlo porque me encantó. Yo mandé, te lo mandé a vos y bueno, creo que a otro grupo más, a otras conocidas más, pero viste, por ahí, no sé si escucharon, por lo menos yo. Bueno, seguramente sí, muchas personas habrán estado conectadas con la música de los galos.
0: Sí, sí, sí, seguro que sí.
1: Sí. Bueno, bueno, ¿cómo seguimos ahora, Matías? Después
0: te cuento cómo seguimos. Seguimos, buenísimo, seguimos con lluvia. Increíble, se acaba de largar a llover. Acabamos de decir que el cielo estaba absolutamente celeste y se acaba de largar a llover. Este es el día que tenemos hoy aquí en la ciudad de La Plata. Llueve y pasa y sale el sol y es un día hermoso y celeste y se nubla de vuelta y vuelve a llover. Es septiembre. Claramente esto es la definición de septiembre como tal, ¿no? Y una cosa que había traído Graciela es que, bueno, septiembre tiene un montón de conmemoraciones, ¿sí? Empezamos este mes que tiene un montón de reconocimientos y conmemoraciones. Por ejemplo, hoy sin ir más lejos, hoy es el Día Internacional de la Mujer Indígena, para un reconocimiento para las mujeres de pueblos originarios. O por ejemplo, el día de ayer se conmemora el aniversario del fallecimiento de querido Gustavo Adrián Cerati.
1: Tenés razón.
0: El 4 de septiembre también. Sí. Pero también fue el día de la secretaria. El día de ayer. El día del ferretero, que fue el 3 de septiembre. Bueno, hay un montón de conmemoraciones hoy en este mes de septiembre. Se viene el día del maestro. Bueno, vamos a tener un montón de cosas.
1: Vamos a tener un montón de cosas, sí, por lo menos para compartir, para charlar.
0: Sí, claro, sí, claro.
1: Hay gente que sabe, otros que por ahí se les pasa. Entonces, siempre vamos a estar haciendo recordar.
0: El día,
1: y siempre con buena música.
0: El día del abogado lo tuvimos también. O sea, hay muchas cosas realmente en este mes de septiembre. Mirá. Y que vamos a estar mencionándolas. Porque todo tiene que ver. Ya sabemos que en este programa todo tiene que ver, ¿no, Graciela?
1: Es verdad, sí. Y sí. Todo tiene que ver.
0: Sí, claro.
1: Ahora digo una cosa.
0: Dale.
1: Bueno, este mes, septiembre, es el mes de los virginianos, creo.
0: Sí, eso sí, claro.
1: Eso tendría que saberlo Mercedes Torres.
0: Sí, claro. Le mandamos un saludito a Mercedes también.
1: Un saludo para Mercedes y otro para Susana.
0: Por supuesto.
1: Y no sé si nos está escuchando o no, porque yo sé que Susana está muy ocupadísima, pero bueno, por ahí si nos ve o si nos escucha, tal vez nos pueda contar algo de esos pueblos maravillosos que... mira, admiro la dedicación de Susana por estar siempre conectada a los pueblos, a la cultura divina que tienen los pueblos originarios, de esos viajes, esos pueblitos donde, bueno, da envidia poder conocer, son hermosos,
0: es verdad,
1: son históricos.
0: Es verdad.

0: valioso, pero son hermosos.
1: Y que han pasado los años y no han cambiado mucho, ¿viste? Se uh-huh. mantienen, es un poco la idea también mantener esa, vale. ese espacio, esa geografía o esas estructuras. También un poco de recuerdo, ¿no? A aquellos pueblos y mantener vivo a eso. No es solamente un capricho.
0: Sí.
1: Y está muy lindo visitar lugares así y ver cómo ellos viven. Yo siempre digo que viven, si somos un auto, nosotros vivimos a 1000 km/h y ellos viven a 10.
0: Sí.
1: Y eso también hace que vivan más tranquilos, que vivan, que disfruten de otras cosas que a veces uno en el apuro del día a día se le pasa de largo, ¿no? Y ellos
0: es verdad, sí.
1: creo que valoran las cosas más simples o por ahí las entienden mejor.
0: Yo te pregunto, ¿cuántos Dale. Pueblos conoces vos?
1: ¿Cuántos pueblos?
0: Qué buena pregunta. Yo uno solo. Me acordé porque Susana, como hizo el programa que
1: sí.
0: estaba mencionando pueblos y todo, me acordé. Pero, ¿por qué digo que no sé? Yo conozco Salto Argentino, que es donde siempre vivió mi tía y iba siempre.
1: Mirá vos.
0: De muy joven, pero ahora me viene a la memoria, sí.
1: Mirá vos.
0: El único pueblo que conozco.
1: Bueno, yo puedo decir con orgullo que soy de un pueblo, porque para mí Tolosa sigue siendo un pueblo.
0: Sí.
1: Así que, siendo tolosano, me considero todavía de pueblo. Y creo que es un poco una característica que tiene también, y seguramente si hay tolosanos que nos están escuchando, mándenos mensajitos al 221-678-9929, Tolosa mantiene la esencia de pueblo todavía, de tener casas bajitas, varios adoquinados, pero además el ritmo. El ritmo de Tolosa es, ahora por ejemplo, no debe haber nadie en la calle, deben estar o todos en la plaza o todos tomando mate, pero en la calle hay poquita gente.
0: ¿Y a vos qué te llamaba la atención de Tolosa?
1: A mí siempre me llamó la atención.
0: Yo era chica.
1: Sí.
0: Estuve en Tolosa hasta los 12, 13 años.
1: Sí.
0: Y a mí y a mis hermanos nos llamaba la atención el lugar del tren, no sé cómo se
1: llama. El puente, ¿no? El puente, sí, inmenso. Claro.
0: Queríamos subir, porque nos encantaba, sí, queríamos claro. subir.
1: Sí, claro.
0: Bueno, y siempre me quedó eso, esa memoria de ese puente tan, tan imponente.
1: Una imagen, ¿no? Que está ahí solita, no hay nada alrededor y está ahí solo. Está lo ves.
0: Y mirábamos, nos parecía una maravilla.
1: Es verdad. Bueno, es verdad.
0: ¿Cuántos años tiene ese lugar?
1: Es verdad. Bueno, yo creo que la gente, volviendo al tema de pueblos originarios, creo que la gente de pueblos originarios sabe apreciar eso, ¿no? De pararse un cachito y mirar un poco qué hay alrededor. Y además de mirarlo, de admirarlo, de apreciarlo, de saber que está en un entorno y que convive con eso.
0: Es verdad, sí.
1: Hace un tiempito atrás, cuando estuvo Susana, habíamos celebrado el Día de la Pachamama, ¿te acordás?
0: Sí.
1: Bueno, y hablamos un poco de esto también.
0: Exacto, pero vos fíjate con qué simples cosas nos distraíamos. Nos llamaba la atención todo, la curiosidad nos despertaba todo.
1: Sí.
0: Porque
1: sí.
0: claro, tener 12 años, 13 no te dejaban mucho salir solos.
1: Es verdad. Este,
0: ahora, bueno, con 13 años ya salen solos, tienen su... No totalmente, pero tienen su independencia, son independientes ya. A mí mi mamá me llevó al colegio de 732, me acompañaba a mí y a mi hermana a los tres. A los tres. Era riguroso que nos acompañara.
1: ¿Viste? Sí, claro.
0: Por eso.
1: Por supuesto que sí. Qué lindo recuerdo, mira.
0: La verdad que sí.
1: Lindo recuerdo.
0: Son otras épocas, pero bueno.
1: Sí.
0: Y bueno, sí. ¿Y ahora qué te parece, Matías, si seguimos con una música que nos levante para arriba?
1: ¿No? Sí, me gusta. Seguimos escuchando, si querés, un ratito más de Los Galos.
0: Ay, sí.
1: ¿Sí? ¿Te parece?
0: Es muy lindo porque es muy romántico.
1: Me parece que sí, está muy lindo.
0: Bueno, buenísimo.
1: Y vamos a escuchar, para mí, creo que es el clásico de Los Galos, que es Cómo Deseo Ser Tu Amor.
0: Ay,
1: recién
0: vos.
1: Escuchamos un ratito la versión, esta última versión, no la del septiembre de 2026, pero vamos a escuchar la versión original de Cómo Deseo Ser Tu Amor de Los Galos.
0: Es hermosa, la verdad que sí.
1: Muy bien.

0: sacaste tus cartas, Graciela?
1: Las tengo un poco olvidadas.
0: Se están resguardando de la lluvia, me parece, las cartas esas. Eso pasa.
1: Hasta que no me olvide la cartita.
0: Es verdad, es verdad. Bueno, mientras les contamos, si yo llego a buscar acá el clima y me dice soleado, voy a cerrar la página porque no, claramente no está en este momento despejado. Está el cielo nublado, está lloviendo en la ciudad de La Plata, pero hace 2 minutitos no estaba lloviendo en la ciudad de La Plata, así que... Ajá. Sí, es verdad que estaba anunciado algunas tormentitas aisladas, estaba anunciado un poquito esto, pero se vino de golpe. Lo que no se vino de golpe, porque estamos así hace un par de días, es el frío. Hace mucho, mucho frío en la ciudad de La Plata. Estamos con una temperatura de 10 grados en este momento, con una sensación térmica más baja todavía. Estamos en 8 por el tema de la lluvia. Así que los que tienen que salir, abrigarse, ojo, hay mucha bronquitis dando vuelta, sí. Hay mucha gripe dando vuelta. Así que siempre que salgan, y porque no les queda otra y tienen que salir, vuelvan a sus casas, tomen algo caliente para la garganta.
1: Es verdad.
0: Los que tienen... Mi abuela decía que los que tienen un limonero en su casa tienen una farmacia, porque es así, se agarran un limoncito, se preparan un rico té con limón, para la garganta, lo que les gusta.
1: Lo más sano.
0: Sí, un té con miel, pero bien calentito. Y después una buena ducha y a pasar el día así, escuchándonos a nosotros.
1: Sí, eran remedios caseros. Mi mamá sabe que hacía, bueno, todas las personas lo saben, ¿no? Que de mi época... que hacía fomento con la plancha, sino
0: mira.
1: Y le ponían a los que tenían problemas de bronquitis la plancha bien caliente, un fomento bien caliente, todo lo que puedes resistir, te tapaban, transpirabas, y ella decía que eso era eficaz. Bueno, pero uno se sentía bien, se sentía como que el calor ese, que, y bueno.
0: No hay que olvidarse de esas cosas,
1: son todas de, como quien dice, remedios en la casa, ¿no?
0: Sí,
1: remedios,
0: sí, claro.
1: En casa, remedios caseros.
0: Sí, claro. Totalmente. Bueno, te cuento, Ana de Tolosa, sí. Nos estaba escuchando muy atentamente,
1: sí.
0: Nos saluda, nos agradece por hablar de Tolosa. Como tolosanos te entendemos, así que gracias, Ana, por escucharnos. Y sí, ella nos cuenta que es tolosana de nacimiento, que siempre vivió en Tolosa y que no lo cambiaría por nada. Bueno, eso es un poco la sensación, ¿no? Del que vive en un barrio y se enamora de ese barrio. Y eso
1: es como nuestra casa, ¿no? Nos adaptamos a todo.
0: Sí,
1: ¿no?
0: Sí, claro.
1: ¿Y cómo se extraña después?
0: Después se extraña.
1: Cuando te vas, te extrañas.
0: Es verdad, después se extraña.
1: Bueno, la verdad que Ana de Tolosa tuvo mucha suerte de poder quedarse.
0: De poder quedarse.
1: Claro, exacto.
0: Es verdad.
1: Es muy lindo.
0: Es verdad. Y Olga de Briso, que siempre nos escucha, nos manda muchos saludos, nos agradece por el programa. Te pregunta en realidad, Graciela, y vemos en este momento en la camarita de Radio Rocha, y la vamos a poner. Ahí está. Nos pregunta qué será de su propio mes de septiembre. A ver si le podés decir algo, si las cartas nos pueden decir algo. Ella es del mes de septiembre, así que... ¿Qué será de su mes de septiembre, Olga? A ver, vamos a escuchar atentos.
1: Bueno, vamos a ver cómo va a empezar su propio mes de septiembre.
0: Muy bien.
1: A ver.
0: Recuerden, mientras Graciela está con las cartas, que pueden mandarnos mensajes.
1: Exacto.
0: Al 221-678-9929.
1: Bueno.
0: Sí.
1: Bueno, el mes de septiembre, Ana, ¿no?
0: Olga.
1: Olga, bueno, es para tomar decisiones, es para soltar el miedo, no bloquearse, porque por lo que veo, a ella hay cosas que le ha producido mucho estrés, la inseguridad, los miedos, los problemas emocionales que tiene. Entonces te está diciendo, soltá el miedo, tomá decisiones, y bueno. Y conectarte con todo lo que sea la copa, la familia, las amistades, lo lindo de la vida, ¿no? Ana tiene miedo a muchas cosas. Pero bueno, las cosas van a cambiar si uno tiene, a ver, suelta el miedo. A veces tenemos miedo y el miedo está en nuestra mente. Las cosas se ordenan. Hay que seguir adelante y bueno, y poder luchar. Y eso, la vida es eso. La vida no es fácil para nadie, pero nunca nos quedamos atrás. Siempre vamos adelante, todos, porque todos estamos en la misma situación más o menos. A nadie le alcanza demasiado la plata, no. Pero tenemos una gran habilidad, que podemos seguir la vida, aún así en este país que ha entrado los pocos recursos, que antes no era así, seguimos

0: adelante. La verdad que fue una sorpresa. Nosotros decíamos, pero con estos pocos recursos la gente no va a saber ni para dónde tomar. Sin embargo, la gente sigue apostando, sigue comiendo, sigue viajando, disfrutando, sigue, no deja de comprar a lo mejor algo más económico, no sé, pero sigue la vida. Tiene esa entereza de luchar, de salir adelante y decir, bueno, yo sigo, continúo y no me entrego. Porque te trae problemas emocionales. Si vos pensás, vos decís, ay, pero ¿qué va a ser? Si vamos tan mal el año que viene, ¿cómo vamos a estar? ¿Dónde vamos a estar? Bueno, hay que seguir y no tener miedo a nadie, a nada, digo, a ninguna situación. Pero bueno, es así. No sé.
1: Muy bien. Muy bien.
0: Es lo que veo, ¿viste?
1: No. Muy bien. Yo después te voy a preguntar, antes del final del programa, me tomo el atrevimiento, Graciela, que después. Como habías hecho en algún momento, en algún programa, a mí me encantó lo que habías hecho, que habías explicado, creo que el mago, creo que habías explicado en algún momento,
0: sí, por Dios,
1: el mago. Que tomes una de estas, de las cartas que vos tengas en el mazo y que la expliques. A ver qué. Para que la gente entienda. Puede ser elegir vos o que salga al azar y que la expliques. Eso,
0: una de
1: eso
0: las elegirá cartas vos. Que definan algo.
1: Sí.
0: Una situación, un
1: sí.
0: momento.
1: ¿Se puede hacer eso?
0: Claro
1: sí.
0: que se puede.
1: Buenísimo.
0: Sí, por supuesto.
1: Buenísimo, lo vamos a hacer entonces. Pero antes vamos a escuchar un ratito más de música.
0: Ay, bueno, vamos con la música. Dale. Entonces primero.
1: Sí. Vamos a escucharla a Gilda, ¿eh? Sí. Vamos a bailar un rato. Está bueno para bailar hoy.
0: ¿Cómo no? Sí, dale.

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1: Bueno, te comento, Matías, que
0: dale,
1: mandó un mensaje Mercedes Tordó.
0: Sí.
1: Que nos está escuchando. No sé si vos recibiste algo.
0: Muy bien. No, le mandamos un saludito, bueno, a Mercedes.
1: Un saludo.
0: Gracias, para gracias Mercedes, por estar, gracias. Mercedes, como siempre, por supuesto. Así es. Bueno, estábamos escuchando un ratito a Gilda. Ahora vamos a, en un ratito vamos a seguir escuchando un poquito más de música bailable. Pero quedó ahí esa pregunta, Graciela. ¿Se puede hacer eso? ¿Se puede tomar una de las cartas y explicar de qué se trata?
1: Sí, por supuesto que se puede.
0: Ajá. Muy bien. Ah, bueno, y antes aprovecho también para mandar un saludo. Se había comunicado, acordame que lo perdí, María de Gonet, se comunicó con nosotros aquí en la radio, nos envió un mensajito, nos dice hola, buenas tardes, escuchando como siempre, les mando un saludo, que tengan un hermoso fin de semana. Muchas gracias, María, gracias por escucharnos, por estar ahí del otro lado también, atentos.
1: Bueno, yo ahora saqué...
0: ¿Qué sacaste?
1: La carta del Papa salió. El Papa dice que es una persona dogmática,
0: ajá,
1: con costumbres y tradiciones que no... Digamos un dogma, como que tus costumbres y tus tradiciones, por ejemplo, ser una persona de fe, creyente, es una persona positiva, donde lo mires, y también tiene la fe y el poder a través de la fe de Dios, de la fe, sí. El sumo sacerdote es un, puede ser desde un sacerdote hasta un seminarista, bueno, es lo mismo, uh-huh, pero uh-huh, una persona que tiene un don de la fe increíble, que puede ayudarte, contenerte, apoyarte, puede ser un psicólogo. Todas esas personas con esa fe, con esa fuerza a través de la fe en lo interior. Y también habla de conocimientos también, y de la palabra, de dones, que puede ser también un profesional, de pronto puede ser un profesional, alguien que sea, no sé, un psicólogo, por ejemplo. Desde el sumo sacerdote es una persona inclinada hacia la fe, hacia las buenas costumbres, hacia no cambiar los modos de vida. Es dogmático, digamos, que es lo que aprendió, es lo que educa. Por eso yo los otros días decía que, bueno, la iglesia hay cosas que son muy importantes, ¿no? Muy buena, muy importante su doctrina. También es una persona doctrinaria, ahí está. Pero tiene ciertas cosas que te acondicionan, ¿entendés? La iglesia tiene cosas que acondicionan. Por ejemplo, antes no existía el divorcio, no es que no existía, la iglesia no lo permitía divorciarse. ¿Cuántos años de atrás? Te decía, bueno, el que se casa para toda la vida. Uh-huh. Y bueno, ahora un poco ya eso, como que después de muchos años, ya ha hecho un cambio, porque si bien la iglesia no permite, porque todavía sigue con esa estructura intransigente, digamos, porque una persona, por ejemplo, un divorciado, se puede ir a la misa, comulgar, no, confesar, pero no puede comulgar, porque está dentro de las normas de la iglesia, que una persona se casa para toda la vida, la iglesia católica, no por ejemplo el civil.
0: Claro.
1: El civil es civil, pero la iglesia eso es lo que tiene, muy dogmático. Por eso mucha gente de la iglesia católica se alejan, y mucha gente están en las iglesias evangélicas, por ejemplo. Así que todo eso tiene que ver con las buenas costumbres, una persona muy buena, de mucha muy buena enseñanza, todo lo que sea ortodoxo, digamos. Bueno, eso es lo que es el Papa. También puede ser que esté en apoyo y acuerdo en algo. Puede ser también, el Papa también puede estar representando a un abogado, o si te casás, yo te voy a decir, te casás por iglesia, porque vos fíjate que es la... Esto habla de la tierra, de lo legal, pero también habla de... Tiene un...
0: Habla del inquebrantable también, ¿no? O sea, de algo que no... Que al ser dogmático es algo que no se rompe, algo que no...
1: Claro, no, ¿no? Pero vos fíjate que pasan años y años y la iglesia sigue en la misma postura.
0: Claro.
1: Es decir, ellos dicen sí, que se adaptan, pero no te aceptan. En una oportunidad, en Rosario hubo un problema con ese sacerdote muy importante que es el padre Ignacio.
0: Ajá, sí, claro.
1: De Pérez.
0: Muy conocido, sí.
1: Y bueno,

0: estaba en Radio 10 en ese tiempo, el padre Ignacio, hacía una charla, qué sé yo, había bautizado dos nenitas, pero eran las nenitas, eran hijas de dos chicas lesbianas. Entre comillas, yo no entro en ese punto porque a mí me parecen que hay gente maravillosa, ¿no? Pero el padre les dijo por qué estaban juntas y se ve que dijo, bueno, seguramente están juntas porque se sienten solas, porque el apoyo mutuo. Bueno, al padre los de arriba, los sacerdotes, los ministros,
1: sí,
0: de la iglesia, casi lo echaron por esa condición, que él dio palabra, no le dijo, sí, venís porque la iglesia... No. Dio esa palabra que, bueno, lo vio desde el lado humano. Y tuvo un problema bárbaro el padre Ignacio, un problema bárbaro. Y allá fue Novarecio estuvo con él. Y él lo explicó a Novarecio, que Novarecio es agnóstico también.
1: Sí, claro.
0: Lo quiere mucho al padre Ignacio porque ha estado muchas veces. Pero bueno, y yo la última vez que estuve en el padre Ignacio, pero hace años, después, bueno, volví otra vez porque él ya no estaba tan bien. Uno de estos, ¿cómo es? Era importante, fiscal no se dice, bueno, fiscal, algo así, era de la política.
1: Ajá, ajá.
0: Y no me acuerdo, que ahora falleció. Y bueno, y nosotros bajábamos con Miguel de la escalera y veían que nos empujaban. Y dice, ¿no ves quién están? ¿Quién? Le digo yo, qué sé yo, de tanta gente que bajamos de él. Uno de estos que fue un poco ridículo lo que hacía, no me sale el nombre del fiscal este, que bailaba y todo eso, bueno, nos empujó, venía con la custodia, estaba arriba, y nos empujó, casi tira mucha gente abajo. Así que, por un lado también hay hipocresía, vos fíjate, yo no digo que sea malo lo que hacía ir a la iglesia, no me sale, pero prepotente, viste, personas así, bueno, y sin embargo, la iglesia no le va a decir no, porque vos, no,
1: sí,
0: la iglesia
1: sí,
0: tiene, claro, que abrir las puertas a todos, sí, pero hay, claro, cosas que no las van a cambiar,
1: eso es verdad, es así,
0: bueno, no vamos a entrar más en detalle tanto, me voy para el
1: programa mayor. Pero está bueno porque la carta esa representa, como vos dijiste, puede representar personas, pero también representa ideas, ¿no?
0: Ideas, eso,
1: o sea, representa,
0: claro,
1: unas ideas, esas ideas firmes o convicciones firmes también.
0: Y enseñanzas también,
1: claro,
0: doctrinas, enseñanzas,
1: sí, claro,
0: bueno, buenas costumbres, todo lo que sea, bueno, eso. Y acá, por ejemplo, la carta de la estrella.
1: Ajá.
0: La estrella dice, la estrella es la estrella que nos guía, es una estrella gigante.
1: Sí.
0: Dice que te inspira fe, confianza. Pero también, como está el agua, ves que está vertiendo agua la estrella. Se dice que la estrella enjuaga muchas lágrimas. Las personas que lloran a veces o que han tenido pérdidas, o la pérdida de un amor. Bueno, dice que cuando, a pesar de todo, dice que cuando las lágrimas ya dejan de llorar, se secan tus lágrimas, que ya sanás, te dice la estrella que sanes, que vas a sanar, empezás con cosas nuevas. La buena estrella es luz, es la estrella que te guía, pero también en ciertas personas te dicen que no tengas miedo, porque a pesar de todo vos vas a brillar como la luz de la estrella. Estrella es una luz, vos viste que las estrellas del cielo como son luminosas.
1: Sí, claro.
0: Bueno, esa persona tiene luz y por más situaciones que le pase, siempre va a estar con esa estrella que le va a dar luz a pesar de sus luchas y todo, va a salir siempre adelante. Bueno, eso es lo que yo más o menos lo defino, ¿no?
1: Mira vos, muy interesante, muy, sí, muy interesante. Yo te voy a dejar una última pregunta, pero no la vamos a responder hoy porque ya llegamos al final del programa. Pero va a quedar para... Se nos pasó rápido, ¿viste?
0: Sí,
1: se nos pasó rápido,
0: pero
1: mira. Para el próximo sábado, pero lo voy a dejar, porque tal vez a los oyentes también le interese, pero la duda es, ¿existen cartas buenas y cartas malas en el tarot? Esa es la pregunta que vamos a dejar para el próximo programa, y vamos a comentar un poco acerca de eso, ¿te parece?
0: Dos cosas.
1: Dale.
0: Cartas espirituales, la estrella, el papa.
1: Sí.
0: La templanza, que es un ángel, son todas cartas de origen espiritual. Las otras son material o...

0: o oscuridades.
1: Mira vos.
0: Ahí está, se define en muchas.
1: No, justo dio la coincidencia, cayeron dos este.
0: Sí, son espirituales.
1: Dos cartas espirituales. Muy bien. Muy bien.
0: Antes de cerrar voy a tirar una carta para.
1: ¿Cómo no? ¿Cómo no?
0: Para el programa y para la radio, para que.
1: Vamos, a este mes de septiembre para Radio Rocha. A ver qué carta
0: aparece. Para Radio Rocha.
1: ¿Qué carta aparecerá?
0: Bueno. Radio Rocha. Bueno, aparece la carta de el caballerito de oro, es decir que las cosas van a andar bien, porque el oro también tiene un poder, el oro es poder, el oro que es todo, no solo lo material y lo económico, sino también el oro es poder, también es progreso, avance, también es salud, porque las personas que le rige la carta de los oros es también salud, bienestar. Es una carta buena, positiva, pero sobre todo habla también de lo económico, que la radio va a empezar a funcionar bien, a pesar de que a lo mejor no con grandes cantidades de dinero, pero sí ves que siempre no va a faltar las posibilidades de los programas y el dinero que siempre va a entrar. Bueno.
1: Muy bien. Bueno, pues, lo que laburamos entonces a la radio en este mes de septiembre. Sí. Muy bien.
0: A pesar de todo es difícil.
1: A pesar de todo es difícil.
0: Bueno, si nos vamos con una buena música.
1: Nos vamos
0: con
1: una buena música, Buenísimo. Sí. Gracias a todos los que han estado en esta horita con nosotros, Despertar de Almas. Nos vemos aquí el sábado que viene. También va a haber partido el sábado que viene, pero tampoco nos va a afectar en nuestro horario. Así que seguimos de 17 a 18, no hay ningún inconveniente. Excelente. Así que los esperamos entonces el fin de semana que viene.
0: Exacto. Y nos despedimos de todos los oyentes.
1: Sí.
0: Y espero que el sábado que viene sumemos más oyentes para pasar buena música, tarot y lo que tengamos de charla o qué sé yo, por ahí podemos tener una entrevista con alguien, un invitado o lo que sea, o la buena música.
1: Sí.
0: Que es maravilloso.
1: Es verdad. Y un efeméride más antes de irnos, el día de ayer fue el día del inmigrante. Y viene a colación porque dentro de luego de este programa viene el programa de Portugal, Luz Corazón. Así que le mandamos un saludo a toda la colectividad portuguesa y a todos los inmigrantes que a medio, y a todos los familiares de inmigrantes, por supuesto. Somos todos al final descendientes también de
0: inmigrantes. Gracias ese programa, ¿no?
1: Opero en el programa.
0: Pero qué bueno, igual es re lindo.
1: Y tengo descendientes italianos y españoles, claro. Así que
0: también
1: toca.
0: Buenísimo.
1: Así que un saludito a todos y bueno, que tengan un hermoso fin de semana. Chao, Graciela, nos vemos.
0: Bueno, nos vemos, Matías. Bueno.

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Cuando terminamos el día, un día gris, bueno, sí va a terminar fresquito. El día de mañana, sí, prepárate. La máxima, grado. Un grado para el día de mañana, domingo, pero nos dicen que vamos a tener pleno sol. O sea que cuando estemos con esos 10 grados, con el tema del sol, ya es más que suficiente decirte que bueno, lo vamos a pasar seguramente muy, pero muy bien, con un viento que va a estar en el orden de los 10 kilómetros, 3 kilómetros más o menos. No es un viento muy importante, así que bueno, lluvias no aparecen lluvias para el transcurso de la semana. Muy pero muy buen tiempo, fresquito sí, pero bueno, el día domingo mañana 10 grados de temperatura máxima. El día lunes seguimos con las mínimas de 1, pero la máxima se va a 13 grados. El día martes 16 grados con una mínima de 6, va subiendo despacito. El día miércoles 19 grados la máxima, 7 la mínima, comienza a aparecer la nubosidad, que se va a ir extendiendo hacia el fin de semana, ¿no? Pues ya lo que es el viernes y el sábado que viene vamos a tener mucha nubosidad, las temperaturas van a estar oscilando entre los 6 y los 17 grados. Eso para lo que es la República Argentina, Buenos Aires. Ahora, si nos mudamos a Portugal, que bueno, es de que estamos hablando, para el día de hoy, por ejemplo, estuvimos hablando de temperaturas en el orden de entre los 33 y 36 grados. Sí, escuchaste muy, pero muy bien. Totalmente despejado, sí, el sol a pleno. La mínima 20-22 grados, según sea el norte o el sur de Portugal continental. El día de mañana baja un poquito la temperatura, pero baja a 30-32 grados. Pero bueno, la semana también comienza con un leve descenso de temperatura, ya que el día lunes la máxima va a estar en 29-30, el día martes 27, después miércoles 26. Esas serán las temperaturas, no va a bajar más de eso, las máximas, y las mínimas van a estar oscilando entre los 18 y los 20 grados. Bueno, ya te conté, muy pero muy buen tiempo en Portugal y en la República Argentina. Portugal con de los calores que tuvo en el verano, con un calor más moderado, y aquí en la República Argentina todavía seguimos con tiempo fresquito de invierno, ¿sí? Para andar muy abrigado. Ya hemos visto mucha gente en la calle con remera, pero bueno, esos son los guapos. Pero bueno, aquí estamos nosotros, y así te lo vamos contando. Mira, Antonio Maltés también nos está viendo, nos está siguiendo aquí por el Facebook, y bueno, lo tenemos presente. Bueno, nos manda saludos nuestro amigo desde dónde, desde Pegazzini, sí, Carlos Pegazzini. Mami también, como de costumbre, siempre con un corazón, siempre la primera. Bueno, muchas gracias por sumarse al programa del día de hoy. También nos avisa nuestro amigo Matías Valdés, que nos dice: hola José, estamos en vivo por Radio Rocha, abrazo y buen fin de... Dale, bueno, perfecto. Matías Valdés, operador de Radio Rocha, él realiza el enlace y de así, de esta manera salimos en vivo por Radio AM 1570. ¿Querés mandar un mensaje? Lo puedes hacer, como lo he hecho en este caso nuestros amigos, y lo pueden hacer al Facebook de Gastón Becerra o de Antonio de Albuquerque. Tenemos todavía casi 2 horas por delante de programa con mucha y muy buena música. Programa dedicado al inmigrante. Toda la música es referida al inmigrante. Decirte también que todo mensaje que me pongas, decime de dónde me estás hablando, cuál es a tu morada, cuál es tu domicilio, de dónde es que me estás hablando, si en este caso de

bastante grande, de Spegazzini, de la zona de Berisso, nos están hablando. Bueno, queremos saber de dónde sos. Y si sos inmigrante, o si tu papá o tus abuelos llegaron aquí a la República Argentina y recordás el barco, dale, decilo y nosotros acá lo vamos a pasar. Mi papá llegó en el año 1955 en un barco de bandera francesa, sí, Louis Lumière. Así se llamaba el barco en el que llegó. Y bueno, nosotros así lo contamos un poquitito y lo damos a conocer, ¿no? En qué barco llegaste vos, tus papis, tus abuelos. Y bueno, nosotros aquí lo vamos a estar contando en el programa del día de hoy. Tenemos muy buena música, te dije, sí que tenemos muy buena música. Tenemos cositas para contarte, sí. Eventos vamos a tener, comenzamos por el día de mañana, sí, mañana domingo 6 de septiembre. En este caso, misa y almuerzo, que se refiere a lo que es la fiesta anual, en este caso de una edición más, la edición número 42 del Santuario Nuestra Señora de Fátima de Torquins, que se está haciendo, ¿dónde? En el Club Portugués del Gran Buenos Aires, en Isidro Casanova. A las 12 horas se va a estar desarrollando la misa, precedida por el cura párroco Antonio Ramírez. El almuerzo comenzará a partir de las 13:30 horas. Todos te estamos esperando. Si no tenés entrada, mandame un mensaje o me escribís aquí en el Facebook. Y si no, ahora te digo mi número de teléfono. Cualquier cosita, me podés mandar un mensaje. Ahora o más tarde, en el transcurso del programa, voy a estar repitiendo el número de teléfono. Busca un papelito que ya lo digo. El menú será chorizo a la portuguesa, asado criollo, pollo a la parrilla, ensaladas, bebidas, postre, café también para la tarde. Se ruega traer cubiertos completos. Plato, vaso, los cubiertos también. Y bueno, se agradece también un obsequio como para el remate, sí, porque es un evento en el cual es para recaudar fondos, sí, no solamente con el tema de lo que es la entrada, sino con nuestros amigos traigan algo como para el remate. Y bueno, de esa manera se va a estar juntando como para seguir o continuar con las obras allí en Torquins. El valor de la entrada es de 40.000 pesos. Ya te conté qué es lo que sucede mañana. Hay otro evento en Olavarría por el Día del Inmigrante que te lo cuento en un ratito. Nada más, déjame ver si tengo algo más por acá. Sí, cómo lo voy a tener. Mira, estuvimos hablando de la zona de Spegazzini. Bueno, de aquí desde Montevideo nos vamos un poquito más y llegamos a donde llegamos, a Cañuelas, la familia Borges Salgado Rivero. ¿Qué es lo que nos dice? Hola José, ¿cómo estás? Muy lindo el programa, acá escuchándolos desde... escúchame, yo te dije Cañuelas, no, más lejos. Sí, ¿nos vamos a dónde? República Dominicana, sí, de vacaciones con la familia. Sí, estarán por la zona de no sé, Punta Cana, no sé por dónde andará mi amigo. República Dominicana, a disfrutar, a pasarlo lindo en familia, y nos están escuchando. Vos mirá, mirá, Portugal presente en todo lado. Imagínate que están escuchando esta música. Escucha de fondo. Esa, y bueno, y estás allá en la playa en República Dominicana y dicen, a ver, subí el volumen, y la gente al lado tuyo te dice, ¿qué estás escuchando, flaco? Y bueno, vos sí, música portuguesa, sí, porque estamos nosotros. Bueno, dale, vamos con música, programa dedicado a los inmigrantes portugueses. Bueno, en este caso, Daniel Salgado, sus padres y toda la familia vino desde Portugal, desde la linda Paraños da Beira. Y bueno, también eso, sí, me pueden decir de qué zona de Portugal es la familia, ¿sí? Paraños da Beira, Concello de Saia, Distrito da Guarda. Después sobre Guarda también algo tenemos que hablar, pues se está realizando un hermanamiento junto con la ciudad de Marcos Paz, que en un ratito te cuento que va a ser para el 27 de septiembre. Pero en un ratito te voy a contar. Ahora vamos con música, porque si no, termino hablando mucho. A ver, déjame ver que tengo, si tengo algo por acá. Luisa Borges Méndez también, viste, Cañuelas está presente. Bueno, Antonio Maltés, ya lo nombramos, muy pero muy bien, mami. Bueno, bien, lo dejamos para dentro de un ratito. Mi número de teléfono, ya te dije, para tener el papelito, para anotarlo, 11-36-88-46-11. Ten el papelito a mano, que lo vuelvo a repetir en un rato, ¿sí? 11-36-88-46-11. ¿Necesitas entradas? ¿Querés alguna información sobre lo que es la comunidad? Bueno, nosotros desde aquí te lo vamos a estar acercando. Todo música referida a los inmigrantes. Decime en qué barco vinieron tus... tus

antepasados, en qué año llegaron, si te acordás, vos, tus papis, tus abuelos, de qué zona de Portugal eran y a qué lugar vinieron aquí a vivir y vos de dónde sos. Dale. Bueno, vamos con música, sí, ya hablé demasiado. Todo música de inmigrantes, vamos con Sou Português y suena de esta manera.

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2: Seguimos en Portugal, Dúcula Sao, aquí estamos, 18 horas 29 minutitos, frío te dije, sí, fresquito. Bueno, recién escuchábamos a Sandra Antunes también en las publicidades del programa, las publicidades las cuales son amigos que ayudan como para que el programa continúe domingo tras domingo.

Bueno, eventos también tenemos, bueno, te dije que había algo más para el 6 de septiembre. Sí, que tenemos algo más para el 6 de septiembre y te dije que nos vamos a la sociedad portuguesa, en este caso en Olavarría. Sí, desde la Unión de Colectividades los invitamos a celebrar juntos la quinta edición de la fiesta del inmigrante, jornada para compartir nuestras culturas, tradiciones, música y sabores. Así es, apertura de patio gastronómico con comidas típicas de distintas colectividades en el Centro Cultural San José. Bueno, van a haber espectáculos de danzas tradicionales, charlas y encuentros culturales, talleres de idioma también y muchas propuestas más para disfrutar en familia. La actividad es gratuita y abierta a toda la comunidad. Organiza Unión de Colectividades en conjunto con el municipio de Olavarría. Los esperamos para celebrar juntas nuestras raíces, nuestra diversidad y la riqueza cultural de nuestra comunidad. Esto el día de mañana, el 6 de septiembre en Olavarría. Día completito y muy ocupado, así es. Y si hablamos sobre fiesta, ¿no?, del inmigrante, tenemos a nuestros amigos de la colectividad portuguesa de Oberá, Misiones, en este caso, la edición número 46 de la Fiesta Nacional del Inmigrante. Así es, la celebración cultural más importante de la provincia de Misiones, que se realizará entre el 3 y el 13 de septiembre en el Parque de las Naciones. Un evento, un lugar muy lindo, un evento muy importante, ya que hay mucha comunidad extranjera allí en el norte, aquí de la República Argentina. Gastón Becerra, junto con el grupo Saudades de Portugal, estuvieron presentes en la edición anterior y bueno, lo pasaron muy pero muy lindo, trajeron una experiencia enorme, compartieron junto con el rancho de allí, de la colectividad portuguesa, y lo pasaron muy pero muy lindo. Música, danza, sabores, cultura y toda la diversidad que nos identifica. Siete días para encontrarnos, siete días para disfrutar, siete días para vivir la fiesta, en este caso Fiesta Nacional del Inmigrante en Oberá, Misiones. ¿Viste cómo te vamos contando las distintas cositas que hay? Hay mucho, ¿no? Tenemos muchas cosas, muchos eventos que se van desarrollando y surgiendo. Ya te dije que comenzamos mañana aquí en Buenos Aires, en el Club Portugués del Gran Buenos Aires, en Isidro Casanova, con la fiesta, en este caso, para colaborar con el Santuario Nuestra Señora de Fátima en Torkins. Bueno, dale, en un ratito te voy a volver a repetir el menú, así lo tenés al tanto. Y tenemos más, a ver, déjame ver acá. Bueno, esto lo dejo para dentro de un ratito. Tenemos más también, el día 20 de septiembre en el Club Recreativo Portugués de González Catán, que igual te lo voy a estar repitiendo. Gran fiesta de la primavera y día del jubilado. Así es, vení con tu disfraz, antifaz o algún detalle divertido como para lucirte. Elegiremos al rey y a la reina, en este caso, de los jubilados. Te cuento el menú para el evento. Será chorizo a la portuguesa, asado y vacío a la parrilla, y qué lindo que lo hacen nuestros amigos. Pollo limón, postre, bebidas, completito, como siempre. Show musical también. El valor de la entrada es de 38.000 pesos, a tener en cuenta, 35 si sos socio y jubilado. A ver, ¿qué más? Bueno, Club Recreativo Portugués de González Catán, el domingo 20 de septiembre, a partir del mediodía, a las 13 horas. Otro evento que tenemos también aquí para septiembre, en este caso, Raíces de Portugal, Casa de Portugal, Virgen de Fátima en Villa Elisa. Así es, porque nuestros amigos están cumpliendo 25 años, el grupo. 13 de septiembre serán parte de la sardiñada por el 25 aniversario Raíces de Portugal, acompañando una celebración muy especial de nuestras raíces, nuestra música y nuestras tradiciones. Así es,
un grupo invitado, grupo folclórico invitado, en este caso el grupo

folclórico de Casa de Portugal de Praia Grande, en este caso de Brasil, nos visita para compartir su música, sus danzas y una historia de más de 4 décadas dedicada a mantener vivas las tradiciones portuguesas. Fundado en el año 1982 y difundiendo la cultura popular de Portugal a través de sus trajes, cantares y danzas. A lo largo de su trayectoria se han presentado en numerosas ciudades, en este caso de Brasil y también en Portugal, representando actualmente las tradiciones de la zona de Miño Interior, especialmente de Ponte de Lima, Ponte da Barca y Arcos de Valdevez. Ahí está, viste, nosotros te contamos qué es lo que va sucediendo. Te dije, el 13 de septiembre, sardineada por el 25 aniversario de Raíces de Portugal. Bueno, así te lo cuento yo. ¿Querés mandar un mensaje? Lo puedes hacer al Facebook, Antonio de Albuquerque o Gastón Becerra. Dale, tenemos un rato largo todavía por delante como para compartir junto a todos nuestros amigos. Bueno, aquí estamos nosotros con la mejor música que... ¿Querés que escuchemos mejor música? Recuerda, mi número te lo anoto por si necesitas saber algo. 11-36-88-46-11. Tenemos un rato largo, sí, Facebook Antonio de Albuquerque y el Facebook Gastón Becerra. Por la radio AM1570, Radio Rocha. Vamos con música, te dije. Sí, vamos con música, por favor, este chico habla mucho. Vamos con Regreso de un Inmigrante y suena de esta manera.

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Seguimos aquí en Portugal, Portugal do Coração. Bueno, en el día de hoy no lo tenemos a Gastón presente, está ocupado, pero bueno, lo estamos acompañando. Sí, bueno, dale, tenemos todavía un rato largo, tenemos una hora, 20 minutos por delante de programa con cositas para contarte, ¿no? Mira, recién me avisó Gastón que todavía quedan algunas entradas como para el evento de mañana, en este caso la fiesta que se realiza en el Club Portugués de Gran Buenos Aires, en este caso a beneficio del Santuario Nuestra Señora de Fátima en Torquins. El valor de la entrada, 40 mil pesos. Me mandas un mensaje al 11 36 88 46. 11, en un ratito lo repito. Y bueno, te aseguras de tener tu lugarcito, sí, no lo dejes pasar. Mañana y tienen de todo, lo vamos a pasar súper, súper bien. Bueno, vamos con noticias de Portugal. Bueno, en un ratito te vuelvo a repetir los eventos que se van a estar realizando, porque tenemos eventos a más adelante también. Comenzamos por la zona centro de Portugal, centro más bien yendo un poquito para el norte, la zona de Viseu, ¿te parece? Viste que se está desarrollando, en este caso, a Feria de São Mateus en Viseu, o Guardião das Feiras Populares do País, de 6 de agosto a 6 de septiembre. Sí, termina mañana. Mañana termina el último día. Bueno, vamos con noticias, aparte de lo que es ese evento. Municipio de Viseu, un convoy turístico va a circular hasta el final de septiembre. ¿Qué es esto? Puede aproveitar o que resta do verão para conhecer a nossa cidade a bordo deste inconfundível transporte. ¿Guardamos um lugar para si? Bueno, te cuento. Es un transporte colectivo de estos tipos turísticos, el cual te llevan tiene una ruta, tiene un camino para recorrer dentro de lo que es la zona de Viseu, con los lugares más emblemáticos, más conocidos, más típicos, en los cuales van y te van diciendo esto es acá, esto es allá, esto tiene tantos años, y bueno nosotros te decimos que en este momento hasta fin de septiembre tienen en este caso un convoyo turístico. Así es, muy pero muy bien. Bueno, buena iniciativa, más que todo referido a lo que es el verano, sí, que es cuando están de vacaciones, hay muchos chicos también en la ciudad que por ahí ver algo diferente, algo distinto, o turistas que se acercan a visitar la ciudad de Viseu y tienen la posibilidad de subirse, en este caso un convoyo, y dar una vuelta por la ciudad. Así que bueno, así te lo vamos contando, viste, de qué es lo que va sucediendo, y así te ponemos al día también. Y en un ratito vamos con otra cosita más, a ver si tengo, mira, sí, a ver. Luisa Goncalves, en portugués sería Luisa Gonçalves, nos dice, ¿desde dónde nos está hablando? Desde Cañuelas, por supuesto. Nos dice, hola José Antonio, muy lindo el programa, muchas, pero muchas gracias a nuestra amiga Luisa Gonçalves. Sí, Luisa, amiga, grande, grande amiga, amiga de la familia, y bueno, han compartido junto con mi mamá, mis tías, mi madrina, su etapa de jóvenes, de adolescentes, y bueno, con distintas aventuras, ¿no? que transcurrieron en la vida, ¿no? Y bueno, que hoy en día continúan, y bueno, cuando

tienen esos momentos en los cuales se reúnen por un cumpleaños de alguien o por alguna situación, bueno, se ponen a recordar lindos momentos. Un besito, Luisa, para vos y bueno, para toda la familia, y un recuerdo muy muy importante para Héctor, ¿sí? Bueno, aquí estamos saliendo por AM 1570, Radio Rocha.

aquí en la República Argentina son las 18:45. Nos querés seguir por el Facebook Antonio de Albuquerque o Gastón Becerra. ¿Te parece que nos vayamos a Ceiba? Sí, estamos cerquita de Villegas a Ceiba, media hora, 40 minutos estamos ahí. Nos tomamos un auto, nos subimos y tenemos, porque no es autopista en ese caso, es una ruta. Muy lindo espaciar por ahí. Bueno, el municipio de Ceiba, vamos con una noticia. Hoy 5 de septiembre celebramos su Día Mundial de Ucaón da Serra da Estrela. Sí, Ucaón da Serra da Estrela es el perro más conocido, más famoso de Portugal. Uh-huh. Así es. En este caso, se reunieron hoy a la mañana criadores, amigos, raza. Todos sus que quisieron conocer un poco más sobre Ucaón único. Un grande obrigado a todos sus que marcaron presencia, por supuesto. Vamos un poquito a hablar de qué es, cómo es Ucaón da Serra, ¿sí? Es una raza de cães de gran deporte natural, da región montañosa. Es una raza de cães guardiões de gado. Posee todas las cualidades requeridas en esta región agreste, e inteligente, leal y valente. Estima-se que sea una de las razas caninas más antiguas de la península ibérica. Su pelo áspero ayuda a sobrevivir a un invierno riguroso de elevada altitud, y antes a su fuerza permitíale defender los rebaños de los lobos. Su carácter de cão e permanencia siempre con las ovejas, en cuanto un pastor se afastaba para ir a aldeia. Así, el cão desenvolveu-se un carácter independiente y se formó su carácter de excelencia cão de guarda. A beleza deste cão, a sua inteligência e robustez são características que lhe permitem ser mais do que um excelente guarda. Ele é também um bom cão de família e muito tolerante com as crianças. Bueno, se lo vemos esteticamente, o que o cão da Serra tem o tamanho de um pastor alemão, como le decimos acá, un perro policía, pero bastante más lanudo, quizás como el pastor belga, con colores marrón subido y negro, y no es que solamente es un perro como para estar junto con el rebaño, ¿no? Hoy en día no solamente está en esa función, sino que también es un perro de compañía, es un perro muy activo, es un perro de tamaño grande, el cual es muy juguetón y bueno, se lleva muy pero muy bien también con los chicos. Bueno, así te estamos contando distintas noticias que se van realizando, y bueno, el día de hoy, el día de Ucaón da Serra en Portugal. Y bueno, nosotros aquí te lo vamos contando, ¿dónde? En Portugal, do Curaçao. Bueno, después nos vamos a la zona de Lisboa, si les parece bien, pero ahora vamos a ver, primero vemos si tenemos algo por este lado. El número de teléfono es 1136-88-4611. Te vuelvo a repetir el teléfono en un ratito. Busca una virome y lo vas anotando. Recordá que todavía quedan lugares para ir a la fiesta, en este caso, que se va a realizar en beneficio al Santuario Nuestra Señora de Fátima de Torquins, que se está realizando en Isidro Casanova. Bueno, dale, el valor de la entrada es 40.000 pesos. No lo dejes pasar. Dale, nosotros vamos a estar ahí acompañando a todos nuestros amigos. Bueno, a ver, vamos con música. A ver, tengo algo acá. No, lo dejamos para después. Vamos con música, déjame buscar. ¿Qué es lo que tenemos? El próximo tema dice llamarse Emigrante Portugués y lo interpreta Mick da Gaita.

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2: Seguimos aquí en Portugal. Portugal do Curaçao, 18 horas 53 minutos, 11 grados 6 de temperatura. Bueno, fresquito, prepárate, mañana 1 de mínima, 10 grados de máxima. Sol, sí, el sol a pleno, no van a haber prácticamente nubes, pero va a estar muy fresquito. Bueno, vamos a Lisboa, si te parece, sí, Lisboa, en este caso una noticia, la Cámara Municipal de Lisboa. As festas na rúa regresam em setembro com música nas ruas e jardins de Lisboa. A cidade acolhe os regressos e reencontros desta época com concertos, DJs, sets e sessões de cinema ao ar livre, e convidando todos a desfrutar dos últimos dias de verão e dar as boas-vindas ao outono. Así que bueno, contá desde el 4 de septiembre al 4 de octubre, en este caso con entrada libre. Bueno, viste, te vamos contando qué es lo que va sucediendo en Portugal, aparte de las cositas y los eventos que tenemos aquí en la República Argentina, en la comunidad portuguesa. Tenés que ir agendando.

son distintos los eventos que se van sumando, en este caso a lo que es la comunidad portuguesa aquí en Buenos Aires también. Bueno, como te dije, mañana tenemos el evento en Isidro Casanova, tenemos el evento también en Oberá Misiones junto a la colectividad portuguesa de Oberá en la edición número 46 de la Fiesta Nacional del Inmigrante. Tenemos también en la Sociedad Portuguesa de Olavarría también el día de mañana, sí, el evento que se desarrolla es la quinta edición de la Fiesta del Inmigrante, así es, con, como te dije, espectáculos, danzas tradicionales, charlas y encuentros culturales, talleres de idiomas y muchas propuestas más para disfrutar en familia. La actividad es gratuita y abierta a toda la comunidad. Organiza la Unión de Colectividades en conjunto con el municipio de Olavarría. Los esperamos para celebrar juntos nuestras raíces, nuestra diversidad y la riqueza cultural de nuestra comunidad. Bueno, dale, así te lo vamos contando. Estamos saliendo por AM 1570, Radio Rocha, y tenemos también la posibilidad de que nos sigas por el Facebook Antonio de Albuquerque o también por el de Gastón Becerra, que hoy no lo tenemos, hoy tenía un día ocupado, complicado, no podía estar al aire, bueno, lo estamos reemplazando. Bueno, dale, nos podés escribir, ya te dije, en el Facebook, o me podés mandar un mensaje también si lo querés hacer, en este caso al 11 36 88 46 11. Bueno, dale, te recuerdo, todavía quedan algunas entradas para el día de mañana. Déjame ver qué es lo que tengo por acá. Esto lo dejamos para dentro de un ratito. Vamos con música, ¿te parece buena idea? Sí, pues si no hablo mucho yo. Vamos con el próximo tema. Te dije, programa dedicado a los inmigrantes. ¿Recordás el barco en el que viniste o en el que vinieron tus papis o tus abuelos? ¿En qué año llegaron? ¿Desde qué ciudad de Portugal vinieron? Dale, nosotros estamos acá hasta las 8 para compartir junto con ustedes. Vamos con un tema, en este caso, interpretado por un portugués, en este caso inmigrante, sí, en las tierras de Estados Unidos. Y bueno, canta este tema que se llama Inmigrante Portugués y suena de esta manera. Escúchalo.

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Seguimos. ¿Dónde seguimos? En Portugal. Portugal do Curaçao. Aquí estamos. 19 horas 9 minutos. Tenemos más cositas para contarle. Noticias que se nos vienen sumando y amigos que nos mandan mensaje. Como en este caso, el Gaguito desde Cañuelas nos dice: acá estamos en Cañuelas. Un día frío. Los estoy escuchando. Abrazos.

para todos, especialmente para Julieta y para Gonzalo, un feliz cumpleaños. Abrazos, muchas, pero muchas gracias. Padrino, besote enorme, lo queremos. Ya que está, les doy una noticia. La madre del gallito, que es la madre de mi mamá también, María da Conceição Cruz Silva, ella llegó a la Argentina el 16 de febrero del año 1940, en el barco, en este caso, Santos Maru, sí, un barco chino, así es, bueno, y mi abuela llegó acá con 25 años y con su hija de 2 añitos, sí, con Amelia Conceição Cruz Silva. En este caso, se vinieron a reencontrar con José Correa da Silva, que las estaba esperando acá, en la República Argentina, y que a su hija la conoció ya con 2 años, sí, porque cuando salió de Portugal, María había quedado ya embarazada, se habían casado, estaba embarazada, y bueno, cuando juntó su pesito por pesito y ya estaba más estabilizado aquí, les mandó la carta de llamada, la familia se juntó, y así despacito fueron creciendo y bueno, fueron la familia hermosa que supieron ser. Así que bueno, recuerdos. Y nos escribe también María Madeira. ¿Qué nos dice María Madeira? Buenas noches, José y Gastón también. De Portugal, Aldeia de Alte, para Argentina, saudações. Qué lindo mensaje, así es, muy lindo. Muy, muy bonito a mensaje a nuestra amiga María Madeira. En este caso, da terra, da Aldeia de Alte. También, allí en el sur de Portugal, la zona de Algarve. Hermoso. Nos podés escribir como lo hicieron nuestros amigos aquí. Y bueno, nos podés contar si sos inmigrante o si tus papis o tus abuelos, en qué año llegaron, si recordás el barco en el que vinieron. Y bueno, nosotros aquí lo compartimos junto a nuestros amigos y nuestros oyentes. Tenemos más música, sí, que tenemos más música y muy linda música. No más música, muy linda música. En este caso nos vamos con Portugal Emigrante, que suena de esta manera. Escuchamos, a ver. No, este no, perdón. Vamos con este, Portugal Emigrante.

Seguimos. ¿Dónde? En Portugal. Portugal de Curazao. Aquí estamos. Saliendo por M1570, Radio Rocha, por el Facebook, Antonio de Albuquerque, por el Facebook, Gastón Becerra, el titular del programa. Bueno, noticias cortitas, te dije Miranda de Douro, sí, la zona de Trazos Montes. Bueno, vamos en este caso con los días 5, 6, 7 y 8 de septiembre. Todos sus caminos van a dar a un santuario de festas en honra de Nossa Señora Do Naso. Así que bueno, eventos que se van realizando y desarrollando allí en el norte de Portugal. Ajá, así es. Sí, muy pero muy bien, muy bien. Bueno, después, ahora si querés, la próxima nota nos vamos hacia el sur. Al sur de Portugal nos vamos hacia Tavira, ¿te parece? Muy lindo es Tavira. Bueno, dale, en un ratito te cuento un evento que a Faida da Dieta Mediterránea. Dale, en un ratito te lo cuento. Mañana tenemos la fiesta, en este caso, del Santuario Nuestra Señora de Fátima, para recaudar fondos, que se realiza en el Club Portugués del Gran Buenos Aires, en Isidro Casanova. El valor de la entrada, 40 mil pesos. Quedan lugares todavía. Tenemos... a ver, que no quiero equivocarme. Tenemos de entrada chorizo a la portuguesa, asado, pollo a la parrilla, ensaladas, bebidas, postre, café, todo. Recordá llevar cubiertos completos. El valor de la entrada, te dije ya, 40 mil pesos. Y si llevas algo, podés llevar algo para el sorteo, para el remate, perdón, que es para recaudar fondos. Recuerden, para recaudar fondos. Así que bueno, no te duermas, no. Es para colaborar, es para sumar, para pasar un momento distendido. Vamos a estar todos muy alegres, con muchas pilas, y bueno, y a pasarlo lindo. Seguramente así será. ¿Vamos con música? Sí, porque tengo muy buena música y tenía ganas de pasar todos los temas que tengo. Son todos referidos a los inmigrantes. Querés, me mandás un mensaje, nosotros acá lo leemos. Si recordás en qué año viniste, vinieron tus papis o tus abuelos, si te acordás el barco, de qué zona de Portugal eran, dale, mandame un mensaje y nosotros lo leemos acá en el programa. Déjame ver si tengo algo nuevo en este lado. No, ya lo dije. Y esto ya lo dije también. Bueno, no, vamos con el próximo tema. Y suena así, escúchalo, Portugal Inmigrante.

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Seguimos aquí en Portugal, Portugal do Curaçao. Aquí estamos, 19 horas 28 minutitos. Pasa rápido la hora. Bueno, muy pero muy buena música. Pasamos dos temitas juntos porque quiero pasar todos los temas que tengo. Hay muchos más, ¿no? Referidos al inmigrante portugués, pero traté de hacer una selección de los que a mí más me gustan, y la verdad hay muy movidos, hay alegres, pero todos tocan un poquitito el tema del sentimiento, ¿no? Da saudade. Pero bueno, aquí estamos. Bueno, te dije noticias. Vamos al sur de Portugal, vamos a Tavira. A ver. Del 3 al 6 de septiembre. Sí, 3 a 6 de septiembre. En Tavira, Veña Viver, conozco a 12ª Feira da Dieta Mediterránica. Se prepara-se para receber mais uma edição tradicional da Sécula Feira Anual de Santa Eufémia, que decorre também aqui de 3 a 6 de setembro, com um programa com música, cultura, tradição, comércio, desporto, gastronomia, religiosidade, a promoção dos produtos e sabores locais. Ahí está, bueno, viste como te vamos contando qué es lo que va sucediendo en distintos lugares de Portugal. A ver, que tenía en este lado, bueno, los eventos entonces que tenemos. Bueno, te dije, el día de mañana

mañana tenemos en el Club Portugués del Gran Buenos Aires. El día domingo 6, todavía hay algunos lugarcitos, si querés. Mi número es 1136-8846-11. En un ratito te lo repito. Después tenemos aquí en la zona el Club Recreativo Portugués de González Catán para el 20 de septiembre a las 13 horas. Al mediodía tenés la fiesta o la gran fiesta de la primavera y el día del jubilado. Fiesta muy animada, muy divertida, con todo, ¿no? Primer plato será el menú chorizo a la portuguesa. Segundo plato, asado y vacío a la parrilla. Pollo al limón como tercer plato. Ensalada, postres, bebidas, como de costumbre. Todo muy, pero muy bien atendido. Nuestros amigos del Club Recreativo Portugués de González Catán atienden como los dioses. El valor de la entrada, 38.000 pesos. Los socios tienen descuento, 35. Show musical, por supuesto. Desfile de jubilados, también. Y te cuento, todo aquel jubilado que vaya con algún disfraz, con algún adornito, con alguna florcita en la oreja, con lo que quiera, con alguna capa, con lo que quiera, bueno, ya está participando. Y se va a estar eligiendo el rey y la reina, en este caso, de los jubilados. ¿Va a haber baile? Por supuesto que va a haber baile. Anda cómodo, no hace falta ir ni de etiqueta ni nada, no hace falta zapatos. Da de zapatillas, ¿no? Ah, bien, bien light, bien livianito. Y bueno, es para pasarlo lindo. 20 de septiembre, anticipando el día de la primavera. Domingo 20 de septiembre, 13 horas. Y si te cuento que tenemos... nos vamos a Villa Elisa, ¿les parece buena idea? 13 de septiembre, sardiñada por el 25 aniversario de Raíces de Portugal, acompañando a una celebración muy especial de nuestras raíces, nuestra música y nuestras tradiciones. En Casa de Portugal, Virgen de Fátima de Villa Elisa, un grupo folclórico invitado en este caso, que se llama Casa de Portugal de Praia Grande, Brasil. Van a traer su música, sus danzas y una historia de más de 4 décadas, en este caso manteniendo vivas las tradiciones portuguesas. Bueno, en un ratito te vuelvo a contar. Ellos representan lo que es la zona del interior de Miño, la zona de Ponte de Lima, Ponte da Barca y Arcos de Valdevez. Ahí está, ¿viste? Ya te lo conté. Bueno, a ver si no tengo nada por este lado. Déjame ver. Mira, tenemos a Elsa Chamusco. Ahí está, mira, nuestros amigos. Hola, José, hacía mucho que no te podía escuchar. Me encanta tu programa. Mis padres vinieron de Portugal en octubre del año 50. Bueno, mi hermano de un año, mi mamá venía embarazada de mí y concebida en Portugal y nacida aquí en la República Argentina. Acá estamos, bueno, y mi marido tomando mucho frío, por supuesto, sí, hace mucho frío. Desde Saliqueló te mando un fuerte abrazo para vos y para Gastón también. Qué lindo mensaje. Bueno, nuestra amiga Elsa Chamusco, que sus papis llegaron aquí en el año 1950. Ella venía en la panza de mami. Bueno, nació acá, originaria de Portugal, por supuesto. Y bueno, y de aquí formaron una muy linda familia. Elsa Chamusco, bueno, gracias por contarnos y bueno, por compartirlo también con nosotros. Y ya que está, vamos a contar algo de nuestros amigos de Saliqueló, que lo tengo acá, porque están cumpliendo ni más ni menos que 110 años. Sí, el sábado 10 de octubre del año 2026, ahora ya en octubre, el mes que viene, Cena Show por los 110 años de la Asociación Portuguesa de Socorros Mutuos de Saliqueló. Bueno, nosotros te contamos, viste, qué es lo que va sucediendo. Te cuento cuál va a ser el menú: tabla de fiambres, asado de novillo y de cerdo, ensaladas, vinos, gaseosas, postre, helado, tortas, brindis, show en vivo, por supuesto, artistas locales, uno. Visita del rancho folclórico Mocidade Portuguesa, nuestros amigos van a estar allí, se van desde aquí, desde Isidro Casanova hasta Saliqueló a compartir con ellos el folclore portugués. Y también el grupo de baile Saudades Lusitanas. Así que completito lo que tienen nuestros amigos en Saliqueló como para poder compartir

celebrar un año más y seguir sumando, vamos, porque la historia que nos une, cultura, que nos enriquece, comunidad, que nos fortalece. Ahí está, en este caso, nuestros amigos de la Asociación Portuguesa de Socorros Mutuos de Saliqueló. Bueno, muy pero muy lindo, ¿viste? Bueno, vamos con el próximo tema dedicado para todos los inmigrantes que tenemos aquí. ¿Y tenemos muchos? Por supuesto que tenemos muchos. Vamos con el próximo tema. Déjame ver. Vamos. Este, muy lindo. Vamos. Azaia de un inmigrante.

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Seguimos aquí en Portugal. Portugal do Curaçao. Aquí estamos, siendo las 19 horas 40 minutos. 20 minutos tenemos de programa por delante, pero ya estamos llegando al final. Sí, 20 minutitos. Bueno, noticias de Portugal. Nos vamos a Albufeira. Sí, ahí continuamos ahí en el sur de Portugal, la zona de Algarve. As festas do pescador estão de volta y Albufeira. De 4 a 6 de setembro. Termina mañana, termina el día de mañana. Van a ser tres noites de petiscos tradicionales, música típica y shows particulares en la Praça dos Pescadores, con entrada libre. Un programa ideal para quien quer sentir a verdadera alma da cidade. Qué lindo, qué lindo. Qué lindo cuando se está así de fiesta, se está en un lugar así lindo. No, la verdad que qué lindo cuando se pasan esos momentos. Así que bueno, aquí estamos nosotros saliendo por AM1570, Radio Rocha. Así es, y acá estamos pasándolo muy bien junto a todos ustedes, compartiendo esta tarde. Fernando Borges, gente de Cañuela, ¿cómo va? Muy, pero muy buenas tardes. Isaura Felipe, también de la zona sur de Portugal. Bueno, la zona de Algarve. Bueno, qué lindo. Tenemos amigos que nos están acompañando en esta tarde. María Baptista también, buenas tardes. ¿Cómo está usted? Valdemar Barbosa, ¿cómo está? Sí, amigos de El Jagüel, aquí cerquita de Monte Grande. Ahí estamos. Bueno, recordar el día de mañana la fiesta para recaudar fondos para el santuario de Nuestra Señora de Fátima en Torquins, día de mañana en el Club Portugués de Gran Buenos Aires, en Isidro Casanova. Llevar cubiertos completos, chorizo a la portuguesa, después bueno, asado, pollo a la parrilla, bebida, postre, café, todo completito como acostumbran hacerlo nuestros amigos. Va a estar Cantares de Curazao también, música portuguesa, por supuesto, porque no puede faltar, no puede faltar. Y bueno, nosotros acá lo compartimos junto a todos ustedes, así no les falta nada, ¿sí? A ver, déjame ver qué tengo por acá nuevo. No, dejamos esto para dentro de un ratito. Bueno, tenemos música, sí, tenemos música y la queremos compartir junto a todos ustedes. Porque sí, te dije que quiero pasar todos los temas. Faltan 18 minutitos, pero vamos con el próximo tema. Que dice llamarse Emigrante o inmigrante, así.

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1: Muy, pero muy buenas noches. ¿Qué tal? ¿Cómo están, mi querida gente? Bueno, a mí me van a encontrar o me están escuchando con otra clase de voz, porque estoy con el asunto de la alergia, como mucha gente. Es terrible, pero aquí estoy firme junto a ustedes. Así que si por ahí hay un silencio, porque yo le voy a hacer seña a Mercedes cuando me viene esa tosecita, vieron que nos queda, o que tenemos cuando tenemos esta clase de problemas. Pero les quiero decir que estamos en AM Rocha 1570 en tu dial, en el programa Vivencias Musicales con Elba, con toda la música romántica, vos y yo, por acá, por Rocha nuevamente.

ya he recibido mensajitos. Muchas gracias a la gente que me está preguntando si iba a estar o no iba a estar. Gracias, María Rosa. Gracias, Jorge. Gracias a un montón de gente que los tengo en mi celular, que venía recibiendo cuando venía para acá. También quiero mandarle un especial saludo al señor Américo, taxi número 109,

que anda por las calles de Salta, esa provincia hermosa. Así que ya están los saludos solicitados por el señor director y su señora. Así que bueno, Américo, mucha mer, como decimos en la jerga radial, y que tenga mucho trabajo, ¿sí? Que hay que desear eso hoy en día. Bueno, esta semana realmente hemos tenido una pérdida con un ser muy especial, humilde, pero grande, de nuestra querida ciudad de La Plata. Y qué pena, qué triste que nadie se haya acordado de él. Hoy puse el programa de Pasión de Sábado, programa que nunca lo veo, porque la hija había puesto en el Facebook que le iban a hacer un homenaje a Beto Orlando. Pero no pasó así. Pero agradezco al señor Carlos, no lo conozco, nunca lo vi, pero sé que mi compañera Graciela hoy lo nombró. Habló de Beto y mandó besos al cielo. Y yo puse en el Facebook el agradecimiento a este cantante de los Galos. Realmente me indigna todo esto, como pasó con Leodán también. ¿Cuántas veces lo dieron por muerto a mi amigo? Y mi amigo me mandaba desde Estados Unidos, me mandaba de Miami, donde él estaba radicado, me mandaba los videos del balcón diciéndole: aquí estoy, estoy vivito y coleando, mi gordo querido. Bueno, después le haré un homenaje a Leo, porque yo no estaba en el programa, o sea, no hacía radio en ese momento. Entonces hoy va a ser una noche especial y espero que sea de todo el agrado de ustedes, porque vamos a recordar a este gran cantante, sencillo, buena persona, esa humildad que lo caracterizaba. Tengo el honor de decir que hemos trabajado en el año 80 y pico en el gobierno, seguridad. Después él fue mucho el éxito que tuvo, que fue tremendo, y dejó, pidió la baja y se fue al mundo del estrellato, digamos. Y fue un éxito con los Cuatro Soles, hermoso. Entonces yo me tomé de escucharle acá, de sacar un poco de información de Beto, porque realmente lo quiero mucho y merecedor de este homenaje, merecedor de este homenaje. Así que bueno, les cuento que después vamos a poner los temas. Beto Orlando falleció el lunes 31 de agosto del 2026 a los 79 años. Después que atravesar un delicado cuadro de salud tras sufrir un ACV. Te cuento su historia completa, sus comienzos. Su verdadero nombre era Alberto Orlando Otero. Nació el 4 de septiembre de 1946 en Las Flores, provincia de Buenos Aires. Era el menor de 5 hermanos. Cuando tenía aproximadamente 7 años, su familia se mudó a La Plata por cuestiones laborales de su padre, Francisco Otero, que además era músico amateur. La ciudad terminó siendo fundamental en su vida y en su carrera. Desde chico tenía pasión por la música. Tocaba la guitarra y cantaba en escuelas, en distintos lugares. Y a los 18 años comenzó a actuar con un conjunto folclórico llamado Los Labradores, recorriendo distintos escenarios del país. Pero después descubrió que lo suyo era la canción romántica. No cabía duda, ¿no? Con esa voz. Uno de sus grandes referentes era Jaco Monti. ¿Se acuerdan de Jaco Monti? Después también vamos a recordar a Jaco Monti. Y comenzó a orientarse hacia ese estilo. Los Cuatro Soles, que fue lo máximo. A finales de los 60 años formó Los Cuatro Soles, grupo con el que empezó
al hacerse conocidísimo ya. El momento decidido llegó en 1971 durante una fiesta de carnaval en el Club Estudiantes de La Plata. Un representante artístico lo escuchó cantar y quedó particularmente impresionado con su voz. En ese encuentro cambió su vida, consiguió grabar para Emmy Odeón como Beto Orlando y los Cuatro Soles. Fíjate, Mercedes, si ahí no está Dios del Olvido, es el gran éxito, uno de sus primeros grandes, o Dios del Olvido, que el tema vendió alrededor de 100.000 unidades y le permitió obtener su primer disco de oro. A partir de ahí, su carrera comenzó a crecer rápidamente. Escuchamos un tema y después continuamos leyendo la historia de querido Beto Orlando. Tu número de comunicación es el 663-8077, 663-8077.

Gracias. Bueno, eso es la alegría mía, ¿no? Que se emocionen, de que estén contentos de escucharnos nuevamente. Así que qué buenos deben estar esos matecitos, Jorge. Riquísimos. Bueno, continuemos con este grande que se nos fue. En 1973, Emi le propuso comenzar su carrera como solista y grabó su primer álbum, solamente Beto Orlando. También comenzó a presentarse fuera de Argentina. El triunfo en Uruguay, uno de los momentos más importantes de su carrera, fue su participación en el Festival de Costa a Costa, realizado en Piriápolis, Uruguay. Interpretó Si te ofendí, perdóname, y consiguió el primer puesto. Fue un reconocimiento importante que terminó de consolidarlo como cantante melódico. Y luego, escuchen, España y América Latina. Después de ese crecimiento artístico, viajó

viajó a España, donde grabó el álbum El Triunfador en Barcelona. A partir de ese entonces comenzó a trabajar en distintos países de habla hispana y se convirtió en una figura muy popular de la música romántica. En 1975 recibió además un premio especial de su compañía discográfica, después de superar el millón de discos vendidos en América. Sus canciones más conocidas, entre los temas que quedaron asociados a Beto Orlando, están Dios del Olvido, recién escuchamos, Aquellos Besos que te di, No me des tu adiós, mi amor, Tú eres mi destino, 12 rosas, Himno al amor, Venecia sin ti, Ansiedad, Joven, dulce y bonita, que es eso, voy a parar un poquito acá, que este tema, él me invitó a Aldo, que hace poquito falleció también, la quinta de Aldo, me fui con Inés y me hizo escuchar este tema como para una amiga muy especial, que me conocía de años, y me encantó, joven, dulce y bonita, la verdad que lo tengo bien en mi corazón eso. Luego sigue Porque te quiero hasta el delirio, Quiero volverte a tener, Abrázame fuerte, mi amor, Ahora vivo de recuerdos, 25 rosas. Su estilo estaba muy ligado al amor, el desamor, la nostalgia y las historias de pareja, algo que hizo que sus canciones fueran especialmente populares entre el público de los años 70, 80 y 90. Luego vamos a la familia y vamos con el próximo tema, Mercedita.

continuamos con la historia de Beto Orlando. También quiero comentarles que cuando cumplió los 30 años de trayectoria, yo tengo el honor de decirles que estuve

El Teatro Coliseo Podestá, junto a Carlito Rabasso, que vino Juan Ramón, vinieron un montón de artistas, cantantes, y estuve conduciendo con el señor, gran locutor, Carlos Rabasso, que también quedó en su momento, nadie tampoco dijo nada, pero bueno, Elba Martínez sí, no los olvida. Beto Orlando estuvo casado y tuvo dos hijos, Sebastián Otero y Belén Otero, ambos vinculados también a la música. Con su hijo Sebastián, llegó incluso a compartir escenario y grabó el álbum Herencia Romántica, publicado en el 2005. Ese trabajo recibió un disco de oro. Es decir, la música terminó pasando de generación en generación dentro de su familia. Ahora venimos a los últimos años. A pesar del paso de las décadas, nunca abandonó completamente los escenarios. Ay, me están llamando de España, me parece. Bueno, de las décadas, nunca abandonó completamente los escenarios. Continuó haciendo presentaciones y mantuvo una relación muy cercana con el público que lo había acompañado desde los comienzos. La plata siguió siendo especialmente importante para él. En el 2001, por ejemplo, celebró sus 30, lo que le contaba yo, celebró sus 30 años con la música romántica, que es lo que le dije hace unos minutitos yo, en el Teatro Coliseo Podestá, haciendo un repaso de su trayectoria. Y ahora volvemos a lo más triste, su muerte. En agosto del 2026 sufrió un ACV y quedó internado en terapia intensiva. Falleció el 31 de agosto del 2026. A los 79 años. Su familia comunicó la noticia y destacó el cariño que el público siempre había tenido por él. Su última presentación estaba prevista para esos días, pero no llegó a realizarse debido a su estado de salud. Y algo muy lindo en su historia, Beto Orlando nació en Las Flores, pero prácticamente toda su identidad artística se construyó en la ciudad de La Plata. Empezó cantando de joven, fue descubierto justamente en un club platense y terminó siendo considerado uno de los artistas que la ciudad adoptó como propio. Si querés también puedo contarte la historia detrás del Dios del Olvido y si te ofendí, perdóname, y cómo llegó a ser tan famoso en la Argentina. Pero ahora continuemos con Beto Orlando.

0: Tenemos un llamadito, hola.
1: Sí, buenas noches.
0: Buenas noches, hermano. ¿Cómo estás?
1: ¿Qué tal? Bien, bien. Intentando llamar. Semana pasada no pude llamarte, tenía ganas de saludarte, pero estaba rodeado de montaña. Tenía un poquito de cobertura en el teléfono y me fue imposible.
0: Mi
1: Por
0: amor.
1: eso hoy digo, bueno, llamarte. Bueno,
0: qué
1: también
0: linda,
1: me costó, ¿eh?
0: Qué linda sorpresa, hermano. ¿Mis sobrinos cómo están? ¿Bien?
1: Sí, estamos todos bien.
0: Todos
1: Por
0: bien.
1: suerte, estamos bien, sí.
0: Yo le estoy haciendo un homenaje a Beto Orlando, ¿viste?
1: Sí, lo estoy escuchando y sí, yo también el lunes a la mañana, claro, estamos más adelantados.
0: Claro, ustedes 5 horas.
1: Horas,
0: Sí.
1: ¿no?
0: Mucho calor.
1: Las noticias. Sí, mucho calor. Oh. Todavía hace falta un mes más o menos.
0: Oh, qué
1: un
0: lindo.
1: Mes que tenemos que aguantar el calor.
0: Sí, por
1: pero
0: acá.
1: Bueno, fuerte.
0: Sí.
1: Anduvimos de vacaciones, playa un poco también, así que.
0: Qué bien.
1: Que todo. Yo me lamentaba que no podía visitarme la semana pasada. Digo, la voy a llamar para felicitarla y saludarla por el programa. Estuve escuchando un poco, reportaba y todo eso.
0: Bueno, hermano, gracias, mi hermano querido. ¿Y nuestro Maravilla, el campeón, cómo anda?
1: Y él está en Brasil ahora, ayer justamente hablé. Estuvo en la República Dominicana, no, en México. Y se iba a Brasil.
0: Sí.
1: Y se quedaba ahí hasta noviembre. En noviembre vuelve a Argentina, va a estar unos 3-4 meses. Así que seguramente ando por esa zona también. Y bueno, ojalá que lo pueda.
0: Ojalá.
1: Así que así, hermana.
0: Y bueno, que es la vida de él, ¿no? Por sus
1: sí,
0: compromisos, sí, etcétera.
1: Trabajando.
0: Y yo de vuelta, sí.
1: A él le gusta, que, bueno, anda bien.
0: Por
1: anda bien, por
0: supuesto.
1: Suerte.
0: Estamos hablando de Sergio Gabriel Maravilla Martínez, el hijo de mi hermano que estamos hablando. Con orgullo lo digo. Así que gracias, hermano, por haberme llamado. Volví al ruedo otra vez con la gente esperándome y estoy muy feliz.
1: Vale.
0: Que me
1: muy
0: hace
1: bien.
0: Bien el contacto con la gente. El streaming no me gusta. Yo estaba con Carlos, te dije.
1: Sí.
0: Pero

0: No, no me gustaba.
1: Bueno, acá son las 2:25, me tengo que levantar a las 5 de la mañana,
0: Mi
1: así que haciendo trasnoche para poder, claro, allá temprano, las 8 de la noche.
0: Bueno,
1: Pero
0: hermano,
1: bueno.
0: muchas gracias y un beso a Evita y a
1: Bueno.
0: Huguito.
1: Vale.
0: Bueno.
1: Serán dado un beso grande para vos y felicitaciones. Hablamos.
0: Gracias, mi vida.
1: Y muy, muy lindo y gracias por acordarte de Beto Rivas.
0: Bueno, ahora
1: Bueno,
0: continuamos. Besos, mi
1: perfecto.
0: vida.
1: Bueno, listo. Un besito.
0: Chao, hermano.
1: Adiós.
0: Chao, hermano.
1: Hasta luego.
0: Qué lindo. Me emocionan estas cosas lindas. ¿Continuamos con Beto entonces? Dale, vamos.

0: El 678-9929 de la emisora. Y el otro es de línea, por supuesto. Bueno, así son las cosas, ¿no? De las sorpresas y las cosas emocionantes, que siempre fui una mujer muy creyente, muy creyente. Justamente estábamos charlando acá con Mercedes, la forma de ser de uno, la vida también. Las cosas lindas, por supuesto, las feas hay que dejarlas a un costado. Pero la vida nos ha enseñado muchas cosas, como por ejemplo, lo mío, mi trayectoria, que fue por casualidad que fui a conocer a una conductora, que ya no la tenemos entre nosotros, y me hizo sentar a la mesa donde estaba el micrófono y dijo, seguí que yo estoy descompuesta, creo que lo conté. Y de ahí no paró mi carrera de, vamos a decir mi carrera, pues ya son 39 años de radio. Me senté y dije, hola, ¿cómo les va? Soy Elba Margarita Martínez. Sépanme disculpar, pero me sentaron acá, yo temblando toda. Y digo, espero que me acepten tal cual soy, pero nerviosa. Empezó el teléfono, después Jorge con Silvia me vinieron a buscar. Y creo que ya lo conté, que iba el sábado, que fue el día de la radio.
1: Claro. Sí, que, bueno, el público se renueva, así que esto...
0: Sí, por supuesto. Y después no paré, después hice un paréntesis y bueno, y ahora estamos de nuevo. Así que creo que las cosas hay que hacerlas bien, en todo lo que se pueda. La recompensa a la larga la tenemos. Así que continuamos hablando de Beto, que me da mucha tristeza. Quien quiera participar y decir si tuvo alguna anécdota con Beto, lo pueden hacer, ¿eh? Al 663-8077-221, 663-8077, o dejar el mensaje en 678-9929. Aquí, por Aime Rocha, 1570 en tu dial. Continuamos con Beto Orlando.

0: Hola, estamos aquí con María Rosa de Citibel. ¿Qué tal, María Rosa? Me estás contando bien, mi amor. Comenta. Sí. Aparte vos decías que lo disfrutabas en Curuzú, Cuatiá. Ah, se cortó, me parece, ¿no?
1: Se escucha.
0: ¿Me escuchás vos?
1: Ponete el auricular.
0: Espera que me voy a poner el auricular.
1: Escuchar, perfecto.
0: ¿Eh? Ahora, sí. ¿Me escuchás, María Rosa? Ahora, perfecto. ¿Que vos lo disfrutabas en Curuzú, Cuatiá? Villa Elisa, mirá. Qué lástima, ¿no? Sí, ¿no? A ver. A ver ahora. Hola. Ahí está. Bueno. Sí, que es una pena, como estábamos diciendo, de que nadie hizo eco a esto, repercusiones, nada. Lo mismo pasó con Leodán también. Sí, no lo conocí, no tuve el gusto de conocer ese club, pero yo lo acompañé a Leodán a Berizo, Centro Residente Santiagueño, y después me di el lujo de acompañarlo a todos los pueblitos que iban allá en Santiago del Estero a actuar, y mi hija quedaba en el hotel, no me quería acompañar. Así que tengo muchas anécdotas con Leo también. Y me dio mucha tristeza. ¿Cuántas veces mataron artistas? María Rosa, ¿te acordás? Lo mataron hasta Marco Antonio Solís. Es una prensa amarilla eso. Es horrible. Lo mataron también a José Luis Rodríguez. ¿Qué sé yo? A tantos. Y bueno. Bueno, no, ni recuerdan nada. Pero bueno, nunca veo Pasión de Sábado, pero hoy lo puse pensando que como la hija puso que iban a pasar de él, pero no. Otra desilusión más. Así que qué lindo que recuerdes.
1: Sí.
0: Bueno, mi amor, ahí. Bueno, corazón. Gracias, María Rosa, querida. Ahora viene tu tema, ¿eh? Bueno, un beso. Chao, mi amor. Y sí, con ese tema, sí. Bueno, mi amor, un besito y gracias por escucharme. Gracias. Claro que sí. Un beso, mi amor. Igualmente, mamita. Chao. Bueno, casi nos emocionamos los dos. Están pasando un momentito muy especial a nivel familiar, pero

es lindo que están firmes, ¿viste? Para escuchar y para hablar y todas esas cosas. Vamos con otro temita. Por ahí debe estar 25 rosas. 25 rosas para vos, María Rosa. Vamos. Eso.

En días musicales con toda la música romántica. Bueno, también me está escuchando mi nieto. Gracias, Abu, besos, joya. Bueno. Bueno, me olvidé hacerte seña. No importa, saben que estoy resfriada, mi voz no es esta. Pero bueno, vamos a dedicarle a Américo de Salta, que está en su taxi número 109, otro tema de Beto Orlando. Para usted, Américo, desde acá de la ciudad de La Plata, con mucho cariño.

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